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0: Son las 6 de la mañana.

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2: Muy buenos días, un viernes más, viernes 15 de mayo, son las 7 de la mañana y empezamos aquí, Vive el campo.

0: hoy empezamos hablando de las nuevas movilizaciones convocadas por las organizaciones profesionales agrarias, por ASAJA, por UCCL y por la Alianza UPACOA. El sector ha denunciado que muchos agricultores y ganaderos trabajan ya con pérdidas, especialmente en cultivos como el cereal, mientras continúan los disparados precios de los carburantes, los fertilizantes y otros insumos. También preocupa la caída de precios en este sector, como es en el lácteo, el importante impacto de los conflictos internacionales y la posible entrada en vigor de acuerdos comerciales como ya lo ha hecho Mercosur. Las organizaciones agrarias convocan una gran manifestación para el próximo miércoles 20 de mayo en Valladolid y han advertido que podrían llegar nuevas protestas si no hay respuestas por parte de las administraciones. Vamos a analizar todo ello con Lorenzo Rivera, coordinador de COAG en Castilla y León. Y después nos detendremos en la complicada situación del vacuno de carne. La Unión de Campesinos de Segovia contradice el mensaje del optimismo trasladado por el Ministerio de Agricultura y asegura que el sector vive una realidad mucho más delicada. Los precios en lonja siguen bajando desde hace meses, mientras los costes siguen aumentando, especialmente el gasóleo y la alimentación animal. Además, exportaciones europeas han caído un 20% y han aumentado las importaciones desde los países del Mercosur. A todo ello se suman problemas sanitarios, falta de pastos por las altas temperaturas y ataques de lobos en zonas de ganadería extensiva. Sobre ello vamos a hablar con Adrián Gómez, responsable de este sector en UCCL. Y cerraremos el programa con una nota más ligada a nuestro territorio, a la cultura del vino. La denominación de origen Cigales ha celebrado una nueva edición de los premios Calidad Cigales, unos galardones que este año se han unido al Día Movimiento Denominación de Origen, una iniciativa que reivindica el valor social, económico y cultural de estas denominaciones de origen. En Cigales, el brindis colectivo reunió a decenas de personas en un viñedo centenario para poder celebrar el vino, el enoturismo y el futuro del medio rural. Nos atenderá Raúl Escudero, el gerente del Consejo Regulador de la Denominación de Origen Cigales. Con Carlos Monsalve, al control técnico, comenzamos. ¡Vive el campo!
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0: Las organizaciones agrarias de Castilla y León van a volver a movilizarse. ASAJA, UCCL y la Alianza UPACOA han convocado nuevos actos de protesta ante lo que consideran un auténtico hundimiento de la rentabilidad del campo. Agricultores y ganaderos denuncian que los precios que reciben por sus productos siguen sin cubrir los costes de producción, mientras aumentan los gastos en carburantes, fertilizantes y otros insumos básicos. Este malestar afecta especialmente al cereal y a los cultivos herbáceos, pero también al sector lácteo y a la ganadería, golpeados además por la incertidumbre internacional, enfermedades animales y el temor a acuerdos comerciales como Mercosur. Con este contexto, las organizaciones han convocado una gran manifestación para el próximo miércoles 20 de mayo en Valladolid y advierten que podría ser solo el inicio de nuevas medidas de presión si no llegan soluciones. Para poder analizar esta situación y conocer estas reivindicaciones, saludamos ya a Lorenzo Rivera, coordinador de COAG en Castilla y León. Lorenzo, muy buenos días.
2: Hola, buenos días. Un saludo a todos.
0: Bueno, este es un poco el resumen, los motivos por los que se han convocado esta gran movilización de nuevo en Valladolid, por las calles de Valladolid, el próximo miércoles 20 de mayo. Pero ¿cuál es este contexto que estamos viviendo que os ha obligado a volver a salir a la calle?
2: Bueno, es verdad, sí, como bien dices, tienes razón, hay un contexto internacional muy complejo. Quizás nunca habíamos estado en una situación de crisis, sí, en algunos de los sectores, sean de cárnico o también de leche o de cereales, pero nunca en una situación tan difícil como la que tenemos ahora, ¿no? Ahora, en un mundo tan globalizado, pues evidentemente que haya dos guerras ahora abiertas, la de Ucrania, que sabemos desde hace años, y la de la nueva de Oriente Próximo, pues eso acarrea y ha multiplicado las dificultades que existen ahora mismo en la adquisición de fertilizantes al cerrar el estrecho de Hormuz, o el encarecimiento de las energías, petróleo, electricidad, gas, etcétera, hasta un punto en que ya no es insoportable. Y además de estos altos costes por derivados de esta crisis de las dos guerras, le añadimos los bajos precios que se está teniendo en general en casi todo, pero en particular en la agricultura, por la incertidumbre mundial que hay ante a ver si esto acaba, y a ver si de una vez se firma la paz en Oriente Próximo o acaba la guerra de Ucrania, pues todo está un poco en el aire y esto afecta directamente a estos productores del sector primario. Y ahora estamos hablando de una situación crítica, peligrosísima, porque arrastramos 3 años de fuertes sequías, el 17, el 19 y el 23, y además pues ahora, aparte de una mala venta del cereal, porque ha sido por debajo de los costes de producción del 23, del 24 y del 25, las tres últimas campañas, pues vemos que ahora tenemos una campaña a poco más de un mes ya a la vista. No va a ser una campaña, evidentemente, como la pasada, porque hay menos superficie sembrada, en primer lugar, y porque después la gran cantidad de lluvias que ha habido tanto en otoño como en invierno, pues también en algunas zonas ha estropeado muchos sembrados, porque no tenían el vigor a la nascencia que deberían de tener. Y bueno, dentro de lo que cabe, pues va a haberse unas grandes diferencias de producción, pero no vamos a llegar ni mucho menos al más de los 8 millones de toneladas que cogimos el año pasado aquí en Castilla y León, más otro millón, casi medio, de toneladas de maíz. O sea, casi 10 millones de toneladas se pueden convertir este año en 7 y medio. Podríamos perder entre un 25 o quizás más por ciento de la cosecha que tuvimos el año pasado. Pero aún así, los operadores del mercado pues siguen diciendo que este estocaje es muy alto y que, aparte de que ahora parece que en algunas zonas del hemisferio sur prácticamente las cosechas pueden ir peor, pero bueno, estamos un poco ya cansados de oír esas predicciones que al final se traducen en que suba 5 euros arriba o 5 abajo una lonja o un precio que al final no significa nada. Nosotros estamos ahora por menos de 200 euros la tonelada vendiendo lo que quedaba del año pasado, que ya es ahora cuando se limpian todos los almacenes, y esto quiere decir que no ha llegado el trigo a los 198, 197 euros la tonelada, y eso es el precio que teníamos hace 40 años, cuando todos los insumos que compramos en los últimos 10 años han subido más del 55%. O sea, pues hacerte una idea que esto es insostenible y estamos en una situación de verdad ya peligrosísima, y hemos conocido como sectores en crisis en varios años, tiempo atrás, en esta historia aquí en Castilla y León, como el porcino, han acabado todos en una integración y prácticamente desaparición del ganadero de porcino. Y desde luego vemos como la remolacha también ha disminuido hasta las 20.000 hectáreas o otros cultivos se van mermando. ¿Qué hacemos entonces? Es la pregunta, que no tenemos alternativa en los 2 millones de hectáreas, incluidas las de maíz que tenemos en Castilla y León, sobre todo lo del secano. Ese es el problema.
0: Hablamos de que son varios sectores los que están muy afectados por este contexto internacional, por esta situación actual, pero el cereal precisamente es uno de los más afectados, de los que más se está sufriendo en Castilla y León. La pregunta es, ¿por qué? ¿Qué está pasando con los precios? ¿Por qué estamos en precios de hace 40 años, como bien comentabas?
2: Pues muy fácil. A ver, voy a intentar explicarlo lo más sintéticamente posible. Uh-huh. España produce normalmente entre 23, 24, incluso a 25 millones de toneladas, los años buenos, quizás en algunos se sube algo más. Por ejemplo, en el 2023, que hubo una enorme sequía, no se llegó ni a los 12 o 13 en total. Entonces, bueno, vemos ahí la gran diferencia cuando hay un buen año de cosecha. Pero bueno, entre los 24 o 25 millones de toneladas, y necesitamos alrededor de 35 hasta 37 millones de toneladas para consumo humano y para pienso. Sobre todo para pienso, porque es el que más necesita esos 36 o 35 millones de toneladas. ¿Qué ocurre? Pues que hay que comprar en el mercado exterior 13 millones o 12 de toneladas todos los años para abastecer nuestro consumo nacional. Después del 2023, año de sequía, incluso antes, ya los años antes, pues bueno, todo lo que venía, la soja de Sudamérica, o incluso de Estados Unidos o Canadá, pues es necesaria en Europa porque no se produce soja. Eso hay que traerlo evidentemente de fuera, sin un tipo de arancel. Pero después de los grandes fabricantes de pienso, la mayoría de ellos, propietarios de ellos, las grandes industrias cárnicas, vieron un filón en los puertos españoles y comprar ese cereal, añadido también a la soja, que la tienen que traer para la fabricación de piensos, pues de estos países donde lo conseguían más barato y tenían un suministro a lo largo de todo el año, haciendo un bypass a la producción local, la producción que tenemos aquí en Castilla-León, o pues en Aragón, o Castilla-La Mancha, las tres regiones fundamentales de producción. Nosotros los primeros, Castilla-León produce el 43%, es el granero de España de la producción cerealista. Y claro, esto ha pasado de que 10 millones de toneladas o 12 que se tienen que comprar, le ponen el precio a las 25 que producimos aquí. Bueno, no lo ponen, le bajan el precio. Y eso en unas condiciones de competencia desleal, porque allí se están utilizando fitosanitarios aquí prohibidos. Bueno, lo que hemos venido diciendo con todo lo de Mercosur, hemos visto 83 alertas sanitarias en los primeros 4 meses de este año. Bueno, eso significa solamente una investigación del 0,008%. O sea, si hubiera más inspecciones en frontera, obviamente aparecerían muchas más. Pero todo esto que viene en los barcos lo están utilizando los fabricantes de pienso, que son las cárnicas, los mismos, los que ceban cerdos, pollos, terneras, etcétera, para que después se consumo interno aquí y sobre todo de exportación. ¿Qué consiguen? Pues abaratamiento de los piensos, y el precio de la carne ha ido subiendo, como todo el mundo conoce, de ternera, de pollo, de cerdo, y los cerdos han bajado de precio lo de capa blanca. En fin, que están haciendo caja, en definitiva, y ahí están las cuentas anuales de cada uno de ellos. Ahora mismo, dentro del sector agroalimentario, hay 5 empresas, las de mayores beneficios del país. Y qué casualidad que una es Coca-Cola y las otras 4 son 4 empresas cárnicas. O sea, blanco y en botella. Aquí hay una especie de acuerdo y que el Ministerio no hace más que mirar para otro lado y las deja que compren sin ningún tipo de control ni regulación de todo lo que viene a los puertos. Ya estamos de acuerdo que tiene que venir esa cantidad porque aquí no la producimos, y la soja porque aquí no se da en Europa, pero hombre, eso no puede condicionar los precios del mercado interior. Y para eso están las cláusulas de salvaguardia, esas que nos han vendido también ahora con el acuerdo Mercosur. ¿Por qué no se aplican cláusulas? ¿Por qué el Ministerio no regula? ¿Por qué no permite esas introducciones de esos cereales solo en determinadas épocas y únicamente y exclusivamente cuando ya esté comercializado y vendido la mayoría del mercado aquí? O sea, dar plazos, fechas, etcétera, temporadas en las que puede entrar y cuántas cantidades pueden entrar de cereal en España. Eso es regular. Y no se está haciendo porque el ministro le está haciendo el caldo gordo a las grandes industrias cárnicas.
0: ¿Cuáles son esas grandes reivindicaciones, peticiones que vais a realizar en esta próxima manifestación a las instituciones, tanto al gobierno como a la Junta, como a Bruselas, como a Europa? ¿Cuáles son esas necesidades que tiene el campo de Castilla y León, el campo de España, el campo de Europa para poder reaccionar a este contexto?
2: Lo fundamental es que haya que regular ese mercado, lo acabo de comentar ahora, para garantizar unos precios justos y que tuviéramos ahora mismo una rentabilidad en nuestras explotaciones, porque a los precios que está el fertilizante, el gasóleo, es imposible, aunque cogiéramos 5.000 kilos de rendimiento por hectárea ahora mismo, que eso es imposible aquí en Castilla y León de media. Y luego, pues una organización común de mercado, que es así que controlaría volúmenes, cuotas, los precios mínimos a los que se tienen que pagar garantizados y, sobre todo, qué reservas estratégicas deberíamos estar hablando. Estamos hablando de soberanía alimentaria, de mantener nuestras producciones, porque de lo contrario esto se va. Entonces, quiero que eso quede claro, que además hemos tenido ayudas. Ayudas del gobierno central, que son ya insuficientes, porque se ha visto que esto que iba a ir una guerra para unas semanas, al final ya vamos para 3 meses, y evidentemente los 20 céntimos del gasóleo pues prácticamente se lo han comido las subidas. Estamos pagando el gasóleo a 1,30, 1,40 euros el litro, y evidentemente eso difícilmente podemos encajar lo que una máquina de trabajar en el campo puede gastar diario y la rentabilidad que tiene, sobre todo en los cereales, pero tampoco en el maíz, aunque sea regadío. Y, por supuesto, esas ayudas que todavía no han llegado, los fertilizantes, los 22 euros por hectárea de secano y 55 de regadío, a través del FEGA, que lo tiene que poner a comunicación a todos los agricultores, que tengamos derecho a esta, pero todavía eso no lo hemos recibido, pero esto tiene que ser complementado por ayudas de las comunidades autónomas, en este caso de la Junta de Castilla y León, porque también las comunidades autónomas reciben una buena parte, quizás la mayor parte de impuestos que se cobran combustibles, y tienen que asumir su responsabilidad también en ayudas que tienen que llegar. Y, por supuesto, la Unión Europea. La Unión Europea no puede mirar para otro lado. Tenemos una crisis estructural en los fertilizantes que no tenemos en Europa, y tiene que haber un plan estratégico para garantizar el suministro de fertilizantes a toda la agricultura para mantener esa soberanía alimentaria, que si no la vamos a perder, porque esto, lo que viene de otros sitios, pues evidentemente expulsa a los que estamos aquí ahora mismo trabajando, porque en precio no podemos competir, en calidad sí, pero claro, si ellos no tienen calidad, pero van bien a bajos precios, es una hipocresía enorme la que está haciendo Europa mirando por otro lado cómo esos cereales entran sin las mismas garantías y las exigencias que nosotros tenemos. Luego queda bien claro que aquí estamos todos obligados a cumplir y todas las administraciones también tienen que apechar y poner en funcionamiento desde Europa el dinero de reserva de crisis para ayudar a estos cerealistas que estamos en esta situación. Yo creo que convocamos a todos los agricultores y ganaderos para que este día 20, pues no, hay, no sobran más motivos, más que nunca. Ahora sí que es imposible quedarse en casa si no se levanta la voz y no vamos allí a defender nuestras explotaciones, pues no lo va a hacer nadie. Y nosotros tenemos un problema muy serio, sobre todo aquí en Castilla y León, porque somos casi el 50% del cereal que se produce en el país.
0: Pues Lorenzo Rivera, coordinador de COAG en Castilla y León, muchas gracias, como siempre, por atender la llamada de Vive el Campo.
2: Gracias a vosotros. Un saludo a todos.
0: Hasta luego, gracias.
2: Adiós.

0: Y hablamos ahora del sector del vacuno de carne, que atraviesa también un momento preocupante. La Unión de Campesinos asegura que la situación real dista mucho del escenario optimista que ha dibujado el Ministerio de Agricultura. Aunque el mercado mantiene cierta estabilidad, los ganaderos denuncian una continua caída de los precios en lonja, mientras los costes de producción siguen disparados. La organización agraria advierte que las exportaciones europeas de vacuno de carne se han reducido un 20%, al tiempo que han aumentado las importaciones desde países como Brasil y Uruguay. A esto se suma el encarecimiento del gasóleo, los problemas sanitarios, la falta de pastos, el impacto de acuerdos internacionales como Mercosur y también los ataques del lobo, especialmente graves en algunas zonas ganaderas. Para analizar esta radiografía del sector y conocer cómo se están viviendo los ganadores esta situación, saludamos ya a Adrián Gómez, responsable del vacuno de carne de la Unión de Campesinos de Segovia. Adrián, muy buenos días.
1: Buenos días.
0: Bueno, este era un poco el diagnóstico que ha hecho el Ministerio sobre el vacuno de carne. Desde la Unión de Campesinos decís, afirmáis que no refleja la realidad del sector. ¿Cuál es la realidad del sector?
1: Así es, la realidad del sector a día de hoy, bueno, como decías, con estas últimas lluvias, por ser un poco optimistas, pues se ha recuperado un poco, pero se esperaba una primavera pésima. En el mes de abril, creo yo que habrá sido de los peores meses de los últimos 15 años, por lo menos, en cuanto a pastos. Y claro, tenemos encima de nosotros el acuerdo que entró en vigor el pasado 1 de mayo de Mercosur, pues que lo que veníamos denunciando y en manifestaciones previas y antes de estos acontecimientos, y temíamos que la llegada de su entrada pues produjera, pues efectivamente cuando su entrada ha llegado, pues así ha sido, ¿no? Que es la bajada de los costes, o sea, perdón, la bajada de lo drástica de los precios, un aumento de más cantidad de carne en el mercado, lo que agrava un poco más la situación a que se demoren por la matanza de los animales que hay aquí disponibles. Y pues nuevamente la pérdida de credibilidad, y veíamos en las noticias y estos días en los periódicos digitales, ¿no?, noticias de cómo apenas a pocos días ya de su entrada ya había problemas en cuanto a la calidad de esos productos y lo que estaba entrando de esas zonas.
0: Hablamos también que los precios en lonja llevan bajando desde hace meses, desde febrero más o menos. ¿Cómo afecta esto a las exportaciones, a las explotaciones, perdón?
1: Claro, pues desde febrero más o menos vemos la caída de los precios de nuestros productos, y desde febrero más o menos, que es cuando empezaron estos conflictos geopolíticos y demás, hemos visto el aumento de los costes, ¿no? El producir pienso, los transportes y demás, pues todo ha ido en aumento, mientras nuestro producto final, que es la carne, pues ha ido devaluando. Las lonjas han bajado, sí, pero lo que es el precio del mercado todavía es aún más bajo que lo que hace referencia a las lonjas.
0: Hablamos que se está vendiendo actualmente por debajo de los costes en algunos y en muchos casos.
1: Bueno, y si no es por debajo, cada vez nos vamos acercando a un beneficio menor, ¿no? Si veníamos de unos buenos precios, donde a lo mejor por las explotaciones han podido recuperar algo de solvencia, si volvemos a entrar en números negativos o estabilizar, pues nuevamente volvemos a perder el poder adquisitivo, a tirar de esas reservas que habíamos acumulado, con lo cual, pues mirando un poco hacia el horizonte, lo que vas viendo, ¿no?, pues es el borde del precipicio.
0: Y mientras bajan los precios, suben los gastos, ¿cuáles son los costes que están siendo más difíciles de asumir actualmente?
1: Bueno, pues actualmente, y como es lógico, pues todo lo que tenga que ver de combustibles fósiles o derivados, pues es lo que más va en aumento. Para producir el pienso está claro que se tiene que utilizar energía para todos esos cereales transportarlos, todas las materias finales transportarlas, pues todo lo que necesita de esos combustibles fósiles pues está viendo encarecido y ajustando al alza sus precios.
0: Después de ya dos semanas desde que entró en vigor el acuerdo de Mercosur, ¿se puede hacer una pequeña valoración o ver un poco cómo puede evolucionar el mercado? ¿Qué lectura se hace de este acuerdo después de estas dos primeras semanas? Hablamos de esas importaciones que llegan de carne desde Brasil, desde Uruguay.
1: Sí, ya estamos viendo cómo aquí también, dado pues la circunstancia, ¿no?, que será de la época, hay más salida de terneros en el país, eso está claro. Por biología, cuando más fertilidad tienen los animales es de cara a la primavera, por tanto, cuanto más animales hay en el mercado disponibles es la primavera. Ya vemos que la pues oferta y demanda, si hay más animales disponibles, pues a lo mejor el precio tiende a bajar un poco, pero claro, ante la entrada de más toneladas o estas toneladas de Mercosur que vemos sin aranceles y a precios más bajos, pues esto lo que hace es añadir más presión al mercado y todo eso que haya pues mucho más tendencia a la baja de lo que es el valor carne.
0: ¿Existe un temor real a que este acuerdo de Mercosur siga agravando todavía más la situación, que lleguen muchas más importaciones, que sea muy difícil competir con el producto que llega de estos países?
1: Sí, está claro que su manera de producir es muy diferente a la nuestra, están 30 años por detrás que nosotros, pero producen mucho más cantidad que nosotros, son unas potencias productoras de carne y eso no se puede obviar. Entonces, lógicamente, el temor está ahí, el temor también está pues como consumidor, que también se pueda ver afectado, el consumidor entre en dudas, tenga serias dudas de lo que pueda llegar de allí, la calidad de lo que llega, de lo que pueda haber aquí, si los etiquetados no son correctos y a lo mejor pues incluso que hasta baje el consumo, ¿no? Por temor a todo y a estas dudas y a saber de dónde es a lo mejor la carne que se esté consumiendo, ¿no? Entonces todos son dudas y es temor todo lo que genera el hablar del Mercosur.
0: Hablábamos al principio de esas inclemencias meteorológicas, de estos últimos meses complicados de climatología, que afecta directamente a los pastos para esta campaña. ¿Cuál es la previsión que tenéis? ¿Apunta también incremento de costes en este sentido?
1: Lógicamente, sí, es verdad y bien es cierto que el mes de mayo pues está arreglando bastante las cosas. Ha habido bastantes precipitaciones, se han recuperado los pastos, ya mucho estaba perdido, no va a ser todo, pero bueno, va a ser que a lo mejor sea un año, vamos a decir, normal. ¿Sabes? No venimos de unos años que a lo mejor sí que podemos calificar como buenos, pues este año sí es un año normal, pero la previsión es que tenga que haber más aporte o que incluso pues la paja, el forraje o lo que hablábamos, ¿no?, del pienso debido a estos encarecimientos de los combustibles fósiles, pues encarezcan de cara a la campaña que viene y si va a tener que haber un mayor aporte a los animales de materias primas. Y todo eso pues encarece un poco más, pues lógicamente, a ver, la previsión es que tengamos más costes a corto plazo.
0: Y otro asunto importante que es también de actualidad de estos últimos meses han sido problemas con sanidad animal, con diversas enfermedades que tienen un peso también directamente en la economía de las explotaciones, sobre todo cuando son explotaciones que se ven directamente afectadas, que tienen que sacrificar toda su cabaña o que tienen que eliminar gran parte de ella. Es otro de los quebraderos de cabeza actual que no ayuda nada al rompecabezas que tenemos ante nosotros.
1: Está claro, ¿no? Ese escenario de esas enfermedades, y lo hablábamos hace unos meses, y los protocolos que hay de actuación sobre las mismas, pues lógicamente también nos hacen temblar, porque ante un solo aparición de un solo caso, vacían toda la explotación, esa o de los vecinos o del municipio, pues es para echarse, ¿no?, a temblar. Si lo piensas, se le ponen a uno los pelos de punta. Entonces, pues bueno, hay que ver, parece que estas temperaturas suaves, parece que han mejorado, o sea, o son favorables a que haya menos propagación de vectores, parece que en la estación en que estamos, de momento, se ha parado esta propagación, pero bueno, hay que estar alerta y expectantes a lo que pueda pasar.
0: Y ya por último, por finalizar, después de esta pequeña radiografía, de analizar un poco la realidad del sector del vacuno de carne, ¿cuáles son las medidas urgentes que se necesitan en el sector para evitar que sigas sufriendo esta grave crisis?
1: Bueno, pues hacer hincapié un poco en las medidas de prevención. Yo creo que deberíamos proteger pues nuestras fronteras de cara a estos vectores y de cara pues a estos productos que entran también, ¿no?, de Mercosur. Nosotros queremos competir, pero en igualdad de condiciones. Nosotros estamos dispuestos a seguir produciendo con los estándares de calidad que aquí tenemos, pero lógicamente que lo que se importe pues tenga los mismos estándares, si no entendemos bien qué estamos haciendo, ¿no? Veíamos hace pocos días también que la Unión Europea está muy preocupada por las resistencias antimicrobianas que pueden venir del mal uso, o eso dicen los expertos, del uso de antibióticos en granjas o con animales, y aquí se está reduciendo, se está controlando mucho, y resulta que si lo que viene de fuera no tiene esos controles, pues no sé hacia dónde estamos avanzando, ¿no? Pues al final, el consumidor final o la población se va a seguir viendo afectada de manera igual. Pues, y a los productores pues nos dejan por los suelos.
0: Pues Adrián Gómez, responsable del vacuno de carne de la Unión de Campesinos de Segovia, gracias por atender la llamada de Vive el Campo, por analizar con nosotros la realidad del sector del vacuno de carne, y esperemos que se puedan dar las circunstancias y las respuestas por parte de las administraciones necesarias para revertir esta situación.
1: Muy bien, gracias a vosotros.
0: Gracias, hasta luego.
1: Hasta luego.

Pues esta es la realidad de nuestra agricultura y nuestra ganadería aquí en Castilla y León. El próximo miércoles, día 20, se van a movilizar las organizaciones profesionales agrarias por las calles de Valladolid. Una movilización de nuevo conjunta, protestando por el contexto actual, por los acuerdos internacionales que no ayudan para nada a su economía, la agricultura, la ganadería, diferentes sectores. Hablábamos en especial del cereal, que se ha visto afectado pues por diversas circunstancias y que ahora no puede competir en precio contra esos productos que llegan desde otros países a través de acuerdos internacionales que permiten su entrada sin aranceles y sin ese control exhaustivo al que están previstos aquí en el territorio. Y también hablábamos del vacuno de carne, que no atraviesa un buen momento, los precios siguen bajando, los costes continúan subiendo y no hay una respuesta clara por parte de las administraciones. Es un poco nuestra radiografía, nuestro análisis en esta primera media hora de Vive el Campo. Vamos a hacer ahora una breve pausa y seguimos.

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0: La denominación de Origen Cigales ha celebrado una nueva edición de sus premios calidad, unos galardones que este año han estado muy vinculados al Día Movimiento Denominación de Origen y a la promoción del enoturismo como motor económico y cultural del medio rural. Los vinos premiados fueron protagonistas de una cata celebrada el pasado 9 de mayo en un viñedo centenario de Cigales, antes del brindis colectivo y simultáneo en el que participaron 30 denominaciones de origen de toda España. Los grandes vencedores de esta edición han sido Las Luceras, Sobrelías 2024, Salbueros Rosado 2025, Ovidio García Roble 2024 y Las Luceras Reserva 2018. Además, la denominación de origen reconoció la labor de promoción del vino de Cigales de Blanca Jiménez Cuadrillero, la concejala de Turismo y Marca Ciudad de Valladolid, y premió la trayectoria vitivinícola de Alberto Camazón Simón y Alberto Camazón Conde con el galardón Pascual Herrera. Para analizar estos premios, para recordar un poco cómo fueron, saludamos ya al gerente de la denominación de origen Cigales, Raúl Escudero. Raúl, muy buenos días.
1: Hola, ¿qué tal? Buenos días.
0: Bueno, ¿qué significado tienen estos premios dentro de la denominación de origen?
1: Bueno, al final yo creo que tienen un significado de, sobre todo, del reconocimiento para aquellos vinos ganadores, que sea un poco el reconocimiento al esfuerzo de todo un año, y en el caso de los vinos jóvenes, o de 3 o 4 años en el caso de los vinos con crianza, donde bueno, pues es un digamos que donde la denominación reconoce esos vinos como los vinos que va a utilizar como vino genérico durante el año en curso. Y bueno, pues en el caso de Blanca, que siempre habla verdaderas maravillas de la denominación de origen Cigales y de los vinos rosados, pues un poco la verdad es que es por nuestra parte era casi de obligado cumplimiento. Ajá. Así como los viticultores, que realmente bueno, pues es el premio a toda una tradición y a toda una vida, ¿no?
0: Hablamos que este año los premios se unieron al Día Movimiento Denominación de Origen. ¿Qué se buscaba con esta vinculación? ¿Darle importancia a este día?
1: Bueno, por supuesto, lo que nosotros buscamos es que la gente consuma vinos de calidad, que consuma vinos con denominación de origen, con contraetiqueta, y celebramos este día 30 denominaciones de origen de toda España, donde lo que estamos buscando es que la gente consuma estos vinos amparados por los consejos reguladores, porque detrás de un vino de un consejo regulador hay una trazabilidad y una calidad total y absolutamente asegurada.
0: ¿Cómo fue esa cata celebrada en un viñedo centenario? ¿Una acción especial, un momento significativo durante estos premios?
1: Bueno, pues yo creo que al final lo que intentamos enseñar o mostrar es que la gente vea de dónde vienen esos vinos, de esos viñedos centenarios, de esos suelos con canto rodado, que son muy típicos de la denominación de origen Cigales. Y bueno, pues yo creo que es un poco desde la viña hasta la copa, ¿no? Intentamos ver que la gente se conciencie de la maravilla de suelos y de viñedos que tenemos en Cigales, y que eso luego, con el esfuerzo de los viticultores y con el esfuerzo de los bodegueros, se transforman esos magníficos.

0: tiene más demanda y que a la que hay que prestar mucha atención.
1: Un detalle importante es conocer el perfil de visitante que reciben, pues en este caso, las rutas del vino Cigales. ¿Cuál es el perfil de vuestros visitantes?
0: Bueno, pues sobre todo son visitantes de 2-3 días, que sobre todo provienen de la zona de Madrid, País Vasco y Cantabria. Y lo que vienen buscando es un poco de tranquilidad, de paz, de gastronomía, de patrimonio histórico y de patrimonio natural, ¿no? Entonces, bueno, yo creo que Cigales, así como una gastronomía muy típica castellana, Cigales les ofrece todas esas variables y les da respuesta a esas necesidades.
1: Un detalle importante que siempre que hablamos de vino aquí en Vive el Campo es un poco cómo se engancha ahora mismo a los jóvenes a esta cultura del vino, pues porque sí que en algunos... Desde algunas partes de este sector se dice pues que hay jóvenes que no se terminan de adentrar, que es algo muy de nicho. ¿Cómo se consigue que gente joven se interese por más allá por beber vino, sino por conocerlo, por estudiarlo, por ver todos los detalles?
0: Bueno, pues yo creo que lo que tenemos que hacer desde el sector productor es acercarnos a ellos. Y la forma de acercarnos a ellos es estar donde ellos están presentes. Es decir, ellos están presentes en las actividades deportivas, pues tenemos que estar ahí. Ellos están presentes en actividades culturales, tenemos que estar ahí. Ellos están presentes en conciertos, tenemos que estar ahí. Y luego apostar siempre por un consumo, por supuesto, responsable, que es lo que siempre abogamos desde el sector productor. Pero yo creo que es la mejor fórmula, ¿no? Enseñarles los vinos y de una forma fácil y sencilla. Al final no hay que ser un experto en vino, lo que hay que hacer es saber si te gusta o no te gusta, y yo creo que sobre todo ellos es más fácil que entren por esos vinos rosados blancos, que son más fáciles, más frescos, más frutales, que entran un poquito mejor. Y luego yo creo que esta gente joven lo que va a hacer es educar el paladar, y a medida que pasa el tiempo pues serán consumidores de largo recorrido y se pasarán ya a los vinos más contundentes, más estructurados, con más madera, tintos más complejos, ¿no?
1: Regresando un poquito a los premios Calidad Cigales, por destacar un poco esos vinos premiados este año.
0: Bueno, pues al final yo creo que el blanco es un blanco que no es un blanco joven, es un blanco con una crianza sobre elías, que le da esa complejidad, que le da una boca más grasa, que le da una boca con más volumen. Es un digamos, un blanco más gastronómico. Que siempre, bueno, pues es un vino, digamos, que un poquito más complejo de lo que es habitualmente un blanco joven. En el caso del Rosado Salgueros, además este año ganó como mejor vino, que estuve tratando de también en el concurso mundial de Bruselas, como mejor vino español rosado, ganó un gran oro y además fue el vino revelación de España. Es decir, que es que ha ganado también un Bacus. Es que este año la verdad es que Salgueros está teniendo un año maravilloso, porque la verdad es que el vino está estupendo. En el caso de Ovidio García, tinto joven, la verdad es que es un tinto con un poquito de madera y luego tiene muchísima mora, muchísima fruta negra, con muy buena acidez, con buena frescura, que es lo que buscamos para los vinos tintos, y que sean vinos tintos que tengan estructura, pero a su vez tengan facilidad y estén muy homogeneizados y muy equilibrados, ¿no?, en todas las variables. Y luego el tinto reserva de bodegas, de Mijares de Salas, de Palencia en Dueñas, pues la verdad es que es un vino que para hacer un 2018 es un vino que está poco evolucionado, lo cual significa que es un vino con muy buena acidez y que le hace muy longevo. Y luego con también muchísima fruta negra, mucho balsámico, procedente de la madera, que está muy bien puesta, y con una boca larga, persistente y también muy fresca, ¿no?
1: Y ya por finalizar, una valoración de esa jornada, de esos premios, de ese día del movimiento Denominación de Origen.
0: Bueno, pues yo creo que fue un día un poco de exaltación del consumo, de consumo moderado de vino, de exaltación de la cultura del vino, de enseñar conocimientos, de que la gente se acerque al medio rural y que conozca poco, que yo creo que muchas veces no se conoce, aunque pilla muy cerca de Valladolid, Cigales, porque parece que no somos otras zonas más lejanas y lo tenemos a 10, 12, 14 kilómetros, y que la gente conozca un poco de dónde vienen esos vinos y esos caldos tan maravillosos que luego se consumen en las barras vallisoletanas.
1: Pues esperemos que siga siendo así, que sigas habiendo muchos éxitos en la denominación de origen, porque es algo de lo que nos alegramos aquí en Vive el Campo. Raúl Escudero, gerente de la denominación de origen Cigales, gracias por atender la llamada.
0: Muchísimas gracias y estáis invitados cuando queráis venir.
1: Gracias.
0: Un abrazo grande.
1: Un abrazo, hasta luego.
0: Hasta luego, hasta luego.
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0: Y en la última parte del programa es el momento de llamar al despacho de Agronews y saludar a Nacho Farces. Nacho, muy buenos días.
1: Muy buenos días, César.
0: ¿Qué tal estás, Nacho? ¿Cómo ha ido esta última semana?
1: Semana de lluvias, ¿no? Que están ya un poquito cansados nuestros agricultores de estas lluvias. Necesitamos un poco de calor para que la cosecha vaya para adelante. Una cosecha que, bueno, pues va a ser una cosecha media, por lo que nos van contando de cómo está en un poco irregular en algunas zonas, pero bueno, una cosecha media y sobre todo, bueno, pues sea un poco cansado de esta lluvia que ha dificultado o está dificultando todavía la siembra de algunos cultivos, de remolachas o de patatas. Y bueno, vamos a ver cómo viene la campaña, ¿no?
0: Y estamos también ante la víspera de otra gran movilización en Valladolid. Otra vez las organizaciones agrarias se unen para salir a la calle. Volveremos a ver tractores, volveremos a ver la ciudad parada, que a veces es de la única forma de la que el ciudadano a pie se entere que lo están pasando realmente mal.
1: Hombre, la verdad es que ahora mismo creo que hay motivo más que suficiente para estas movilizaciones por la situación que está soportando el campo. Estamos hablando de unas subidas desproporcionadas de insumos tan importantes o fundamentales como es el gasóleo o los fertilizantes, y sin que de administraciones tanto nacional, europea y de Castilla y León se hayan llevado a cabo, pues se hayan puesto muchas medidas, más que algunos pequeños parches que ha activado el Ministerio de Agricultura de una manera un tanto temporal, y que, por ejemplo, en el tema de gasóleo apenas van a cubrir un tercio de la subida que está sufriendo el sector, ¿no? Entonces, bueno, parece que es de recibo estas protestas, y bueno, pues el sector sigue activo en este sentido por una situación complicada, cuando además ven que tampoco los precios de los cereales están repuntando como consecuencia de la crisis geopolítica que se está viviendo en Oriente Próximo. Y bueno, pues la verdad que hay mucha preocupación ahora mismo en el sector en general por un tema que ya es habitual, que es esos bajos precios y los elevados costes de producción. Y bueno, pues que casi era obligado llevar a cabo esas manifestaciones. Y es cierto, por ejemplo, a nivel de Castilla y León, que estamos en el momento de una parálisis importante a nivel de gobierno regional. No se acaba de nombrar presidente y, por tanto, no se acaba de nombrar tampoco consejero de Agricultura, con lo cual estamos parados completamente. Y bueno, pues la verdad es que el sector reclama soluciones, y desde el momento, pues desde la Junta de Castilla y León tampoco se ha puesto en marcha más que unas medidas muy puntuales y muy muy pequeñas a nivel de reducción de coste de los seguros para los jóvenes agricultores, ¿no? Entonces, bueno, la verdad es que el sector es normal que esté enfadado y normal que esté en la calle.
0: ¿Y para hoy qué nos traes?
1: Pues mira, precisamente uno de los temas es una petición que ha realizado, en este caso, a Saja a nivel nacional, pero que el resto de las organizaciones está también llevando a cabo, que es una que se publique ya la orden de los módulos fiscales. Se corrige habitualmente cada año los módulos fiscales iniciales que se marcan en cada campaña por diferentes situaciones, por la situación del climatológica, si hay una sequía o si hay una bajada de rentabilidad o hay una bajada de producción, se suelen corregir. ¿Qué pasa? Que claro, estamos hablando que la campaña de la renta empieza el 1 de abril, si no recuerdo mal, y todavía no se ha publicado, con lo cual los agricultores van a tener que hacer su declaración de la renta y posteriormente van a tener que hacer una complementaria cuando se corrija en esos módulos fiscales, con lo cual burocracia y todo complicado, cuando creo que era bastante sencillo justo antes de publicar o convocar ese plazo para hacer la declaración de la renta, pues ya tener resuelto este problema de los módulos, que es un poco lo que se pide desde las organizaciones agrarias, que se modifiquen esos módulos, pero que se hagan antes de que empiece la campaña de la renta.
0: También nos querías hablar, precisamente, hemos estado analizándolo en la primera media hora del programa, un poco, de la llegada de carne desde algunos países, desde Brasil, hablábamos también de llegada desde Uruguay, esas importaciones que están llegando ya a través de Mercosur.
1: Sí, el problema es que ya van a dejar de llegar, sobre todo en lo que se refiere a Brasil, porque fíjate, creo que el acuerdo de Mercosur, si no recuerdo muy mal, empezó, se activó el 1 de mayo y ya para el 3 de septiembre se va a prohibir la entrada de todo tipo de carnes de Brasil. ¿Por qué? Pues muy sencillo, porque se han hecho cuatro inspecciones a los lotes de carne que vienen, cuatro, y cuando digo cuatro me refiero a cuatro, porque se controla aproximadamente el 0,008% de lo que llega, pues en esto ha habido un análisis de algunas partes de carne brasileña y se ha descubierto que vienen con muchos residuos de antibióticos. ¿Para qué se usan los antibióticos? Pues no creo que hace tanto tiempo que también se utilizaba en España, se utilizaba este recurso, porque facilita el crecimiento de los animales, pero bueno, en España y en Europa en general hay una normativa muy restrictiva en este caso y se trata de restringir al máximo el que llegue al consumidor carne con restos de antibióticos. Y ya en Brasil, pues bueno, ya se ha descubierto, entonces a partir del 3 de septiembre se prohíbe la llegada de esas carne de brasileña de todo tipo, no solo de vacuno, sino también la carne de pollo, la carne de cerdo, con lo cual, pues un poco la amenaza que se lanzaba desde las organizaciones agrarias de lo que podía pasar con Mercosur, pues se ha plasmado, fíjate, en apenas 15 días.
0: Eso es lo que te iba a decir, que precisamente de lo que alertaban desde este sector de cárnico es lo que ha terminado sucediendo.
1: Sí, es que es tan sencillo como eso. Todo el mundo, sobre todo en el caso de la carne de Brasil, también algo en Argentina, no tanto en Uruguay, que parece que ahí sí que hacen las cosas más parecidas a lo que se ve allá a lo que se hace en España, pero bueno, se sigue utilizando esa técnica de aplicar antibióticos para facilitar el crecimiento de los animales. Y bueno, pues eso en España está, en Europa en general está muy controlado, sobre todo porque se está tratando de luchar contra la resistencia ante los microbianos. No puede ser que estemos comiendo productos que tengan residuos de antibióticos y pueda pasar que el antibiótico pierda su eficacia ante las distintas enfermedades o las distintas virus y bacterias. Con lo cual, bueno, pues un poco lo que se anunciaba pues se ha plasmado en blanco sobre negro sobre blanco con esa decisión de la Comisión de Comercio de prohibir la llegada de carne de Brasil a partir del 3 de septiembre.
0: Y el último de los temas, daños del pedrisco, nos querías hablar también.
1: Sí, básicamente porque estamos viendo unas tormentas que bueno, aparte de ser curioso lo que cae, pues están viendo la compañía de pedrisco en 10.000 hectáreas en Castilla y León. Estamos hablando de una cifra muy importante, casi una quinta parte de todos los daños declarados en Agroseguro en el mes de abril han sido en Castilla y León, en zonas de Alar del Rey, de Villalonso, en Burgos, también en Madrigal de las Altas Torres, en Rueda sobre todo. Entonces, bueno, la verdad es que hay una preocupación y se está empezando a trabajar ya en la peritación de todos esos daños que han afectado pues desde cultivos herbáceos a también a remolacha y sobre todo a viñedo en la denominación de origen Rueda. Y bueno, pues Agroseguro tiene 200 peritos en toda España tasando estos daños y bueno, pues es una de las cosas que demuestran o evidencian la utilidad del seguro agrario como una herramienta útil para el sector agrícola y ganadero.
0: Y como comentabas tú al principio, al final las inclemencias meteorológicas que estamos teniendo en estos últimos meses, con una frase que es un poco, valga la redundancia, que es que nunca llueve a gusto de todos, lo tenemos un poco así. Cuando queremos que llueva hay sequía, cuando queremos que deje de llover sigue lloviendo, y todo esto repercute directamente sobre una campaña que lo comentabas tú al principio, que no se sabe muy bien cómo va a terminar de venir.
1: Sí, la verdad que esto es un poco la vida misma del agricultor, ¿no? En el sentido de que bueno, esto no es una fábrica cubierto donde se hacen tornillos, sino que es una producción de alimentos al aire libre, donde bueno, pues unos años hay sequía, otros años hay exceso de lluvias, y bueno, en este caso, cuando ya se empezaba a mostrar cierta preocupación con la falta de lluvias, han llegado estas lluvias, pero es verdad que están siendo demasiado continuadas. Y bueno, pues están provocando problemas serios. También la bajada de temperaturas también va a afectar. Y ahora está el sector preocupado con la llegada del calor, que seguramente sea bastante fuerte de repente. Y bueno, pues puede provocar también daños en la rentabilidad. Con lo cual, bueno, pues una campaña que ya se anunciaba que iba a ser media, que no lejos de lo que se vivió el año pasado, y con unos precios pues realmente bajos. Estamos hablando de 200 euros por tonelada. Y bueno, pues la verdad es que la rentabilidad del sector está muy en jaque.
0: Muy bien, Nacho. Pues la semana que viene más y esperemos que mejor.
1: Pues la próxima semana tenemos noticias.
0: Hasta luego. Un abrazo.
1: Hasta luego. Lo mismo.

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2: Y conocemos la predicción del tiempo con Daniel Angulo. Daniel, muy buenos días.
3: Hola, muy buenos días, amigos oyentes de Vive Radio y Vive el Campo. Y felicidades a todos los pueblos porque hoy se celebra San Isidro, fiesta en todos los pueblos de Castilla y León. Y felicidades también a los agricultores y ganaderos que hoy, por supuesto, celebran a su patrón. El día más importante, yo creo, en el campo es hoy, 15 de mayo. Además, es una jornada, es una fiesta que se celebra precisamente cuando la primavera ha alcanzado su plenitud. Ya están amarilleando por algunas zonas de Castilla y León, por el centro, por la zona de la Moraña, por Valladolid, por el norte de Salamanca, ya están amarilleando los trigos, las cebadas ya totalmente espigadas. Están, sin embargo, espigando ahora mismo en el norte, en zonas de Palencia y Burgos, pero el campo, como digo, en general se encuentra ahora en su esplendor. Y hoy, precisamente en este Ecuador del mes de mayo, celebramos a San Isidro. Espero que sea muy buen día para todos en los pueblos, aunque la verdad que el tiempo, bueno, no vamos a decir aquello de que no va a acompañar, porque la fiesta está por dentro, pero el tiempo va a estar hoy revuelto y un poco desapacible, sobre todo en el este, en las provincias de Burgos, Soria y Segovia. ¿Y qué tenemos? Pues ya lo estamos comprobando. Ayer ya llegaba un frente, ese frente frío, con una masa de aire polar en altura, llegaba al Cantábrico, y esta noche ha empezado a penetrar por el norte, dejando lluvias muy abundantes, sobre todo en el norte de Palencia, norte de Burgos, norte de León. Ha estado lloviendo prácticamente toda la noche, y ahora incluso tenemos algunas tormentas y algunos chaparrones que se están prodigando por la zona de el norte de Palencia, montaña palentina, provincias de Palencia, Burgos, también hacia el centro. Se están registrando algunos chubascos y tormentas, y es que está entrando el aire polar en capas altas de la atmósfera, lo que está favoreciendo esas nubes de desarrollo, esos cúmulos, cumulonimbos, que se están produciendo esos chubascos ahora mismo, como digo, en buena parte de la región. ¿Qué va a pasar? A medida que avance el frente, ya las tormentas se van a ir trasladando hacia el sur. Ojo, a media mañana, a mediodía, tormentas fuertes se esperan en zonas del sistema central, por el sur de Segovia, pero también por Soria. Y va a haber chubascos, pero más débiles, en la zona oeste de León, provincias de Zamora y Salamanca. Allí nubes alternándose con claros y algunos chubascos, pero insisto, más débiles que en el norte y en el este. Y sobre todo, lo que sí que vamos a tener en toda la Castilla y León es un descenso de temperaturas por la entrada de viento del norte y la entrada de ese aire polar. De tal forma que, bueno, en días anteriores hemos tenido máximas de 16-17 grados. Hoy, por ejemplo, en Burgos se van a quedar con una máxima de 11 grados. En Segovia también va a tener 11, igual que en Soria. Y las más altas, por decirlo de alguna forma, en Zamora con 16 grados, en Valladolid estarán con una máxima de 15 grados. En el resto, sobre 12-14 grados. Jornada de tiempo revuelto, como digo, sobre todo en el este, también esta tarde con chubascos, aunque ya más débiles, y más ambiente, más fresco. Pero atención, porque en la próxima noche ya el frente va a ir alejándose hacia el este, los cielos se van a despejar, y con el aire frío que tenemos, que va a entrar durante la jornada de hoy, las temperaturas van a bajar y mucho. Mañana en la madrugada, atención, en algunas zonas se pueden producir heladas, sobre todo en zonas de sierra. Y también decir que, ojo, esta mañana, porque pueden producirse chubascos de nieve por encima de 1.500 metros en zonas del norte de Palencia, montaña palentina, norte de Burgos y también en la zona norte de Soria y Sierra de la Demanda, en el este de Burgos. Pero bueno, serán chubascos de nieve débiles, incluso alguno de granizo. Mañana, como digo, amanecer frío, mínimas que pueden estar algunas décimas bajo cero en zonas altas, en zonas de las sierras, tanto de Soria como de Segovia y también de Burgos, y el resto mínimas de 2-3 grados. Frío al amanecer, pero luego subirán las temperaturas ligeramente. Mañana las lluvias se van a limitar al norte de Palencia y norte de Burgos, mientras que en el resto habrá nubes alternándose con claros, más claros hacia el suroeste, hacia el oeste de Salamanca Por ejemplo, en la Sierra de Béjar pues tendrán una jornada bastante soleada. Y el domingo subirán ya las temperaturas, una subida además apreciable, con algunos chubascos por el este. Y esa subida tendrá continuidad la próxima semana, en la que ya veremos sol y tendremos calorcito. Que pasen buen día de San Isidro. Adiós a todos.

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1: ¿Qué tal? Saludos, buenos días. El portavoz en funciones de la Junta y consejero de Economía y Hacienda, Carlos Fernández Carriedo, ha asegurado que PP y Vox avanzan en la negociación de un acuerdo de gobierno en Castilla y León, independientemente de lo que pueda ocurrir en otras comunidades, en referencia a Andalucía, donde este domingo se celebran elecciones autonómicas. Además, ha precisado que trabajan para que el pacto se produzca cuanto antes, aunque sin fijar ninguna fecha para ello. En clave nacional, el Ministerio de Economía comenzará a retirar las rebajas fiscales sobre la electricidad y el gas a partir del próximo 1 de junio. La decisión, motivada por la reciente caída de los precios energéticos reflejada en el último IPC, supondrá el fin de los tipos reducidos en el IVA y el impuesto especial de la electricidad. Desde el departamento que dirige Carlos Cuerpo han señalado que los datos del IPC confirman un descenso suficiente en los costes de la electricidad y el gas para justificar esta desactivación. El presidente de la Junta de Andalucía y candidato de los populares a la reelección, Juanma Moreno, ha manifestado que no tiene ningún interés en gobernar con Vox si se diera un escenario en el que no obtuviera la mayoría absoluta en las elecciones de este domingo, pero que si tuviera que abrir negociaciones, él mismo las asumiría, aunque en coordinación con la dirección nacional del PP. Por su parte, la candidata socialista María Jesús Montero ha acusado a Moreno de mentir al decir que no le consta que se hayan producido fallecimientos que pudieran estar vinculados al fallo detectado en el sistema de cribados de cáncer de mama en la sanidad andaluza. Coldo García, exasesor del exministro José Luis Ábalos, se ha acogido a su derecho a no declarar ante el juez de la Audiencia Nacional después de haber sido citado por el informe de la UCO de la Guardia Civil sobre compra de material sanitario en Baleares durante la pandemia. En clave internacional, el presidente estadounidense Donald Trump ha alegado que la supuesta y elegante alusión de su homólogo chino Xi Jinping al país norteamericano como una nación en decadencia, en realidad, dice Trump, se refería a los años de su predecesor Joe Biden en la Casa Blanca y no a los 16, ha dicho, espectaculares meses de la administración Trump, si bien el líder chino no declaró, al menos en público, que Estados Unidos estuviese en declive. Y también les contamos que el gobierno británico de Keir Starmer afronta la dimisión del ministro de Sanidad, Wes Streeting, uno de los posibles candidatos a sustituirle, mientras también el alcalde de Manchester, Andy Brugman, parece dispuesto a competir por el liderazgo del Partido Laborista. Esto es todo. Ahora sigue la información local en Vive Radio. Buenos días.
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0: Muy buenos días, 8 y 4 minutos de la mañana. Comenzamos con Vive Burgos en este viernes 15 de mayo. Nos escuchan a través de la 100.0 en Burgos Capital, 94.2 FM en Miranda de Ebro. Hoy, 15 de mayo, se celebra el Día Internacional de las Familias, una fecha que invita a reflexionar sobre las múltiples formas de entender la vida familiar y sobre todo aquellas realidades que todavía permanecen en un segundo plano. Una de ellas, poco conocida y a menudo invisibilizada, es la de las madres y padres con el trastorno de espectro autista. Durante años, el foco se ha puesto casi exclusivamente en la infancia y en los procesos de diagnóstico y apoyo a menores con autismo. Sin embargo, la vida adulta, y en concreto la maternidad y la paternidad, siguen siendo territorio lleno de interrogantes, estigmas y, en muchos casos, falta de recursos. ¿Qué ocurre cuando una persona con autismo decide formar una familia? ¿Qué apoyos existen? ¿Está la sociedad preparada para acompañar estos procesos desde la comprensión y no desde el prejuicio? En este contexto, la labor de la Fundación Miradas resulta especialmente relevante. Nacida hace más de una década en el entorno de Autismo Burgos, la entidad se ha consolidado como un referente no solo a nivel local, sino también nacional e internacional, impulsando proyectos de investigación, innovación social, formación, en concreto que busca generar una mejora de la calidad de vida de las personas con autismo y sus familias. Solo en 2025 sus iniciativas han tenido un impacto directo en más de 15.000 personas. Dicho esto, la Fundación da un paso más liderando el proyecto europeo Blue Houses, una ambiciosa iniciativa que pone el foco precisamente en la crianza cuando quienes ejercen ese rol son personas con autismo. Se trata de un consorcio internacional en el que participan entidades de Chipre, Finlandia, Portugal, Polonia, Bélgica. El objetivo es diseñar herramientas y recursos, también formación, tanto para profesionales como para las propias familias. El proyecto está cofinanciado por la Unión Europea con una dotación de 400.000 euros y un horizonte de 3 años. Y no solo busca generar conocimiento, también transformar miradas. De hecho, coincidiendo con este Día Internacional de las Familias, se ha lanzado un spot de sensibilización traducido a 6 idiomas que muestra cómo situaciones cotidianas de la crianza pueden convertirse en auténticos desafíos cuando no existen los apoyos adecuados. Hablar de inclusión no es solo garantizar derechos, también es entender las necesidades reales, romper estereotipos y construir una sociedad que acompañe todas las formas de vida. En ese camino, Burgos vuelve a situarse como un punto de referencia internacional en el ámbito del autismo y la innovación social. Hoy nos detenemos en esta realidad para entender mejor qué significa ser madre o padre con autismo, qué barreras existen y qué soluciones se están construyendo desde proyectos como Blue Houses en Burgos. Así que ese será nuestro tema de portada y vamos a hablar de ello con el presidente de la Fundación Miradas. Antes de abordar esta cuestión, tenemos que hacer repaso como cada mañana por las noticias, por la información que tenemos cuando son las 8 y 8 minutos de la mañana. Comenzamos con titulares.
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0: Titulares con los que comenzamos el día. El Ayuntamiento de Burgos sacará a licitación el nuevo contrato de la Escuela Municipal de Música por 85.000 euros al año. El PSOE de Burgos exige medidas para evitar que se repita el caso de los pacientes oncológicos fallecidos en el UCU. Ricardo Temiño y Miguel Cobo son embajadores de Burgos. Aranda de Duero alberga la Escuela de Formación El Valor del Municipalismo, impulsada por nuevas generaciones de Partido Popular. El Recoleta Salud San Pablo Burgos se llevó el partido frente al Unicaja Baloncesto 97-90 en un Coliseum que celebró un paso más hacia la permanencia.

Vamos a ampliar esta información en unos minutos. Antes de nos detenemos en esa portada de Diario de Burgos, hoy hablamos de la contratación de altos cargos que dispara el gasto en aguas. Los costes en personal crecen un 40% en 3 años en la sociedad burgalesa. Los puestos de gran cualificación aumentan a costa de los operarios. Antolín cerrará Dapsa y llevará la plantilla a Arugusa. El grupo burgalés justifica la medida de la caída de ventas de la fábrica de Gamonal. Los 80 empleados trabajarán en las instalaciones de la Abadesa. Récord de derivación de pruebas radiológicas a la privada. El Hospital Universitario de Burgos externaliza 800 TAC y 2.500 resonancias después de irse un especialista y jubilarse otro. El tiempo de respuesta se aleja de los estándares exigidos, según afirma el hospital.

Localizan el cañón del final de El Bueno, El Feo y El Malo. La asociación Sad Hill halla en Cartagena el arma empleada por Clint Eastwood en la última secuencia de la película. En Miranda de Ebro, partidos y sindicatos rechazan la idea de una nueva estación de tren en la ciudad. El PSOE prioriza la mejora de la accesibilidad con obras que ya se están llevando a cabo en la terminal, mientras que el Partido Popular apuesta por una reforma que recupere espacios infrautilizados con más servicios. El Partido Popular denuncia la pérdida de 9 millones de fondos FEDER por la falta de planificación municipal. Los populares critican también las contradicciones del equipo de gobierno de Miranda al externalizar la captación de ayudas por 60.000 euros anuales.

0: Y también hablamos de la Ribera. El frío frena el desarrollo del viñedo en la Ribera, lo igual al de años anteriores. La brotación temprana y el calor de abril han provocado un adelantamiento en el ciclo de las cepas, que se ha regulado gracias a la bajada de temperatura. Los viticultores temen heladas en los próximos días. También noticia en la Ribera, la coordinadora por la sanidad pública en Aranda alerta de la falta de especialistas médicos. Esta plataforma ciudadana se reunirá con el gerente del Hospital de los Santos Reyes para trasladarle, entre otras quejas, los problemas que sufren los pacientes de dermatología, oftalmología y urología. Y como es habitual, tienen más información en el Diario de Burgos de la edición de este viernes 15 de mayo. Continuamos con más información. El portavoz de la Junta de Castilla y León en funciones, Carlos Fernández Carriedo, ha informado de que el burgalés vecino de Lerma, confinado por antivirus, se encuentra bien. Fernández Carriedo indica que el gobierno no ha solicitado ayuda a Castilla y León, puesto que todo se gestionará desde el Hospital de Madrid.
1: Parece que la persona de nuestra comunidad autónoma está en buen estado de salud y está, como el resto de los españoles, en la fase de cuarentena. Y no se nos ha solicitado en ese sentido a ninguna comunidad autónoma que estas personas se dispersen hacia sus lugares de origen y por tanto están en cuarentena de forma centralizada, de forma homogénea en el Hospital Gómez Ulla, dependiente del Ejército Español.
0: Y dicho esto, analizamos situación municipal con el Ayuntamiento de Burgos. Sacará a licitación el nuevo contrato de la Escuela Municipal de Música por 85.000 euros al año. La portavoz del equipo de gobierno y responsable del área de cultura, Andrea Ballesteros, ha detallado de manera pormenorizada el estudio económico desarrollado por parte de la gerencia para decidir que el canon para gestionar la Escuela de Música salga a los pliegos por 170.000 euros en dos años, es decir, 85.000 euros en cada uno de ellos, con la posibilidad de prórroga durante tres años más. Ballesteros ha tildado de desinformación las diferentes cifras y cantidades que han ido apareciendo en las últimas fechas en los medios de comunicación y califica de prudente el ejercicio llevado a cabo por el equipo de gobierno para establecer la cifra. La portavoz ha recordado que con cuotas el potencial adjudicatario sobre costes directos, personal o indirectos, su estimación llega a 470.000 euros. Incide en que los gastos como luz, agua o limpieza los asume el propio ayuntamiento.
2: Son 85.000 euros más todos los gastos que el ayuntamiento asume, que son lo que podría ser el coste del alquiler para ese adjudicatario de un espacio, además como es el de Bernardas, de ese conserje, de esa limpieza, de ese agua, de esa luz, también de la Casa de la Cultura de Gamonal, con lo cual entendemos que este estudio económico es muy realista, que permite cubrir gastos al potencial o potenciales adjudicatarios que puedan presentar su oferta. Entendemos además, con esa previsión de alumnos más prudente, permite que la escuela crezca, es decir, que a futuro pueda crecer más y también pues generar más ingresos.
0: Esta previsión de alumnos baja de los 750 a los 685, lo que significa que a partir de esta última cifra, cada alumno de más, ese beneficio repercutirá directamente en el adjudicatario. Ballesteros ha asegurado que con los plazos que manejan existe tiempo suficiente para que la Escuela de Música cuente con adjudicatario antes del inicio del próximo curso. La portavoz también ha anunciado que la Junta de Gobierno local ha dado el primer paso para el futuro carril bici en la Avenida Derechos Humanos en el barrio de Gamonal, una obra que no será realidad hasta el año 2028. La califica de compleja, con un coste no solo en la etapa de redacción que supera los 140.000 euros y que, según el distrito este, se ha pedido de manera explícita.
2: De un carril bici en toda la longitud de la calle sentido norte-sur, y las intersecciones objeto de mejora son, por un lado, en el punto en el que confluyen las calles Igualdad y Luis Alberdi con la Avenida Derechos Humanos, y por otro lado la confluencia de las calles Santiago Apóstol y Federico García Lorca con la Avenida Derechos Humanos. En ambas intersecciones no se plantea el diseño de glorietas que permitan ordenar los tráficos y eliminar pues también los peligrosos giros a la izquierda una vez se desarrollen esas intersecciones.
0: Por cierto, y en cuanto a la futura nueva oficina de turismo en la ciudad, en lo que es la Casa de los Gigantillos, en el Teatro Principal, Andrea Ballesteros cree que en un mes aproximadamente comenzarán las obras. Los Gigantillos serán desplazados al hall del Teatro Principal, posteriormente al edificio de Bernardas.

0: Desde la oposición, el Grupo Socialista pide en el Ayuntamiento que se cree una tarjeta ciudadana única. El portavoz Josué Temiño avanza que llevan esta proposición hoy en el pleno ordinario de este mes de mayo. Temiño entiende que la diversificación actual, con diferentes aplicaciones y credenciales en cada una de ellas, dependiendo de una u otra concejalía, merma la accesibilidad de la población y traduce esto en gestiones tediosas para la ciudadanía en el tramo burocrático.
1: El burgalés que quiera, pues, coger el autobús, utilizar un carnet de biblioteca o pagar la zona azul, acceder a las instalaciones deportivas, debe hoy relacionarse, insisto, con diferentes concejalías y soportes informáticos distintos, 5 aplicaciones distintas, 5 credenciales diferentes y bueno, pues ese síntoma es que la administración, pues, que se ha digitalizado por secciones, pues no está funcionando, ¿no? La tarjeta ciudadana que propone nuevamente el Partido Socialista es una credencial única que debe integrar, pues, a todos esos servicios que el ciudadano depende en una sola llave, aprovechando, pues, esa infraestructura para ser más accesible, más fácil para los ciudadanos de Burgos, ¿no?
0: El portavoz ha recordado que en el presupuesto del año 2025 existía una partida contemplada de más de 900.000 euros para implantar esta tarjeta con un plazo de 24 meses para ello. Ahora, en este mayo de 2026, el expediente no se ha movido. Además de esta propuesta, el PSOE lleva una segunda moción al pleno ordinario de este viernes. Exponen la idea de un apoyo al proceso actual de regularización extraordinaria que entró en vigor el pasado 14 de abril. Josué Temiño urge al equipo de gobierno a dotar de manera inmediata el servicio de estadística del Ayuntamiento de personal para poder atender estas peticiones, donde en las últimas semanas se ha visto colas de personas de varias horas esperando para tramitar la documentación.
1: Llevan diciendo que van a dotar el servicio de estadística meses. Nos han dicho que ahora van a entrar varios funcionarios, pero la realidad es que con esta regularización es cierto que se ha agravado de forma dramática estas semanas esas colas que hemos podido ver todos los burgaleses en las puertas del ayuntamiento, y es que el ayuntamiento vemos que no pone remedios para solventar esta situación temporal. El crecimiento y el motor económico sostenido en los últimos años en nuestra ciudad depende de la mano de obra de este colectivo.

0: Y seguimos con el Grupo Socialista, pero nos vamos a hablar del nivel autonómico, y es que el PSOE de Burgos ha exigido a la Junta que ponga los mecanismos necesarios para evitar que vuelva a repetirse un caso como el de los tres pacientes oncológicos fallecidos en el Hospital Universitario de Burgos. Inciden en que este asunto está judicializado y piden a la Administración Regional que llegue al fondo del asunto. Escuchamos a Daniel de la Rosa, procurador por Burgos en las Cortes de Castilla y León.
1: Vamos a dejar trabajar a la Fiscalía, pero es obvio que la Junta de Castilla y León no puede escurrir el bulto. Tiene que poner los mecanismos necesarios para que esto no vuelva a poder reproducirse, ¿no? Es verdad que el consejero Vázquez está desaparecido. Vamos a pedir su comparecencia en la medida de lo posible cuanto antes. Veremos si su condición de consejero en funciones posibilita que comparezca o no, pero en todo caso el Grupo Socialista lo hará.
0: Otras cuestiones, además, los procuradores por Burgos han presentado iniciativas en el ámbito sanitario registradas también en las Cortes de Castilla y León. Denuncian la falta de especialistas en los hospitales de Miranda de Ebro y Aranda de Duero. En concreto, en el comarcal Santiago Apóstol, la procuradora Virginia Jiménez alerta de una situación crítica por la falta de anestesistas, lo que se traduce en la reducción de actividad quirúrgica. En el hospital Santiago Santos Reyes, Luis Briones ha centrado críticas en la falta de especialistas en radiología, anestesia, medicina interna y ginecología, lo que provoca retrasos y suspensiones de operaciones. Más noticias en el ámbito burgalés. El Fórum Evolución acogerá el próximo martes, 19 de mayo, la 14ª edición de los Premios Ciudad de Burgos, en los que serán distinguidos con el título de Embajador del Año los cocineros Ricardo Temiño y Miguel Cobo. Los premios reconocerán también a Madalena Aguilar como ciudadana comprometida, al CEI en la modalidad de Conocimiento e Innovación, al padre José Antonio Maeso en la categoría de Convivencia, al proyecto Vaciarte con el galardón Desarrollo Sostenible y alumnos del Centro de Formación Profesional Juan de Colonia con el mejor proyecto de FP.

Abrimos también capítulo de sucesos. Rebajan de 5 a 1 año la condena a un hombre por distribuir pornografía infantil en Burgos. La sala considera que no queda claro si el acusado participó en la elaboración del contenido. La resolución fijó finalmente la condena de 1 año de prisión junto a la inhabilitación para actividades con menores durante 3 años y una medida de libertad vigilada por el mismo periodo que se ejecutará tras el cumplimiento de la pena privativa de libertad. La sentencia no es firme. Contra la misma cabe recurso de casación ante el Tribunal Supremo. Dos detenidos en Burgos por robar un portátil y un dron profesional valorado en 4.500 euros fueron sustraídos del interior de un vehículo estacionado junto a un hotel del centro histórico. Los efectos pertenecían a un ciudadano neerlandés residente en París que se encontraba en la ciudad por motivos profesionales. El seguimiento de los objetos robados permitió recuperar tanto el dron como el ordenador portátil, que serán devueltos próximamente a su propietario. La investigación policial también determinó que el presunto ladrón contactó días después con otro individuo que aceptó encargarse de la venta del dron sustraído con la intención de repartir los beneficios. Por estos hechos, la policía detuvo al segundo hombre como presunto autor de un delito de receptación. Los agentes también localizaron los efectos robados en manos de un tercer individuo, investigado por el atestado policial en la aeronave no tripulada, presuntamente consciente de su origen ilícito. La Policía Nacional, por cierto, ha resuelto otro hurto cometido en un polígono industrial de Burgos. Fue sustraída una bicicleta de montaña valorada en más de 850 euros. La investigación concluyó con la detención de un joven como presunto autor de los hechos.

0: En el capítulo de provincia, Burgos verá un planetario móvil recorrer sus municipios durante los meses de verano. Esta iniciativa por parte de la Diputación Provincial de Burgos se enmarca dentro de los actos con motivo del eclipse total solar del 12 de agosto, acercará la astronomía al medio rural con el objetivo de fomentar el interés por la ciencia entre vecinos y visitantes de todas las edades. Municipios como Frías, Oña, Covarrubias, Pampliega, Tapuerca o Canicosa de la Sierra, entre otras, podrán disfrutar de este planetario móvil durante los meses de junio y agosto a través de 10 sesiones de 45 minutos distribuidas en horarios de mañana y tarde adaptadas a todo público. Inmaculada Sierra es la portavoz en la Diputación de Burgos.
1: Una serie de planetarios móviles recorrerán toda nuestra provincia. Empezarán el próximo día 6 de junio en Oña y terminarán el 3 de agosto en la localidad de Atapuerca. Observaciones nocturnas, estrellas y las constelaciones van a hablar de mitología, del conocimiento que tenían nuestros antepasados del cielo nocturno. Van a poder hacer talleres también cogiendo entre sus manos como meteoritos para que sepan el peso y la forma de esos trozos de planetas, de polvo cósmico que atraviesan nuestro firmamento cada noche y que muchas veces vemos fugazmente.

0: Ya se conocen los tres proyectos finalistas de la duodécima edición de los premios Hermano Celestino Joven Emprendedor, promovidos por el Colegio San Gabriel de Aranda de Duero, unos galardones que buscan dar visibilidad e iniciativas a empresariales innovadoras en la Ribera del Duero. Amplía información Álvaro Palomar. Buenos días.
1: Buenos días. Tras analizar las 9 candidaturas presentadas procedentes de sectores como tecnología, deportes, seguridad o servicios, el jurado ha seleccionado a los 3 proyectos finalistas de esta edición. Se trata de ReSafe, empresa especializada en seguridad contra incendios y seguridad privada en Aranda de Duero, ImproveFit Hybrid Center, gimnasio de la capital ribereña adaptado a todo tipo de actividades y entrenamientos personalizados, y Bodegas Francisco Barona, vinos de la Ribera del Duero fundados en 2014 en Roa. El proyecto ganador recibirá un premio valorado en 30.000 euros y se dará a conocer durante la gala de entrega prevista para el próximo 21 de mayo en el Centro Cultural Caja de Burgos de Aranda de Duero. En el transcurso del acto también se entregará el premio de honor Hermano Celestino, un reconocimiento especial a una institución destacada por su contribución al desarrollo de la comarca.
0: Precisamente en la comarca Aranda de Duero albergará la Escuela de Formación El Valor del Municipalismo, impulsada por Nuevas Generaciones de Partido Popular. El evento arranca hoy mismo, se extiende hasta mañana sábado a través de diferentes actividades y mesas en las que los populares desean mostrar a los jóvenes la utilidad del municipalismo con el objetivo de formar a personas comprometidas y acercarles a la realidad de la gestión pública. Carmen Santillana, procuradora del Partido Popular en las Cortes de Castilla y León por Burgos, es miembro también del Comité de Dirección de Nuevas Generaciones en Castilla y León. Recuerda que Burgos es la provincia con más municipios de toda España.
2: Esta escuela pretende reunir a jóvenes, principalmente de Burgos y de Castilla y León, para algo muy importante, para recordarles que la política local merece la pena, que el municipalismo es una herramienta fundamental para transformar nuestros pueblos y ciudades y que los jóvenes tienen mucho que aportar en ese camino, sobre todo en una comunidad autónoma como es Castilla y León, que cuenta con un total de 2.248 municipios y una provincia como Burgos que cuenta con el mayor número de municipios de España, un total de 371.
0: Hoy la Escuela de Formación contará con la participación, entre otros, de Abel Ramos, director general de Nuevas Generaciones de los Populares, coordinador y diputado Ángel Ibáñez, la procuradora Marta Arroyo. Cerrará el día el consejero de Sanidad en funciones de la Junta de Castilla y León, Alejandro Vázquez. El sábado mañana tendrá lugar otra mesa de opinión sobre el medio rural para fijar población. Por su parte, el vicesecretario de Comunicación de Nuevas Generaciones en Burgos, Adrián Arauzo, remarca que la elección de celebrar esta escuela en la capital ribereña se debe a que es tierra de oportunidad y futuro.
3: Hemos querido celebrar esta escuela en Aranda de Duero porque es un ejemplo de municipio con futuro y además es una de las comarcas que menor media de edad posee, la Ribera del Duero. La Ribera, tierra de oportunidades. Es un acierto que el programa ponga el foco en un territorio que representa muy bien la combinación entre identidad, desarrollo y futuro.
0: Ocho y casi 29 minutos de la mañana, vamos a hablar ya de deportes. Saludo a Sergio González para que nos cuente dónde está esa noticia y qué es de lo que va a hablar este viernes en Vive el Deporte. Compañero, buenos días.
4: Hola María, ¿qué tal? Es viernes diferente porque ayer tuvimos partido así, sin miramientos de baloncesto y muy importante para ser Recoleta. Salud San Pablo Burgos, que se impuso en su cita ante Unicaja para firmar un triunfo que pone el número 10 en su casillero de victorias. Un triunfo en el que seguramente fue el partido más completo de los de Porfi Fisac ante un rival con bajas Unicaja, que a pesar de que empezó el primer cuarto con una desventaja, el conjunto visitante importante, ya que salió muy protagonista el equipo burgalés, fueron capaces en el segundo cuarto de igualarlo, si bien es cierto que ya al final, incluso llegando de ese citado segundo cuarto y al descanso, ganaban los burgaleses por una renta de 9 puntos. Terminó el encuentro con un 9-7, 9-0 para los de Porfi Fisac. El propio entrenador repetía esas palabras: el partido más completo desde que está aquí en Burgos.
5: Vale, bueno, hoy para mí es el partido más completo desde que llevo aquí, porque hemos sabido en todo momento estar centrados, no hemos tenido casi ningún momento de desfallecimiento más que la aportación del equipo contrario en cuanto bueno, pues a calidad, en cuanto a recursos tácticos que tienen y muchos. Pero creo que el grupo ha sabido en todo momento estar metido en partido, estar centrado en lo que tiene que hacer, no importarle ciertas acciones de mucha calidad del equipo contrario y sobre todo que hemos empezado lo que otros días nos costaba más, ¿no? Que hemos empezado con buen ritmo, hemos empezado con buen acierto y qué duda cabe que todos los que han participado y los que no han participado, para mí es Es, repito, el partido más completo y uno de los más importantes, si no el más, desde que aterricé en la ciudad.
4: Eso comentaba Porfi Fisac en esa primera valoración y también habló de cómo sacó un 5 titular algo diferente, ya que no se estaba quedando contento en las últimas fechas cuando no veía que su equipo salía a la cancha desde el primer minuto siendo protagonista. Habla Porfi Fisac.
5: Sí, bueno, ya habéis visto que hemos sacado un 5 titular un poco diferente, ¿no? Porque entendía que me estaba faltando los últimos días entrar en escena como protagonistas. Estábamos entrando en escena cada uno de los partidos, los primeros, como actores secundarios. Y a mí no me estaba gustando. Es verdad que tenemos una serie de gente que sabéis, que algunos se han perdido partidos, que no han podido jugar, y que creía que el rato pues, ahí de jugadores teníamos que cuadrar solamente la parte técnica o la parte decisiva a nivel táctica, ¿no? Sino encima jugadores que tenemos bastante justitos en cuanto a su proceso físico, y de ahí que bueno, pues jugadores como Gonzalo, jugadores como Pablo, jugadores como sobre todo tanto Raúl como en este aspecto, bueno, Raúl está que si digo que está mal es que físicamente es que os engañaría, es que está enorme, está impresionante, y jugadores un poco como Luke, estos vienen arrastrando y vienen sufriendo, y teníamos que rotar un poco con la parte táctica y con este tipo de jugadores, de ahí que decidimos por un quinteto un poquito diferente.
4: Habló de que el marcador evidentemente es bueno por ese 97-90, pero también quiso tener buenas palabras para el rival, y es que solo el buen hacer y prácticamente un encuentro cuasi perfecto del Recoleta Salud San Pablo Burgos evitó que Unicaja pudiese llevarse el partido.
5: Sí, claro, esa es la mejor. Esa es la mejor de toda. Bueno, hoy el marcador también es importante. Creo que es importante en que yo creo que el rival ha jugado también el partido. Creo que hay momentos en los que hay que ver. Yo me he sentido siempre con el control del partido por parte de mis jugadores, pero es verdad que el rival también ha jugado en momentos determinados mejor que nosotros. Yo esto te lo diré siempre: si tú juegas al máximo nivel pero el rival te mete canastas, como ha habido una al final de Perry, no sé si os dais cuenta, esto es top la defensa que han hecho. No podemos defender mejor, pero hay que dar la mano cuando alguien, pues mira, ha estado súper acertado en ese momento. Yo creo que, por eso te digo, para mí es el más completo, porque no hemos tenido tantos fallos o tantas situaciones, hemos perdido balones, pero creo que han sido por dos circunstancias, más por el acierto de ellos en ese momento que por un poco falta de concentración nuestra en esos momentos que me comentas.
4: Y por fin Fisac, que también tuvo tres declaraciones más, la primera de ellas en la que reconoció que su equipo había sido muy regular y tenía que decirlo.
5: A eso es a lo que me refiero particularmente, y a eso es a lo que me siento más orgulloso, y es que sabiendo quién tenemos enfrente, sabiendo un poco la calidad del rival que teníamos enfrente, hemos sido siempre conscientes y sobre todo muy regulares, con alternativas en cuanto a parciales de anotación, con alternativas en cuanto a mejores o peores defensas, pero siempre hemos sido muy regulares, siempre nos hemos estado concentrados, equilibrados, y esa parte de hoy sí que creo que la energía la hemos empleado bien. Hoy es uno de esos días que nos hemos desgastado con quien debía, dónde debíamos y con las acciones defensivas que queríamos. Por eso es por lo que siempre me he sentido con esa idea de control del partido.
4: Y tuvo también palabras para la afición.
5: Eso es parte de mi apellido, Fisac. Lo llevo en el corazón, lo llevo en la cabeza. Y a veces pues me pondría, de uno más arriba en la grada. Si yo fuera de la peña, sería el que tenía el bombo. Esto seguro. Y lo que sí que tengo claro es que no tengo que pedir nada a la grada. Lo único que tengo que hacer es darle. Y darle cosas, y darle cosas. Y mis jugadores darle. A la grada con lo que pagan, con su trabajo, con sus cosas, con su día a día, con lo que sea, vienen aquí a disfrutar. No hay que pedir nada. Y encima, pues en nuestra cancha, en Burgos, ya no es solo pedir, es que siempre te están dando.
4: Y habló de lo que queda por delante. El próximo partido ante Andorra va a ser exactamente igual de crucial, porque ahora con 10 victorias en la tabla clasificatoria, Andorra ya lo era, lo es y lo va a ser hasta el final, un rival directo por la permanencia de la Liga CB.
5: Bueno, os he dicho que es un poco, si tenemos algo dentro, como equipo, si tenemos algo dentro como jugadores, como esfuerzo, es la semana, es donde tenemos que darlo todo. Sabemos que el siguiente partido es complicado, sabemos que es un rival que igual que nosotros está luchando cada uno de los balones. Encima nos toca jugarlo fuera de casa y con el partido que perdimos en la primera vuelta aquí en casa, ¿no? Esto siempre es un hándicap, pero ahora mismo el único objetivo, como os he dicho siempre, es nosotros tenemos que jugar al nivel máximo que podamos hacer en cuanto a esfuerzo, calidad, talento. Si eso nos da para ganar, nos sentiremos orgullosos. Y a mí en particular, si eso no me da para ganar, también me sentiré orgulloso. Pero lo único que quiero que entiendan es que esta es la semana. No hay nada después de aquí. Y este es el momento para realmente, si tenemos que dar la cara o decir algo, hay que hacerlo ahora.
4: Pues esas son las declaraciones de Porfi Fisac tras terminar ese partido aquí en casa con esa victoria ante Unicaja, y también pasó por esa sala de prensa uno de los jugadores más destacados, que en el tercer cuarto directamente demostró una vez más las credenciales que tiene como un jugador top de baloncesto europeo y aquí también en la Liga Andesa. Me refiero a Gonzalo Corbalán, que habló de un partido muy intenso y donde, lo dice él, supieron bajar el culo, se dice así en baloncesto, para defender.
6: No, un partido muy intenso. Muchas manos, muchas faltas. Sabemos que ellos son un equipo muy duro. Empezamos

0: grupal es más grande.
1: Y también está contento por su entrenador y compañeros que le suelen buscar en situaciones donde él tiene que ser capaz de sacar tiros hacia adelante y encontrar esas canastas. ¿Se siente cómodo con ese rol?
0: No sé si echarme el equipo a la espalda, pero en esas situaciones que el entrenador y más que nada mis compañeros tengan la confianza de darme la pelota, me gusta. Me siento bien en esas situaciones y más que nada cuando salen bien. Algunas veces pasó que salieron mal, pero siempre el equipo y los entrenadores te dan esa confianza para que cuando llegue determinado momento puedas ejecutar bien.
1: Y Gonzalo Corbalán, que también habló sobre el hecho de ser capaces de ganar y de sacar todos los partidos, empezando por los de casa y también por los de fuera. Y es que se está viendo que a veces se gana y no es suficiente porque el resto también cumple con su cometido.
0: Sí, sí, sí, más que nada las que son acá en casa. Teníamos en el calendario sí o sí ganar este. Sabemos que ellos tenían bajas, entonces teníamos que aprovechar y más que nada en la situación que estamos nosotros. Es difícil porque cada uno se está jugando o entrar a playoff o la permanencia, pero bueno, en el Coliseo tenemos que jugar con esta actitud y ganar los partidos, que es lo más importante. Es difícil cuando está así la situación, pero cuando vas ganando dos seguidos, uno perde uno, gana el otro, te da esa confianza y ya vas mirando partidos, vas haciendo cálculos, pero en ese momento uno está en el lugar que está y tiene que entender que aunque gane, seguís ahí. Nos pasó no la pasada, sino la otra, que ganamos, pero todos los otros también ganaron la pasada. Entonces es así, la lucha por la permanencia. Tenemos que estar tranquilos que nosotros, haciendo nuestro trabajo, nos vamos a salvar.
1: Eso decía Gonzalo Corbalán y recuerda que esto es una pelea por la permanencia con muchos equipos en esta tesitura. Ahora escucharemos también cómo está esa clasificación.
0: Sí, sí, sí, porque la pelea directa, quedan ya después de ese partido quedan dos, pero bueno, también contra el Juventud tenemos que ir con la misma mentalidad y el último partido también. Sabemos que es clave ir a Andorra y jugar como jugamos hoy y más que nada ganar, porque estamos en la situación que estamos y nos falta un pasito más para salvarnos.
1: Ese pasito sería perfecto con los partidos que quedan por delante, ya que a día de hoy, con Covirán Granada ya completa y totalmente descendido, Andorra tiene 9 victorias, Casa de Monzaragoza tiene 9 victorias, pero un partido menos, y Gran Canaria y San Pablo Burgos tienen 10 triunfos con esos 31 partidos jugados. Force Lleida tiene 11 victorias y por lo tanto todavía no está salvado, algo que sí que está Basket Girona u otros equipos como Manresa o Breogán. En este sentido, ese próximo partido entre Morabanca Andorra y el Recoleta Salud San Pablo Burgos, que va a tener lugar este próximo domingo, día 17, a partir de las 7 de la tarde. Morabanca Andorra ante Recoleta Salud San Pablo Burgos, una victoria ahí seguramente certificaría, no de manera quizás matemática, pero sí prácticamente tácitamente, que el equipo va a continuar en esa Liga CB. Así que la mirada está puesta en este domingo a las 7 de la tarde, además por Fifisa, que va a hablar esta misma mañana en esa sala de prensa del Coliseum, como ya lo hizo ayer por la noche, para intentar hablar de esta previa de cara a ese partido, que si este ante Unicaja con la victoria 97-90 era el partido más importante a corto plazo para el equipo burgalés, este que viene va a ser ahora también ese partido más importante de la temporada, porque la permanencia la tiene muy cerca el conjunto de Porfirisac y quiere ser capaz de abrazarla. Además, hoy en Vive el Deporte también hablaremos del Burgos Grupo de Santiago, también en baloncesto, es el conjunto filial del Club Baloncesto Miraflores, ya que va a competir este fin de semana la Final Six de la Liga U22, que además se celebra aquí en Burgos, en el Polideportivo El Plantío. El equipo que dirige Carles Leal inicia la competición en los cuartos de final ante Fundación Club Baloncesto Canarias hoy viernes a partir de las 8:30, con muchas ganas y mucha ilusión por ser capaces de ir paso a paso e intentar llegar el domingo, lo dice el propio Carles Leal.
2: Es un tópico, pero bueno, queremos ir primero el viernes, luego el sábado y luego el domingo. Sí que creo que el grupo, tanto staff como el equipo, tiene la ambición de poder llegar el domingo. Creo que somos capaces, ha sido transmitido y creo que ellos lo entienden así igual que yo. Y bueno, el rival que venga, el rival que habrá que batir, llame quien se llame, nombre el nombre que tenga, y pienso que ellos están muy concienciados y sinceramente creo que lo van a hacer.
1: Bonita cita para ver a las promesas y las realidades del baloncesto español, que son los que en el futuro más inmediato van a estar en los primeros equipos en esas cabezas de cartel. Y por supuesto, hoy también envío

0: Deporte a partir de las 11 de la mañana. Hablaremos de toda la previa ante el Granada Club de Fútbol y el Burgos Club de Fútbol. Hoy habla Luis Miguel Ramis con todos los detalles de esa cita en la que en principio solo tiene la baja confirmada 100% de Mario González, que no va a poder estar para este partido ni tampoco para el siguiente. Te traeremos esas declaraciones de Luis Miguel Ramis Monfort para conocer toda la previa de ese Granada Burgos Club de Fútbol y también de la Real Sociedad B Club Deportivo Mirandés. Todos estos dos partidos se van a jugar el sábado, el del Burgos a las 6:30, el del Mirandés en la Noeta a las 2 de la tarde. No se lo pierdan, que hoy el programa va a venir cargadísimo y es bonito cuando estamos en este 15 de mayo aquí en Vive Radio. 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
1: Gracias, Sergio. Vamos a conocer también las noticias en clave cultural.
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1: Y dentro del Minuto de Cultura vamos a hablar del barrio de San Pedro y San Felices, que ya está inmerso en la celebración de sus fiestas patronales en honor a San Isidro Labrador. Hoy será la jornada principal. Según la tradición, la imagen de San Isidro saldrá en procesión hacia el antiguo circuito de motocross y la bendición de los campos. Tras el acto, la comitiva regresará a la iglesia para realizar la ofrenda de frutos al santo. Uno de los momentos más singulares del día tiene lugar tras la visita a la estatua de los labradores de la calle Alfareros, la subasta de los frutos ofrecidos al patrón, y la jornada se completa con concursos infantiles y actividades para los más pequeños. Además, también tenemos concierto hoy a las 8:15 de la tarde en la iglesia de San Gil Abad, en Burgos. Actuará el sexteto de viento Medinukai Ensemble, interpretando obras de Albéniz, Hanganek y Manuel de Falla. El concierto lleva como título Iberia, homenaje a Falla en su centenario. Es un concierto con entrada libre hasta completar aforo. De cara al fin de semana, recordamos que este sábado en la Llana de Afuera va a tener lugar esa fiesta, esa creación de un puzzle de 13.500 piezas entre Peñas de Burgos y la Concejalía de Festejos. Y además también mañana se celebra la Fiesta del Deporte, un evento en el que el Ayuntamiento quiere que se consolide como cita anual. Habrá 6 disciplinas en 7 ubicaciones, Paseo Sierra de Atapuerca, Virgen del Manzano. Habrá otros puntos interesantes recorriendo la ciudad de Burgos en esta Fiesta del Deporte, que además se une también en un momento único, y es que este fin de semana recordamos que es la Fiesta de las Flores.
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1: En este momento de la mañana también vamos a conocer qué previsiones hay para hoy.
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1: Y hoy tenemos pleno en el Ayuntamiento de Burgos. Hemos comentado algunas de las propuestas, como puede ser esa tarjeta ciudadana única o la ayuda a esa regularización de los migrantes. También tenemos propuestas de Vox que hablan del gabinete de comunicación y de esa prioridad nacional, entre otras cuestiones. También se hablará hoy en el presupuesto de ejecución presupuestaria o de la deuda de ese primer trimestre del año 2026. Por la tarde, por cierto, habrá presentación de la Feria Taurina en Burgos y también la entrega de Premios Taurinos Rafael Pedrosa de la Feria de San Pedro y San Pablo 2025.
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1: Lluvias en la capital burgalesa, 5 grados de temperatura. Hoy el día será pasado también por agua. Tenemos temperaturas en descenso y vientos con rachas fuertes. Máximas de 11 grados, 13 en Aranda, 14 en Miranda. Mínimas que no oscilan demasiado en la provincia. Hablamos de 3 o 4 grados.
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1: Una incidencia tenemos en las carreteras. En la AP1, a la altura de Santo Olaya de Bureba, kilómetro 25, continuamos con ese estrechamiento de carriles, obstáculo fijo, AP1, kilómetro 25, sentido decreciente de la kilometración. Muchísima precaución. A mayores tenemos que contarles incidencias que nos acerca la policía local. Pablo Ibáñez, buenos días.
4: Hola, buenos días. Desde el área de comunicación de la policía local de Burgos pasamos a relatar los hechos más significativos que tendremos a lo largo de esta semana. El viernes 15 de mayo comienzan las fiestas fiesta de San Isidro en el barrio de San Pedro y San Felice, prolongándose hasta el domingo, por lo que pedimos a quienes acudan a disfrutar de esta fiesta lo realicen de forma cívica y educada. El sábado 16 de mayo, en el Paseo del Espolón, de 9:30 a 14 horas, está prevista una actividad artística consistente en pintar con tizas de colores material efímero e inocuo en espacios neutros de la vía pública con la premisa arte sin vandalismo. También el sábado 16 de mayo a las 13:30 horas está prevista una manifestación que partirá de la Plaza Mayor, circulará por el Paseo del Espolón, Plaza Mio Cid, para finalizar en la calle Vitoria con la premisa de reapertura del tren directo. Para finalizar la semana, el domingo 17 de mayo, a partir de las 10 horas, dará comienzo el Rosario Matinal que procesionará por la calle Fernán González hasta la iglesia de San Gil, Abad, retornando por el mismo recorrido con una duración aproximada de una hora. Y ese mismo domingo 17 de mayo, a partir de las 11:30 horas, con una duración aproximada de una hora, está prevista la celebración del 24º Día de la Bici, que partirá de la calle Vitoria frente a la iglesia de la Antigua de Gamonal, bajando hasta la Plaza Mio Cid, para finalizar en la glorieta ubicada en el Paseo de la Quinta, frente al vivero municipal. En este evento deportivo se producirán cortes puntuales del tráfico en los que existirá presencia de agentes de la policía local velando para que todo transcurra sin incidente. También el domingo 17 de mayo, a partir de las 12 hasta las 14 horas y por la tarde de las 17:30 a las 20 horas, está prevista la celebración del Día Internacional de las Familias con distintas actividades y talleres. Esto ha sido todo, que tengan una feliz semana y si nos necesitan pueden darnos aviso a través del teléfono de emergencias 112 o el 092.
1: Gracias de nuevo por esa información, Pablo. Hacemos ahora una pausa publicitaria y a la vuelta hablamos de ese proyecto de Fundación Miradas enmarcado en este Día de las Familias.

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0: Abrimos también nuestro tema de portada. Saludo en el control técnico a mi compañero Pablo Miguel. Hoy, con motivo del Día Internacional de las Familias, la Fundación Miradas pone el foco en una realidad poco visible, la de las madres y padres con autismo. Lo hace a través del proyecto europeo Blue Houses, que busca mejorar los apoyos y romper estereotipos en torno a la crianza.
1: ¿Sabías que muchas personas con autismo son madres y padres? Puede parecer evidente, pero no lo es tanto, porque hoy en día son escasas las investigaciones a nivel mundial que se han centrado en esta realidad. Y tampoco existen recursos específicos ni especializados para acompañarles en la tarea de la crianza. Situaciones cotidianas, como organizar el día a día, entender complejos procesos administrativos, identificar ciertas necesidades o gestionar el entorno familiar, son para muchas de ellas verdaderos desafíos. Pero todo puede cambiar con apoyos adecuados. Este 15 de mayo, Día Internacional de las Familias, desde el proyecto europeo Blue Houses, queremos sensibilizar a la ciudadanía general sobre esta realidad.
0: Miguel Gómez, director de Fundación Miradas, ¿qué tal? Buenos días.
2: Hola, buenos días.
0: Para situarnos, ¿de qué hablamos exactamente cuando hablamos de madres y padres con autismo?
2: Bueno, pues siempre habíamos puesto, o siempre ponemos el foco en los niños o en personas adultas con autismo, y sus padres y sus madres las vemos como personas sin autismo, neurotípicos, ¿no? Y entonces, en este caso, lo que ponemos es justamente cambiar la perspectiva, porque el devenir de los años nos ha mostrado que, claro, muchas veces hay hijos autistas, pero también hay papás autistas. Y eso significa trabajar de otra manera.
0: ¿Y por qué esta realidad ha estado tan invisibilizada hasta ahora?
2: Bueno, pues igual que se pensaba que el autismo era algo infantil, incluso todavía en algunos países cuando viajamos nos encontramos con que nos dicen que, bueno, que cuando el autismo habrá que procurar apoyos cuando uno está en el cole, cuando uno está en la escuela, en el instituto, pero después pues la vida, y nos damos cuenta que no, que el autismo, con autismo una persona nace y con autismo una persona muere. Y por tanto hay que acompañarla a lo largo de su vida, en todo el ciclo vital y en todos los ámbitos y roles que vaya a desempeñar a lo largo de su vida.
0: ¿Cuáles pueden ser quizás los principales retos a los que se enfrentan las familias en su día a día?
2: Bueno, nosotros a través de las investigaciones que estamos haciendo, tanto una revisión de las principales investigaciones a nivel mundial, que la verdad es que hay muy poquitas, como a través de grupos focales que se han hecho en los países participantes en este proyecto, tanto en España como en Polonia, en Chipre, en Finlandia, y en Portugal, lo que estamos descubriendo es eso, que los papás, las mamás autistas enfrentan por un lado desafíos, pero por otro también hemos encontrado puntos fuertes, fortalezas de conexión con sus hijos. En cuanto a esos desafíos, esas dificultades, pues principalmente están vinculadas a su autismo, es decir, el estrés que sufre una persona autista se ve incrementada en los procesos de crianza, ¿no? Sabemos que los que somos papás, sabemos que hay momentos de mucho estrés, de muchos picos de actividad, y eso a las personas autistas muchas veces les agota y les deja en esa situación de burnout. También hay dificultades a veces de comprensión de los contextos, los contextos sociales, es algo que les cuesta mucho, las fiestas de cumpleaños, las fiestas en los colegios, todas estas cuestiones, para ellos es una gran dificultad. Y la comprensión a veces de cosas que no tienen mucha lógica, pero que sabemos que las dinámicas nos han hecho que sean así, ¿no? En los colegios, en las consultas, y el traslado de información, la accesibilidad de información y de hacer gestiones, para muchas veces nos dicen que son de las cosas más complicadas para ellos.
0: Pese a que era una cuestión que, como hemos dicho, quizás no se estaba viendo a nivel social, aunque sí conociendo, por ejemplo, desde la Fundación Miradas o desde Autismo Burgos, supongo que cuando se iban conociendo o te encontrabas en tu día a día con familias con padre o madre autista, o incluso los dos con autismo, ¿qué prejuicios existían en torno a la maternidad, a la paternidad?
2: Bueno, simplemente yo creo que ya no era ni un prejuicio, sino que no se interpretaba que una persona autista pudiera ser papá o mamá, ¿no? Y es verdad que también muchas veces hablamos de invisibilidad, pero por una cuestión de que las personas no tenían diagnóstico. El diagnóstico en personas adultas muchas veces viene en el momento que se diagnostica al hijo o a la hija. papá y mamá se empiezan a hacer preguntas y empiezan a interpretar y a explicarse cosas que a ellos les sucedieron a lo largo de su vida, ¿no? Que por eso también tiene los diagnósticos tardíos tienen un componente positivo en cuanto a autocomprensión de lo que ha sido su vida y entender que muchas de las cosas que les pasó de gran dificultad no tenía que ver con que hiciesen mal las cosas, con que fueran mala gente y cosas que incluso mensajes negativos que han podido recibir, sino simplemente con que eran personas autistas.
0: Y si nos enfocamos en la situación actual y sobre todo en el sistema de apoyos, ¿está preparado para acompañar en todos esos procesos de crianza?
2: Bueno, pues en el caso de profesionales, estamos trabajando en este proyecto también con profesionales de Autismo Burgos, vemos como que se están preparando, ¿no? Lo que sí que vemos es que todavía adolecen de más formación porque necesitamos una nueva orientación. Pero hablamos también del todos los profesionales del ámbito educativo o del ámbito sanitario, aquellos donde se va a tener que relacionar un papá autista con relación a su hijo, ¿no? Por tanto, este proyecto busca tanto la formación de profesionales que van a acompañar como de sensibilizar y dar herramientas para la sociedad y para las propias familias autistas en cuanto a que les ayude a estructurar su día a día, a interpretar correctamente mensajes e incluso a guionizar, algunas de las principales actividades que son cuestiones que a ellos les preocupa y para los que se sienten con dificultad.
0: De hecho, vamos a hablar de Blue Houses, ese proyecto que nace en Fundación Miradas, un poco para responder a esta necesidad de la que hemos dado ese contexto. ¿Cómo surge la idea?
2: Bueno, pues la idea surge como todas las buenas ideas, observando la realidad y dándote cuenta que papá y mamá, unas papás, unas mamás, son autistas y no acabamos de comprender o no, los profesionales no tenemos la formación suficiente. Las vivencias que nos cuentan también cuando acuden al colegio, cuando acuden a hacer un trámite, cuando van a hacer al centro de salud, el traslado de información, la incomprensión, todas aquellas cosas que nos trasladaban, dijimos, esto merece un proyecto y un proyecto global. Y además lo que sí que estamos viendo es que hasta ahora todo lo investigado, tanto a nivel, como decíamos, de estudios, como con grupos focales, con familias y profesionales, es que en todos los países hay un denominador común y son estos desafíos, pero también esas fortalezas que hemos identificado, ¿no? La comprensión del autismo por parte de papá o mamá autista es mucho mayor, los puntos de conexión con los hijos son mucho mayores, hay una implicación muy fuerte, es verdad que quizá también puede existir un sesgo, porque los papás y las mamás que están participando en nuestros grupos de investigación son papás y mamás muy, muy involucrados con sus hijos, ¿no? Pero sí que vemos que hay unos componentes de fortaleza muy positivos, ¿no? Incluso juegos que a una persona neurotípica nos pueden parecer extraños, ellos los relatan como muy divertidos y con una gran conexión con sus hijos. Por tanto, vemos que hay un componente siempre de desafío, que esto entendemos que con apoyos y con pequeños cambios en el conjunto de la sociedad puede transformarse, y a la vez encontramos puntos positivos y puntos fuertes en la crianza.
0: Y si nos centramos en esto de Blue Houses, ¿qué herramientas, qué recursos concretos se desarrollan dentro del proyecto?
2: Bueno, ahora estamos en esa fase de investigación. La idea es desarrollar unos módulos formativos que luego se pondrán en una página web, en la página web, para que se puedan autoadministrar, para que la gente, los profesionales puedan formarse. Estarán en todos los idiomas del proyecto, en 6 idiomas. Y la idea es luego generar también herramientas que puedan servir para los padres. Herramientas sencillas, muchas veces son guiones sociales, instrucciones claras sobre principales procedimientos a los que han de enfrentarse, modelos de calendario, de agendas, es decir, todo aquello que les pueda ayudar a estructurar y que tantas pistas le da en el día a día y a interpretar adecuadamente el contexto social, que es donde encuentra la dificultad.
0: Y todos estos recursos van dirigidos a las familias con autismo, ¿o también habrá algún recurso dirigido a profesionales, a ambos quizás, ¿no? Porque dentro de ese desconocimiento de que hay autistas adultos, sí, quizás también los propios profesionales, y no solamente sanitarios, sino también educativos o en otros contextos, necesiten esas guías formativas.
2: Sí, a ver, se va a elaborar unos materiales formativos muy dirigidos a profesionales que acompañan a personas con autismo, Porque vemos que ese sí que es uno de los elementos nucleares del proyecto y que más valor va a poder aportar, pero también va a haber materiales de sensibilización, de comprensión, más generalistas para profesionales educativos, profesionales de la salud, de administración, etcétera. Y eso sí que nos parece importante, igual que la campaña de sensibilización que hemos lanzado este año, pero que continuará en los siguientes. Es decir, el proyecto tiene 3 años de duración y 3 años se va a estar, o vamos a intentar al menos, que se esté hablando de esto, porque entendemos que tiene un impacto importante en la calidad de vida de las familias.
0: ¿Y 3 años son suficientes para tantas mentes que cambiar en general? Porque además Fundación Miradas no solamente trabaja con los burgaleses, ¿no?, sino que es también reconocido a nivel nacional e internacional. Entiendo que luego todo eso pues también se va a derivar, ¿no?, a todo ese trabajo internacional.
2: Sí, claro, por supuesto. Al final lo que intentamos siempre es crear cosas que puedan servir al mayor número de personas. Entonces en esa estamos. 3 años es lo que dura el proyecto. De esto hablaremos muchísimo más y además vemos que es un punto, una brecha que no estaba suficientemente cubierta y que en los próximos años se va a dar mucho que hablar. De hecho, es el primer proyecto sobre el que tengamos conocimiento que intenta explorar y desarrollar un modelo de apoyo a las personas, a las familias autistas. Es decir, es algo pionero a nivel mundial y entendemos que puede ser algo de gran ayuda.
0: Y efectivamente, coordinando este proyecto desde Burgos a un ámbito más internacional, ¿qué significa también para vosotros ese posicionamiento, no solamente de la ciudad, sino también de Fundación Miradas, de Autismo Burgos?
2: Bueno, nosotros siempre lo decimos, y no es una falsa modestia, pero es que en Burgos se hacen bien las cosas. En el ámbito del autismo somos referentes a nivel mundial y eso también tiene una vertiente positiva. Y es que no solo se han hecho bien las cosas, se están haciendo las cosas, sino que nos empuja a seguir haciendo las cosas. Y eso pasa también por innovar, por descubrir brechas no cubiertas para enfrentar nuevos desafíos. Este es uno, el envejecimiento, todo lo que hemos hecho en el ámbito de la detección y el diagnóstico precoz. Estamos haciendo ahora una investigación también en el desarrollo de modelos de atención temprana desde una óptica española, hispanohablante. Es decir, lo que vemos es que hay cuestiones que nos tenemos que cuestionar todos los días. Aquello que no funciona, ¿qué podemos hacer nosotros? Y a veces encontramos socios que nos pueden permitir ese acompañamiento, ese aprendizaje común, y eso es lo que en el camino en el que estamos.
0: ¿Y cómo se puede coordinar todo esto? Porque me refiero que diferencias culturales a nivel general las hay en muchos aspectos. Cuando hablamos de cómo se interpreta la realidad de familias autistas en distintos países, supongo que aquí también habrá distinciones culturales, ¿no? ¿Cómo se aborda esto?
2: Sí, o sea, sí que hasta el momento la investigación que estamos haciendo sí que nos ha permitido descubrir que hay pequeños, pero son matices. Es decir, el componente cultural para otras cosas vemos que tiene muchísima importancia. Quizá una de las que hemos descubierto, que es como más evidente, es que no en todos los países la familia externa es amplia. Uh-huh. Los abuelos, los tíos, es decir, se implican de la misma manera. Es decir, sabemos que el núcleo familiar en España es la base de los cuidados, del aprendizaje, de las primeras etapas, de la vida adulta. Entonces, eso sí que estamos descubriendo que en otros países es un poquito diferente, con matices, pero en general el resto de desafíos y de fortalezas son comunes. Y eso es lo que nos permite también hablar de crear un modelo que luego adaptado, porque luego habrá adaptaciones por país y para eso contamos con socios de cada país, que son los que comprenden en última instancia el contexto local y son los que van a poder trabajar con las familias, con papás, mamás autistas, son los que van a marcar ese localismo, esa adaptación local.
0: ¿Qué impacto esperáis que tenga?
2: Bueno, pues de primeras pensamos que podemos llegar perfectamente a cerca de 100 profesionales que se habrán formado y se habrán acreditado al final del proyecto en un nuevo modelo de atención, de acompañamiento. Creo que habremos llegado a sensibilizar, confío, y este es un buen, esta herramienta de este momento que nos brindáis nos permite también llegar a muchas más personas, porque al final lo que necesitamos es comprender el autismo, ¿no? El autismo al final lo que necesita es que se comprenda cómo es, y sabemos que es diferente porque su forma de procesar la información es diferente, y eso lleva luego a veces a elementos conductuales, pero necesitamos comprensión, no enjuiciar, sino comprender, para que a partir de ahí toda la vida sea mucho mejor para todas las personas, ¿no?
0: Mirándonos como sociedad neuronormativos, has dicho antes, ¿qué cambio de mirada es urgente que hagamos para entender de lo que estamos hablando, de que las familias van mucho más allá del estereotipo que podemos tener, que hay familias que pueden ser con un padre o madre autista, que pueden tener otra necesidad? ¿Qué cambio es urgente que hagamos?
2: Bueno, y al final muchas veces, yo siempre lo digo, o sea, no hay nadie que está por la calle o o alguien que está en una administración tiene por qué saber que esa persona es autista y comprender todo lo que supone el autismo. Pero casi es un cambio de mirada y de comprensión hacia todas las personas. Y que cuando vemos un mínimo de dificultad lo comprendamos. Y a partir de ahí generar cambio. Es decir, yo creo que no podemos pedir que las personas autistas lleven un carné. Esto, por ejemplo, es algo que cuando hemos estado trabajando con las familias nos decían, estamos encantados de participar en grupos de discusión, en grupos de trabajo, pero no queremos que se nos visibilice como papá o mamá autista.
0: Que se les marque, ¿no?
2: Claro, porque todavía la sociedad entendemos que no está preparado y no quieren que cuando vayan al colegio el día siguiente, pues todos las maestras, los profesores les miren como diciendo, anda, mira, está papá autista aquí. Todavía no estamos en ese, ¿no? Es decir, que este será un siguiente paso en el que empezaremos a comprender que la diversidad está entre nosotros. De hecho, mira, esta semana se publicaban los datos de alumnado autista en educación y el 1,6% de la población en educación primaria son alumnado autista. Es decir, esto cada vez es un porcentaje que va creciendo, cada año aumentan las cifras y sabemos que la diversidad motivada por el autismo es cada vez mayor.
0: ¿Y a qué se debe ese aumento, Miguel?
2: Bueno, esto es lo que está toda la comunidad científica dándole vueltas, que puede ser. Sabemos que el autismo tiene un componente genético, eso es indudable, pero los factores ambientales vemos que son también condicionantes muy fuertes. Y hay factores, hablamos desde la edad de los padres, hasta los contaminantes, hasta la alimentación, de todo el estrés. Es decir, y sobre todo que el autismo todavía se sabe que tiene ese componente genético, se han identificado algunos genes afectados, pero se sabe que son muchísimos más que todavía no se han podido identificar o marcar. Uh-huh. A partir de ahí, pues hasta este momento, todas las terapias, por así decirlo, que sabemos que funcionan, todos los apoyos tienen una base de socioeducativas, de acompañamiento y de acompañar a esa diversidad que se representa el autismo.
0: Pues Miguel, muchísimas gracias por habernos acompañado, por decirnos abiertamente también esa realidad que a veces quizás mea culpa, no sabemos, ¿no? Ver, interpretar o de hecho pues entender que existe y ya está. Muchísimas gracias y muy pendientes entonces de este proyecto y de los 3 años que le quedan.
2: Nada, muchísimas gracias y gracias por brindarnos esta oportunidad de contarlo, lo que hacemos y sobre todo hablar de autismo que tanto se necesita.
0: Hacemos una pausa publicitaria y enseguida volvemos.
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0: Saludo ya a Carlos Gutiérrez, un viernes más nos visita, es el presidente del Colegio de Ingenieros Agrícolas de España, así que Carlos, muchísimas gracias por acompañarnos y buenos días.
1: Buenos días, gracias a ti como siempre, un placer.
0: Hoy vamos a hablar de una cuestión que persigue al entorno rural, ahora van a entender los oyentes por qué decimos esto, y que es una lacra, decís que hay que, bueno, pues que hay que intentar evitar, porque vamos a hablar de qué es lo que supone también para todos los pueblos y ¿de qué estoy hablando yo exactamente, Carlos?
1: Pues hablamos del problema del furtivismo, ¿no? El furtivismo que está creciendo en nuestros pueblos, que está haciendo muchísimo daño y que realmente entre todos tenemos que intentar corregir y poner nuestro granito de arena para que no haya más furtivismo.
0: Hablamos de caza ilegal, fuera de la normativa. ¿Por qué preocupa especialmente, por ejemplo, cuando hablamos del corzo, de la liebre?
1: Bueno, pues es que, mira, el furtivismo es una caza ilegal que se realiza pues fuera de normativa, ¿no? Sin permiso, fuera de temporada, y evidentemente en nuestra tierra, como es Castilla y León, pues, y en Burgos concretamente, las dos especies más representativas del medio rural nuestro son el corzo y la liebre, ¿no? El corzo tiene un gran valor ecológico y económico en muchos casos, porque algunos cotos viven de la venta de los corzos. Y mientras que la liebre es fundamental para el equilibrio de los ecosistemas agrarios y para las actividades tradicionales como la caza con galgo y realmente sus poblaciones están en riesgo de desaparición, pues el corzo, como digo, supone una de las especies que más incrementan la renta de nuestros pueblos pequeños, ¿no? Así que esa presión furtiva pues puede provocar descensos importantes en las poblaciones, en los ejemplares y económicos, especialmente en esas zonas donde ya existen otros problemas como enfermedades, intensificación agrícola, etcétera.
0: Claro, cuando hablamos de furtivismo, ¿de qué métodos o qué tipo de furtivismo se usa?
1: Pues fundamentalmente ahora ya no se utiliza el veneno, se utilizan más pues métodos habituales como los focos, ¿no? Disparar desde el vehículo con un foco por la noche o incluso ya pues con tecnología de última generación como pueden ser los visores nocturnos. La gente va en su cochecito de noche con su visor nocturno, no hay nadie en el campo, ven que hay un corzo que puede ser interesante, lo abaten pues de una forma que no se puede permitir, ¿no? Evidentemente.
0: ¿Y qué implica, por ejemplo, para las especies, por ejemplo, si nos centramos en el corzo, esto a nivel poblacional?
1: Bueno, el daño es doble, ¿no? Por un lado, están reduciendo la población de una forma ilícita. Eso está desequilibrando la proporción entre reproductores, es decir, cada vez hay más hembras, los furtivos van a por machos para tener cráneos, que es lo que les interesa, con lo cual, bueno, pues y buscan los trofeos más valorados, encima están dejando las poblaciones sin los ejemplares mejor dotados, ¿no? Esto, por otro lado, además de alterar esa calidad genética, dificulta mucho la gestión cinegética y pone en peligro la economía de las comarcas rurales donde, bueno, pues donde los recechos que son legales, pues generan esa actividad y ese empleo tan importante en el medio rural, ¿no? Os quiero contar un caso muy reciente. Del otro día me contaba un amigo mío guarda, Paco, en el que pues voy muchísimo al campo, y me contaba que sus compañeros de la Guardia Civil, en un control rutinario, pararon un vehículo, le hicieron un registro y llevaba 27 cráneos de corzos. ¿Qué quiere decir eso? Hay gente que dirá, bueno, pues sí que son muchos, pero bueno, es que 27, hay muchos cotos de la provincia que igual tienen 5 corzos para poder cazar. Entonces, esta persona, que teóricamente venía de Extremadura, un furtivo de Extremadura, pues teóricamente eso supone que ha estado cazando varios días de noche, ha estado almacenando cráneos en su propio vehículo y habrá pues quitado población en muchísimos pueblos, les ha quitado todos, claro, sus recursos. Es decir, que si a ti te autoriza la administración a cazar 5 corzos en un pueblo, porque ese recurso económico supone, imagínate, 7.000, 8.000 euros para el coto, que en caso de los pueblos pequeños, pues eso lo pagan evidentemente al pueblo y el pueblo vive prácticamente de ese recurso cinegético, pues se lo ha quitado. Se lo ha quitado un tío que se lleva 27 corzos, que es una barbaridad, 27 machos, que habrá estropeado la población de corzos en varios pueblos y que les habrá quitado su economía primaria, ¿sabes? Es un tema gravísimo, sí, gravísimo. Sí, y esto, un solo furtivo localizado en un momento determinado que ni siquiera había sospechas de él. Con lo cual, imagínate de qué estamos hablando, ¿no?
0: Claro, y si nos decíamos que había dos especies, y por ejemplo hablamos de la liebre.
1: Bueno, la situación de la liebre es muy, muy delicada en la provincia de Burgos, ¿no? Porque de un montón de liebres que había en los años 50, 60, 70, pues hemos pasado a que prácticamente no queda ni una liebre. Esto que genera pues que haya muy poca posibilidad de caza legal, pues ahora mismo con la ilegal se ha ido al garete. ¿Por qué? Porque prácticamente en ninguno de los cotos que yo conozco de gente pues se cazan liebres. Y las pocas que hay, pues seguramente se cazan de noche o se localizan de noche, que también es una cosa que se hace mucho, se localizan de noche en su camita, porque las liebres duermen en el campo, hacen una especie de cama y se pasan toda la noche ahí. Si tú vas con un visor nocturno o con un foco nocturno y localizas dónde está esa liebre, al día siguiente, pues a primera hora de la mañana vas con tus galgos y la vas a cazar, o la vas, por lo menos vas a tener una carrera de caza, con lo cual estás dando una presión. En vez de buscarla por el campo como se buscaba tradicionalmente, tú ya sabes dónde está la liebre. Entonces te vas a primera hora de la mañana y la haces correr con éxito o sin éxito, pero de una forma ilícita. Tampoco puedes hacer tanta presión sobre esa especie porque al final acabas con las liebres, no queda ninguna y te has cargado una actividad tradicional como es la caza con galgo y te has cargado esa especie tan importante en el ecosistema de nuestros campos, ¿no?
0: Claro, pero yo entiendo que en esta cuestión quizás la despoblación tiene la clave de que se haya polarizado tanto, que se haya extendido tanto el furtivismo.
1: Correcto, también tiene su parte de culpa. Es decir, la despoblación al final, ¿qué es lo que hace? Pues hace que primero no haya gente en el campo que pueda parar estas actividades y luego hace que tampoco haya actividades, es decir, la actividad agraria es una actividad ya prácticamente empresarial, no es, ni siquiera es como antes que todos en el pueblo se dedicaban a la agricultura, ahora se dedica uno a la agricultura de todo el pueblo. Entonces hay muy poca vigilancia sobre el mundo rural, hay muy poco interés porque ya no queda gente en el campo para disfrutar de esas especies cinegéticas, con lo cual, pues bueno, esa despoblación evidentemente actúa en doble sentido. La caza furtiva hace que cada vez haya más despoblación y la despoblación hace que cada vez haya más caza furtiva, ¿no? Así claro. Se va realimentando el problema y entonces es momento de tener que poner otros remedios, ¿no? Entiendo.
0: Claro, bien, pero ni en esta cuestión, por ejemplo, el Seprona o agentes de medio ambiente.
1: Bueno, ellos realizan una labor esencial, pero estamos en la misma. Mira, recuerda un poco ahora los casos estos del sur de España, ¿no? Con la Guardia Civil, ¿no? Que se están protestando de porque muere gente y porque no hay tecnología para comparable a la que tienen los furtivos. Hoy el furtivo no es alguien que tiene hambre y va a cazar para comerse una liebre. Hoy el furtivo es alguien con mucho dinero, tecnológicamente avanzado, que viene con armas especiales, que viene con visores nocturnos que valen 6.000, 7.000, 10.000 euros. Y entonces pasa una doble cosa, ¿no? Que el furtivo es prácticamente un psicópata de la caza, es decir, es alguien que no es alguien que mata por comer, sino que mata porque tiene una enorme afición y mata todo lo que puede y va con una tecnología que no tienen nuestros agentes. Entonces, estamos en una inferioridad de condiciones absolutamente tremenda, ¿no? Aparte que bueno, evidentemente, si tenemos un sistema garantista, es decir, si al final nuestros agentes forestales, nuestros agentes del Seprona hacen su trabajo y eso se convierte en denuncias que luego procesan a la gente y va a la cárcel, pues dirías, bueno, está funcionando el sistema, pero es que el sistema no está funcionando. Para que te hagas una idea, se han tramitado últimamente en el último año 14.000 denuncias en Castilla y León, de las cuales casi el 50% han prescrito o no se han tramitado. ¿Qué quiere decir eso? Que tenemos un mal funcionamiento administrativo tremendo con este tema y que es una cuestión de enorme interés. Tenemos que parar a los furtivos porque van a saquear nuestra biodiversidad y nuestros campos. De alguna forma tenemos que exigir a los... bueno, ahora creo que pronto vamos a tener gobierno, tendremos que exigirles que se cumpla completa y absolutamente con las denuncias, que se amplíen muchísimo lo que son las sanciones, incluso que, claro, como esta gente viene con sistemas tecnológicamente avanzados, se supone que tiene mucho dinero, muchas veces La multa es lo de menos. Por ejemplo, para este cazador o para este furtivo, no le voy a llamar cazador, para este furtivo que llevaba 27 corzos, pues ya se hablan de multas del entorno de los 200.000 euros aproximadamente. Pero eso muchas veces no es nada para alguien que igual está forrado, ¿no? O sea, no estamos hablando de dinero. O sea, no tiene mucho sentido que pongas la misma multa a alguien que ha matado un corzo para comérselo, que ha matado un corzo por deporte o que ha matado 40 corzos. No, tenemos que hablar ya de penas que sean cárcel, porque esta gente está atentando contra la naturaleza, está atentando contra un recurso limitadísimo que es nuestra biodiversidad y que debemos de promulgar todos que queremos que no haya gente de esta y que se la saque del sistema, que se les prohíba cazar para siempre y que además tengan penas de cárcel.
0: Carlos, nada más que añadir. Muchísimas gracias.
1: Como siempre, gracias a vosotros.
0: Y nosotros ahora seguimos. Vamos a hablar con Eduardo Pastor y Sergio González en un Vive Legal en el que hoy nos hablan del divorcio. ¿Por qué? Pues nos dan las claves.
2: Hola María, ¿qué tal? Muy buenos días. Otro viernes más aquí, como siempre, en este espacio de Vive Radio, con Vive Legal, con Eduardo Pastor, que como siempre nos trae temas, bueno, a veces que son un poquito más blandos, otros un poquito más duros, pero siempre él, desde el prisma que tiene para poder aportarnos esa visión diferente, lo hace, como no puede ser de otra manera, con la máxima diligencia y sobre todo, como digo yo siempre, con su máximo vocabulario para que lo entendamos todos a las mil maravillas. Eduardo, ¿qué tal? Buenos días.
3: Buenos días, Sergio.
2: Bueno, Eduardo, traemos hoy un tema, en fin, como se suele decir, yo utilizo este adjetivo, ¿no? Poco agradable, en cierto modo, cuando hablamos de divorcios ante notario. Es cierto que es una de las fórmulas, se puede llegar a denominar, y creo que es correcto de esa manera en España, como rápida y sencilla de disolver el matrimonio, disponible desde el año 2015, ojo con esto, y que siempre, evidentemente, tiene que ser de mutuo acuerdo y sin que existan hijos menores no emancipados o dependientes. Requiere, evidentemente, la asistencia de un abogado, como lo estuvo Eduardo, de un letrado, para redactar el convenio regulador y se formaliza mediante escritura pública, siendo generalmente más ágil que la vida judicial. Y por eso, desde 2015, es una vía, Eduardo, a la cual se están acogiendo muchos matrimonios.
3: Sí, cada vez es más conocida, pero vamos, ha costado que lo conozca la gente. Y como bien decías, bueno, pues la entrada en vigor fue en 2015, cuando entró en vigor la ley de la jurisdicción voluntaria. Se puede utilizar desde hace más de 10 años, pero bueno, cuando se habla de divorcios, generalmente la gente lo asocia siempre al juzgado, a abogados, procuradores. En este caso también vamos a necesitar abogado, ¿vale? Vamos a hablar de los requisitos específicos, pero bueno, yo sí que la recomiendo porque cumpliendo los requisitos concretos, yo creo que es bastante más fluida que el mecanismo es más fluido que el judicial, ¿de acuerdo? Eso no quiere decir que en el juzgado un divorcio de mutuo acuerdo vaya a eternizarse. Ahora mismo, por ejemplo, en Burgos, la verdad que es, no voy a decir express, pero bueno, casi, ¿de acuerdo? Son dos procedimientos que más rápido van. Los requisitos específicos para poder divorciarnos ante notario, porque no vamos a poder divorciarnos en cualquier supuesto, así lo dispone la ley que acabo de citar. En primer lugar, y como muy bien adelantabas, no tener hijos menores de edad. A diferencia del divorcio ante el juzgado, en el que intervienen las partes, también interviene el Ministerio Fiscal, ¿de acuerdo? Aquí intervienen las partes y el notario. Si hay hijos, hay que velar por el interés superior del menor. Y como estaba diciendo, el operador jurídico, la figura que tiene encomendada dicha función es el Ministerio Fiscal, por lo que si hay hijos menores habremos de acudir al juzgado. Por tanto, este es el primer requisito. Aquí sí que quiero hacer un inciso porque, aunque no sea necesario procurador, y eso en principio, en el divorcio ante notario estoy hablando, y eso en principio aminora los costes, sí que es obligatorio abogado, ¿vale? Y pero es que, aunque no lo fuese, siempre sería aconsejable, ¿vale? Que haya un asesoramiento desde el inicio, que puede hacerlo a ambas partes, por supuesto, es decir, a los dos intervinientes. Algo que, precisamente, es mucho más común en los divorcios ante notario que en los divorcios ante el juzgado, porque existe esa falsa creencia, o bueno, puede que en algunos supuestos sí que se haya dado, pero existe esa creencia de que en un divorcio mutuo acuerdo en el juzgado, si se hace con un solo abogado, existe la, bueno, pues que puede haber la posibilidad de que el abogado barra más para
2: hacia un lado que hacia el otro, ¿no?
3: Exacto. En cambio, en los divorcios ante notario, si se tiene, y esto es mi opinión, de acuerdo, que me corrija cualquier compañero o compañera que se dedica al ámbito de derecho de familia, en los divorcios ante notario se suelen tener las cosas, no habiendo hijos menores y teniendo las cosas bastante claras, es más común hacerlo hacerlo con un abogado de mutuo acuerdo que los supuestos que se dan en el juzgado, ¿vale? Aunque también existan y son muchos, pero cuantitativamente yo creo que es bueno, que está por encima. Ante notario, el divorcio suele ser más fluido y con menos recelos. Repito, esta es mi opinión. De ahí que se suele considerar la opción de elegir un solo abogado para hacer el mutuo acuerdo ante el notario. También tiene que haber hijos, tiene que haber hijos mayores respecto de los cuales se hayan acordado judicialmente medidas de apoyo, como también antes se adelantaba y no he comentado. Se tiene que cumplir, por supuesto, con el mínimo del tiempo previsto legalmente para divorciarse.
2: Ojo, esto lo digo yo, 3 meses.
3: Exacto, eso es. O sea, que si alguien quiere ir al notario a las 2 semanas, que tiene que sepa que tiene que esperar por lo menos el mínimo legal. Por supuesto, también hay que estar casado, ¿vale? No, aquí no, este procedimiento en el notario, este expediente, no vale para otros supuestos en los cuales que podemos hacer una equiparación en el juzgado, otro tipo de procedimientos. Es para divorcios. Tiene que haber una situación, tiene que haber habido una unión conyugal, ¿de acuerdo? Hay que establecer un convenio regulador con las estipulaciones pertinentes, ¿vale? Las más comunes, pues por supuesto, la atribución de bienes, uso de la vivienda familiar, si hay que establecer pensión a favor de uno de los intervinientes, una de las partes, la liquidación del régimen económico matrimonial. Procedimiento. Bueno, pues evidentemente aquí no es tan tedioso como en principio puede ser en el juzgado, aunque ya digo que ahora mismo los procedimientos judiciales de mutuo acuerdo en el juzgado, por lo menos en nuestra provincia, en los juzgados de familia de nuestro partido judicial, van bastante rápido, en mi opinión. Pero lo cierto que aquí, bueno, pues lo que tenemos que hacer es presentar el convenio al notario, que el convenio que previamente ya ha redactado, ha hecho el abogado, esperar a que nos citen para la firma en la notaría, esperar a que nos citen para la pendiente firma, y el notario tiene que ser el del último domicilio común o el del último domicilio común o el del domicilio de residencia habitual de cualquiera de los cónyuges, y bueno, pues ese día comparece.

0: quizá de manifiesto, tú sí, el hecho de que en tiempo es mucho más rápido que la vía judicial, además se puede durar, como decíamos, unos pocos días. También hay una parte, ¿no?, que has mencionado un poco de refilón, pero que es cierto, y es que los costes también son menores.
1: Sí, exacto. Más ya, simplemente procurador ya te ahorras y bueno, pues el divorcio de mutuo acuerdo, pues también por no tener que interponerlo en el juzgado, pues también puede reducir el coste del expediente, ¿de acuerdo? Entonces, bueno, pues sí que es abarata un poco los costes que puede tener el divorcio de mutuo acuerdo, ¿vale?
0: Bueno, pues ahí está todo absolutamente puesto, como no puede ser de otra manera, para poder tener otro tema más hacia adelante y poder haber puesto, como decimos, en papel negro sobre blanco, lo que es una opción desde ese año, repito, 2015, a la que, bueno, pues desgraciadamente cuando la cosa no va bien, se están acogiendo cada vez más matrimonios de ese divorcio ante notario en España. Eduardo Pastor, como siempre, gracias por traernos estos temas aquí a tu espacio Vive Legal en Vive Radio. Que tengas un feliz fin de semana, como siempre.
1: Gracias y que tengáis un muy buen fin de semana.

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1: Abrimos nuestra tertulia hoy viernes, hablamos de Castilla y León, lo vamos a hacer con los procuradores por Burgos, Belén.

0: Vélez de Partido Popular, ¿qué tal? Muy buenos días.
1: Hola, buenos días.
0: Estrella Paredes, PSOE, ¿qué tal?
2: Hola, buenos días.
0: ¿Qué tal? Iñaki, Sicilia, Vox, ¿qué tal? Buenos días.
3: Muy buenos días.
0: Y vamos a hablar de varias cuestiones, así que vamos a comenzar con la comparecencia ayer del PSOE de Burgos, que precisamente exigía a la Junta de Castilla y León que ponga mecanismos necesarios para evitar que vuelva a repetirse un caso como el de los tres pacientes oncológicos fallecidos en el Hospital Universitario de Burgos por una sobredosis en el tratamiento oncológico. Estrella.
2: Sí, bueno, todo viene por esta situación que se sucede, como ya sabemos, en diciembre del año pasado, y también por deficiencias que se van viendo, que van saliendo a la luz desde la sanidad pública, ¿no? Burgalesa. Lo primero que quería sí es que trasladar el respeto y el apoyo a las familias de los pacientes fallecidos y bueno, sobre todo pues aclarar que lo que hemos pedido es reforzar los protocolos de farmacia de los hospitales, implementar dobles y triples controles en la preparación de los medicamentos oncológicos cuando sea necesario, y bueno, todo gira en torno a una mayor supervisión, también el reforzar el personal especializado en si es que hiciera falta, y garantizar también la transparencia para las pacientes y los pacientes sobre lo que están recibiendo. Y bueno, es imprescindible colaborar en esta fiscalización, en esta investigación que se está haciendo desde la Fiscalía, pero sobre todo lo que también hemos pedido, bueno, lo que se pide en la pregunta que hemos registrado, que si ya nos centramos un poco más a la Junta de Castilla y León, es por supuesto la comparecencia del consejero Alejandro Vázquez, que todavía no se ha pronunciado al respecto, ni está, ni no sé si es que se le espera, pero bueno, queremos que comparezca, queremos que explique todo lo que ha podido pasar o lo que se ha visto que se puede solucionar, porque lo primero que tiene que ser, lo que tiene que ser prioritario, es esa atención a los pacientes, más allá de que, bueno, puede haber fallos, de que sean humanos, de que no lo sean, pero hay que prevenir y hay que evitar que vuelva a suceder.
0: Belén.
1: Dime.
0: Alude Estrella a la comparecencia del consejero.
1: Sí, bueno, alude. El PSOE siempre alude y siempre pide, pero nunca da. Eso es lo que nosotros creemos. No sé si conoce Estrella la condena del Servicio Andaluz de Salud que ha habido hace unos días por un fallo en los cribados cuando estaba Montero como consejera. Entonces, ahí sí que habló la justicia ya. Aquí estamos esperando a que hable la justicia. Claro que se establecieron unas medidas. Hubo unas comprobaciones en el hospital y en el resto de centros hospitalarios de Castilla y León para asegurar los procedimientos cuando esto ocurrió. Hubo una revisión del circuito de tratamiento y ver en qué punto exacto fue los fallos. Y se reforzaron las barreras de seguridad. Por tanto, pedimos que se informen. Y también pedimos que no se regodeen ahora en el dolor de las familias, que dejen hablar a la justicia, igual que nosotros estamos esperando que hable la justicia en los casos que hay, sobre todo de corrupción, en el partido en el que ella milita. Entonces, por ello pedimos un respeto, basta ya de demagogia, y que se encarguen más de los problemas que tienen que solucionar ellos. Pero el consejero de Sanidad ya habló, ya se dijo, la Junta de Castilla y León tiene compromiso y se dijo que asumía la responsabilidad en el momento para indemnizar de oficio y asumir la responsabilidad patrimonial. Entonces, creemos que esto hará bien en un momento que nosotros sí que estamos esperando a que hable la justicia. Entonces, habrá que esperar, igual que, como he dicho, esperamos a que ellos tengan las resoluciones en su partido.
2: Bueno, ay, perdón, es que como me ha aludido ya, claro, sí que luego hablas.
3: Vale, tú te dejo, no te preocupes, estos...
2: Pero no, que fundamentalmente decir que quienes tienen la responsabilidad de la sanidad en Castilla y León es la consejería, y es de lo que estamos hablando, del consejero de salud de Castilla y León. Estamos pidiendo una comparecencia. ¿Dónde tenemos que pedirla? Para poder precisamente prever que puedan volver a pasar esas cosas, que es para lo que estamos aquí los políticos y las políticas, para mejorar la situación de la ciudadanía, para proteger su salud, para proteger esa sanidad pública que tanta falta le hace, que nos lo tomemos en serio, y que tanta falta hace pues precisamente un gobierno que no lo dé de lado, porque bueno, 40 años en el gobierno en Castilla y León, y que estén sucediendo este tipo de cosas, este tipo de carencias, que no es de ahora, Es de hace muchísimos años. Es una cosa que ha ido arrastrando, y esa falta de personal, esa falta de voluntad política para hacer estas cosas, con lo que solo nos has dicho ahora, ya es bastante evidente que estáis aquí para hacer un discurso y no para mejorar esa vida de las castellanas leonesas y de los castellanos y leoneses.
0: Iñaki.
3: Bueno. A ver, estos protocolos, obviamente, si desde diciembre el servicio de control sanitario del hospital habrá revisado 1000 veces, seguramente, si son buenos profesionales, que nos consta que lo son, habrán revisado los protocolos, que son varios fallos entre varios departamentos. Obviamente tiene que depurarse responsabilidades, ya no solo penales que pueda haber, patrimoniales, que sí que es cierto que el consejero dijo que se cubrirían y se pusieron a tramitarlo rápidamente, eso sí que es verdad, hay que reconocerlo, pero las políticas, es verdad que no ha habido ninguna consecuencia política. A mí no me parece mal que se pida la comparecencia del consejero y que dé explicaciones, porque creo que debe ser así, y para eso está el Parlamento y el control al gobierno, pero también creo que se gestionó mal, porque en un principio se quiso tapar ese fallo tan gordo que cuesta vidas y que obviamente es lo más importante, la pérdida de las vidas y las familias, que bueno, estás intentando que un familiar se cure y pueda tener un tratamiento que le pueda sacar adelante, y que bueno, por un fallo multidisciplinar, porque son varios fallos, porque los protocolos existen, y los protocolos existen en muchos tipos de acciones sanitarias, y en este también lo hay, pero es verdad que hubo un fallo, por eso hay que depurarlo. Y obviamente yo creo que la gerencia al principio estuvo bastante torpe o temerosa. Es cierto que el gerente acababa de llegar, pero hay veces hay que ser más valientes y más diligentes a la hora de, cuando hay un fallo, pues salir y dar la cara e incluso asumir responsabilidades. Repito que es la única manera de que todo esté funcionando bien. Yo creo que tampoco podemos alarmar a la gente. Es un fallo que es verdad que cuesta vidas, pero es un fallo que no es habitual. La profesionalidad de todos los servicios sanitarios del UBUS es bastante ejemplar. Y creo que sí que es cierto que, sin restarle importancia a lo que ha pasado, hay que poner un poco más el foco en... Yo creo que muchas veces en la falta de... ¿Cómo diría? Es que no quiero ser un poco... En la falta de los dirigentes de aplicar realmente los procesos para que no fallen estos temas. Hay controles, hay tecnología, hay sistemas sobre control, porque ya digo, está farmacología, está la oncología y enfermería. O sea, son tres departamentos.
2: Bueno, sobre control, si suceden estos casos, es que falta precisamente, bueno, a lo mejor limar.
3: Claro, pero todo se achaca a un fallo. No, igual no es el protocolo, es un fallo humano, pero el fallo humano al final hay que depurarlo, porque claro, obviamente hay vidas, es como nos pasa con los incendios o con cualquier otra cosa. O sea, que bueno, yo creo que sí que es verdad que es un fallo muy gordo, que hay que entiendo que tiene que estar superado científicamente, es decir, en los controles, pero bueno, también entiendo que el consejero puede dar explicaciones.
1: Sí, bueno, yo lo primero que quería decir un poco es que el Partido Popular de Castilla y León, y en este caso la Consejería de Sanidad, se pone en situación de las familias. Es un error humano y no se minimiza lo que ha ocurrido. Entonces, tenemos total empatía, pero es un caso que está judicializado ahora mismo. Hemos puesto el ejemplo del sistema andaluz de salud porque eso ya ha salido una sentencia, para que se vea que hay también errores en otras comunidades autónomas. Me hacía un poco de... me sorprende otra vez lo de los 40 años que lleva el Partido Popular en la Junta de Castilla y León. Por algo será, señora Paredes, por algo será. Es decir, los ciudadanos hablan, los ciudadanos han votado al Partido Popular, pues bueno, hay que saber perder y hay que saber ganar. A nosotros a veces también nos ocurre que tenemos que ver cómo los ciudadanos votan. A veces han votado a nuestro partido y aún así no gobernamos. Pues en este caso sí que va a gobernar el Partido Popular. Entonces, basta ya de decir que llevamos 40 años. ¿Será que los ciudadanos, si han votado y no han pedido un cambio, será porque están conformes? ¿No creen ustedes? Y en el caso que nos compete, el Ministerio de Sanidad, tenemos un Ministerio de Sanidad que sí que depende del Gobierno de España, que tiene huelgas continuas y que está colapsando muchísimos hospitales. Entonces, yo creo que llevar este tema ahora, después de tanto tiempo y cuando está judicializado, es un poco hacer un poco de política digamos, pues bueno, oportunista y sacar un rédito político en un sitio donde no lo hay. Bastante tenemos con lo que ha ocurrido y se ha asumido responsabilidades y nosotros no estamos mirando para otro lado, pero yo sí que creo que el caso se llevó con total transparencia y entonces, bueno, es lo que nosotros estamos diciendo, veremos qué dice la justicia y a partir de ahí podemos hablar.
0: Esperaremos el desarrollo de, bueno, pues efectivamente de lo que dice la justicia y cómo continúa este caso. Vamos a abordar otra cuestión y es que tenemos pendiente hablar de esa iniciativa de la Unión Europea, Derecho a Quedarse, que habla de la despoblación, habla de la densidad poblacional que hay en Castilla y León, que por supuesto es escasa por hablar de territorio, por hablar de también población envejecida. Hace unos días el Parlamento Europeo hablaba, el de Partido Popular, hablaba de de que se cuente con Castilla y León para hacer una iniciativa como esta y precisamente también hace unos días hablando de despoblación y de un aspecto, Iñaki, que considero que puede ser fundamental y es la educación y el poder formarse donde uno considere, hablaban de 1,6 millones para mejorar las escuelas rurales. Ahora bien, ¿cómo se contempla o qué modelo para paliar la despoblación de Castilla y León se tiene? Bueno, pues ahí es donde abro debate.
3: Pues a ver, como me has nombrado a mí, pues hablo yo. A ver, todo lo que sea invertir en las muchas carencias que, por desgracia, tenemos en los colegios de los pueblos, porque es verdad que las hay, porque al final son muchos, muchos centros de estudios, son colegios, son institutos, que es verdad que obviamente el mantenimiento es bastante costoso. Obviamente, en este caso Castilla y León, pero ya solo pensando en la provincia de Burgos, somos más grandes que todo en las provincias vascas. Entonces imagínate la cantidad de centros que hay que tratar. No sé si es mucho o es poco, yo creo que siempre es poco. Pero sí que es importante el que puedan estar con las mejores condiciones. Ya no te voy a ir en cuanto a que estén, porque cuántas veces hemos llevado porque hay que arreglar el tejado, o hay que arreglar la fachada, o hay que arreglar la calefacción. Ya no me refiero a eso, sino también a los propios medios para poder estudiar y poder tener una... Pues no tener que envidiar a nada a la formación en las ciudades. Pero la despoblación no solo es eso, o sea, es que la despoblación al final ahora estamos viviendo la consecuencia de un modelo que ha echado del mundo rural a la gente del campo, porque obviamente antes vivía muchísima más gente de la ganadería y la agricultura y ahora son explotaciones más grandes y se ha perdido, pero se ha echado incluso a los propios funcionarios que antes vivían en los pueblos, secretarios, veterinarios, médicos, maestros, que muchos ya no viven en los pueblos. Se ha echado la industria que estaba en el entorno rural, que era una industria pequeñita, pero que eso daba bastantes puestos de trabajo, harineras, de pienso, talleres, pues obviamente se ha reducido todo el tejido productivo de los pueblos y la gente se ha ido a las ciudades, porque el modelo que se eligió era que la gente se fuese a las ciudades, que era donde se prosperaba, era donde estaba el futuro, donde había vivienda, donde había mejores servicios públicos. Y bueno, pues eso es, ahora vivimos esas consecuencias. Y claro, pretender que con unos pocos millones, o incluso la Unión Europea, que es parte de su culpa, de su modelo, quiera ahora revertirlo, pues esto no, esto es un modelo cultural y un estilo de vida, que eso hay que corregirlo con bastantes años de trabajo serio.
1: Sí. Bueno, quería comentar un poco lo que ha comentado ahora Iñaki sobre la Unión Europea. Sí, conocíamos hace poco, a través del europarlamentario Raúl de la Hoz, pues el compromiso que había con la estrategia del derecho a quedarse en los pueblos. Es un paquete de medidas que esperemos que antes de que acabe el 2026 ya esté puesto en marcha, pero aparte de estas medidas que se están trabajando en la Unión Europea y que creemos que sí que hay que esperar a ver qué medidas son, ¿no? Es decir, llegamos tarde y mal. Pues bueno, no es cuestión de decir eso, es cuestión de trabajar en ello. Y también tenemos que decir que en campaña hemos visto cómo se anunciaban una serie de medidas, sobre todo un paquete de medidas fiscales, para potenciar que la despoblación en los pueblos sea cada vez menor.
2: Sí, bueno, yo diría que que respecto a las declaraciones de Raúl de la Hoz, pues que bienvenido, ¿no?, a esto del derecho a quedarse. Nosotros ya hablamos de ello en campaña, teníamos esa propuesta del territorio de 30 minutos porque creemos que el problema de la despoblación es algo estructural, como ha dicho antes Iñaki, es algo que viene de hace muchos años, aunque no le guste a Belén que lo repita, 40 años aquí en Castilla y León intentando luchar contra esta despoblación y no parece que se haya conseguido nada. Así que porque los pueblos más pequeños sigue habiendo una diferencia, quiero decir, territorial entre el aumento de la población aquí en Burgos y en el Alfoz y respecto a los otros territorios. Entonces creemos que es importante, no solo está muy bien el invertir esos, no sé ahora cuánto ha sido, 1,6 millones para los colegios, para guarderías, para asentar los medios, los servicios para el público infantil, o sea, para la gente más joven, para los niños, pero claro, ¿cómo vamos a tener colegios o guarderías? ¿Cómo vamos a invertir en esos colegios si luego resulta que están vacíos? Lo que tenemos que hacer es fijar ese tipo de población mediante otros servicios, garantizar esos servicios públicos, como son la sanidad, como son la vivienda, como es el transporte, la mejora de las carreteras, etcétera, etcétera. Entonces, poca seguridad veo yo, y quiero recalcarlo también, en una sanidad pública en la que, por ejemplo, hay 46.250 personas pendientes de primera cita de especialidades en el UBU. Eso no da seguridad a la gente. Y menos cuando están precisamente en unas poblaciones en las que no se puede llegar correctamente porque las carreteras están en mal estado. Así que bienvenidas a toda la financiación que pueda favorecer que las niñas y los niños tengan un colegio donde ir. Pero claro, si no, no pasaría esto en poblaciones como Cillerulo de Abajo, donde en junio, si no hay nada más que hacer, se va a cerrar el colegio. O, por ejemplo, en Peñaranda o en el Valle de Tobalina, donde se van a cerrar las guarderías. Vamos a fijar que los pueblos puedan ser atractivos para la gente joven, que es quienes tienen las familias. Bueno, ahora, desgraciadamente, cada vez son más mayores, ¿no? Las mujeres tienen los hijos y las hijas más mayores, entonces un segundo, un tercero ya ni nos lo planteamos. Pero vamos a hacer que sea una opción el elegir el territorio rural.
1: Sí, bueno, vamos a hacer.
2: Bueno, nosotros no podemos hacer nada.
1: Estoy hablando yo, señora Paredes, estoy hablando yo.
2: Sí, sí.
1: Entonces, vamos a hacer, pero todo queda como siempre, en vender humo, como, bueno, es la tónica del Partido Socialista. Entonces, las medidas que ha tenido el Partido Popular y que va a poner en marcha durante la legislatura, porque, bueno, tenemos la confianza en que va a ser así, pues hay que esperar a que esas medidas se pongan en marcha. Pero bueno, que decir que no hay garantizada una política sanitaria ni una política de vivienda y demás, creo que eso es nuevamente hacer demagogia y alertar a unos ciudadanos. Porque estamos, y no nos olvidemos, gobernados en España por un gobierno que está continuamente atentando contra los ciudadanos. La sanidad ahora mismo también depende del Ministerio de Sanidad. Y nos olvidamos de eso. Señores, tienen una huelga a nivel nacional, pues no sé qué venimos aquí a alertar de la garantía sanitaria, la garantía en vivienda. Sinceramente, volvemos a ver una demagogia política total y sacar un rédito político ahora de, pues, por ejemplo, cuando hablamos de sanidad, de un tema que está ya hace un tiempo y que no creo que ni siquiera las familias quisieran oír este tipo de tema ahora mismo.
3: Bueno, yo solo, desde nuestro punto de vista, y además lo hemos llevado en campaña, lo hemos llevado ya en las dos últimas campañas a las que he participado yo a nivel regional, a ver, para contrarrestar esta despoblación que tenemos en nuestras tierras y nuestros pueblos, primero hay que dar trabajo. Y si no hay trabajo, no va a haber gente que quiera vivir en los pueblos. Luego hay que modificar las normas urbanísticas para que la rehabilitación o la construcción de casas en los pueblos sea mucho más ágil y menos costosa. Te voy a poner un caso concreto. Un amigo mío ha comprado una casa en un pueblo, es verdad que es una casa grande, y la ha comprado porque estaba derruida, totalmente derruida. Pues le han metido un rejón luego desde la Junta en impuestos porque, bueno, por la valoración que se hace desde la Junta que casi desincentiva el hecho de poder comprar casas en pueblos que se están cayendo y que hay que rehabilitar. Obviamente sí que es cierto que hay que incentivar, ya no solo con medidas fiscales, que está bien, pero también hay que incentivar a los funcionarios públicos a que puedan vivir en el entorno donde realizan su trabajo. Obviamente cuando un pueblo está más disperso es más fácil. Hablaba con mi hermano que empezó a trabajar en Quincos desde Ayuso cuando, y decía que claro, se tiraba un mes allí porque no había manera de volver, estamos hablando de los años 80, y claro, vivían allí todos, eran todos los profesionales y gente de funcionarios, vivían juntos y hacían vida juntos y vivían en el entorno. Eso se ha perdido. Yo soy hijo de médico de pueblo, soy nieto de médicos de pueblos e hijo de una enfermera de pueblo. Y vivían allí en el pueblo, vivían los maestros y vivían todos. Eso se ha perdido mucho también, es verdad. Es verdad que las medidas de natalidad que no se están poniendo desde hace muchos años como prioritarias, que es la forma también de poder repoblarnos con la natalidad y favoreciendo la natalidad, pues eso también es otra medida que sería interesante. La industria nos la hemos llevado a los grandes centros urbanos en vez de haberla dejado en el territorio. Eso también es importantísimo. Industria agroalimentaria, industria de taller, pequeños componentes, y luego hay que vertebrar el territorio en cuanto a la logística. La logística me refiero a, por ejemplo, nosotros tenemos el eje Aranda, Burgos, Miranda de tren y está cerrado. Pero es que ese, si hubiese trenes de cercanía, si funcionasen bien las vías, la gente podría ir a Madrid por ahí, podría compartir trenes de manera habitual entre Aranda, Burgos, Lerma, Miranda, Briviesca incluso, y podríamos tener un eje importantísimo que podría la gente poderse llegar a subir a los trenes y poder vivir en Lerma y venir y trabajar en Burgos, e ir en tren o vivir en Vía Oz, ir a coger el tren a Lerma para ir a trabajar a Aranda o lo que sea. Eso también es importante, pero eso también hace que la gente se extienda. En Francia se hizo en los años 70, estaban viendo que se estaba despoblando los pueblos y fortalecieron todas las redes de comunicación y el trabajo en los pueblos. Y por lo tanto los pueblos se hicieron pueblos más grandes y con más vida.
2: Bueno, a mí me preocupa esas políticas de natalidad que está insinuando, que todavía no sabemos en qué van a consistir el partido de Vox, porque si hay un dato que, por ejemplo, tengo aquí que he estado leyendo continuamente y que me causa pues bastante asombro, es que, por ejemplo, el embarazo adolescente ha aumentado. Aparte de que no tenemos nuevos nacimientos, tenemos, o sea, aumenta la natalidad muy poquito, todos sabemos la pirámide poblacional, pero sin embargo el embarazo adolescente sigue aumentando en esta comunidad autónoma. Eso es porque no hay precisamente unas políticas educativas respecto a la educación sexual, afectivo-sexual, en las parejas más jóvenes. Y eso sí que nos preocupa, que luego venga un partido como Vox priorizando que se tenga niños pues sin ton ni son, cuando no tenemos servicios asegurados.
3: Es lo más antinatural que puedes decir. O sea, lo lógico es que se tengan niños.
2: Cuando no tenemos servicios asegurados para mantener esas familias que van a esos pueblos de lo que estamos hablando. O sea, primero tenemos que asegurar que esas mujeres que decidan tener niños y niñas conscientemente puedan mantenerlos y puedan tener esos servicios cerca poder darles una vida digna. Lo que no se puede hacer es decir que vamos a tener niños así porque sí, que es lo que parece que las políticas de Vox pretenden.
3: Menudo a nivel más elemental que estás demostrando, porque mira, lo normal entre las parejas y lo normal entre una especie es tener hijos, es continuar.
2: Yo no me he metido con las parejas.
3: Sí. Lo estás diciendo tener niños cochintones.
2: Estoy alertando sobre la situación de que cada vez hay más embarazos adolescentes.
3: ¿Y esos embarazos se llevan a cabo?
2: Y me parece preocupante.
3: ¿Acaban en un nacimiento?
2: Hombre, yo creo que no tengo aquí los datos.
3: Porque pues lo que estamos nosotros hablando de natalidad. Lo que hay que hacer es, si alguien quiere tener hijos, que los tenga. Y las medidas que tienen que tener las administraciones es fomentar y acompañar a las mujeres para que puedan tener hijos. Hay mil maneras: trabajos, flexibilidad, poder tener guarderías cerca.
2: Si una mujer adolescente se queda embarazada y no quiere tener el hijo.
3: Nosotros defendemos la vida desde su concepción hasta la muerte. Pero hoy por hoy hay que cumplir la ley. No, nosotros defendemos eso. No decimos que la gente tenga que hacer lo que nosotros digamos, pero nosotros defendemos que en el momento que hay vida hay que llevarla hasta su nacimiento. Esa es una propuesta nuestra, no tiene por qué, porque vamos, lo normal es que entre las especies protejas a tus crías, ¿vale? Pero lo que tú estás enfocando es que la natalidad es como algo terrorífico para la sociedad. Todo lo contrario.
2: Pero bueno, si no, no tergiverses sí. lo que
3: no,
2: he dicho.
3: No, pero es que es la sensación que lo se
2: he dicho que siempre que sea
3: y para
2: deseado,
3: repoblar
2: lo
3: hay que tener hijos.
2: Dos veces.
3: O sea, que es que es un poco
2: siempre que sea deseado.
1: Bueno, es que la política de igualdad también de esta del Partido Socialista, vuelvo a indicar, porque es que me hace gracia cuando hablaba también Iñaki lo de los trenes de cercanía y luego hablamos de la despoblación en Castilla y León. Señores, ministro de Transportes. Es que todo al final es como que hablan y luego les cae encima. Es decir, llevamos también ahora a los adolescentes, presenta un problema cuando llevamos con un Ministerio de Igualdad con una serie de medidas y una serie de deficiencias que, bueno, son muy palpables. Entonces, es que no sé, venimos aquí a hablar de como que la Junta de Castilla y León tiene la culpa de todo y luego salimos con la idea de, oye, tenemos que mirar también arriba, que los que financian las comunidades autónomas es el Partido Socialista. Hagámoslo mirar.
2: Hombre, Belén preferiría hablar de cualquier cosa menos de la Junta de Castilla y León.
1: No, no, yo vengo aquí a hablar de la Junta de Castilla y León, pero veo que de repente salen temas que, claro, el Gobierno de España lo gestionan ustedes. Y es que eso es así. Sanidad, Ministerio de Sanidad, huelga de médicos, trenes de cercanía, Ministerio de Transporte, ministro Oscar Puente. Señores, esa es la realidad.
3: La culpa la tiene María porque nos saca temas que son muy globales, entonces al final claro. Intervienen muchas,
2: bueno,
3: muchas
2: es que
3: administraciones.
2: Las competencias son de la Junta de Castilla y León. Las competencias están trasladadas a la Junta de Castilla y León. Así que sanidad, educación, vivienda, empleo
1: y
2: transporte.
1: Ministerio de Sanidad, huelga de médicos. Mírenlo, señores.
2: Vamos a lo pequeño, vamos a lo de aquí.
1: Bueno, vamos cuando desde arriba tengamos una financiación que sea una financiación en condiciones y no haya comunidades que estén mejor miradas y menos miradas. No saquen temas tan complicados porque luego al final tienen ustedes que callarse.
2: Ahora no tiene dinero.
0: 19 minutos de la mañana. Vamos a dejar aquí la tertulia estrella. Muchísimas gracias.
2: Gracias,
0: Iñaki. Gracias. Hasta la próxima. Belén, gracias.
1: Muchas gracias.

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0: La música y la memoria cultural se dan la mano este sábado mañana en Burgos con una velada muy especial dedicada a la figura de Federico Olmeda, uno de los grandes recopiladores del folclore burgalés. Una cita en la Capilla de Música de Las Bernardas que recupera su legado a través del piano de la mano de Yolanda Alonso y Eduardo Ponce. Saludamos a los dos. Yolanda, ¿qué tal? Buenos días.
1: Hola, buenos días. Buenos días.
0: Eduardo, ¿qué tal? Bienvenido.
2: Buenos días, bien hallado.
0: Eduardo, para empezar, ¿qué se va a encontrar el público que acuda a esta velada musical?
2: ¿Me preguntas a mí?
0: Sí, Eduardo, dime.
2: Se va a encontrar un humilde, pero más que merecido homenaje a Federico Olmeda, porque no se le ha valorado lo suficiente en los años que llevamos tratando de recuperar patrimonio histórico. Otras figuras han resultado más afortunadas, pero la suya todavía está en deuda.
0: Claro. Y para quien no lo conozca, Eduardo, ¿por qué la figura es tan importante, la de Federico Olmeda, dentro del folclore burgalés?
2: Porque fue alguien que trascendió el material popular, le dio un valor inmenso, pero consiguió llegar más allá, y prueba de ello fue que abordó otros géneros, no solamente los propios del material popular, ¿no?
0: Yolanda, ¿cómo nace entonces, una vez que que tanto tú como Eduardo no interpretáis y decís, es que la figura de Federico quizás no sé si desconocida para la mayoría, pero no destacada dentro de lo que es el reconocimiento a uno de los grandes, como decía, recopiladores, ¿no?, de nuestro folclore? Y luego de esa idea y de también reconocer vosotros en primera persona a Federico Olmeda, ¿cómo nace la idea del concierto?
1: Bueno, sí, yo la verdad es que lo descubrí, como burgalesa, pues era un nombre que siempre era conocido para mí, lo había oído. Es verdad que lo que más ha trascendido de él es su labor como recopilador, puesto que el cancionero pues ha tenido una trascendencia enorme, pero es que no solo su figura se queda ahí, realmente, gracias a las investigaciones que inicié en el 2017, pues me di cuenta, aparte de que tiene 350 obras, gran parte de ellas inéditas, tiene muchos estudios musicológicos, tuvo una labor muy importante en Burgos como organizador de conciertos, creó una academia musical, un orfeón, que sus facetas musicales abarcan muchísimos campos. Entonces llegué a él en realidad por un libro de Miguel Ángel Palacios Garoz, que ha sido el pionero en el estudio y en la recuperación de la figura de Olmeda, que tiene una biografía publicada por el Ayuntamiento de Burgos, y también gracias al disco de Eduardo, que sacó en 2008 con Las Rimas, porque Eduardo ya empezó su estudio sobre Las Rimas hace años, y cuando escuché esa música pues me sorprendió, porque yo sabía de la faceta de Olmeda folclorista, pero me sorprendió la calidad de la música para piano que estaba escuchando, y eso motivó mi iniciación en el tema Olmeda.
0: Y entonces, para el concierto de mañana, ¿qué tipo de obras habéis seleccionado para el recital, Yolanda?
1: Sí, pues mira, la primera parte que corre a mi cargo va a ser un estreno absoluto de la obra a la que yo dediqué mi trabajo de máster, que es la primera de sus sonatas. Porque descubrí en el archivo de la Diputación pues que tiene 5 sonatas pasadas a limpio, un trabajo concienzudo, y que están inéditas y sin estrenar. Entonces pues empecé trabajando por la primera, y es lo que ocupa la primera parte del programa, que es un sonatón muy grande que ocupa pues media hora. Y la segunda parte, Eduardo interpretará las deliciosas rimas, gran parte de ellas, no todas, porque Olmeda tiene bastantes, pero sí el número, un número considerable, y vamos a decir las más importantes.
0: Entonces, Eduardo, ¿son piezas originales o hay alguna adaptación?
2: Ah, no, son todos originales. Una de ellas sí que utilizó él más adelante para su sinfonía en la, para orquesta, y es en concreto la rima 31, Fiesta en la Aldea, que orquestó, pero utilizando su propio material. Si hubo una adaptación fue de sus propios medios, ¿no? Pero en cuanto a las rimas en sí mismas, son todas originales.
0: Y en todo ese proceso necesario entonces también, ¿no?, de investigación, la recuperación de todo su repertorio, ¿cómo os habéis hallado? ¿Cómo ha sido ese momento, Eduardo?
2: Ha sido arduo, porque es difícil en nuestro país encontrar desde las administraciones públicas siempre una disposición. En Burgos ha sido diferente, ha habido una conciencia, una sensibilidad artística por el patrimonio, pero no puedo decir lo mismo de otras administraciones. Es difícil, uno se encuentra a veces muy desasistido.
0: Vaya, pues es una lástima, pero por lo menos nos quedamos con que Burgos ha sabido ayudar en toda esa recolección de las piezas. Porque claro, para vosotros también como músicos, Yolanda, ¿qué tiene de especial recuperar estas piezas e interpretarlas, como decíamos, fielmente? ¿Qué tiene de especial?
1: Pues muchísimo, porque desde luego nos toca muy de cerca, ¿verdad? Como pianistas nos hemos pasado gran parte de nuestra vida profesional interpretando obras de compositores pues más ajenos a nuestra cultura, lo cual no deja de ser interesante, por supuesto, pero es una lástima que no conozcamos nuestro propio patrimonio. Cuando existe es muy variado y muy rico. En concreto con el romanticismo, con la época que nos compete ahora, en la que está inscrito Olmeda, pues es que desgraciadamente es muy desconocida incluso para los propios músicos españoles. Vamos sacando cosas de archivos porque, bueno, pues nuestro siglo XIX fue bastante convulso y eso dio lugar a que, bueno, pues muchas cosas se editaran, pero muchas otras cosas no. Entonces ha habido ahí un sesgo también de en cuanto a la edición y en cuanto a la difusión de esas obras. Y claro, es que nos toca muy de cerca porque, no sé, si con otra música te puedes apasionar, con esta tienes muchos más motivos porque te toca más de cerca. Está compuesta por un castellano, por incluso una persona castellana, uh-huh. Que ha bebido en las fuentes de la cultura popular, que ha bebido también un poco de nuestra música pues del siglo de oro y posterior. Entonces pues claro, es una cultura a la que estamos estamos muy ligados. Claro,
0: es verdad que este músico folclorista soriano con ese interés también a todas las culturas y esas raíces de nuestra tradición, de nuestro folclore, sobre todo aquí en Burgos, que tenemos, bueno, el cancionero, ¿no?, de Federico Olmeda. Uh-huh. A nivel técnico, y sobre todo lo que vais a interpretar mañana, a nivel técnico, ¿qué dificultades o qué cuestiones quizás os han supuesto también un reto, Yolanda?
1: Sí, pues para mí la sonata realmente ha sido un reto un poco mayor del que me cabía suponer al principio. Si bien su estudio en el TFM ya me descubrí una sonata, bueno, con una factura magistral, o sea, con muchísimo cuidado, todos los detalles, todo relacionado y, bueno, una elaboración muy muy muy buena, puesto que me da una persona muy concienzuda. Luego, a nivel interpretativo, claro, me he enfrentado también al reto de darle sonido a una música que probablemente ha sonado solo de las manos de Olmeda o de algún allegado de su círculo cercano, pero no está estrenada. Y de la cual no hay grabaciones. Entonces, pues ha sido, y encima inscrita en un, como he dicho antes, en un romanticismo musical español del cual tampoco tenemos mucha conciencia, porque sí que hay cosas grabadas, pero son mínimas en comparación con el romanticismo alemán, el romanticismo francés. Entonces ha sido, bueno, considero que todavía está en proceso, pero yo he llegado donde he llegado con el trabajo de darle sentido a esa música, de descubrir qué quería Olmeda con esta escritura. Ya sabes que los intérpretes pues somos el canal para hacer que esto vuelva a la vida. Entonces, bueno, pues ahí estoy. Y también tengo que reconocer que es un reto técnico también, porque es una sonata igual de ambiciosa a nivel compositivo como técnico. Entonces exige del intérprete pues muchísimas habilidades y muchísimo trabajo.
0: Pero qué bonito, ¿no, Yolanda? Que puedas hacer ese, no sé si viaje al pasado, pero sí como reencarnarte casi, ¿no?
1: Uy, sí, maravilloso.
0: En Federico, o sea, me parece una oportunidad también para todos los burgaleses, bueno, todo el que quiera disfrutar del concierto, porque es lo que ha comentado Yolanda, ¿no? Que quizás públicamente no fue interpretada por nadie, es una maravilla poder disfrutar de ello y escuchar y aprender también de ese virtuosismo de Federico. Claro, nos decía Yolanda pues esas complicaciones técnicas, el esfuerzo que ha supuesto también para ella a nivel interpretativo. Eduardo, en esa segunda mitad, en tu caso, ¿qué cuestiones técnicas, qué cuestiones han supuesto ese reto?
2: Pues cuestiones muy muy bien, por cuestiones pianísticas. Su mano tuvo que ser muy grande porque hay distancias que utiliza, especialmente en la mano izquierda, que son muy incómodas de realizar. y ahí he tenido que invertir mucho más tiempo del que yo hubiera calculado en un principio. Él tenía también interés en la pedagogía y de hecho empezó a escribir un manual de técnica pianística, y probablemente habría sido muy interesante si hubiera podido terminarlo, porque ya digo, tenía una concepción de la mano diferente, mucho más avanzada que sus contemporáneos.
0: En este concierto, también íntimo, en la Capilla de las Bernardas como espacio, ¿qué papel juega para vosotros también acoger o dar el concierto en esta ubicación, Eduardo?
2: Pues es un sitio muy inspirador. Tiene un pelín de sobreacústica, pero creo que se puede trabajar perfectamente y se genera, es posible generar una atmósfera de verdad muy muy acorde a la música que vamos a tratar de interpretar de la mejor manera posible.
0: Hablando de la memoria cultural y del valor del patrimonio musical local, ¿creéis que el público es consciente, por ejemplo, de esta última cuestión, del valor del patrimonio musical local que podemos ver reflejado en un concierto como este, Yolanda?
1: Uy, pues sin duda no, porque incluso los músicos que estamos más cerca de ese terreno no lo somos, entonces el público en general, claro, aparte, la música en particular necesita de los intérpretes como transmisores, pero estoy segura que a todos los niveles hay patrimonio que desconocemos. Y claro que no se puede valorar porque primero hay que conocerlo.
0: Y el concierto, en otra de las cuestiones que mencionaban, esa memoria cultural, Eduardo, ¿qué puede aportar para recuperar ese legado?
2: Simplemente disfrute de aquello
0: que no es poco,
2: eso ya es muchísimo, pero sobre todo es que puedes generar una conciencia, claro, más conoces, más disfrutas, más ilusión generas por conocer otras cosas, ¿no? El proyecto es interesante por todos los lados, por donde se mire.
0: Una pregunta quizás extraña, pero es verdad que habéis hecho mucho trabajo también de investigación, como decíamos, de Federico Olmeda, con esas piezas, con ponerse en la piel del maestro. Entonces, ¿cómo creéis, Eduardo, que conectaría a Federico Olmeda ahora mismo con el público actual?
2: Uy, bueno, es un poco ciencia ficción.
0: Nos vamos en la serie un poco, ¿no?
2: No lo sé, pero estaba muy curtido. La gente de esta tierra es muy recia, entonces aguanta lo que le echen. En su caso, él venía de los ambientes más humildes, ¿eh? Él nació en Burgo de Osma, uh-huh, pero en condiciones francamente precarias. Y entonces estaba acostumbrado a luchar contra la adversidad. Seguro que habría encontrado un canal de comunicación con el público actual, no me cabe duda.
0: Lo cierto es que el público actual puede disfrutar de Federico Olmeda o de ese recuerdo en el concierto, como decíamos, de mañana sábado, ese concierto a piano, Federico Olmeda, 160 años. Yolanda, ¿por qué merece la pena no perderse esta cita?
1: Bueno, sin duda, pues por todo lo que el público puede descubrir gracias a tu entrevista, y también, pues porque incluye una obra inédita y porque es música nuestra y tenemos la oportunidad de disfrutar de su buen hacer. Entonces yo creo que es una oportunidad que no hay que dejar escapar para todo el público que esté por Burgos mañana por la tarde.
0: Pues queda dicho, disfrutamos entonces mañana de ese concierto que recuerda a uno de esos grandes músicos, que además fue uno de los grandes garantes de nuestra cultura popular de Burgos. Tenemos ese cancionero popular de Federico Olmeda, con lo cual para muchos es un momento especial, para otros puede ser un momento de conocer y descubrir a Federico Olmeda y su música con esa interpretación de ese estreno absoluto que va a interpretar Yolanda y esa segunda mitad de Eduardo. Así que a los dos, muchísimas gracias por habernos acompañado y sobre todo por continuar con el legado de Federico Olmeda y por contar a las a la sociedad de ahora, del presente, quién fue y por qué era tan importante y un músico tan grande como el que nos habéis relatado. Yolanda, muchísimas gracias.
1: Muchísimas Muchísimas gracias a ti por difundirlo.
0: Eduardo, también muchísimas gracias.
2: Y gracias a vosotros.
0: Disfrutamos el sábado de este concierto. Os dejamos con Federico Olmeda, 160 años.

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9: Son ya las 10 y 31 minutos de la mañana, así que seguimos en Vive Radio y abrimos una de nuestras secciones de los viernes.
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0: Alba García, ¿qué tal? Buenos días.
1: Buenos días, María. Muy bien. Bueno, un poco fresco hoy el día, yo creo.
2: Bastante, sí. Ya decíamos en redes sociales que cuando nos vamos a tener que quitar la chaqueta. En unos minutos nos responderá esta pregunta, gran pregunta, Daniel Angulo. De momento la previsión es que tenemos que sacar el chupasquero, efectivamente.
1: Sí, y un paragüitas de estos.
2: Las botas, lo que haga falta.
1: Que el paraguas ya sabes que es para que no llueva.
2: Efectivamente, cuando te lo pones justamente no llueve.
1: Exactamente, entonces vamos a mandar un mensaje a todos nuestros oyentes que saquen el paraguas, a ver si entre todos hacemos fuerza y deja de llover.
2: Y que se miren entre sí y digan, vive, ¿eh? Claro que sí, vive, efectivamente, pues vamos todos con paraguas.
1: Claro.
2: Hay que pensar, María, que el paraguas luego, si no llueve, sirve para cobijarse del sol. O sea, utilidad tiene aunque lo saques y no llueva.
1: Pero ¿cuándo vas tú a cobijarte el sol con el paraguas?
2: Bueno, si tú lo sacas y no llueve, igual sale algún rayito de sol y ahí dices, justamente.
1: Claro, por eso en agosto va todo el mundo con paraguas.
2: Claro, con paraguas debajo del paraguas, en la arenita, mientras te da, efectivamente. Un paraguas grande, pero es un paraguas.
1: Vale.
2: Bueno, vamos a dejar de desvariar, Alba, porque nuestra intención, nuestro deseo de que haya sol, de que podamos, yo qué sé, quitarte la chaquetita, el paraguas, guardarlo, no tener que volver a sacarlo. Bueno, estas cositas que luego Daniel nos dirá que somos unas exageradas y que tampoco es para tanto. Vamos a cambiar de tema. Dejamos de desvariar y soñar con el sol. Y, ¿y qué hacemos? ¿A dónde nos vamos? ¿Qué nos vienes a contar? Bueno, vienes.
1: Bueno. El otro día ya adelantamos que nos íbamos a ir a Treviño.
2: Efectivamente.
1: Pero claro, esto de Treviño es un tema bastante complejo. Entonces yo voy a dividirlo en dos programas. Hoy quiero hablar de la historia de Treviño. De la historia desde sus inicios, del territorio. Lo que quiero es que la gente se salga un poco de ese histórico conflicto de si Treviño tiene que ser de Burgos o si tiene que ser de Álava. Y yo lo que quiero es que la gente conozca la historia tan interesante y además, bueno, pues una historia larguísima que tiene, hombre, Treviño. Y digamos que toda la gente que ha ido pasando por este condado de Treviño, todos los que han pasado por allí y lo que nos han ido dejando, el patrimonio que queda a día de hoy. Me gustaría huir de ese conflicto, contar la historia tal cual ha sido y además, pues bueno, voy a ir dando algunas pinceladas de cositas que nos podemos encontrar en el territorio de Treviño y ya, si te parece, el próximo día haré hincapié en algunos puntos de,
2: vale,
1: de interés,
2: perfecto,
1: más recomendables.
2: Sí, pero vale, genial, porque te iba a decir que condado de qué exactamente, pero bueno, entonces me parece bien que hoy hagamos ese lapsus o ese momento de hablar de la historia y luego la próxima semana, ya nos estás adelantando, nos metemos en algún otro lugar. Por cierto, ya hemos hablado de Treviño, porque hemos hablado de Ochate cuando hablamos de Halloween.
1: Hablado de Ochate, pero yo quiero dar una visión general de la historia de este territorio e intentar unificar estos criterios, porque yo tengo muchos amigos que son del País Vasco y siempre nos dicen que es que Treviño es suyo y los de Burgos decimos que Treviño es nuestro porque es verdad que a día de hoy Treviño es nuestro. Y yo quiero alejar ese debate, no me interesa, no pasa nada. Lo que me interesa a mí es que la gente conozca este territorio porque es chulísimo y tiene un montón de historia y un montón de joyitas para ver, para que vayamos los de Burgos y que para que vayan los de Álava también.
2: Y
1: para
2: y que los vaya de Soria también, que vaya quien quiera.
1: Eso es.
2: A ver, pues bueno, cuéntanos. Tía,
1: el condado de Treviño tiene una historia larguísima, tan larga que para entenderla de verdad tenemos que viajar millones de años atrás, muchísimo antes de que existieran los pueblos, los castillos, incluso las personas. Y nos vamos a remontar casi hace 65 millones de años, donde, bueno, pues gran parte de este territorio estaba cubierto por mar y otra parte pues era una enorme zona pantanosa. Así que, ¿quién crees que había en Treviño hace 65 millones de años?
2: Iba a decir nadie.
1: Pues sí, dinosaurios. Y bueno, ¿qué ha quedado de estos dinosaurios? Pues
2: las gallinas.
1: Gracias a los restos encontrados en la pedanía del Año, que es uno de los pueblecitos que pertenecen al condado de Treviño, sabemos que en estas tierras vivieron hadrosaurios, que son unos dinosaurios herbívoros, y herbívoros, estamos buenos, herbívoros de gran tamaño que recorrían las marismas pues buscando alimento. Pero, bueno, justo ya después de los dinosaurios, como muchísimo tiempo después, vamos a encontrar más descubrimientos, también en este pueblecito, en el Laño. Se han encontrado muchos yacimientos prehistóricos, María, del Paleolítico Superior. Más o menos hablamos entre 200.000 y 125.000 años. Tenemos muchos utensilios de piedra tallada, sobre todo de sílex, ¿eh? Y uno de los más destacados es el yacimiento de Mediguri, que está también en el Laño, en este pueblecito, ¿vale? Por aquí también pasaron los neandertales, en este condado de Treviño, hace unos 75.000 años, más o menos. Y esos yacimientos los vamos a encontrar en el yacimiento de Murva, que está en Torres Amiano, y donde, bueno, pues parece ser que había un gran taller donde fabricaban principalmente herramientas de piedra, de sílex. Uh-huh. Hay muchísimos sílex allí también. Hablamos mucho de Atapuerca, de la Sierra de Atapuerca, también hay talleres de neandertales en Atapuerca, pero hay que decir que aquí en Treviño también había. Así que dato importante que había aquí gente desde hace, pues, lo que hemos dicho, 200.000 años.

0: perteneciente a Burgos. Y es que allí, pues bueno, se han encontrado varios descubrimientos bastante interesantes, sobre todo en lo respectivo a las cerámicas, porque parece ser que hay una de las cerámicas más antiguas de toda la península ibérica y está fechada hacia el año 5200 a.C. O sea, es bastante interesante. La verdad es que esto yo creo que no se conoce, pero bueno, tiene muchísimos yacimientos arqueológicos Treviño, Otro yacimiento muy conocido también es el del Montico, que está en Albaina, que es otra junta vecinal de Treviño. Por eso a veces es que habría que hablar de todos y cada uno de los pueblos, pero vamos a hacer un genérico hoy. Bueno, llega la edad de los metales, el panorama es verdad que cambia un poco, es una época en la que hay menos información, pero siguen apareciendo pues muchos yacimientos, es un territorio principalmente agrícola y muy poquitos núcleos de población, bajita población, pero también vamos a encontrar varios yacimientos en San Martín de Zar, que es otra junta vecinal de Treviño, y en Burgueta, de esta época. Y ya después de la edad de los metales, llegan por aquí pues los pueblos celtas, y cuando llegan ya a la península, pues los vamos a conocer como celtíberos. Estas incursiones celtas en la península dejan huella en esta zona, y de hecho, pues una de las teorías sobre ese nombre de Treviño parece ser que proviene del nombre Trifinium, que significa algo así como tres fronteras. ¿Y qué tres fronteras había? Pues es que justamente aquí en Treviño confluían los territorios de tres pueblos celtíberos, los autrigones, los caristios y los várdulos. Aunque hay que recordar que hasta el año 1161 toda esta comarca se conocía simplemente como Uda y no como Treviño. Claro, y aquella época pues todavía quedan restos de los habituales castros celtíberos. ¿Y dónde encontramos estos restos? Pues el de Santuste, que está en Ocilla, o el de San Formerio, que está en Pangua, dos juntas vecinales también de Treviño. Y estos pueblos, pues lo que va a haber es una mezcla entre esa población local celtibérica y los indígenas de allí, y luego además los romanos, porque fueron los primeros en entrar en contacto con Roma. Y claro, de entrar en contacto con Roma, pues acaban romanizándose, igual que ocurrió pues en buena parte de todo el norte peninsular. Poco a poco el territorio se integró en la estructura económica, social, política del Imperio Romano, y bueno, pues todavía hay cierta discusión si esta integración fue pacífica o más bien pues hubo conflictillo entre unos y otros, porque tenemos indicios en Treviño de ambas cosas. Lo que parece claro, María, es que ya en el siglo I a.C. toda esta zona estaba bajo la influencia de una ciudad romana importantísima, que es la de Iruña Velella, que está actualmente en la provincia de Álava. Ajá. Aquella ciudad era, pues bueno, una barbaridad, era enorme, parece ser que vivían entre unas 8.000 y 10.000 personas, y esto es importantísimo para el condado de Treviño porque había que abastecer a las personas que vivían en esa ciudad. Entonces, digamos que hay un boom en las explotaciones agrícolas y ganaderas, y eso, pues digamos que mejora económicamente toda esta zona. Y bueno, pues simplemente decir que también tenemos restos de esta época romana, donde, pues en el yacimiento de San Andrés, que está en Argote, otro pueblo de Treviño, los castillos, que están en Torre, otro pueblo más, las canteras, que están en Burgueta, o Uralde, que está en Araico. Todo esto que, bueno, igual nos suena un poco raro, pero son pueblecitos, son juntas vecinales de Treviño. Con la caída del Imperio Romano, María, pues llegan tiempos más complicados. Y ojo aquí a un dato importante, porque con esto hay mucho lío. ¿Te suenan a ti los vascones?
1: Sí.
0: Que la gente se lía un poco con este tema, pero lo voy a explicar lo mejor posible. Bueno, pues tras la desaparición del poder romano y la llegada de estos pueblos bárbaros, que son los que se enfrentan a los romanos, pues hay ciertos siglos de inestabilidad, y los nombres de los autrigones, los várdulos y los caristios, que son esos celtíberos que habitaban la zona, desaparecen de las crónicas y se empieza a hablar de los vascones. Y hay distintas teorías sobre esto, pero bueno, algunos creen que estos vascones se han vieron

0: desde la actual Navarra hacia la cordillera cantábrica, y otros piensan que simplemente estos pueblos que habíamos nombrado antes, los autrigones, los várdulos y los caristios, se les cambia el nombre y empiezan a llamarse vascones, sin más. Son dos teorías, no se sabe a ciencia cierta, María, pero bueno, ahí están. En cualquier caso, territorios muy autónomos, situados entre la influencia del reino visigodo del sur y el reino franco, que lo tenían justo al norte. Pero, ya digo, desde aquella época, muy independientes. Bueno, después de los visigodos, ¿quiénes llegan? ¿María?
1: Ah, que me estás preguntando. Pues chica, sí. Es que a mí es de esa manera de repente, venga, dime.
0: Bueno, después de los musulmanes...
1: Los musulmanes.
0: Bueno, pues ¿qué va a pasar en Treviño? Pues no se quedó al margen, desde luego, de esta inclusión de los musulmanes. De hecho, por aquí pues pasaban algunas de las líneas defensivas que los territorios cristianos organizaron frente al avance árabe. Y vamos a encontrar varios castillitos, como San Formerio o el antiguo castillo que había en Treviño. Dos castillos que tienen un papel importantísimo. Estas inclusiones musulmanas, pues es verdad que castigan duramente la zona. Una de las más importantes fue en torno al año pues, 924, y estaba reinando Abderramán III, que yo creo que este nos suena a todos, lo hemos dado en el cole. Y bueno, pues llegaron a atacar hasta 30 castillos que había en Treviño, o sea, les dieron bastante fuerte. Pero digamos que les hicieron frente, siguieron manteniendo el territorio. Y en aquella misma época empiezan a surgir, María, los eremitorios, porque también hay unos cuantos eremitorios en Treviño. O sea, fíjate lo que tenemos ya. Tenemos restos de época prehistórica, tenemos esos restos de cerámica, restos de época romana, de época celtíbera, los castros, bueno. Los famosos eremitorios, que son esos lugares excavados en tierra donde se iban los eremitas a rezar. ¿Y dónde los vamos a encontrar? Los más conocidos, pues el de Las Gobas y el de Santorcaria, que están en Laño, también en ese pueblo del que hemos hablado antes. Bueno, total, que al final los reinos cristianos, digamos que se van un poco ya fortaleciendo, empiezan a avanzar hacia el sur... Y empiezan a surgir, pues bueno, esos primeros reinos, reinos, condados, Castilla, Navarra, esto ya no suena más. Bueno, en torno al siglo XII y el siglo XIII hay una época de gran prosperidad, y precisamente en esa época es cuando empiezan a construirse una gran cantidad de iglesias y ermitas románicas, que son de las que hablaremos el próximo día, porque son auténticas joyas y además se han conservado muy bien.
1: Además, me viene perfecto que digas esto, porque tengo ya aquí a Daniel Ángulo esperando para darnos la previsión del tiempo, Alba. O sea,
0: pues
1: que...
0: vamos a dejarlo, si te parece, aquí en este punto, vale. Que es donde ya empieza un poco el lío del condado de Treviño, si es de Navarra, si era de Castilla, si es ahora de Álava, ¿vale? Vamos a dejarlo aquí y el próximo día te voy a contar todas esas joyitas que tenemos que ver sí o sí de Treviño, vale. Esas ermitas románicas, y terminamos ya de contar la historia hasta la actualidad de Treviño.
1: Perfecto, pues entonces hablamos la próxima semana, Alba.
0: Vale, María, pues a ver si nos da buenas noticias.
1: Eso, muy pendientes, ¿eh? No cuelgues, quédate aquí escuchando a Daniel, vamos ahora con ello.
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1: Bueno, pues ahora sí, 10 y 50 minutos de la mañana, vamos con la previsión del tiempo.
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1: Daniel Angulo, que estamos todos muy pendientes, ya llevo diciendo toda la semana, este viernes vuelve Daniel Angulo, vamos a ver qué nos dice, qué nos tienes que decir. Antes, buenos días.
9: Buenos días, María, y buenos días, amigos oyentes de Vive Burgos. Pues bueno, decía Alba que buenas noticias. A ver.
1: Yo le he dicho que vas a decir que somos unas exageradas.
9: No, buenas noticias, pues porque está lloviendo. Bueno, ahora está, parece que ya ha dejado de llover aquí en la capital, en Burgos. Sigue lloviendo como lo ha estado haciendo prácticamente toda la noche en el norte de la provincia y también por el este, por el nordeste. Y la lluvia en mayo, pues qué voy a decir, para el campo, para los agricultores, es fenomenal. Siempre se espera. Si hay algún mes que tiene que llover, es mayo. Lo decía un agricultor, ya sabes que los agricultores son muy suyos, y decía, a mí lluévame en abril y mayo, a los otros el resto del año. Es decir, que para el campo lo que quieren es que llueva ahora, sobre todo en el mes de mayo, porque eso asegura las cosechas. La verdad es que tuvimos un abril bastante seco, sobre todo en la segunda mitad. Empezó frío y tal, pero luego hizo calor al final de abril. Y eso sí, fue bastante seco, pero como suele pasar, cuando abril suele ser bastante, hace de mayo, en este caso no marzo, sino abril hizo de mayo, pues ahora es lógico que en mayo, en esta primera quincena que ya finaliza hoy, pues hemos tenido un tiempo pues borrascoso, frío, a veces desapacible, con tormentas y chaparrones y lluvias. Es verdad que esto ha venido muy bien para el campo, no solo, vamos, para el campo, me refiero a la naturaleza, pero para los cultivos, porque una cosa sí es el campo y otra cosa son los cultivos. Para mí, eso lo dejo diferenciado. Entonces, para los cultivos de cereal, esta lluvia ha venido muy bien, porque bueno, estaba así un poquito seca la tierra y está viniendo muy bien. Y hoy es San Isidro, y hablamos un poquito del campo, porque hoy es San Isidro. Aquí no es fiesta en Burgos, estamos trabajando y currando como un día normal, pero en los pueblos, en todos los pueblos de la provincia, es fiesta. Tienen su día local hoy. Precisamente, ¿eh? O sea, ya sabes que hay cada localidad.
1: De Madrid también.
9: Sí, la fiesta en Madrid, por supuesto. Y cuando es fiesta en Madrid, pues es fiesta en toda España. Claro, es como claro. Si nieva en Madrid. Si nieva, exacto, en Madrid, nieva en toda España. Bueno, pues es uno de los dos días de fiesta local. Es hoy, en todos los pueblos le tienen el día de San Isidro. Y es que siempre pues se ha celebrado San Isidro. Y además se celebra San Isidro en una época muy bonita, cuando ya la primavera está en su esplendor, a mediados de mayo, aquí en Burgos. Ya en el sur, fíjate que yo he estado recorriendo un poquito Castilla-La Mancha y otras zonas del Mediterráneo. Ya está allí ya más seco. Ya tiene tintes veraniegos tras el calor que hizo a finales de abril. Pero aquí en Burgos la verdad es que la primavera está en su esplendor. Y justamente en este momento tan espléndido es cuando se celebra la fiesta de San Isidro. Así que felicidades a todos los pueblos, a toda la gente de la agricultura y la ganadería, eso que es. Hoy es, celebran a su patrón.
1: Bueno, dicho esto, este fin de semana, o bueno, hoy ya por la tarde.
9: Sí, bueno, pues nos ha llegado San Isidro este año, nos ha traído un frente frío. Ayer ya comenzaba a entrar nubosidad, se ponía muy oscuro por el norte, empezaba a llover allí por el norte, y ese frente ha ido barriendo la provincia de tal forma que ya esta mañana Las lluvias llegaban aquí a Burgos, ya, pero ya más debilitadas, donde ha estado lloviendo y de forma abundante en el norte, porque es una situación del norte. Quiere decir esto que este frente, una vez que nos va a cruzar, ya prácticamente ha cruzado, ha dejado algunas lluvias, poca cantidad, la verdad, aquí en la capital de momento, ya veremos a ver lo que se suma en el resto de la provincia. Y tras él, lo que va a entrar es viento del norte. Ahora, de momento, parece que el viento es flojo, pero según avance la mañana, es decir, no vamos ya a tener lluvia en las próximas horas, pero sí vamos a tener viento, o sea que va a ser una jornada desapacible, porque ese viento pues va a crear sensaciones térmicas de ambiente frío. Claro. De hecho, hoy la máxima apenas se va a pasar de los 11 grados en Burgos, con sensaciones térmicas de 7 o 8 grados esta tarde. Así que bueno, esta tarde sí, ya se disipa, se va el frente hacia el este, las nubes van a dar paso a claros, va a estar con nubes y claros, por lo menos vamos a ver el sol, pero insisto que el protagonista pasa a ser ahora ya el viento ese del nordeste, que va a soplar con fuerza en las próximas horas. Y ojo, porque en la próxima noche los cielos se van a quedar despejados, sobre todo en la mitad sur de la provincia, y con el frío que va a entrar, eso va a hacer que bajen y mucho las temperaturas, ya que el viento va a mainar. Y mañana, sábado, atención, puede amanecer con helada, es decir, por debajo de los 0 grados en zonas de la sierra. Ojo, porque esto sí que es noticia. Heladas en mayo, son muy peligrosas, en 15 de mayo, frío. Pues mira, mañana en Quintanar de la Sierra, por ejemplo, se espera 1 grado bajo cero, de heladas entre 0 y 2 bajo cero se pueden alcanzar por zonas de la sierra. Aquí en Burgos tampoco te creas que vamos a estar muy por encima, con 1 grado se espera mañana al amanecer, o sea que amanecer frío, pero ya mañana una jornada sin lluvias. Algunas llovindas por merindades, por el norte, Valle de Mena, por ahí por la zona que limita con la cordillera cantábrica, y en el resto pues estará por la mañana primeras horas soleado y luego aumentará un poco la nubosidad. Aquí en Burgos, en el sur, estará poco nuboso todo el día y ya sin viento del norte, por lo tanto suben un poco ya mañana las temperaturas.
1: Uy,
9: además sin el viento y esto, pues la jornada será más apacible, tendremos máximas de entre 13-14 grados, así que mañana suben las temperaturas y suben también el domingo. El domingo ya será una jornada más templada y este día con máximas de 16-17 grados, ya más agradable, con viento flojo en calma, y ese día, y si sopla viento, será del sur suroeste, porque ese viento es lo que va a traer ese aire más templado y por eso ese día van a subir las temperaturas, pero se va a hacer con frente por el Cantábrico y eso va a inestabilizar la atmósfera, de tal forma que el domingo, aunque va a ser bueno, por la tarde sí que se van a formar nubes de evolución diurna, de esas nubes de desarrollo así grandes, y pueden aparecer algunas tormentas y chubascos, pero que serían 4 gotas,
1: nada,
9: poca cosa.
1: Una nimiedad.
9: O chubascos, sobre todo en el norte y en el este de la provincia, por la sierra. Así que mañana, jornada que sabemos, porque estoy todo el tiempo pendiente de acontecimientos, hay comuniones, es la ascensión este domingo, hay muchas comuniones, actos sociales, bodas, etcétera, etcétera, porque estamos en el mes de mayo. Yo, para si me casara alguna vez, que yo estoy soltero todavía.
1: Por si acaso a alguien le interesa.
9: Sí. Sí. Bueno, pues si me casara, elegiría el mes de septiembre, porque es más seguro de lluvia.
1: Ah, como mis
9: porque
1: padres.
9: Mucha gente elige el mes de mayo, cuando normalmente mayo suele ser lluvioso, sobre todo la primera quincena. Pero pues por eso. Pero mañana tranquilidad, porque no va a llover, y además ya digo que mañana no va a hacer tanto fresco como hoy, van a subir un poco las temperaturas. Y luego el domingo sí que vamos a tener ya un ambiente más apacible. Y no quería terminar sin anunciar que la próxima semana suben las temperaturas, van a ir subiendo decididamente, progresivamente, pero decididamente a partir del martes, miércoles, de tal forma que ya llegaríamos el jueves, fíjate, con valores de 24-25 grados. Así que la próxima semana vuelve la primavera y vuelve el sol.
1: Buenísimas noticias, Dani. Vamos a dejarlo aquí, que si no te buscamos novia en una abrir y cerrar de ojos, hacemos una pausa publicitaria.
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0: Y Burgos vuelve a florecer desde hoy hasta el domingo. Espera, voy a empezar porque da un golpe. Burgos vuelve a florecer desde hoy hasta el domingo. La ciudad celebra una nueva edición de la Fiesta de las Flores. Este año alcanza su 13ª edición y lo hace con una propuesta ambiciosa: convertir el casco histórico en un gran jardín inspirado en los jardines del mundo. Una cita que combina arte floral, música, actividades y participación ciudadana, y que sigue creciendo tanto en espacios como en implicación. Una propuesta que va más allá de lo estético. Convierte el casco histórico en un recorrido cultural, creativo y también social, con esas instalaciones inspiradas en distintos países y un mensaje de diversidad bajo el lema Distintas raíces, un mismo jardín. Más de 70 floristas, decenas de voluntarios, escuelas de toda España y nuevos escenarios repartidos por la ciudad van a dar forma a un evento que ya es uno de los grandes planes de la primavera burgalesa. Hoy nos acercan a esta fiesta esa mirada institucional con el concejal de festejos, César Barriada. ¿Qué tal? Muy buenos días.
1: Hola, muy buenos días.
0: Y desde esa mirada también más creativa y del propio oficio, con David Ruiz de Flojabur. ¿Qué tal? Buenos días.
2: Hola, muy buenos días.
0: Bueno, si hablamos de esta Fiesta de las Flores, César, sigue creciendo año a año. Ya no es un evento solo decorativo, es mucho más, es casi ya una marca de la ciudad. ¿Qué novedades destacas de la edición de este año?
1: Pues lo primero de todo, efectivamente, es una fiesta ya completamente institucionalizada. Igual que todos los años esperamos que llegue la primavera, pues esperamos que llegue la Fiesta de las Flores de la mano de Flojabur, estos magníficos profesionales que ponen en valor pues distintos espacios de la ciudad. Y como cada año tienen un reto mayor, pues este año no han dejado de superarse. Y creo que los burgaleses van a agradecer y van a vivir pues distintos lugares de la ciudad que se van a decorar con una gran intensidad bajo ese lema de Jardines del Mundo, donde van a poder disfrutar pues de zonas muy, pero que muy elaboradas, muy coloridas, muy afines ya también a la primavera, y que desde luego pues estamos convencidos que van a hacer las delicias. Es más, tardábamos en presentar la Fiesta de las Flores y ya eran muchos los que nos preguntaban por cuándo iba a ser, qué fin de semana, cuándo se iba a hacer, que bueno, qué pasaba este año que no habíamos anunciado precisamente este evento. Así que eso yo creo que da pie a pensar la gran acogida que tiene y desde luego, como les digo, la predisposición por parte de Flojabur a superarse cada año, y este año lo han vuelto a conseguir.
0: Este año precisamente vamos a hablar de ese lema que gira en torno a los jardines del mundo. ¿Qué se quiere transmitir con este concepto?
2: Bueno, pues al final siempre buscamos un leitmotiv, ¿no?, que sea como ese guión que tenemos que pasar a las escuelas florales, porque claro, esto ya no es llegar a Burgos esta semana y montar un proyecto, sino que esto lleva meses, desde pues de principios de año, en el que tenemos que hablar con todas las escuelas, buscar los participantes y bueno, y darles, digamos, un pequeño guión, ¿no?, pues para que vaya todo coordinado. Bueno, pues vamos cambiando todos los años. Este año tuvimos dos encima de la mesa: el eclipse, hay que decirlo,
0: obviamente,
2: ¿no? Todo
0: claro. Giraba
2: en torno al eclipse. Lo que pasa es que se nos quedaba un poco oscuro y sombrío, ¿no? Con tantas flores, con un lema. Se nos quedaba un poquito cortito.
0: Un poco Tim Burton.
2: Sí, un poquito Tim Burton, sí. Entonces dijimos, bueno, vamos a dejar el eclipse a un lado, tal. También estuvimos a punto de hacerlo con el centenario de nuestro himno de Burgos, ¿no?, de que dije Zurita, que este año cumple 100 años, pero como ya habíamos hecho también alguna cosa con la música, y bueno, de repente pues vimos que con esta, tal y como está el mundo, ¿no?, pues está tan revuelto, dijimos, pues mira, vamos a hacer, y tanta gente además que cada vez nos visita más a nivel turístico, digo, bueno, pues vamos a hacer un guiño a todos los países, a todas las nacionalidades de personas, bueno, pues desde Francia, Inglaterra, Colombia, Ecuador, Brasil, Perú, Japón. Digo, bueno, pues algo más colorido puede haber que los jardines del mundo, ¿no?
0: Claro.
2: Y empezamos a valorar esa idea y bueno, pues ahí se quedó y ahí hemos hecho. Y la verdad es que con un lema muy bonito, creo que es lo de distintas raíces, un mismo jardín, yo creo que bueno, que dar ese toque, ¿no?, a la ciudad de color y de internacionalización, yo creo que puede quedar bonito.
0: Y a la hora de tener esas flores de distintos países de origen, ¿es algo factible a la hora de conseguirlas, de poder tener esa...?
2: Sí, es muy factible, porque hoy en día la globalización desde hace años hace que, bueno, pues las flores se muevan a través del mundo rápidamente, además, porque las flores se mueven por por transporte aéreo. Entonces, bueno, pues tenemos, y aparte, bueno, hoy en día las especies ya, pues Japón, por ejemplo, que está en las escaleras de San Gil, que estoy ahora pensando, pues algo tan característico como peonías y Arcer palmatum, que son dos de los árboles y de las flores que más se utilizan en ese país, bueno, pues las han cultivado en Chipiona. ¿Sabes? O sea, que tampoco hace falta irse a Japón a por las peonías, sino que en Chipiona, en Cádiz, nos las mandan, porque sí que hemos apostado mucho por el producto nacional y porque todo sea, bueno, pues todo lo que hayamos, todo lo que hemos podido conseguir dentro de la provincia de Burgos, sobre todo en la zona de las Merindades, y bueno, y aquí y a nivel nacional, ¿no? Que todos nuestros proveedores sean lo más nacionales posibles, bueno, pues por apostar, ya que apostamos por los jardines del mundo, pero que nuestro producto, pues intentar apostar por el producto nacional.
0: Ha mencionado David una de las ubicaciones, pero es verdad que ampliamos recorrido, que sacamos incluso, César, instalaciones fuera de lo que es el Espolón. ¿Qué ubicaciones va a haber? Y luego nos cuentas un poco si buscamos también que la fiesta esté más abierta y repartida por la ciudad.
1: Pues de entrada creo que es todo un acierto la imagen que le ha dado este año Flojabur a la Fiesta de las Flores con esos jardines del mundo, porque es una forma precisamente de abrir la ciudad a otros espacios, a otros países. En este caso son 12 los lugares en los que van a poder disfrutar los burgaleses precisamente de cada una de estas instalaciones florales, pero además, y ya como hicimos el año pasado, también trasladaremos uno de esos puntos a Gamonal. En este caso irá a la calle Gran Montagne, donde pues se realizará también una instalación, y que desde luego pues esto da pie a hacer de una ciudad completamente inclusiva, donde trasladamos la cultura, porque esto al final también es cultura, y lo trasladamos a todos los espacios, lo desarrollamos en todos los barrios o tratamos de acercarlo a la mayor parte de los barrios de la ciudad, con lo cual pues es un esfuerzo que se comenzó a realizar el año pasado, que resultó muy positivo y que desde luego pues este año no podíamos dejar atrás.
0: 12 grandes monumentos. ¿Crees también, David, que descubrimos o redescubrimos la ciudad a través de todo este recorrido?
2: Sí, claro que redescubrimos la ciudad, porque al final, el otro día, esta reflexión me gusta que la hayas dicho, porque el otro día yo me di cuenta paseando, volvía, ¿no?, del montaje y iba hacia casa. Y hice una fotografía, ya no en la catedral, que cada vez que paso hago una fotografía, llevo 45 años fotografiando día a día la catedral, pero que hice una fotografía de unas ventanas del Espolón y dije, es curioso cómo a veces el día a día nos lleva siempre por los mismos sitios y no nos fijamos en cosas que hay en nuestra propia ciudad, ¿no? Y la puse en Instagram y la gente me decía, ¿dónde está eso? Y digo, pues en el Espolón. Y entonces esto es una, hoy en día en este mundo que vivimos de la imagen, de la fotografía, de Instagram, de las redes sociales, yo creo que estas fiestas son, bueno, pues yo creo que son muy acertadas, porque a nivel turístico, date cuenta que los rincones de nuestra ciudad que todos los días vemos, les vamos a ver muy diferentes, muy floridos, y yo creo que esto hace que la gente pues busque la foto. A nivel comercial vamos a hablar de marketing, y además de marketing es muy marketing para la ciudad de Burgos el que en redes sociales tenga esta imagen, que ya que la ciudad es preciosa de por sí sin flores, pues imagínate ya si le aderezamos con flores, ¿no?, y plantas.
1: Yo quería apuntar una cosa que me pareció curioso y nos ha pasado esta semana, estando con David, y salían fotografías que teníamos en el teléfono, pero para que el burgalés y la gente que viene a Burgos lo ponga en valor. Esas primeras iniciativas, esos primeros momentos en el cual la Fiesta de las Flores se llevaba a la flora. Y de hecho, pues es un lugar recogido, es un lugar que quedaba espectacular con todo lo que era, pues esos tepes que se ponían, las diferentes flores, cómo se adornaba la fuente, etcétera, etcétera. Y qué magnitud ha tomado esto para llegar a 12 espacios de la ciudad, de las características como puede ser la fachada de la Diputación, la fachada del Ayuntamiento junto con la propia Plaza Mayor, que va a tener una presencia con ese jardín portugués que han trabajado fabuloso, de 10, junto con la Plaza del Rey San Fernando, otros espacios. Es decir, hemos pasado de uno en el hace apenas 10 años, esto llevamos la edición número 13, sin embargo la fotografía que veíamos era de hace 10 años justo, y realmente cuando cuando uno echa la vista atrás y ve esos documentos gráficos, se da cuenta de lo que se ha logrado en la ciudad y cómo ha crecido esta iniciativa y cómo la apuesta definida por estas iniciativas hacen que se haya interiorizado dentro de la propia ciudadanía, que haya mucha gente de fuera que venga este fin de semana precisamente a disfrutar, y además, como el tiempo nos va a acompañar, lo va a hacer en toda su magnitud, va a poder disfrutar de la Fiesta de las Flores y, como bien decías, de esos espacios que muchas veces son desconocidos para muchos ciudadanos.
0: Y es verdad que la programación tampoco es solo floral, que por supuesto es lo que más peso tiene, pero hablamos también de música, de circo, de talleres. Contándonos un poco de esa programación añadida a lo que es la belleza en sí de las flores.
2: Bueno, pues siempre nos gusta aportar, y además es que yo creo que esta fiesta no va de flores, sino que va de flores como eje principal, pero luego nos gusta apostar por la cultura y que haya música en la calle, que haya teatro, que haya circo, que haya danza, como hemos hecho otros años. Vienen los chicos de la SAFA, ¿no?, con el musical este que gris. Todos los años hacen, ¿no?, que este año es Gris. Bueno, al final el grupo de patinaje, el grupo de circo de la ciudad. A ver, todos los años intentamos ampliar, porque al final yo creo que esto tiene que ser el hacer ciudad, que tantas veces lo decimos, ¿no?, y que se nos llena la boca, pero es esto, ¿no? El hacer ciudad es comprometer con todas las asociaciones que quieran. Y además nosotros estamos, Flojabur, bueno, pues está al frente, pero porque, bueno, pues nos ha tocado porque somos los de las flores, pero vamos, que cualquier asociación que nos llama todos los años para hacer una cosa, para hacer la otra, nosotros dispuestos a colaborar, a escucharles, a buscarles un espacio, porque yo creo que esto tiene que ser eso, ¿no?, una cohesión de ciudad y que todo el mundo pueda aportar su granito de arena. Y yo creo que al final eso es fundamental. Y además este año, ya que estoy, me gustaría anunciar que ya llevamos años haciéndolo, ¿no?, pero este año otra vez más, que es que mucha gente me lo ha estado preguntando durante toda la semana, entonces aprovecho este momento para decirlo. Todo el mundo me pregunta qué se hace después con las flores. Entonces, mira, este año hay una gran cantidad de árboles, de plantas, que desde la Concejalía de Medio Ambiente se van a replantar en diferentes sitios, que seguro que César ahora tiene más datos, porque ellos se van a ocupar de replantar, porque esto al final son plantas que se compran lógicamente con dinero municipal, porque esta fiesta la organiza el Ayuntamiento de Burgos, aunque nosotros la coordinemos, y el Ayuntamiento de Burgos, bueno, lo que hace al final es adelantar un poco el presupuesto que se va a utilizar en parques y jardines para plantar plantas. Y lo que se hace es adelantar, o sea, vamos, que al final es economía circular. Entonces todas estas plantas se vuelven a los jardines municipales. Por eso ya hago un pequeño llamamiento para que el domingo por la tarde, cuando esto acabe, por favor, no ver esas imágenes de gente llevándose cosas, ¿no? La seguridad, porque es que todos los años pasa, y bueno, al final hay que tener un poco de conciencia, ¿no? Al final es dinero y está ahí y está hecho para que lo disfrutemos todos. Todos tenemos derecho a disfrutar esas plantas y tenemos derecho a disfrutarlas ahora y dentro de una semana cuando se replanten en los jardines municipales.
0: Importante mensaje, David, ese que nos has comentado, porque es verdad que otros años ha dado esa imagen. César, decía David que seguramente tú te hubieras más detalles sobre dónde o qué va a pasar luego con todas esas...
1: Claro, pero efectivamente, ahondar en ese mensaje que ha trasladado David, y es que esta fiesta, además de crecer, comienza a ser cada día más sostenible, y lo que se va a hacer es, pues, esas más de 5.000 plantas provenientes de diferentes viveros de la provincia y de la geografía nacional, junto con los más de 15.000 tallos cortados de flor que va a haber, y por supuesto ese lugar, esos 5 olivos con más de 50-60 años que vamos a tener en la Plaza Mayor, pues van a pasar a ocupar distintos espacios de la ciudad. En concreto, por ejemplo, los 5 o 6 olivos que tenemos en la Plaza Mayor pasarán al Parque Juan Pablo II, bueno, dando un poco más de parque mediterráneo, de área mediterránea a esa zona. Va a haber arbustos y distintos árboles pequeños que se van a trasladar a la glorieta Miguel Ángel Blanco, con lo cual, pues bueno, también es un homenaje permanente que tenemos en el recuerdo a Miguel Ángel y todo lo que ello implica y significa para la democracia, y que en este caso pues da un paso más creando esa especie de jardín inglés en donde está la rotonda de Miguel Ángel Blanco. Habrá también bueno, pues para el perterre que hay en San Lesmes, detrás de los gigantillos, es donde se van a llevar también numerosas flores para darle forma, igual que junto a la Iglesia Real y Antigua de Gamonal, en la altura de donde se encuentra el reconocimiento a las abuelas de Gamonal. Y también, pues, en la glorieta de víctimas del recorrido del terrorismo, en la zona sur, se llevarán una serie de arbustos. Habrá también un espacio para la zona del Cid Campeador, donde tenemos esa estatua tan reconocida y tan defendida que tenemos que hacer ante algunas intenciones que parece ser que han habido apareciendo por ahí, de sacar a la estatua del Cid.
0: No aquí,
1: efectivamente, aquí. Pero tenemos que hacer proselitismo de lo nuestro. Y bueno, pues en las jardines también de unas distintas zonas de la ciudad. Pero también quiero manifestar y quiero dejar claro que hay una esta fiesta van a incorporar 150 orquídeas que queremos trasladar a las 39 residencias de ancianos, de mayores, con la que se cuenta la ciudad. Y sé que además esto sirva para ser esa imagen, esa posibilidad de estas personas que quizá por la movilidad, por determinadas circunstancias, no van a poder disfrutar de primera mano de lo que es la fiesta de las flores este año, pues el que puedan tener ese pedacito de la fiesta de las flores en cada una de las residencias. De tal forma que, bueno, pues todo el material mayoritariamente que podamos reutilizar, como indicábamos, vaya a diferentes áreas de la ciudad, a diferentes zonas de la ciudad. En definitiva, es embellecimiento, y que esto ayuda también no solo a que disfrutemos de la fiesta el 15, 16 y 17 junto del mercado, que también hay un mercado estos días en la zona del Espolón, pues que nos ayude a dinamizar la ciudad, que nos ayude, como decía David, a hacer marca Burgos, y sobre todo, pues algo fundamental, y es que la gente salga a la calle, disfrute y que pueda dinamizar también el comercio, que tampoco es baladí.
0: Claro, cuando hablamos precisamente además de la creación de esos 12 escenarios, ¿cuánto hay de creatividad, cuánto de técnica en lo que es la instalación floral? O sea, en esa balanza, por ejemplo, ¿cómo trabajáis creatividad, técnica?
2: Pues mira, es una muy buena pregunta. Esta mañana, cuando ya se estaba despidiendo a los últimos floristas que se iban, lo estábamos hablando. Al final nosotros esto nos lo tomamos, voy a hacer un símil, ¿no? De lunes a jueves están aquí los floristas, ¿no? Hoy viernes empiezan ya a irse, y nos lo tomamos como un mini congreso, ¿vale? Igual que los médicos hacen un congreso en el Fórum y están allí debatiendo sobre cómo operar un riñón, ¿no? Pues nosotros hacemos congreso, lo que pasa es que les hacemos en la calle. Entonces, este tipo de eventos les utilizamos para probar técnicas, para probar materiales, para probar tendencias, para ver cómo reaccionan a la gente ante bueno, pues diferentes cosas que solemos hacer en el día a día. Y lo digo de congreso porque al final reunir a 70 profesionales de todas las provincias, casi todas las provincias de España están representadas, bueno, pues cada uno con sus tendencias, con sus formas de trabajar, y juntarnos aquí, estar desayunando, comiendo, cenando juntos, pasar 24 horas codo con codo 70 profesionales, pues lo que digo, al final para nosotros es un pequeño congreso, ¿no?, de floristas, en los que, bueno, pues en vez de hablar, ¿no?, de la última ley orgánica del congreso, pues hablamos de flores y montamos espacios de flores, que es lo que sabemos hacer.
0: Pero es bonito porque también precisamente aprendéis los unos de
2: mucho,
0: los otros, ¿no?
2: Mucho, aprendemos mucho, porque además son todas las escuelas que hay en el país que vienen, y bueno, y se lo toman muy en serio. Al final, siempre lo digo, ¿no?, pero insisto, los floristas vienen sin remuneración, o sea, al final lo único que se les paga es el traslado y el, digamos, el dormir en Burgos y el comer, y el resto pues vienen sin remuneración, pero vienen por eso, vienen como, se lo toman pues como una especie de reunión de profesionales en los que se aprende mucho y aprendemos todos de todos.
1: Yo quería no quería dejar pasar esta ocasión para poner en valor precisamente la situación de lo que acaba de explicar David, y es que a pesar de no haber una remuneración de cara a las escuelas florales, casi todas las escuelas florales del país vienen a Burgos para poder presentar sus iniciativas este fin de semana. Y eso no se logra de la noche a la mañana. Eso se logra gracias al esfuerzo, al trabajo, a la ilusión que Flojaur ha puesto desde el primer momento, y que todos sabemos que cuando hay pecunio detrás, pues es más fácil acudir. Pero que todas las escuelas quieran venir a Burgos a participar de este proyecto, creo que es de agradecer y de reconocer el esfuerzo que supone a Flojaur en esos sin vivir de vez en cuando, esas noches largas, esos esfuerzos y, bueno, pues algún que otro dolor de cabeza que de vez en cuando también les damos, pero que desde luego creo que hay que ponerlo en valor y que hay que ser justos reconociendo precisamente toda esta labor que realizan.
0: Hemos hablado de lo que son esos 12 elementos, de esas otras programaciones que acompañan, ¿no?, a esta instalación, pero hay otra de las novedades que no quiero que se nos pase por alto, y es la incorporación de un story map, una herramienta digital pensada para que puedan disfrutar tanto burgaleses como visitantes de la feria de otra forma, quizás más interactiva. César, yo que además sé que nosotros las tecnologías estás todo el día muy al tanto, cuéntanos un poco cómo es esto del story map. ¿Qué es exactamente este story map?
1: Pues yo, mira, creo que el que mejor lo puede contar es David.
0: Vaya.
1: Me voy a ceder la palabra, pero efectivamente
0: pero tú ya
1: lo que tenemos que hacer es facilitar a todos aquellos que quieran disfrutar de una iniciativa como es esta. La retina lo deja grabado cuando tú acudes a los diferentes espacios, a esos 12 lugares que son fantásticos, que se han decorado magníficamente, que están haciendo las delicias de todo el que se acerca a verlos. Pero además de dejarlo grabado en la retina, si somos capaces de mostrarlo, si somos capaces de difundirlo, pues aquellos que no lo van a disfrutar físicamente en nuestra ciudad, y que serán pocos porque casi todo el mundo va a venir, tienen esa oportunidad para poder verlo. Es más, de hecho, a mí me han llegado imágenes estos días donde se me decía que si ya estábamos en República Dominicana, ¿no? Alguna de las fotos que han salido del jardín tropical que hay en la Plaza del Rey San Fernando. Bueno, pues el que esto sirva para que además los que están aquí lo disfruten, el que no está aquí, que también lo pueda disfrutar y lo pueda ver.
0: Pues con esta incógnita, David, ahora te toca desvelar qué es exactamente este story map.
2: Bueno, pues al final nos dimos cuenta que los trípticos en papel de toda la vida están muy bien y hay que hacerles, pues porque hay gente que le encanta todavía coger un papelito y seguir el mapa, pero nos dimos cuenta también que cada vez la gente joven, pues bueno, utiliza más las redes sociales y la tecnología, y entonces el I3COM, desde la Federación de Comercio, nos han hecho este proyecto que es muy bonito. Yo creo que es, al final, es un código QR que se puede escanear en todos los atriles que va a tener el recorrido, incluso en los propios trípticos o en los carteles grandes que están ya instalados en los MUPIs de la ciudad. Y ahí nos lleva al el story map, que al final es un recorrido por todas las zonas, en un mapa en el que te va guiando por dónde tienes que ir, te va contando la historia de cada proyecto, quién lo ha hecho, cómo lo ha hecho, qué flores están integradas, fotos del proyecto. Y bueno, yo creo que es esa parte tecnológica, ¿no? Ya que todos tenemos el móvil en la mano, y yo creo que la gente joven y no tan joven, que se mueve ya con un código QR, que es tan fácil como hacerle una foto y ya te lleva directamente a donde es. Y yo creo que es una manera también de, porque yo creo que nosotros le damos mucha importancia, porque pensamos que nosotros trabajamos con flores 365 días al año y sabemos que nuestro producto es muy fotografiable, para qué nos vamos a engañar, ¿no? O sea, al final tenemos un producto que es resultón, entonces en foto, entonces como resultón que es, yo creo que las fotos tiene que ser algo. Entonces además animamos a todos los burgaleses, por favor, que suban muchísimas redes, muchísimas fotos a redes sociales con el hashtag Burgos, con el hashtag Fiesta de las Flores, porque eso hace que la ciudad, pues bueno, pues por un fin de semana esté en el mapa y esté ahí en el top, ¿no? A nivel turístico, que bueno, pues lo que nos interesa, ¿no? Que nuestra ciudad venga gente a vernos, y bueno, esto está hecho para los burgaleses, pero por supuesto para la gente que viene de fuera a vernos, ¿no? Que se lleve un buen recuerdo de nuestra ciudad este fin de semana.
0: Bueno, y además decía César que quien quiera fardar de que está de viaje en Portugal
2: también
0: o en puede fingirlo perfectamente, ¿no?
1: Sin lugar a dudas. Y desde luego también recordar que tanto el viernes como el sábado como el domingo, pues tendremos ese mercado, el mercado de las flores en el Paseo Marcelino Santa María, donde pues a todos aquellos burgaleses que se animen también van a poder realizar la adquisición de alguna de las flores, y sobre todo pues poderlas disfrutar de otra manera diferente y también en su casa, ¿por qué no?
0: Oye, a nivel interno, pero también pues como burgaleses que recorren y disfrutan de la feria, si es posible hacer esa distinción, ¿qué momento quizás de esta Fiesta de las Flores es quizás más especial para cada uno de vosotros? No sé, en esa doble vertiente, si somos capaces quizás, David, de diferenciarlo o no, pero ¿cuál es el momento quizás más especial para cada uno de vosotros?
2: A ver, está claro que para nosotros, desde luego, a ver, el jueves, viernes y domingo lo disfrutamos mucho porque vemos el trabajo realizado y la satisfacción, ¿no?, de ver a la gente disfrutar y tal, pero para nosotros de lunes a jueves, que es cuando están aquí los 70 floristas, para nosotros es un orgullo, ¿no?, lo que ha dicho César hace poco, que haya floristas que vengan. Mira, esta mañana No, ayer jueves, en la 8, Burgos, salió. Hay un florista, Julio Boza, de Sevilla, que lleva viniendo los 13 años y lleva tatuado la palabra Burgos y la catedral en el brazo derecho con una flor. Es decir, dices, bueno, o sea.
0: Bueno, hay implicación,
2: ¿eh? Menuda implicación, ¿no? Una persona. Y dice que sí, que durante 13 años lleva viniendo a decorar la ciudad y tiene esa implicación, ¿no? Además, el MAF se celebró aquí hace unos años, la gente se acordará, el Marcelo San Juan se celebró un premio a nivel nacional que se llamaba Mejor Artesano Florista y Julio lo ganó. Ese florista sevillano lo ganó aquí en Burgos y entonces claro, tiene una pasión por la ciudad. Entonces el ver cómo floristas durante 13 años, llevan viniendo los 13 años y ya conocen a todos, ¿no? Al del restaurante, al otro, al del hotel. Y entonces es como, por favor, como que el que vuelve a casa por Navidad, pues igual, o sea, cuando llega mayo, llegan floristas aquí, compañeros tuyos que no ves igual, incluso a veces les vemos de año en año. Y bueno, pues para nosotros es algo como muy sentimental, ¿no? Y lo que más nos gusta de esta fiesta.
0: César.
1: Pues yo he de reconocer que para mí el momento más impactante es cuando te acercas y empiezas a ver descargar todo el material que va a conformar cada una de estas de estos espacios y donde pasa del papel, de la idea, de la imagen a la realidad. Y cómo además esa realidad, que muchas veces uno dice, bueno, pues esto es lo que pedí y esto es lo que me han traído. No, es que la realidad supera todavía en casi todas las ocasiones al proyecto que se presenta. Entonces, ese momento, la verdad es que es fabuloso. Y luego a partir de ahí, mentiría si no lo dijera, pero cuando te acercas a lo largo de hoy viernes, mañana sábado y domingo a los diferentes lugares y escuchas a los burgaleses, hablar y alabar del trabajo que se está realizando y que se ha presentado.
0: Sin desmerecer, por supuesto, ninguno de los puntos que nos vamos a encontrar estos días en Burgos, pero ¿hay algún rincón, alguna instalación que os haya impactado especialmente de este año y que recomendáis que no se la pierdan? Porque es verdad que luego la dinámica de estar mirando con calma la feria, a veces dices, pues si yo esta instalación no la he llegado a ver, bueno, pues vamos a decir desde aquí que esta no se la pierdan.
1: Yo creo que hay 12 lugares que no se pueden perder.
0: Que se den prisa y vaya, ¿no?
2: Y vaya a todos.
1: Hay tiempo de sobra. Y la verdad es que incluso cuando vas al mismo sitio, diferentes días, ves cosas que no has percibido.
2: Sí, por la luz y, bueno, por muchas cosas.
0: Pues nada, que vean los 12
2: puntos.
0: Los 12 puntos. Que efectivamente hay 3 días que podemos disfrutar de todos ellos y del centro de Burgos y también de ese punto como es el de Gamonal. Vamos a ir despidiéndonos, entonces, para los que nos están escuchando y quieren disfrutar de esta fiesta de las flores, ¿cómo les recomendamos, David, disfrutarla? ¿Tienen que buscar detalles? ¿Tienen que hacer primero una imagen general? ¿Cómo se disfruta de esta feria de esta fiesta de las flores?
2: Pues nada, tienen que llegar al centro, ir a la Plaza Mayor, empezar por la Plaza Mayor y empezar a pasear tranquilamente viendo flores, viendo la feria que va a haber en los Cuatro Reyes, disfrutando de la ciudad, tomándose el vermú, comiendo cualquier restaurante de la ciudad y por la tarde bajarse hasta Gamonal, que tenemos allí otra instalación, y pasear por Gamonal y nada, y pasear y hacer ciudad, que al final es eso, ¿no? El pasear, el llenar las calles, que no hay cosa más bonita que ver una ciudad llena de gente disfrutando. Además, este fin de semana, que no sé qué nos ha pasado, nos tenemos que comprar una agenda porque hemos llenado la ciudad de eventos. Tenemos también un puzzle gigante de las peñas que va a quedar
0: la
2: espectacular.
0: Del deporte.
2: La fiesta del deporte.
1: El día de las familias.
2: El día de las familias. O sea, bueno, o sea, el que no tenga este fin de semana algo que hacer en Burgos es porque no lo ha pensado bien.
1: Así es.
0: Oye, mientras hacías el recorrido, David, César cerraba los ojos y yo creo que estaba haciendo esa imagen gráfica. O sea, estabas hasta sonriendo, imaginando todos esos puntos, ¿eh?
1: Pues es que yo lo que les animaría a todos aquellos que se tienen que acercar este fin de semana para disfrutar de los 12 lugares en los que se ha creado todo este espectáculo es, lo primero, tiempo, y lo segundo, dejarse llevar por los sentimientos y por la sensórica. Es decir, al final es la mejor forma de disfrutarlo, pero sobre todo con tiempo.
0: Pues nada, nos tenemos que despedir. Ahora viene Sergio con el mundo del deporte, así que les vamos a dejar con el compañero. Nosotros les esperamos el lunes a las 8 de la mañana. Disfruten de esta fiesta de las flores y vamos a plantearnos, a ver ahora, David, César, si como Julio de Sevilla nos tenemos que hacer un tatuaje de Burgos, que estamos aquí los tres sin una pizca de tinta.
2: Efectivamente, vamos a buscar sitio.
0: Gracias a los dos.
1: Muchas gracias.

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0: Saludos, ¿qué tal? Muy buenos días, 11 y 33 de la mañana aquí, evidentemente, en Vive el Deporte, Vive Radio en el 100.0 de su FM y también a través de nuestra página web y nuestra aplicación para iOS y para Android. Como siempre, gracias por confiar aquí en esta casa, en este deporte que te traemos hoy en este viernes de previas 15 de mayo con Pablo Miguel a los mandos técnicos y con mucho deporte de lo que hablar y siempre además con los protagonistas. Nosotros únicamente te lo ponemos en bandeja, lo conducimos de la mejor manera posible, pero ellos, los que hablan, son los que realmente le dan sentido a este programa y al deporte en toda la capital y provincia burgalesas. Venga, que nos vamos con diferentes previas. Por supuesto, empezamos con el Burgos Club de Fútbol. Luego hablaremos de esa victoria, no victorión, del Recoleta Salud San Pablo Burgos, que gana Unicaja, se pone con 10 triunfos. Hemos tenido previa también esta mañana de Porfi Fisac, el post de ayer en declaraciones. En definitiva, vamos muy, pero que muy cargados. Y antes de irme con el fútbol, hablo de ciclismo. Porque Josh Barnett ha sido capaz de poner al Burgos Burpele BH en lo más alto en el Tour de Azerbaiyán. Victoria de etapa y victoria de la ronda para el neozelandés después de haber sido capaz de ganar en esta última etapa del Tour de Azerbaiyán. Una conquista además espectacular para Josh Barnett del Burgos Burpele BH, gracias a lo que decimos, ¿no? Poner en órbita al conjunto burgalés y además ser capaz de darle unos buenos puntos para lo que es, recuerden, ¿no? Esa clasificación para el UCI World Tour y todo esto, que es donde realmente tiene que ser capaz en ese Tour de Azerbaiyán, Josh Barnett, que ganó la etapa y que se ha llevado esa ronda del Tour de Azerbaiyán. Así que primero, y lo más importante, el ciclismo, como no puede ser de otra manera. Ahora sí me voy con el fútbol, con el Burgos Club de Fútbol. Esta mañana ha hablado también Luis Miguel Ramis Monfort de cara a la previa ante el Granada Club de Fútbol de este sábado a las 6:30 de la tarde. Un encuentro que, por supuesto, te vamos a ofrecer aquí en Vive en Juego, es decir, en Vive Radio, para que no pierdas ni un solo ápice. Y eso es mañana ya, mañana, sábado, 6:30 de la tarde. 3 partidos, 9 puntos le quedan por delante del conjunto que dirige Luis Miguel Ramis Monfort, que ha hablado sobre cómo ha sido esta semana después de lo del CTA, penalti no pitado, reconocido en tiempo de revisión el martes, rueda de prensa de Michu pidiendo y exigiendo respeto para el Burgos Club de Fútbol. En definitiva, cómo ha sido esta semana de trabajo dentro del seno de la plantilla con todo lo que te hemos ido contando, acontecimientos también aquí en Vive el Deporte.
1: Sí, hasta centrado, no nos ha hablado nada. La semana, en cuanto a trabajo se refiere, ha sido normal, como todas, preparando bien el partido desde el primer día para llegar en las mejores condiciones, ¿eh? Ya sabéis que hay mucha acumulación de carga hasta ahora y, bueno, por suerte, pues disponemos de casi toda la plantilla, excepto Mario González, que ya sabéis que tiene una lesión. No es muy importante, pero sí va a impedir estar en este partido y probablemente el siguiente también. Y ha sido normal en cuanto al trabajo se refiere, ¿no? Lo demás, pues bueno, cada uno ha hecho su análisis, sus reflexiones y, bueno, es verdad que, sobre todo a principio de semana, todo este tipo de situaciones desgastan mucho porque no deberíamos de estar pensando en estas cosas, pero ciertamente al grupo no se habla nada en el vestuario y, como siempre, es un grupo muy inteligente que sabe lo que toca hacer y es agachar la cabeza, seguir trabajando como hasta ahora para afrontar el partido y de Granada y conseguir esos 3 puntos también.
0: Bueno, esos puntos tan sumamente necesarios, y ha hecho una reflexión un poquito más amplia y yo ya dije que por mi parte no iba a hablar más del tema arbitral, sí que lo ha hecho Luis Miguel Ramis ya para cerrar sobre este asunto que ha ocurrido donde el Burgos se ha visto perjudicado y ha vuelto a recuperar y rememorar ese momento donde él, vamos, le van a escuchar a los 10 segundos de relación, tenía claro que era penalti, no se ha pitado y ha perjudicado gravemente al Burgos Club de Fútbol. Repito, yo lo tengo cerrado, pero Ramis ha hablado y lo recuperamos.
1: Lo comenté después de la rueda de después del partido, en la rueda de prensa, porque lo tenía muy claro. Quiero decir, no me muevo ni un centímetro en todo lo que dije, lo tenía clarísimo, pero lo tenía clarísimo a los 10 segundos de ver la imagen en el banquillo. La única decisión que había que tomar no era técnica, era disciplinaria solo, porque la decisión técnica era muy clara, que era penalti. La decisión disciplinaria sí es donde puede entrar la explicación que da el árbitro en cuanto al balón va hacia afuera y no tiene impacto. Eso sí, puede ser una amarilla o una roja. Es claro que va hacia afuera, es una amarilla, pero en cualquier caso no es una roja. Lo que no había que decidir nada era si era penalti o no, porque ya el árbitro del VAR se lo avisa y se lo dice, que tiene el brazo en cruz y él le para la imagen para corroborar que es la mano o el brazo del defensor y no hay más decisión. Entonces yo lo que pensaba es que estaría pensando en la decisión disciplinaria. no, la técnica que era muy clara, ¿no? Entonces confundir una con otra es un error importante. Y como bien dije después del partido, pues no hay interpretación que quepa, ¿no? Se justifica la acción en base a una regla, a una acción extra reglamentaria, o llamarla como queráis, que no está en el reglamento, porque lo que sí está en el reglamento es que un brazo en cruz abierto en el área, vaya hacia donde vaya el balón, es mano y es penalti. Y no se tomó esa decisión, por lo tanto, pues bueno, asumirla y saber que nosotros cometemos errores, que los árbitros cometen errores.

0: Asamblea, pero es a lo que va. En este caso, la cantidad de veces que el árbitro vio esa jugada en revisión. Lo dicho, carpetazo, soy hombre de palabra. Hacia adelante, próximo, en este caso, partido ante el Granada Club de Fútbol, con tres partidos que quedan. Solo hay 9 puntos en liza y la lectura es que no ha cambiado ni tampoco la ilusión ni el convencimiento del banquillo.
1: Bueno, no cambia mucho con respecto a la lectura que hacía hace muchas semanas. Hace algunas semanas decía que para estar en primera división había que ganar los 7 partidos, cuando quedaban 7, y ahora digo que para tener la posibilidad de ir a primera división, porque los dos primeros puestos se nos han escapado, por obviamente desaciertos nuestros y por algunas situaciones más en las que es verdad que podíamos contar con algún punto más, pero ahora nos toca pelear por entrar en ese playoff y pasa lo primero de todo por estos 3 puntos y lo afrontamos pues como venimos afrontándolo desde hace ya muchísimas semanas, con muchísima ilusión, con capacidad, sabiendo que si somos nosotros y nos acercamos mucho y estamos acertados y bueno, sabiendo a nivel colectivo lo que somos y cómo trabajamos los partidos, pues tendremos posibilidades, sabiendo que enfrente hay un rival también que, aunque clasificatoriamente solo se juega la posición en la clasificación, que también es importante, pero que tiene un muy buen equipo, que tiene un muy buen entrenador, que la insistencia del entrenador en levantar a un equipo que durante la temporada ha sido algo irregular y que tenía otras expectativas cuesta mucho de revertir, y su entrenador lo ha conseguido. Por lo tanto, eso habla muy bien del rival, porque otros que han seguido en esa línea no lo están consiguiendo. Por lo tanto, mucho valor a lo que ha hecho, mucho valor a la plantilla, y nosotros hacer el partido que tenemos que hacer para primero sumar estos 3 puntos y luego ya mirar al siguiente.
0: Le hemos preguntado evidentemente por ese partido, ese rival, el Granada Club de Fútbol de Pacheta, del que fuera jugador aquí en Burgos, el nacido en Salas de los Infantes y que ya ha sido capaz la jornada pasada, recuerden, de certificar la permanencia. Se juegan un puesto en la tabla clasificatoria, como escuchábamos a Luis Miguel Ramis, pero es cierto que a nivel de objetivo deportivo no tiene ninguno. Eso sí, a pesar de ello, advierte Luis Miguel Ramis, como siempre, no solo por la parte que, vamos a decir, podemos poner el prisma de dignificar a la competición, sino también porque son jugadores que quieren terminar, como el propio entrenador, de la mejor manera posible y sobre todo ante su gente en el nuevo Los Cármenes.
1: No, yo, a ver, por el trabajo que seguro que ha hecho desde que pisó su vestuario Pacheta, no me cabe ninguna duda que hay seriedad, hay rigor, hay profesionalismo, porque él no sabe trabajar de otra forma, y hay responsabilidad, y más en un equipo importante de la categoría, que tenía, como he dicho antes, unas expectativas mucho más altas y que no ha conseguido en ningún momento asomarse esas posiciones de playoff o esas primeras posiciones en la clasificación, y ha pasado por momentos muy difíciles, hasta muchas jornadas en descenso, y en un equipo, insisto, con esas expectativas, con esa mirada que tenían de estar arriba, pues seguramente les ha pesado muchísimos partidos, sobre todo en casa, porque su afición es exigente, les habrá apretado y bueno, pues no han ido las cosas como desde luego ellos querían, pero la respuesta, dicho eso, la respuesta es muy buena, porque salir de esas situaciones, insisto, hay otros equipos que no lo están consiguiendo, muy importantes también, con grandes plantillas, es que ha habido un trabajo de mucha continuidad, de mucha insistencia, de no mirar hacia atrás, de siempre intentar tener una mirada hacia adelante para mejorar, y lo ha hecho. Han jugado, han ido incorporando también chavales o jugadores del filial, han rendido bien, tienen una estructura clara, son identificables, tienen una identidad, son competitivos, son muy buenos jugadores que podían jugar en otros equipos de la categoría que están peleando por el ascenso. Por lo tanto, el partido nosotros lo encaramos sabiendo que el rival nos lo va a poner muy difícil y que, bueno, que tiene una estructura y unos jugadores a nivel individual lo suficientemente importantes como para pensar que no vayan a dar su máximo rendimiento.
0: Sobre el rival, 2 cositas más. Es un momento en el que, como no se juega nada, el Granada Club de Fútbol ni siquiera califica, en cierto modo, Luis Miguel Ramis, si es bueno o malo, pero es cierto que es mejor verte las caras. Aquí nadie somos obtusos ante un equipo que no se está jugando, repito, a nivel clasificatorio, nada o prácticamente nada que hacerlo ante otros que sí, que están en este caso con las habichuelas, viendo si se las comen para poder llegar a playoff o para escapar de del descenso, es decir, de abrazar una permanencia.
1: Es el que es, no podemos elegir los momentos. Es el que es y estamos en un buen momento, sí, ¿por qué no decirlo? Estamos en disposición de poder entrar en playoff, de pelear por esos 6 primeros puestos, y eso es siempre una buena noticia, ¿no? Que eso significa que el proceso ha sido bueno,

0: que ha habido estabilidad, que ha habido continuidad, que ha habido creencia en lo que se hacía, que ha habido atrevimiento, que siempre hemos mirado hacia adelante, que no nos hemos caído prácticamente en toda la temporada, y eso es lo que tenemos que hacer, seguir manteniéndonos de pie sabiendo que la meta está cerca y que tenemos que sprintar y que los demás también lo van a hacer. Por lo tanto, nos vemos capaces, ya habéis visto a lo largo de la temporada que somos capaces de afrontar partidos importantes con todas las garantías, y así lo afrontamos para el sábado, para mañana.
1: También le hemos puesto encima de la mesa las bajas importantes que tiene defensa Pacheta. No tiene a Lloyd Williams, que está sancionado, ni tampoco Álvaro Lemos. ¿No cree Ramis que a pesar de estas bajas importantes en defensa, con recuerdo, un equipo que esa línea defensiva la lleva muy alta, muy arriba, le vayan a afectar? ¿Entiende que tiene recambios suficientes y de garantías para poder jugar mañana?
0: Sí, pero tiene jugadores de sobra, yo creo. Si no me equivoco, Lloyd, que está sancionado, obviamente no podrá jugar, y es un jugador que habitualmente está, les da ese perfil izquierdo, les da mucha energía, es rápido a la espalda, por también, como decías, las intenciones defensivas que tiene el rival. Y Lemos, que está lesionado en principio, pero tiene jugadores de sobra para seguir con la intención y con la estructura que viene mostrando en las últimas jornadas. Ha cambiado algunas veces a línea de 5, con 3 centrales y con carrileros, pero bueno, principalmente es un equipo con buen pie, con una estructura definida, que eso también aporta mucho a los mecanismos y a la idea de juego, y luego jugadores, insisto, con mucho desequilibrio en punta, con mucha velocidad, con mucha capacidad para acelerar. Y bueno, no creo que las intenciones y comportamientos del rival cambien mucho por estas dos bajas, porque tiene jugadores para suplirlo con todas las garantías.
1: Me quedan dos más. Luis Miguel Ramis ha hablado de que evidentemente con la situación que tiene el Burgos Club de Fútbol a 2 puntos de playoff se van a dar circunstancias en el partido muy seguramente de cierto estrés, o vamos a decir agobio competitivo, depende cómo vaya el resultado. Incluso da igual, aunque vayas ganando vas a querer amarrarlo, si vas empatando vas a buscar el gol, y si vas perdiendo, imagínense cómo va a querer darle la vuelta. Son situaciones que en cierto modo son impredecibles.
0: Bueno, surgirán durante el partido seguramente surgirán durante el partido, porque bueno, este perfil de partidos en los que hay esas necesidades, siempre hay algunos momentos en los que aparecen muchas más situaciones de estrés, muchas más idas y vueltas. Seguro que en algún momento sucede, porque habrá momentos para los dos equipos, porque los dos tenemos capacidad para defender bien, tenemos capacidad para atacar bien. Ellos tienen mucha verticalidad, jugadores muy desequilibrantes, tienen muy buen centro del campo, con capacidad para asistir a esos jugadores de esa última línea. Entonces, bueno, no lo tomamos diferente a lo que nos hemos tomado en los otros partidos que venimos jugando. Venimos jugando finales, y yo lo vengo diciendo aquí desde hace mucho tiempo, porque para estar arriba sabíamos que iba a hacer falta sumar muchísimos puntos. Así está siendo. Va a ser quizás de los años en los que más puntos se va a necesitar para estar entre los 6 primeros, y eso habla de cada semana no perder la oportunidad de sumarlos, y esta pues es otra, sabiendo que quedan 3 y que, bueno, que tenemos que seguir en la línea de las anteriores jornadas, con la mentalidad de intentar conseguir estos puntos a partir de ser, insisto, nosotros, que es donde nos demostramos más fuertes, y bueno, no hace mucho que lo demostramos, y más lejos el sábado pasado.
1: Y ya son más de 300 los que han sacado su billete, algunos de ellos también con un autobús completo para poder estar en el nuevo Los Cármenes mañana. También ha tenido palabras de agradecimiento y reconocimiento y cariño Luis Miguel Ramis para la afición del Burgos Club de Fútbol.
0: Están muy ilusionados, lo sentimos cuando jugamos en casa, lo sentimos cuando jugamos fuera, y nuestra responsabilidad es darles un buen partido, conseguir esos 3 puntos para que todos nos volvamos a casa, para afrontar el siguiente partido en León otra vez con la misma responsabilidad, porque otra vez será el mismo discurso, tendremos que ir a por los 3 puntos, ese es el objetivo. Quedan 3 partidos, quedan 9 en juego, empezamos por estos 3 y desde luego pues caminamos juntos como lo hemos hecho toda la temporada.
1: Hasta ahí el entrenador Luis Miguel Ramis, con la baja confirmada de Mario González, que no va a poder estar ante el Granada, tampoco va a estar contra la Cultural Deportiva Leonesa, y veo muy complicado que llegue el último partido de temporada regular ante el Fútbol Club Andorra. El resto están ok, como han escuchado al propio entrenador, que ya sabemos que no serán listas. Aquí intentamos coger y sobre todo preservar, ¿no?, esa privacidad por parte del entrenador, pues para que tenga la mayor, vamos a decir, seguridad de que lo que hace es como a él le gusta. Tabla clasificatoria, recuerden que el Burgos está a 2 puntos de playoff, eso sí, tiene por delante el Eibar con 64, el Castellón y la Unión Deportiva Las Palmas. El Castellón es el que marca ese playoff con 65, 66 tiene Las Palmas, 66 tiene el Málaga. Tiene toda la pinta de que se van a jugar en esos tres puestos de playoff para cinco equipos. Al Córdoba tiene 60, pero todavía no lo meto y creo que se le queda muy lejos. Hasta aquí lo que teníamos, queríamos y buscábamos hablar del Burgos Club de Fútbol, y es que si mañana juega el Burgos a las 6:30, de nuevo los Cármenes a las 2 de la tarde, lo va a hacer el conjunto rojillo de Ancho Muneta, el Club Deportivo Mirandés, que se la juega, pero se la juega con todas las letras, una a una, ante la Real Sociedad B, el Sanse, que está salvado. Juan Gutiérrez habla de que sí, miran al resto de equipos porque no dependen de ellos, en cierto modo, pero que o se centren en sí mismos y son capaces de sacar los tres puntos en Anoeta, o si no, hay poco que mirar.
2: Sí, al final estamos pendientes de los equipos también que están ahí como nosotros, pero es lo que te digo, que nosotros nos tenemos que centrar en lo nuestro, en hacer nuestro trabajo, en trabajar para que salga, ser conscientes de la situación, que lo somos, y con el apoyo de la afición y todos juntos pelear por nuestro objetivo.
1: Y lo dice Juan Gutiérrez, que es un hombre que ya estuvo la temporada pasada probando, prácticamente casi, ¿no?, llevándose a casa las mieles de un posible ascenso en un curso que fue suficientemente alegre para toda la población de Miranda de Ebro, que ahora también hay que ser, como lo es esta plantilla, lo dice él y lo asegura, y es un capitán, conscientes de la situación tan delicada que está ahora mismo el Club Deportivo Mirandés.
2: Pues no te sabría decir algo específico, sino pues que todo el equipo, que lo es, ser consciente de la situación, ser consciente de todo esto que has comentado, que lo somos, y nada, y remar todos a una, porque al final es la única forma de sacar esto, todos juntos, con la afición y peleando hasta el final, que es lo que vamos a hacer.
1: Y también van a estar mirando de reojo el partido que va a jugar hoy el Cádiz Club de Fútbol, que es el que marca la permanencia ante el Club Deportivo Castellón. A tres puntos está el Mirandés de la permanencia, pero no nos hagamos trampas. A tres dice el número, pero tiene gol haberás perdido contra Cádiz. Imagínense que quedan empatados a puntos. Al hoyo, el conjunto rojillo. Así que es un 3+1, que aquí lo explico siempre, porque es importantísimo tenerlo en cuenta. 2 de la tarde, mañana Noeta, Real Sociedad B, Club Deportivo Mirandés, Anchón Munete, los suyos al echar el resto. A ver si no empiezan perdiendo un partido. Porque es que siempre que empiezan perdiendo, se les pone la cosa complicada. Me voy al baloncesto. Ayer Recoleta Salud San Pablo Burgos fue capaz de dar no un puñetazo encima de la mesa, porque no hay ni que pegar ni mesas, pero sí un paso de gigante hacia la permanencia con su 10º triunfo. 9-7-9-0 ante Unicaja. Empezó espectacular el conjunto de Porfi Fisac, que llegó a tener una renta incluso superior a los 10 puntos. Reaccionó en el segundo cuarto el conjunto de Ivón Navarro. A pesar de ello, al descanso ganaba de 9 puntos el conjunto burgalés. Tercer cuarto, Gonzalo Corbalán estelar, y como siempre en todo el partido, Raúl Neto siendo el director de esa melodía y esa orquesta que suena a día de hoy cuasi perfecta. Porfi Fisac en pospartido, ahora después vamos a escuchar también en la previa del partido ante Borabanca Andorra, indicaba que el encuentro de ayer, bajo su punto de vista, ha sido el más completo desde que está en el banquillo.
3: Vale, bueno, hoy para mí es el partido más completo desde que llevo aquí, porque hemos sabido en todo momento estar centrados, no hemos tenido casi ningún momento de desfallecimiento, más que la aportación del equipo contrario en cuanto a calidad, en cuanto a recursos tácticos que tienen, y muchos, pero creo que el grupo ha sabido en todo momento estar metido en partido, estar centrado en lo que tiene que hacer, no importarle ciertas acciones de mucha calidad del equipo contrario, y sobre todo que hemos empezado lo que otros días nos costaba más, ¿no?, que hemos empezado con buen ritmo, hemos empezado con buen acierto, y qué duda cabe que todos los que han participado y los que no han participado, para mí es, repito, el partido más completo y uno de los más importantes, si no el más, desde que aterricé en la ciudad.
1: Aquí lo cerramos. Es que es todo vertiginoso, porque hoy he hablado de la previa esta misma mañana, de nuevo por Fifisar. No han pasado ni 13 horas del partido prácticamente y ha estado de nuevo con nosotros. Con los resultados que se han dado y con Zaragoza, que todavía está con un partido menos respecto a otros como Gran Canaria o Burgos, estos dos últimos equipos tienen 10 victorias, Lleida tiene 11, Zaragoza 9 con un partido menos, y Andorra, nuestro próximo rival, tiene 9 y es penúltimo en la tabla. Hablando del rival, es el partido del año para Porfi Fisac, que ya le conocen. Una vez termina un encuentro, no mira hacia atrás, siempre hacia adelante.
4: Sin duda, indudablemente tenemos varios hándicaps un poco en este tipo de partido, como el hecho de que nos ganaron la primera vuelta, como el hecho de que lo jugamos fuera de casa, como que es un equipo que faltaba, que les ha dado un poco credibilidad, les ha dado otra vez resultados, les ha vuelto a enganchar totalmente en la liga, y creo que la aportación de algunos jugadores es muy importante y están jugando a un gran nivel. Entonces, pero para nosotros, en las circunstancias en las que estamos, no existe más que priorizar por encima de todo, alabar por encima de todo lo que tenemos en nuestras manos, que son nuestros jugadores, que son nuestra táctica, que es nuestra manera de pensar, que es nuestra manera de actuar. Es un tema de creer, y es un tema de que este partido va a ser absolutamente imprescindible para lo que pase de aquí al final.
1: Un paso más allá. El partido es decisivo porque solo quedan, recuerden, tres fechas por delante, y ahora mismo sacamos una victoria al descenso, y quien está en descenso es Andorra con 9 triunfos.
4: Siendo muy castellano, ya sabes que te respondo con toda la claridad que pienso: no, lo que pasó ayer no tiene nada que ver. Lo que pasó ayer es otro mundo, es otra vida. Ya os he dicho varias veces que lo peor que puede hacer un profesional es pensar lo que ha conseguido, porque se le acabará de conseguir cosas. Lo más importante para mí es pensar que no hemos más que dado pasos en un camino, y este camino tiene probablemente un partido, ciertos partidos que son, como me habéis preguntado antes, decisivos. Estos son partidos decisivos, estos son partidos en los que te estás jugando muchísimas cosas por ambas partes. Entonces, creo que al final el trato que le debemos de dar es un poco la consecuencia de que hasta aquí hemos llegado haciendo cosas bien y cosas mal. De aquí en adelante, este sí es un partido que te cambia el final. Este sí es un partido que puede ser un paso diferente al que hemos dado hasta ahora. Esto sí que lo creo.
1: Y hablando de esta circunstancia, me van a permitir que se me escuche en la pregunta a mí, porque la respuesta es un monosílabo a esa cuestión que le he hecho a Porfi Fisac. Así que escuchen bien, porque a mí se me escucha un poquito bajito, y casi la antesala de pregunta no la puedo hacer yo, sino que la van a escuchar, que viene de la rueda de prensa de hace poquito.
5: Porfi, con la misma franqueza que usted habla siempre,
4: sí.
5: ¿Hubiese firmado llegar en esta situación, a falta de lo que queda, tal y como está el equipo, a nivel clasificatorio?
4: Sigo siendo castellano, sí.
1: Al 8. Pues eso comentaba el propio Porfi Fisac, que hubiese firmado estar aquí en este momento con 10 victorias y con lo que queda por delante. Y también otra pregunta a colación ha sido la de Porfi: ¿usted ha hecho alguna vez cuentas de cuántas victorias son necesarias o eran o iban a ser para la permanencia? Escuchen a Porfi Fisac, entrenador nacido en Segovia, porque es genio y figura.
4: Alguna vez a lo largo de estos últimos, te diría, 6-5 partidos, pues me he sentado con mi mujer y digo: vamos a ver qué pasa aquí. Empezaba todo. ¿Sabes qué pasa? Que la jornada siguiente no acerté ninguno. Me dije: ¿para qué coño voy a andar haciendo? Si estoy poniendo que este va a hacer aquí, que el otro va a hacer allí, en otro lado, y todos los resultados fueron al revés. Nosotros ganamos fuera, el otro gana en casa de no sé dónde, el otro no sé quién. Digo, entonces, mira, lo que me tenga que dar la vida me lo va a dar, pero lo que me tenga que dar el trabajo, te aseguro que lo voy a trabajar. Es lo único que puedo hacer.
1: Gigante. Ir a una rueda de prensa de Porfi Fisac o escucharla aquí, que te la traemos en Vivir el Deporte, es para que cualquier día que tengas malo, te lo cambie. Te hace creer que eres capaz de todo. Y lo ha hecho con este equipo, porque tiene 10 victorias. Recuerden cuándo y cómo lo cogió. Próximo partido ante Moravanca Andorra, este domingo a las 7 de la tarde, en ese pabellón Toni Martí, jornada 32, pabellón pequeñito, 5.000 espectadores, que aprieta mucho. A por ello, que una victoria ahí sería prácticamente certificar la permanencia en la Liga ACB, la Liga Andesa. Fácil decirlo, como me gusta a mí recalcar, mucho más complicado hacerlo. Y no abandonen el baloncesto, porque tienen ustedes una cita espectacular este fin de semana aquí en Burgos, empezando por hoy. Y es que hablo de esa Final Six de la Liga U22, donde tenemos a ese Burgos Grupo de Santiago que va a buscar el título. Hoy juegan a las 8:30, repito, aquí en el pabellón polideportivo del plantío, los cuartos de final ante la Fundación Club Baloncesto Canarias. Habla su entrenador, Carles Leal, de ir paso a paso.
6: Es un tópico, pero bueno, queremos ir primero el viernes, luego el sábado y luego el domingo. Sí que creo que el grupo, tanto staff como el equipo, tiene la ambición de poder llegar el domingo. Creo que somos capaces. Ha sido transmitido y creo que ellos lo entienden así igual que yo. Y bueno, el rival que venga, el rival que habrá que batir, llame quien se llame, nombre el nombre que tenga. Y pienso que ellos están muy concienciados y sinceramente creo que lo van a hacer.
1: ¿Y qué temporada están haciendo los de Carles Leal, evidentemente, pues con jugadores de la talla de Joaquín Taboada, que quizás el que más ustedes conocen porque ha tenido incluso minutos en esa Liga CB? Recuerden la cita, la entrada es gratuita, viernes 8:30, hoy 8:30, Fundación Club Baloncesto Canarias, nuestra primera piedra, nuestro primer escollo para poder avanzar a esa semifinal. Recuerden que está el Real Madrid, que está Zaragoza, que está el Barça Athletic, están las mejores canteras de baloncesto de toda España, y en esa Final Six está la de nuestro equipo, el Recoleta Salud San Pablo Burgos, con ese equipo U22 de Carles Leal. Lo dejamos aquí, sábado mañana a 6:30, Granada Burgos, te lo contamos aquí en Vive Radio. Feliz, feliz fin de semana.

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1: Buenos días. La ministra de Sanidad, Mónica García, ha informado de que el paciente español ingresado por hantavirus en el Hospital Central de la Defensa Gómez Ulla de Madrid evoluciona favorablemente y se encuentra casi asintomático. La titular de Sanidad ha explicado que ahora se debe esperar a que los síntomas remitan por completo, ya que es el momento en el que se considera que existe un mayor riesgo de transmisión del virus. La oposición aprovechará la sesión de control al Gobierno de la próxima semana para exigir cuentas en el Congreso al ministro del Interior, Fernando Grande Marlaska, por la reciente muerte de dos guardias civiles en acto de servicio persiguiendo una narcolancha en Huelva y por su ausencia en el funeral, un examen que podría derivar en una nueva reprobación parlamentaria en el pleno siguiente. También Vox formulará el miércoles otra interpelación para que Marlaska explique cuál va a ser su prioridad en el Ministerio del Interior. El vicesecretario de Política Autonómica y Municipal y Análisis Electoral del PP, Elías Bendodo, ha criticado la empatía y el tino del Gobierno al tener previsto volver al 21% de IVA en la electricidad y carburantes en junio, cuando más gasto energético hay. Ha dicho, ese es el apoyo de la izquierda a la clase trabajadora, ha afeado, por lo que ha pedido que se posponga esa subida. El presidente de la Conferencia Episcopal y Arzobispo de Valladolid, Luis Argüello, ve en la visita del Papa León XIV a España como un motivo de alegría, pero también de responsabilidad de acoger y estar a la altura, ha dicho, y de vivir la comunión en la Iglesia desde las diferencias y desde las diversas realidades donde está establecida. El bioquímico Mariano Barbaciz, quien fuera director del Centro Nacional de Investigaciones Oncológicas, ha asegurado que seguirá adelante con su labor para reivindicar tanto que el ruido no puede sustituir al conocimiento como a la ciencia. Desde el debate honesto ha afirmado y el respeto al disidente. Barbaciz ha recibido esta mañana la Medalla de Honor de Madrid por San Isidro. El presidente de Estados Unidos, Donald Trump, ha destacado durante su último encuentro con su homólogo de China, Xi Jinping, antes de embarcar en un avión de vuelta al país norteamericano, el contenido de sus tres días de visita, incluidos los fantásticos, ha afirmado acuerdos a nivel comercial y el acercamiento de posturas respecto a la situación de Irán. Es todo.

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1: ¿Qué tal? ¿Cómo están? Bienvenidos una semana más a Vive y Viaja, el programa que más lugares recorre de Castilla y León, o al menos el que más quiera recorrer aquí en Vive Radio. Les vamos a acompañar durante los próximos 57 minutos y espero que también les hagamos viajar. 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Al control técnico hoy me acompaña Carlos Monsalve.
2: Hola.

0: En el programa de hoy vamos a hablar con nuestra divulgadora de patrimonio favorita. Por supuesto que estamos hablando de Bea Barrio, que nos lleva hasta la provincia de Palencia para hablar de su fantástico románico. Para botecar en esa cebola. Lali Ortega nos va a llevar un poquito más lejos, concretamente a un destino que teníamos pendiente. Estamos hablando de Japón. Y para terminar, viene a visitarnos nuestro querido Dr. Chef, que nos va a hablar de muchos platos de la gastronomía de Castilla y León. Eso sí, yo creo que no aptos para todos los estómagos. No se vayan porque empezamos.
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0: Una semana más tenemos que hablar de patrimonio. Tenemos que descubrir y aprender de los lugares que tenemos en nuestra comunidad. ¿Con quién? ¿De la mano de quién? Pues, ¿de quién va a ser? Si no, de Bea Barrio, arquitecta, guía oficial y divulgadora experta en patrimonio. Bea, ¿qué tal? ¿Cómo estás?
1: Buenas tardes, Lucía.
0: ¿Cómo estás?
1: Ya estamos de vuelta. Muy bien, muy bien. Muy cansada porque ya llega el calor y nota un poquito, medio las lluvias, medio calor, no se sabe muy bien qué hace. Pero vamos, muy a tope, como siempre.
0: Admiro muchísimo a la gente que se dedica al turismo en la calle, de verdad, cuando llegan estas temperaturas y el verano y todo, ¿eh?
1: Porque
0: me quito el sombrero.
1: No sabes muy bien qué va a pasar, entonces es siempre una aventura.
0: Ya te digo, pero bueno, que también se nota que los turistas no dejan de viajar y de visitar, en este caso, Zamora.
1: Hombre, eso como debe ser, y Castilla y León, por supuesto, y más ahora que llega ya el buen tiempo. Además, hoy te traigo un plan muy de buen tiempo.
0: Fantástico, venga, ¿vale? Pues, ¿a dónde nos vamos?
1: Pues mira, nos vamos a ir a una de mis zonas favoritas de toda Castilla y León, y yo casi te diría de toda España, que es románica al 100%,
0: ¿vale?
1: Que es el románico palentino.
0: ¡Hombre!
1: Ah, sí, por supuesto. Y además, esto es un recordatorio para mí misma de que tengo que volver, ¿vale?
0: Vale.
1: Porque la ruta que te voy a plantear la hice en un verano, el verano del 2023. Y claro, era mi primer contacto con el románico palentino. Y es que es ingente la cantidad de iglesias, de monasterios, de restos, de eremitorios que tienen en esta provincia, en Palencia, en toda la zona de la montaña palentina. Entonces, yo visité a lo mejor los más conocidos o que yo más ganas tenías de conocer, ¿vale? Pero me quedaron muchísimos, así que no descarto que cuando volvamos a repetir provincia me vuelva a venir hacia esta zona, ¿eh?
0: Bueno, pues
1: nuestro oído del patrimonio.
0: Estupendo, estupendo.
1: Porque fíjate, yo me fui de finde con unas mejores amigas, las dos arquitectas, de arquitecta técnica y arquitecta. Entonces, claro, nos encanta el románico, ¿no? Y nos fuimos de camping, entonces íbamos solamente con la furgonetilla. Y nada más pasar por la zona de la Ojeda, que es una zona impresionante, de repente, al lado de la catedral, vi una fachada que dije, ¡Dios mío, si está aquí! Y es Moarbes de Ojeda.
0: Anda.
1: No sé si la conoces,
0: ¿no?
1: La iglesia de San Juan Bautista de Moarbes de Ojeda, creo que es una de las más conocidas del románico palentino, de finales del siglo
0: sí,
1: XII.
0: Sí, sí, sí, sí, sí.
1: Esa portada además con ese color característico ya casi rojizo, ¿no? Que está muy, muy, muy, muy trabajada esa portada, la portada sur, y es una de las más famosas de todo el románico, muy, muy, muy estudiada, ¿no? Y es que todo el friso de la parte de arriba, lo primero te encuentras a Cristo ahí colocado con Majestas Dominis, vestido con una túnica muy rica, con una mandorla y levantando su mano derecha bendiciéndonos y con un libro en la izquierda, ¿no?
0: Sí.
1: Y está rodeada por los cuatro evangelistas, pero a mí lo que de verdad me gusta muchísimo, muchísimo, muchísimo es las columnillas que hay a los dos laterales,
0: sí.
1: ¿Vale? Porque son interpretadas o están como representando las puertas de esa Jerusalén celestial, ¿vale?
0: Ah.
1: Pero son como unas columnillas que tienen como una especie de castillitos a modo de dosel, ¿vale? Y dentro pues van a estar diferentes figuras, ¿vale? Un montón de figuras. ¿Qué es lo interesante para mí? Que esta parte alta, no sé si tienes una foto ahí, nuestros oyentes busquen o que lo tienen en la cabeza, esa parte alta, esa decoración, es idéntica al Sepulcro de la Magdalena que tenemos aquí en Zamora, por ejemplo.
0: Anda.
1: Es idéntica al coro del Maestro Mateo en Santiago de Compostela.
0: Uh-huh.
1: Entonces, esto es muy interesante porque nos habla de cómo se movían estos talleres, ¿no? Y de cómo copiaban el que tenían al lado.
0: Claro,
1: esto es súper. Es súper guay, de verdad que es una de las portadas más icónicas. Por supuesto, si la pilláis abierta. Dentro está la pila bautismal, también muy, muy, muy bien labrada. Yo es que no la pillé abierta, ¿vale?
0: Uh-huh.
1: Me dio mucha pena, pero bueno, fue de esos puntos de ahí de repente, en mitad de la carretera, que te puedes encontrar y es una pasada, ¿vale?
0: Bueno, pues
1: desde allí te vas a ir justo al ladito y tal vez a uno de los monasterios más conocidos de todo el románico, ¿vale?
0: Vamos.
1: Y del románico palentino, que es el monasterio de San Andrés de Arroyo.
0: Uh-huh.
1: No sé si te suena, una abadía de monjas cistercienses, ya sabes que a mí el cister, ¿no? Esa orden religiosa, que eran muy minimalistas, muy muy eso de fuera del ruido visual, porque eran todo, tanto en la arquitectura como en la decoración, ¿vale? Uh-huh. Eran, o sea, sí que ellos decían que no tenían que representar poder, pero es que con esas dimensiones y con esa labra que vamos a hacer a ver en la piedra, claro que representaban poder, ¿no? Entonces, para mí, ubiqué este de los monasterios ubicado en San Andrés del Arroyo, en Santibáñez de Ecla, ¿vale? Uh-huh. También en la Ojeda, creo que es uno de los más bonitos, a finales del 12, inicios del 13, también mucho con el monasterio de Moreruela de Zamora, que es sí. del que también hemos hablado, que sí, es el que sí, enseña, sí. ¿no? Y lo bonito de este es que tengo aquí la fecha, en 1181, fue la condesa Mencía López de Haro, ¿vale? Uh-huh. La que va a fundar este monasterio para monjas cistercienses, un monasterio femenino que a día de hoy sigue habitado, ah. ¿vale? Claro, entonces esto es muy curioso porque puedes hacer las visitas guiadas, o sea, te dejan, te lo abren, pero ¿qué pasa? Que ellas son de clausura. Entonces esto fue muy curioso porque yo cuando fui era una monja o la hermana que estaba encargada de las visitas, uh-huh. que te va pasando por las distintas estancias, ella está en completo silencio y lo único que hace es darle al play a la audioguía. Es muy curioso, es muy gracioso, pero es muy bonito, ¿no? La iglesia es muy parecida a otras que hemos visto en otros programas de Vive el Viaja, sí. que es la de Gradefes en León, sí, en los monasterios sí, sí. de Lesla, cuando los recorrimos, también muy parecida, por supuesto, al de Santa María de Moreruela, aquí en Zamora, sí. ¿no? Pero vemos esa cabecera tan sencilla, tan armónica, con esos arcos alargados, esas ventanas alargadas, esos arcos un poco más de puntiagudos, no me sale arcos apuntados, que no me salía la palabra, ¿no? Entonces vemos cómo al final, pues eso, todos tienen un mismo modelo y lo que están haciendo es copiarlo, ¿vale? Pero lo más famoso, sin duda, es el claustro, pero dentro del claustro, que es enorme, es gigante, yo creo que me tengo que quedar con un capitel y con una columna que está en esquina, que yo creo que es uno de los símbolos del románico palentino, ¿vale? Es un capitel que está en zigzag, ¿vale? Uh-huh. Que tiene clavados dentro una serie de flores, estoy la viendo, ves, ¿no? Viendo, te suena, sí. te suena. Es sí, que es sí, muy, sí. muy, muy, muy típico. Y en toda la parte alta vemos que el capitel tiene una labra preciosa hecha uh-huh. por trepanación, es decir, que están quitando la piedra de detrás y quedan lo de delante, esos uh-huh. tallos, esas hojas, las ves, ¿no?
0: Sí.
1: Yo creo que es uno de los capiteles más famosos de toda la historia del arte. Así que esta mañana la tenemos completa, llena de románico.
0: Muy
1: ¿vale?
0: bonito, muy bonito.
1: Así que luego, te decía, una ruta del buen tiempo, ¿no? Sí. Y yo me fui en verano, así que me fui de camping. Me fui al camping de Cervera de Pisuerga.
0: Ah, muy
1: ¿vale?
0: bien, muy
1: que
0: bien.
1: Que está súper a gusto, de verdad. Era muy gracioso porque por la tarde, por la noche, oías el río todo el rato. Y yo, ¿pero qué río es? Y es el Pisuerga.
0: ¡Anda!
1: Claro que tienes pasando al lado del camping el Pisuerga. Verga, ¿vale? Entonces nosotros comimos en el restaurante Taxus, que es el que está allí en el propio camping, ¿vale? Uh-huh. Se come y se desayuna súper bien, tienes una zona deportiva, tienes un parque infantil, tienes la piscina municipal, por supuesto, ¿vale? Así que sí. puedes bañarte, es una zona súper agradable para estar. Por supuesto, en Cervera tienes el eremitorio de San Vicente, ¿vale? Que lo tienes justo ahí, uno de los eremitorios más conocidos de todo el románico, o sea, de toda la zona norte de Palencia, ¿vale? ¿Vale? Pero yo te voy a llevar a hacer una rutilla, ¿vale? Y a ver otra de las iglesias, en este caso colegiata, también más famosas de todo el románico,
0: ¿vale?
1: Que es la colegiata de San Salvador de Cantamuda. Ya está muy, muy, muy, muy hacia el norte, ya te has metido en plena montaña palentina, estás en la Pernía, ya has llegado.
0: ¿Me ¿vale? dejas Entonces, preguntarte qué es un eremitorio?
1: Un eremitorio, pues un eremitorio, piensa que antes de existir.
0: O sea, es que lo estoy iglesias, viendo, pero no entiendo.
1: Claro, como tenemos a día de hoy, realmente son cuevas, ¿vale? Eran vale. para eremitas, es decir, el modo que ellos tenían de vida ascético no era vivir en comunidad,
0: ¿sí?
1: sino era vivir completamente aislados, solos, sin nadie, no querían a nadie alrededor. Entonces, lo que les caracteriza es que hacían huecos en las montañas o eran naturales sí. o los hacían ellos adrede, ¿no? Entonces, eran lugares para vivir ellos solos sin nada. Vale, entonces eran eremitas, entonces vale. forman eremitorios. Los eremitorios son estos lugares para vivir ellos solos. Hemos visto, yo creo que sí que lo comentamos cuando fuimos a la ruta de los monasterios de Lesla en León, uh-huh. el de Cuevas Menudas, que es muy parecido. ¿Vale? Cuando fuimos a las hoces del río Duratón, ¿te acuerdas? Por Segovia,
0: sí,
1: hasta que no hemos viajado
0: sí,
1: ya.
0: Sí.
1: Madre mía, allí también encontrábamos un montón. Siempre están en lugares así considerados un poco sagrados.
0: Vale.
1: Vale, y muchas veces los vemos al lado de ríos, al final no eran dioses, eran personas, necesitaban comer y beber agua, entonces obviamente necesitaban esos recursos naturales cerca, uh-huh. ¿vale?
2: Vale, genial.
1: Así que esta zona, y luego vamos a ver otro al final de la visita, que es mi favorito. ¿Vale?
2: Genial. Venga.
1: Nos vamos a ir, como te decía, a la Colegiata de San Salvador de Cantamuda, que yo creo que lo más famoso que tiene es esa espadaña, ¿no?, románica, que estamos acostumbrados a ver torres, pero construirte una torre significaba tener cuatro lados.
2: Claro.
1: Una torre tiene cuatro lados, ¿no? Uh-huh. Es un cubo, por así decirlo, ¿no? Es un prisma, entonces eso era muy, muy costoso. ¿Qué es lo que hacen las espadañas? Construir un lado solamente. Si eso solo es para poner campanas, ¿qué más te da que tenga un lado, una pared, que tenga cuatro, ¿no? Entonces, mucho de nuestro románico más rural o de las iglesias más rurales de los pueblos o aquellas que están en las ciudades, pero a lo mejor no tienen tanto dinero o tanto espacio para construir una torre, se construían espadañas. Vale, que solamente es un frente, ya está, y ahí colocas las campanas. Pues el monasterio, la colegiata, perdón, de San Salvador de Cantamuda tiene esa espadaña tan famosa, ¿vale? Que realmente tiene 18 metros de altura y es una de las más bellas que hay de todo el románico español, ¿no? La colegiata luego en el interior también, que sí que conseguí verla, que la visita, creo que hay que pagar, no sé si es un euro y medio, pero vamos, merece muchísimo la pena, sobre todo por ver el altar mayor. Mm. El altar mayor está compuesto por un total de 7 columnillas, todas ellas diferentes, ¿vale? Y es uno de los altares más conocidos también de época románica, ¿vale? Posiblemente viniera de un monasterio que había aquí, en El Salvador, ¿vale? Entonces, esta zona es increíble. Y justo al lado tienes una senda para terminar el día, una senda muy facilita, que es la senda del Bosque Fósil, ¿vale?
2: Vale.
1: Que está en una, se ve la pared rocosa, está en Verdeña, y es una pared rocosa donde han quedado troncos de árboles de más de hace más de 300 millones de años.
2: ¡Madre mía!
1: ¿Vale? Es una ruta súper sencilla, sales de la localidad de Verdeña, ¿vale? Cruzas la plaza del pueblo, está toda perfectamente señalizada, llegas a un mirador, el de Peñacelada, ¿vale? Y desde ahí, en el mirador, puedes ver toda la comarca de la Pernía, que es la que estamos recorriendo, la montaña palentina. Entonces, esa ruta es súper sencilla antes de irte a dormir.
2: Fantástico,
1: ¿vale?
2: Fantástico.
1: Y ya al día siguiente nos quedan tres espacios bastante famosos, ¿vale? Vamos. El primero de ellos, a lo mejor no te suena tantísimo, pero la foto estoy segura de que sí.
2: Veamos.
1: Que es la ermita de Santa Cecilia en Valle Espinoso de Aguilar. Lo he dicho bien.
2: En Valle Espinoso de Aguilar.
1: De Aguilar, justo.
2: Ah, sí.
1: Que es del siglo XII, que está ahí enclavada en la roca, que casi tiene ese carácter defensivo. ¿No? Ves que tiene una torre colocada de forma circular justo al lado de la puerta. Pues es muy curiosa porque el acceso está libre, pero tienes que cerrarlo siempre que sales, ¿vale? Al menos cuando yo lo visité.
2: Anda.
1: Exacto. Y tiene la cabecera, que es la parte sagrada, tiene unos escalones, está elevada hacia arriba. Y eso es muy curioso, porque lo normal que solemos ver es iglesias que están todas a la misma altura, ¿no?
2: Claro.
1: Construidas a la misma altura, pero en muchos casos tienes desnivel en el terreno, entonces te toca adaptarlo, ¿no? Para mí esta es una de las más especiales porque yo la descubrí junto a una de las personas que siempre me gusta hablar de ella, que más ha defendido todo el románico palentino, que es Cristina Párvole, no sé si la conoces.
2: ¿No?
1: Es historiadora, trabaja en la Fundación Santa María la Real, ¿vale? Y gracias a ella, con su proyecto La Huella Románica, con el proyecto Por un Románico Abierto, consiguió que se empezasen a abrir, que la Diputación, Junta y demás, consiguiese abrir este románico palentino, que está normalmente en pueblos no abandonados, pero sí que a lo mejor con dos o tres personas, gracias a la figura de la custodia, que era esa persona que antiguamente abría, y es que la antigua custodia de esta iglesia era su abuela. Entonces es muy, muy bonito ver su historia y ver esta iglesia y ver la siguiente que nos toca, porque la enseña ella, hace las visitas guiadas, muchas veces las hace ella, que este seguro que has oído hablar, que es el monasterio de Santa María la Real de Aguilar de Campoo.
2: Sí, sí, sí.
1: Claro, de Peridis, gracias al cual existe la Fundación Santa María la Real, ¿no? De Patrimonio Histórico, la que ha hecho todo los estudios de románico de toda España, de parte de Portugal, que tiene unos trabajos impresionantes, pues nace, y es una frase de Peridis que a mí me encanta muchísimo, además que él es arquitecto y me siento muy identificada con él, que es que hasta una ruina puede ser una esperanza.
2: Oh.
1: Y es precioso. Y así poco a poco fue reconstruyendo este espacio que a día de hoy también es instituto.
2: Claro.
1: Vale, el monasterio de Santa María la Real de Aguilar de Campoo. Y además tiene el Centro de Estudios del Románico y el Museo ROM de Románico y Territorio, que es súper interesante porque además cuentan con un montón de visitas, de actividades culturales, pues todas las estaciones del año, ya tienen las del verano del 2026, exposiciones temporales. Vamos, yo creo que el románico le debe muchísimo a esta persona, por supuesto, a Peridis y a toda la fundación, ¿no?, que está justo aquí en este precioso monasterio con su claustro, su iglesia. Vamos, que necesitáis visitar sí o sí, ya te lo digo, ¿vale?
2: Totalmente, totalmente.
1: Y ya terminamos en lo que te decía, que es una de mis iglesias favoritas de todo el norte de la provincia, que es muy curiosa, búscala, porque es la iglesia de los Santos Justo y Pastor en Olleros de Pisuerga. Está justo al lado de la autovía.
2: Justo y Pastor.
1: Olleros de Pisuerga, está justo al lado de la autovía, así que no tienes excusa para desviarte, ¿vale? Y te acuerdas que te decía que hablábamos antes de los eremitorios, que están excavados en la roca. Bueno, pues nada más entrar, empiezas a encontrar todo el conjunto eremítico, uno de los más importantes de toda España, pero es que si sigues, pasas el campanario y entras en la iglesia. Y es que la iglesia es muy curiosa, porque está íntegramente labrada dentro de la piedra.
2: Claro, claro.
1: Y fíjate, cuando tú tienes una iglesia exenta que la construyes, tú tienes que hacer una serie de pilares, unos arcos y unas bóvedas, claro, ¿no? Pero si la estás excavando dentro de la roca, no tienes esa necesidad, porque ya la propia roca te está haciendo de cubierta.
2: Claro.
1: ¿Qué es lo que pasa? Que aquí, cuando las personas que construyeron esta iglesia decidieron empezar a excavar, hicieron la forma de una iglesia, incluso representando los arcos, que no tienen sentido estructural, representando todos esos arcos fajones, toda esa estructura, como queriendo un poco imitar, ¿no? Decir, es que no tenemos dinero para construirnos una pedazo de iglesia como la están haciendo. Nosotros la vamos a excavar poco a poco, pero vamos a imitar estos elementos arquitectónicos, ¿no?, que son muy curiosos. Por eso te digo, yo he tenido la suerte de visitarla dos veces, la verdad, y además en el mismo periodo, en el mismo año 2023, y creo que es una de las grandes joyas que a lo mejor no se conocen tantísimo o no se ponen tantísimo en valor, pero para mí me apetecía mucho acabar la sección con esta iglesia, con este eremitorio, este pequeño hueco excavado ahí en la roca, ¿no?, muy recogido, porque creo que merece muchísimo la pena.
2: En fotos llama bastante la atención, ¿eh?
1: ¿A que sí?
2: Sí, sí, es muy curiosa,
1: pues,
2: la verdad.
1: Pues entrar dentro, bueno, sí, sí, es de verdad impresionante. Y además es que, claro, cuando tú estás excavando la roca, tú estás rompiendo una estratigrafía, ¿no? Uh-huh. Entonces puedes ver toda la vida útil de la roca. Eso para los geólogos es una joya brutal.
2: Total, total. Bueno, pues estupendo. Me ha gustado mucho esta ruta palentina, Bea.
1: ¿A que sí? Es que el románico siempre manda.
2: Totalmente. Y el románico palentino, además, pues eso, en todo lo alto.
1: Total, total.
2: Pues nada, hablamos la próxima y que te vayan muy bien estos días. Muchas gracias, Bea.
1: Lo mismo digo, Lucía. Pasad un buen fin de...
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2: Bueno, una semana más tenemos que hablar de lugares, de destinos que conocer, que revisitar. A lo mejor, no sé si va a ser el caso en esta ocasión, que nos lo cuente nuestra Trotamundos, Lali Ortega. ¿Qué tal? ¿Cómo estás?
4: Buenas tardes. Creo que lo vamos a descubrir.
2: A ver, ¿a dónde nos llevas?
4: Pero hemos hablado tanto de él. Mira, vamos a recorrer un destino al que sé que tienes, bueno, que tenemos muchísimas ganas de descubrir. Y lo cierto es que teníamos pendiente dedicar esta sección de Trotamundos a este lugar lejano que nos despierta auténtica fascinación.
2: Vamos a hablar de un lugar en el que no has estado. Esto pasa pocas veces, te voy a decir.
4: Pero pasa.
2: Creo, si la memoria no me falla, que vamos a hablar de Japón.
4: Efectivamente, porque en 2025 viajaron un total de 245.600 turistas españoles, lo que supone un incremento del 34,7% respecto a 2024.
2: Madre mía, un destino de moda en toda regla, ¿eh?
4: En toda regla. Además, como se ha depreciado, el también es un destino muchísimo más económico de lo que podemos suponer.
2: Vale, fantástico.
4: Bueno, ¿te acuerdas que en aquel Fitur 2026 te comenté que había tenido la oportunidad de charlar con una gran conocedora del destino y muy buena comunicadora, por cierto?
2: ¿Esto lo recuerdas, sí?
4: ¿Lo recuerdas? Pues María Rubio, coordinadora de la Oficina Nacional de Turismo de Japón en España. Has vivido 10 años en Japón, buenas tardes. Un país que además está muy conectado con España y que cuenta con varios vuelos directos a Narita a 60 minutos en tren de Tokio. María, ¿cómo recuerdas los amaneceres y los atardeceres en el país del sol naciente?
5: Hola Lali, hola Lucía, muchísimas gracias por recibirme en vuestro programa. Pues sí, yo la verdad, comunicadora no sé, pero desde luego una apasionada de Japón de toda la vida. He vivido allí, he viajado por allí, la verdad es que me sigue maravillando cada vez que voy. Pues los amaneceres, ¿qué os voy a decir? Que el Japón es el país del sol naciente al final, y eso se ve pues en la mitología, en la heráldica. El propio nombre del país, ¿no?, está formado por el ideograma de sol y el de origen. Entonces es el origen del sol. En la mitología sintoísta, Amaterasu Omikami es la diosa del sol, la deidad más importante del panteón japonés, y según la tradición se dice que el emperador de Japón es descendiente directo, ¿no?, de Amaterasu. Y en la bandera pues tenemos ese círculo rojo que es el disco solar sobre el fondo blanco, entonces muy presente, y tiene el amanecer pues un significado muy especial para los japoneses, ¿no?, y más si es en una fecha y un lugar señalados, como puede ser el día de Año Nuevo y la cima del monte Fuji, ¿no?, la montaña sagrada. Para mí pues cada amanecer desde luego era espectacular, pero mi amanecer más alucinante fue desde la cima del monte Fuji, después de subir la montaña durante la noche, pues ver el sol alzándose entre la bruma, entre las, pues eso, el horizonte de las montañas, de los alrededores, y decir Banzai, Banzai, que es como pues que viva 100.000 años, ¿no? Uh-huh. Y por lo tanto es pues muy emocionante, ¿no?, ese símbolo para Japón.
4: Uh-huh. Una cultura milenaria, ¿cómo te fuiste mimetizando con la cultura? ¿Cómo fue aquella primera aproximación, el impacto, lo que te sorprendió especialmente cuando te trasladaste a Osaka, aunque has vivido en varios sitios?
5: Pues efectivamente, pues yo antes había ido de turismo y tal, había realizado estancias cortas, pero la primera vez que viví en Japón fue en 2008 y ya fue pues experimentar el día a día pues codo con codo, ¿no?, con los japoneses por primera vez. Naturalmente es un país lejano, es un país con una cultura muy diferente, pero pues al principio desde luego cuesta un poquito adaptarse, pero es que recuerdo cosas tan bonitas que aprendí, como los valores de la disciplina, la limpieza, sentir el orgullo en tu trabajo, por sencillo que parezca o insignificante que parezca el trabajo que hagas, y luego las sensaciones del día a día, pues el verdor, el olor a lluvia, el incienso, todos estos sabores diferentes, ¿no? Pues la salsa de soja, la pasta de judías dulces, pues el arroz, que sabe muy diferente de aquí, el matcha, el té verde, y luego pues toda la conveniencia, ¿no?, que da esa civilización tan avanzada que tiene Japón, las tiendas 24 horas, las máquinas expendedoras por doquier, desde la ciudad hasta la montaña, por todas partes, muy, muy curioso.
2: Ahora que ha dicho lo de las máquinas, lo de las tiendas de conveniencia, yo debo confesarte, María, que me salen un montón de vídeos en TikTok de gente que va a las tiendas de conveniencia a cualquier hora del día, y veo los vídeos, los veo.
5: Bueno, es que es alucinante. Dirás, bueno, igual es la primera vez que vas que te impacta. Pero yo había tardes después del trabajo que no tenía nada que hacer y decía, voy a ir a las tiendas a ver qué tienen de nuevo. Y claro, es que los productos son todos tan coloridos, con un packaging tan, claro, tan visual, tan, uh-huh, interesante, que es muy, muy divertido.
4: Uh-huh. ¿Cómo te acogió tus compañeros de trabajo, las familias, todas aquellas personas que te ibas encontrando también en la universidad, en el día a día? ¿Cómo se empezaron a establecer las relaciones? Porque creo que tenemos un concepto a veces un poquito equivocado.
5: Bueno, en Japón es que es muy importante el concepto del omotenashi, ¿no?, que es, uh-huh, pues recibir a un invitado, ser cortés con él, la hospitalidad japonesa que se llama, ¿no?
4: Uh-huh. Esa cercanía y el anticiparte, ¿verdad?, a los huéspedes o a la persona que tienes delante.
5: Eso es, que son las necesidades que van a tener. Entonces, claro, yo nunca pensé que iba a encontrar cuando estaba trabajando allí, pues una segunda familia allí. Yo, cuando estaba estudiando, pues tenía una familia de acogida y yo a mi papá japonés le llamaba papá, la mamá la llamaba mamá, y sigo teniendo contacto con ellos, les quiero un montón. Y luego también, pues yo, pues mis abuelitos ya fallecieron, pero tengo a mis abuelitos japoneses también, que el abuelito pues nació en Perú, de hecho. Se volvió a Japón porque hay una historia muy interesante de migración de los japoneses a Sudamérica. Anda. Y entonces él vivió allí sus primeros años y desde entonces pues ha querido mantener sus raíces y él pues habla un poquito de español, y entonces de vez en cuando pues intercambiamos palabras en español y siempre me presentan como su nieta. Entonces nos puede parecer que los japoneses son pues muy suyos, muy particulares, muy fríos, pero no es así, también son súper acogedores, pero es verdad que también hay que pues trabajar para entender la cultura e intentar adaptarse.
0: Uh-huh. ¿Tú hablas japonés, María?
5: Bueno, me puedo defender.
4: Una lucha. Está siendo muy modesta.
5: Es que no.
0: Es difícil, ¿no?
5: Es difícil, tanto el japonés hablado como el japonés escrito, porque tiene diferentes niveles de cortesía. Oh. Está el japonés coloquial, que es el que hablarías con tus amigos, con tu familia. Luego está el japonés formal para relaciones entre, por ejemplo, compañeros, compañeros de trabajo. Y luego está el japonés súper, súper formal, pues ya para jefes o para autoridades. Entonces, navegar con esos niveles del lenguaje puede ser un poquito complicado.
0: Claro.
4: Igual que hay, tal cual lo estás describiendo, un perfil de japonés para cada contexto, ¿crees que hay un Japón? La respuesta es que sí, ¿verdad? Pero para cada público.
5: Desde luego, bueno, Japón, no porque yo trabaje en esto, pero a mí me parece que Japón es un país al que todos coinciden que quieren volver. Y sea cual sea tu edad, tu perfil o tu pasión, yo creo que Japón es para ti, porque tienes desde que te gusta o te llama la atención las grandes metrópolis, ¿no? El urbanista futurista, ¿no? Que quieres ver el cruce de Shibuya, los rascacielos, hoteles atendidos por robots, la sensación de estar en una película de ciencia ficción, ¿no? Pero para la gente que quiere huir de eso a la vez, pues tienes espiritualidad, tradición, puedes dormir en un templo budista, puedes hacer estancias replicando el día a día de los monjes, hacer meditación zen, rutas de peregrinaje. ¿Que te gusta la naturaleza salvaje? Pues Japón tiene 35 parques nacionales. Tienes desde Hokkaido, que es el salvaje norte, hasta el sur subtropical, que es Okinawa, y hay cantidad de climas, una gran riqueza en biodiversidad. Puedes hacer desde pasando por estas famosas actividades de baños de bosque, ¿no? Que son tan, tan famosas en España y tan conocidas. Y luego, si te gusta la cultura pop, si eres un otaku, entonces pues tienes tiendas, museos tematizados, parques temáticos. Bueno, para los que hemos crecido con Pokémon, Super Mario, los dibujos animados, pues claro, es un viaje increíble, ¿no? Basado en la nostalgia.
4: María, qué bien lo estás describiendo, la verdad. Japón, por otro lado, también es hablar de esa delicadeza de los rituales, de las tradiciones ancestrales, de un escenario efímero que creo que nos entusiasma, como es la belleza singular de los cerezos en flor. Sin embargo, en invierno, cuando todavía la lluvia y la nieve dominan ese paisaje, Japón ya se está preparando para la floración, que tiene lugar mucho antes de lo que imaginamos.
5: Es verdad, es que muchos asocian la floración del sakura, ¿no? Que es como se conoce al cerezo ornamental, sí, únicamente con la primavera de Kioto o Tokio, ¿no? Que sería a finales de marzo y abril. Pero es que el inicio realmente es en Okinawa, es que hay variedades de cerezo diferentes. Entonces, mientras en el resto de Japón todavía está nevando, en las islas del sur hay una variedad de sakura que se llama Kanjisakura, que son de un color así rosa más intenso, tienen así más forma como acampanada y se puede ver en enero principalmente. Y es muy curioso porque comienza en el norte de la isla de Okinawa y desciende hacia el sur. Luego en febrero tenemos una variedad que se llama Kawazu Sakura, que se puede ver en la península de Izu, que está en la prefectura de Shizuoka, muy cerquita de Tokio, se puede hacer en un día desde Tokio. Y luego ya pues tenemos, como hemos visto, el pico tradicional, marzo y abril. Y en mayo se pueden ver en Hokkaido, por como es la isla más septentrional, pues el frío retrasa la primavera allí. Así que podemos ver en Sapporo o en Hakodate los cerezos a principios de mayo.
4: ¡Qué preciosidad! Hablando de caminos, ¿qué es el Kumano Kodo y qué conexión tiene con nuestro Camino de Santiago?
5: Bueno, esa es una pregunta muy, muy bonita, porque es que es una conexión oficial y muy especial entre estas dos rutas la que hay. Son los dos únicos caminos de peregrinación en el mundo que ostentan el título de Patrimonio de la Humanidad por la UNESCO. Y por ello se hermanaron oficialmente en 1998, a pesar de que están en las antípodas, como quien dice, ¿no? Y pertenecen también a religiones distintas. El cristianismo y, en el caso del Camino de Kumano, es el sincretismo sintoísta-budista. Pero al final la esencia común es la búsqueda espiritual a través de, pues, este camino que te permite, pues, una introspección, un contacto con la naturaleza, ¿no? Y puedes obtener, de hecho, una acreditación dual, que se llama Dual Pilgrim, si recorres al menos los últimos 100 kilómetros, me parece que es, del Camino de Santiago. Y si haces una de las rutas del Kumano Kodo, que son unos más o menos 40 kilómetros a pie.
4: Sí, y de hecho en la acreditación están ambos caminos y te lo van sellando.
6: Qué guay.
4: Y hay mucha gente que lo desconoce. Igual que se desconoce otro perfil de islas que realmente están siendo emergentes y de hecho a la de Hokkaido, no sé si lo he pronunciado bien,
5: perfecto,
4: se cruza en túnel ferroviario submarino, que es el más profundo del mundo.
5: Eso es el túnel de Seikan. Tiene unos 54 kilómetros más o menos y conecta la isla de Honshu, que es la principal de Japón, con la isla de Hokkaido. Entonces cruza todo el estrecho de Tsugaru, que es el que divide las dos islas. Y el tramo submarino tiene unos 20 kilómetros más o menos, pero es que todo ese tramo está a 240 metros bajo el nivel del mar. Vamos, que es un prodigio de la ingeniería.
4: Fíjate.
5: Así que podemos ir, es una barbaridad.
4: También hay, bueno, más de un entorno bucólico, pero uno de ellos nos ha llamado muchísimo la atención y es concretamente Yakushima.
5: Pues Yakushima es justamente el extremo contrario. Uh-huh. Está en el sur de Japón y se puede acceder, pues, con un ferry desde la ciudad de Kagoshima, que es en el extremo sur de la isla de Kyushu. Y toda esa isla, pues también es patrimonio de la humanidad. Y sus bosques sirvieron de inspiración a la película de la princesa Mononoke, del estudio Ghibli, que justamente se ha anunciado esta semana que va a recibir el premio Princesa de Asturias, ¿sí?, de Comunicación y Humanidades.
4: Exacto.
5: Eso es. ¿Y por qué es famosa la isla? Pues por sus cedros, que tienen más de 1000 años de antigüedad.
4: De bueno, hecho, el punto de inflexión fue cuando se descubrió en 1966 el que se considera es el cedro, desde luego, más antiguo de Japón y de los más longevos del mundo.
5: Eso es el Yomon Sugi, que es, bueno, el habitante más célebre de la isla, ¿no? En la isla, pues, tiene una historia de tradición maderera, con lo cual, pues, se cortaron muchísimos de estos cedros milenarios porque se apreciaba mucho la corteza de estos cedros. Lo que pasa es que, pues, por el impulso vecinal de conservación, pues la gente se opuso cada vez más a esta actividad de tala de los árboles, y en el momento que se descubrió este árbol, que es colosal, es una barbaridad, es uno de los seres vivos más antiguos del mundo y, vamos, precede a la propia nación japonesa. Se estima que tiene, pues eso, entre 2.000 y 7.000 años, no se sabe. Se puede visitar a través de una caminata que recorre el bosque durante unas 10 horas y da y vuelta. Hay que madrugar para llegar.
4: Pues pero merece, bueno, la pena, desde luego, merece la pena el madrugón, ¿verdad?
5: Sí, desde luego que es una barbaridad, es una experiencia mística, es caminar por el bosque, todo cubierto de musgo, viendo estos árboles milenarios. Y de hecho es muy curioso, esto es una cosa muy, muy, muy particular de la forma de ser de los japoneses. Todos estos árboles que se llaman Yakushiki, que tienen más de 1000 años, todos tienen un nombre, entonces todos están identificados.
2: Qué curioso.
4: Sí, la verdad que María Rubio, coordinadora de la Oficina Nacional de Turismo de Japón en España, con esta imagen tan sumamente bucólica como nos has descrito, con los cedros que además brotan sobre los troncos caídos, un fenómeno natural que ilustra la capacidad del bosque para renovarse. Solo nos queda agradecerte que hayas compartido tus recuerdos. Creo que no va a ser la primera vez que te entrevistemos, porque nos has acercado a un país pues muy intenso, apasionante, y has hecho gala de esa hospitalidad y cortesía.

0: las conexiones ya, es muchísimo verdad. Más, así que 16 horas a mí se me hace corto, de momento, para quitarnos el gusanillo, la gusa. Te voy a contar que estuve el otro día en Madrid, en un restaurante frente al Retiro, en Alcalá 99, que precisamente se llama Amaterasu.
1: ¡Anda!
0: Efectivamente, está situado dentro del restaurante Otaru del grupo costeño.
1: Vale.
0: Y la peculiaridad, aparte de un menú de 14 pases y de que por las noches hay un DJ en directo, es que el ambiente es muy íntimo, la materia prima, la verdad, exquisita, y está bajo una bóveda de ladrillo de principios del siglo XX.
1: ¡Qué bueno! Esto nos queda más cerca que Japón, la verdad.
0: Sí, pero bueno, hay que ir a Japón.
1: Hay que ir a Japón.
0: No obstante, un segundo plan.
1: Venga.
0: También en Madrid, del 16 de junio al 27 de junio, el Teatro Gran Vía presenta Hinotori, las alas del Fénix. Se trata de un espectáculo de Yamato, el grupo de percusión Taiko, que desde su formación en 1993 ha ofrecido más de 4.800 conciertos en 55 países.
1: Madre mía, pues un planazo también.
0: Queda anotado.
1: Queda anotada las dos cosas. Y nos despedimos con esta canción, que cuéntanos, porque creo que también tiene algo que ver.
0: Pues un tercer plan por si te quedas en casa. Es una canción, personalmente me parece una maravilla, igual que la película, la conocerás por el título Your Name.
1: Sí.
0: Esta canción se llama Sparkle y es, bueno, la película, como te comentaba, un anime fantástico, una obra maestra de 106 minutos del director Makoto Shinkai. Y desde luego te recomiendo que si no la has visto...
1: La he visto, pero igual la vuelvo a ver, fíjate, porque me encantó. Así que con esta última recomendación,
0: no te digo más.
1: Nos quedamos, Lali y Ortega, como siempre, un placer.
0: Igualmente.
1: Muchas gracias por haber venido. Adiós.
0: Cuídate.

0: esta hora, como siempre, nos entra el hambre y ha venido a visitarnos nuestro querido y afamado Doctor Chef. ¿Qué tal estás? Con hambre también.
1: Pues muy bien, muerto de hambre y sobre todo pensando en lo que te voy a comentar hoy, me está entrando aún mucho más hambre.
0: Venga, pues a ver, ¿de qué nos vas a hablar?
1: Pues mira, de guarrindongadas. Es que el otro día pensando, viendo a David de Jorge, ¿sabes quién es? Robin Hood.
0: Ah, sí, claro.
1: El chico Robin gordo que es ayudante de Berasategui.
0: Sí, sí.
1: Y bueno, él es muy amante de la casquería y de, él utiliza esta palabra de guarrindongadas, de comer. Sí. Y hombre, Castilla y León tiene una gastronomía muy potente y un catálogo enorme de guarrindongadas, de platos raros.
0: Vale.
1: Muchos nacidos pues, de las matanzas, del aprovechamiento, de la pobreza rural, de la transhumancia y de la cocina de supervivencia.
0: Vale. Cabe la posibilidad de que a mí se me quite el hambre hoy con esta sección, pero
1: claro,
0: y es, lo vamos a comprobar.
1: Aquí te voy a poner a prueba porque ya te voy a ir preguntando a ver si tú has probado alguna de estas cosas que vamos a relatar, porque yo sé que tú no eres nada amante de este tipo de cosas.
0: Lo fácil, de la casquería lo fácil.

0: y poco más.
1: ¿Los callos tampoco?
0: No.
1: Madre mía, madre mía.
0: ¿Me dan un repelús la textura?
1: Pues es que yo creo que estamos en una de las comunidades más ricas en este sentido, ¿no?
0: Sí.
1: Yo creo que juega un papel muy importante la pobreza o la humildad gastronómica, de la historia gastronómica, en la que se ha aprovechado absolutamente todo y, por tanto, pues también la casquería, ya que la mayoría de estos platos vienen de estas guarrindongadas.
0: Cabe la posibilidad de que el dicho de del cerdo hasta los andares naciese en Castilla y León.
1: Es verdad, es verdad. Oye, pues lo primero que te quiero hablar es una cosa que se llama... cuando yo era pequeño lo llamaban mondongo. ¿Tú sabes lo que es eso?
0: No, o sea, en genérico carne, pero no. A ver.
1: Pues no, mondongo en carne es en Hispanoamérica.
0: Vale.
1: Aquí el mondongo, también llamado calducho, en mi zona del sur de Burgos.
0: Esto sí sé lo que es, porque me gusta el calducho.
1: Y también llamado chichurro, es así se llama ya en la zona de Palencia.
0: Vale.
1: Ya el nombre denota cierta cutrez. O sea, es como que es algo, y efectivamente, porque la verdad es que es un producto de desecho, podríamos decirlo. Para quien no lo sepa, el calducho, el mondongo, es el caldo que se utiliza para... El caldo con el que se han cocido las morcillas.
0: Vale.
1: Para quien no sepa cómo se hacen las morcillas, las de arroz, bueno, y todas. Pero se embucha dentro del intestino grueso del cerdo, uh-huh. Después de ser muy lavado, se embucha arroz, cebolla, la sangre y todo eso. Se ata y se cuece, ¿no? El arroz, es decir, se cuece dentro de la tripa.
0: Uh-huh.
1: Hay una señora, siempre es una señora, porque esto de la matanza siempre ha sido así, que está todo el rato pinchando con una agujita
0: las
1: morcillas para que no exploten. Ese caldo resultante es un caldo con sabor a morcilla, delicioso, delicioso, y que se ha comido toda la vida en la matanza aquí.
0: Vale.
1: No puedo dar, desgraciadamente, ninguna pista a nuestros oyentes de dónde pueden tomar esto. Porque no existe ningún sitio, hasta donde yo sé, donde se pueda tomar. Así que lo que quiero hacer es un llamamiento para que a través de mi Instagram, @esdoctorchef,
0: ¿sí?,
1: me diga si alguien conoce algún restaurante en Castilla y León donde crean que se puede comer calducho.
0: Ah, pensé que en Aranda se podía comer.
1: Negativo.
0: Ah,
1: yo no conozco ningún sitio.
0: Qué curioso.
1: Casualmente, hace unos días, David, de Morcillas de Villada, que hemos hablado de él hace poco y te
0: un
1: traje...
0: aplauso. Qué rica estaba esa crema de morcilla.
1: Traje un bote de crema de morcilla maravillosa. Pues hace unos días David me dio un bote enorme de calducho.
0: ¿Anda?
1: Se lo lleva a mi madre y a mi tía y estoy yo pendiente de comerme. Esto se cocina con un poco de pan, como una sopa castellana.
0: Vale, vale.
1: Así que bueno, pues insto a los oyentes a que si conocen algún sitio donde se elabore o se sirva en algún restaurante este tipo de manjar, sí, que nos lo digan para ir a probar.
0: Fantástico, fantástico.
1: Bueno, otra cosa típica, quizás muy típica, son las mollejas.
0: Sí.
1: Que no se comen en tantos sitios. Lo que es muy frecuente encontrar en cualquier sitio del mundo es las mollejas de ternera. Pero aquí comemos mucho las mollejas del lechazo,
0: uh-huh,
1: que son los ganglios linfáticos del cuello. Hay otros ganglios más hacia el corazón y sobre todo otros dentro de la tripa que se llaman titos.
0: Vale.
1: Aquí lo llaman mollejas, lechecillas, glándulas, blancos. Hay quien mete en todo esto una cosa que es muy frecuente que comemos, que se llaman, que son las criadillas.
0: Bueno.
1: Y que a mí mi madre me daba criadillas de pequeño y mira lo mozo y majo que he salido. Eso es un manjar, un absoluto manjar, las criadillas del cerdo. Bueno, ¿dónde podemos comer las mollejas que normalmente se comen salteadas con un poquito de ajo a la plancha? Pues en todos los asadores de lechazo, entre los que nombramos siempre al Manix, aquí en Valladolid podemos nombrar la parrilla de San Lorenzo, el Figón de Recoletos, en Aranda de Duero, José María, El Pastor. En todos estos locales siempre tenemos las mollejas como un plato muy representativo.
0: Perfecto.
1: Nos vamos hacia Salamanca, donde tenemos una cosa también muy, muy, muy, muy típica de Salamanca y que hasta donde yo sé no existe en ningún otro sitio del mundo ni de nuestra geografía de esta España que llamamos piel de toro, y que es el farinato.
0: Ah.
1: El farinato se hace con pan, con grasa de manteca de cerdo y pimentón. Es un embutido, pero no es un embutido sólido. Por dentro es como blandito y se utiliza untado. Se ahuma durante unos días y después se cura un par de semanas. Y resulta que hay una versión dulce, ¿tú lo sabías?
0: No.
1: Pues sí, que se fabrica con miel. Y entonces dices, ¿cómo se come la sobrasada mallorquina?
0: Con miel.
1: Y aquí el farinato, que al final es prácticamente lo mismo.
0: Ah, qué bueno.
1: Pues también con miel. ¿Dónde comemos el farinato? En Hermanos Hoyos, en Ciudad Rodrigo. Este es el templo, ¿vale?, del farinato. Ciudad Rodrigo es la zona del farinato más autóctono,
0: uh-huh,
1: y la catedral es Hermanos Hoyos. Allí un restaurante donde hay que ir a comer unos huevos fritos con farinato.
0: Fantástico.
1: ¿Tú los has comido alguna vez? ¿Eso lo has probado?
0: El farinato sí lo he probado.
1: ¿Eso sí que te lo comes?
0: Eso sí me gusta.
1: En el restaurante en La Parra, que tiene una estrella Michelin en Salamanca, uh-huh. allí podemos encontrar, ellos hacen platos a base de cocina muy tradicional, platos de alta cocina con una base muy tradicional y un concepto muy tradicional, y allí podemos tomar platos de alta cocina hechos con farinato.
0: Vale, estupendo.
1: Vamos a un producto que igual este sí que te lo comes. Tú comes los cangrejos de río.
0: Ay, no.
1: Ahí también le das.
0: He probado uno en mi vida. Me da. O sea, no es que me dé asco, sino me da un repelús de pensarlo. No.
1: Pues que es una cosa súper típica en toda Castilla y León, sí, en Valladolid, sí. Palencia, Burgos, también en otras zonas de España. Y no sé si sabes que en Estados Unidos, en Luisiana, en el estado de Luisiana,
0: ¿sí?
1: ese es el templo mundial del cangrejo de río, que hay, allí hacen unas fiestas que comen toneladas y toneladas de cangrejos. Se preparan unos boles enormes, en unas cosas que llaman crawfish boils,
0: ¿vale?
1: y se preparan unas fiestas increíbles ahí a base de comer cangrejos como animales.
0: Qué bueno, ¿no has estado nunca?
1: No. Lo comen con maíz, patata, con especias, y eso, se pegan unos días del copón. Y qué en bueno. China se come mucho, porque los chinos nos ganan a todos con esto de comer guarrerías, ¿eh? Oye, se hacen normalmente con una salsa de tomate, sí. que es lo que está bueno de verdad, rechupetear la salsa de tomate. Y tú sabes que el cangrejo autóctono de Castilla y León desapareció hace unos años, ¿lo sabías?
0: No sabía, ¿no?
1: Pues hubo un drama histórico en los ríos de Castilla y León, yo no sé si fue hace unos 40 años, uh-huh. desaparecieron por completo todos los cangrejos, por una cosa que se llama la peste del cangrejo, que se llama, lo tengo apuntado, afanomicosis.
0: Anda.
1: Y por la contaminación, el exceso de pesca, y porque metieron una cosa que es el que se ha quedado, que se llama el cangrejo americano.
0: Ah.
1: El cangrejo que comemos ahora es el cangrejo americano, no es el cangrejo autóctono.
0: Qué curioso.
1: Así que eso es la mayoría de los que comemos. ¿Y dónde vamos a comer esto? Pues sabes que en Palencia, en Herrera de Pisuerga,
0: ¿sí?
1: todos los años se hace una fiesta de un montón de interés en verano, y es la fiesta de exaltación del cangrejo.
0: Ah.
1: Y allí, pues eso, hace unas jornadas gastronómicas donde va un montón de gente de fiesta uh-huh. y a comer cangrejos. Y durante todo el año los podemos comer en Herrera, en el restaurante Rigón.
0: Vale, fantástico.
1: Fiesta de exaltación del cangrejo de río, ahí se llama la cosa, que es el primer domingo de agosto.
0: Ah, pues,
1: que hacen concursos, degustaciones y de todo. Un fiestorro.
0: Vale, vale. Bueno,
1: pues claro, si no te gustan los cangrejos.
0: Es que no los he probado porque me da repelús, pero bueno, no lo descarto.
1: Igual tenemos que escaparnos este agosto. Oye, otra cosa que se come aquí también, está seguro que no te va a gustar, la sangre.
0: Ay, no,
1: tampoco. ¿Has comido la sangre alguna vez?
0: No, tampoco.
1: La sangre del cerdo se come también en Castilla y León desde tiempo inmemorial. Lo que se hace es coagularla,
0: sí.
1: dejarla... cuando se hace la matanza...
0: Uh-huh.
1: Clásicamente había una señora que iba con el cubo uh-huh. recogiendo la sangre mientras el cerdo se movía y era sujetado por 5 o 6 hombres.
0: Una estampa preciosa.
1: Sí, y la mujer esta tiene que ir removiendo la sangre para que no se coagule.
0: ¿Sí?
1: Bueno, pues lo que hacemos es dejarla que se coagule. A veces incluso se le echa alguna cosilla para ayudar a que se coagule, y luego eso se corta en trozos.
0: Uh-huh.
1: Eso se saltea con cebolla, con un poquito de ajo, y de esta manera pues se come como un poquito guisadita.
0: Genial.
1: Una maravilla de guarrindongada. Y oye, vamos con otra, que esta es un poquito más popular seguramente.
0: Venga,
1: es el botillo. El botillo,
0: bueno,
1: del
0: pues
1: viernes.
0: Te voy a decir que lo he probado, el botillo sí, y no me ha gustado.
1: Madre mía. Hoy no triunfamos nada con Lucía.
0: Me van a echar de Castilla y León después de esta sección.
1: El botillo es típico del Bierzo.
0: Correcto.
1: Con Ferrada.
0: Correcto.
1: Y es que me ha sorprendido una cosa. El otro día he hablado con una amiga de Aranda, y ella no conocía lo que es el botillo. Y es verdad que a raíz de eso he preguntado a algunas personas y es verdad que no es tan conocido.
0: No, yo creo que no.
1: Pues para quien no sepa lo que es el botillo se hace con la parte más grande del intestino grueso del cerdo, uh-huh. que se llama el ciego. Todo esto yo me lo sé porque es que soy cirujano, para quien no lo sepa, y me dedico a operar tripas.
0: Muy bien.
1: Entonces la primera parte del intestino grueso es la más gorda
0: uh-huh.
1: y en esa parte se llena de costillas del cerdo, del espinazo, el rabo, muy... adobado y se embota, se embucha de esta manera, y esto se suele cocinar con verduras, con patatas. Eso es un producto, a mí me encanta porque esto es, te comes carne de las costillas riquísima, la carne del espinazo que está riquísima, bueno, a mí me flipa. Y esto pues también hacen una fiesta importante en Ponferrada, que no te sé decir, si no recuerdo, no me acuerdo cuándo se celebra, pero allí también tienen mucho interés en celebrar este tipo de fiesta. Ah, sí, Festival Internacional de Exaltación del Botillo en Bembibre.
0: En Bembibre, efectivamente.
1: Efectivamente, que se hace desde 1972. Uh-huh. Una de las fiestas gastronómicas más importantes de Castilla y León.
0: Eso es.
1: Y nada, pues un bonus track, algo que se ha perdido desgraciadamente, porque yo cuando era pequeño, jovencito y salía de farra, era muy frecuente en el pueblo que a las 2 o 3 o 4 de la mañana, cuando volvíamos para casa, pudiéramos comer unas sopas de ajo que algún vecino hacía por allí. Y eso es algo que desgraciadamente, pues hoy ya se ha perdido. Ahora a esas horas nos comemos un kebab, un baguette, no sé qué. Sí. Así que vamos a reivindicar desde aquí todos.
0: La sopa de ajo.
1: La sopa de ajo de las 4 de la mañana.
0: De madrugada, me parece bien. Oye, ¿y de jijas no hablas?
1: Bueno, las jijas no las he tenido. No me parece tan. Vale. En Aranda nunca las hemos llamado jijas. Cuando vine a Valladolid hasta hace muchos años, la llamamos picadillo.
0: Ah, vale. En Zamora se llaman chichas.
1: Chichas también, efectivamente. Pero bueno, eso sí que te lo comes, ¿no? Que eso es bien normal.
0: Bueno, con. Pero esta chica.
1: Vamos a.
0: A ver, huevos rotos, por ejemplo, con jijas, y eso sí, he empezado a comerlo hace poco, te diré.
1: Ay, no me madre da tanto mía, pero madre todo mía. Esto. Te tienes que venir un mes a comer conmigo y te vamos a hacer una mujer.
0: Huevo rodando y con el colesterol por las nubes, seguro.
1: Eso seguro.
0: Esta sección a Diego Rivera le va a gustar.
1: Oye, pues eso, que quiero reivindicar desde aquí nuestra historia, porque esto es historia gastronómica de verdad, sí, nuestra luego. Cultura. La gastronomía es cultura. La mayor parte de estos productos que hemos nombrado vienen de la matanza, de esa tradición tan arraigada en nuestra región y que como digo, no es simplemente algo estrictamente culinario, sino que es cultura de verdad y familia.
0: Eso es. Que me acabo de dar cuenta que no te conté qué tal en las jornadas del Virrey.
1: Ah, amiga, mira, ahí se comen muchas guarrindongadas.
0: No, bueno, no, realmente no tantas. En comparación con todas las que tú nos has mencionado ahora, nos pusieron oreja, rabito de toro.
1: Rabito de cerdo.
0: De cerdo, perdón, claro, por supuesto. De
1: ¿comiste
0: cerdo.
1: El rabito?
0: Sí, sí, el rabo sí que.
1: Estaba frito, ¿no? Ah, no, estaba guisado.
0: Guisado, yo creo.
1: Guisado.
0: Sí. Y algo más pusieron, manitas de cerdo, puede ser.
1: Seguro.
0: Esas ni las caté, porque también me dan repelusillo.
1: Madre mía.
0: No me. Pero la oreja está muy buena, ¿eh?
1: Hombre, claro, la oreja es un manjar. Yo hoy estoy cocinando, ahora he dejado en el fuego unas alubias con oreja y chorizo.
0: Muy bien, muy bien.
1: La oreja es maravillosa, que le da una gelatina al caldo y...
0: Pues nada, la gente, nuestros oyentes, si no han ido nunca a las jornadas del Virrey, de la Matanza, que se lo apunten para el año que viene, porque
1: que
0: ya
1: se lo apunten
0: han terminado.
1: Y que reserven con muchísimo
0: por
1: tiempo.
0: Por supuesto, porque... contaremos en Vive cuando se abren las inscripciones, las reservas.
1: Eso es, porque en enero empiezan... Bueno, en febrero empiezan las jornadas, febrero, marzo, abril, más o menos.
0: Sí, hasta, sí. Nosotros fuimos el último día, que yo creo que era abril.
1: Pero las reservas en noviembre ya no queda
0: sí,
1: sitio
0: sí,
1: para
0: sí.
1: los sábados.
0: Sí, sí, sí, total.
1: Así que hay que ponerse las pilas.
0: Es una experiencia muy guay, además se come súper bien. Me encantó que nada más entrar te reciben con una bandeja de torreznos, pero así como ondulados, muy finos.
1: Sí.
0: Como muy, muy bien, muy bien.
1: Os quedasteis a dormir, ¿no?
0: Sí.
1: Porque es la clave, hay que decir a los oyentes que se tienen que ir a dormir allá.
0: O ir el domingo, pero bueno,
1: creo que
0: merece más la pena dormir allí.
1: Que no te puedes venir con el ciclonazo.
0: Si vuelves conduciendo después de todo lo que te has comido y lo que te puedas haber bebido, pues
1: te quedas
0: da un patatús total, desde luego.
1: Te quedas sobao.
0: Pues nada más, doctor Chef, muy bien, muchas
1: gracias. Muchísimas gracias y viva la casquería.
0: Viva, viva, que viva.

0: que por donde...
1: Bueno, pues hasta aquí el programa de hoy. Yo me despido hasta la semana que viene. Le reconozco que lo hago con el estómago un poco cerrado después del paso del Dr. Chef por aquí esta semana. Pero bueno, espero que lo hayan disfrutado, que les haya gustado y que les hayamos hecho viajar. Lo dicho, me despido hasta la semana que viene. Cuídense mucho y disfruten del fin de semana. Adiós.

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1: Hola, ¿qué tal? Muy buenas tardes, bienvenidos, bienvenidas a Vive Castilla y León. Una en punto de la tarde, es viernes, es 15 de mayo de este año 2026. Hoy, como cada día, les vamos a acompañar hasta las 3. Dos horas tenemos por delante para contarles todo lo que está pasando y todo lo que va a ocurrir hoy en la comunidad. 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Nos encontramos a las puertas del fin de semana, un fin de semana que va a estar marcado por un tiempo inestable. Se van a mezclar durante los próximos días las jornadas despejadas con las lluvias y también con fuertes rachas de viento. Todo esto nos deja también que dos provincias de la comunidad, Burgos y Palencia, se encuentren hoy en aviso amarillo por nevadas. La cota se sitúa entre los 1.200 y los 1.600 metros. Está previsto que nieve en zonas de la cordillera Cantábrica. De hecho, se han acumulado hasta 10 centímetros de nieve esta pasada madrugada en el Alto Campó. Estamos hablando de mediados del mes de mayo. Así que esa es la situación que tenemos en Castilla y León. Ya les adelanto que la próxima semana temperaturas veraniegas con los termómetros alcanzando los 30 grados en la comunidad. Hoy es el día de San Isidro Labrador. Felicidades a todos los agricultores y ganaderos de la comunidad. También a la gente de la Comunidad de Madrid que hoy está celebrando esta festividad en la comunidad madrileña, como decimos. Y vamos a escuchar hoy, por ejemplo, al presidente de la Junta en Funciones, a Alfonso Fernández Mañueco, referirse a esta cuestión. También ha tenido un mensaje para los profesionales del sector primario en la comunidad. Muchos asuntos de actualidad a partir de las 2:15 de la tarde. Esa reestructuración de las conexiones ferroviarias en Castilla y León por parte del Ministerio de Transportes que encabeza Óscar Puente está generando controversia en los últimos días. Y antes tenemos que hablar del Día Internacional de los Museos, que se celebra el lunes 18 de mayo. También de la concentración motera Madonna de los Centauros, la más antigua del mundo, que ha llegado a La Bañeza, a la provincia de León. Y como cada viernes, cartelera con Lidia Veiga, agenda cultural con Lucía Roales y deportes con Diego Rivera. Pasan 3 minutos de la 1, hasta las 3, Vive Castilla y León.

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1: Bueno, pues nos encontramos a las puertas del fin de semana y nos encontramos a las puertas también del Día Internacional de los Museos, que se conmemora el próximo lunes 18 de mayo. Ya les adelantamos que el lunes no le vamos a poder dedicar mucho tiempo a esta fecha especial, porque el lunes tenemos también un programa especial de Vive Castilla y León desde Palencia. Vamos a hablar, así como gran titular, del eclipse solar que se va a vivir en Castilla y León el 12 de agosto del próximo verano. Como digo, el lunes hablaremos mucho de ello aquí en la sintonía de Vive Castilla y León. Ahora tenemos que poner el foco, como digo, en ese Día Internacional de los Museos. Lucía Roales, ¿cómo estás? Muy buenas tardes.
2: Muy buenas tardes. Tenemos que hablar de muchos museos que preparan una programación especial.
1: Eso es.
2: Bueno, que muchos de ellos ya llevan con programación especial durante toda la semana.
1: Sí, porque, claro, ocurre lo mismo. Es lunes, hay algunos de ellos que
2: cierran,
1: claro,
2: los lunes.
1: Cierran precisamente ese día y al final, como que si lo reduces todo a una única fecha, se te quedan cosas fuera, en el tintero. Entonces, como suele ocurrir con muchas actividades y muchas fechas señaladas, amplían esa programación y, como bien comentas, lo vienen desarrollando ya desde esta última semana y también con especial atención a lo que ocurra durante el fin de semana.
2: Eso es. El lema este año elegido para la celebración de este Día Internacional de los Museos es Museos uniendo un mundo dividido. Bastante acertado, si me permites la valoración, teniendo
1: este es tu
2: en
1: programa,
2: cuenta
1: puedes decir lo que quieras.
2: La situación en la que nos encontramos. Bueno, hablamos de muchos museos. Si te pregunto por algún museo que te venga a la cabeza así de Castilla y León, ¿cuál es el primero o los dos primeros que te vienen?
1: ¿Barro
2: a la
1: para
2: mente?
1: Casa o no.
2: Hombre, siempre.
1: El MUSAC, el Museo de Arte Contemporáneo de León. Y venga, te digo, por ejemplo, el Museo Etnográfico de Zamora, que también me gusta mucho.
2: Muy bien, muy bien. A mí uno de los primeros que me viene a la cabeza es el Museo de la Evolución Humana en Burgos.
1: Por ejemplo,
2: un museazo,
1: claro,
2: que además gusta, yo creo, que a todo el mundo, especialmente a los más pequeños de la casa, porque tiene elementos bastante interactivos y bastante originales.
1: ¿Sabes lo que pasa con el Museo de la Evolución Humana de Burgos? Que tampoco somos imparciales, porque siempre nos atienden, siempre nos tratan muy bien, y es verdad que siempre que hay alguna fecha destacada, compartimos unos minutos con ellos, así que no vamos a ser originales si decimos que vamos a compartir unos minutos con Gonzalo de Santiago, responsable de comunicación y promoción en el Museo de la Evolución Humana. Gonzalo, buenas tardes.
2: Hola, Gonzalo.
3: Hola, buenas tardes, ¿cómo estáis?
1: Bueno, este Día Internacional de los Museos, que se celebra el próximo lunes, día 18 de mayo, pero, por ejemplo, en el Museo de la Evolución Humana, en Burgos, se vienen desarrollando diferentes actividades desde los últimos días, durante la última semana. Cuéntanos un poco, Gonzalo, lo que habéis ido desarrollando estos días atrás.
3: Pues sí, como bien has dicho, este año cae en lunes, 18 de mayo, y ya sabéis que los lunes es el único día que cerramos. Entonces, pues este año normalmente lo hacemos coincidir la presentación de iniciativas y actividades con el 18, pero este año lo hemos adelantado y hemos hecho actividades durante toda la semana y no solo eso, sino que hemos presentado una iniciativa muy bonita que ha sido una nueva aplicación digital para ampliar la visita al museo, con información complementaria del contenido del Museo y de Atapuerca. Lo hemos hecho, bueno, hemos aprovechado esta semana anterior al Día de los Museos para presentar un proyecto en el que hemos trabajado mucho.
2: Ahora te preguntaremos por esa aplicación y que nos cuentes un poco, Gonzalo, pero cuéntanos cómo ha transcurrido la semana, porque sabemos que habéis tenido algunas actividades y que este fin de semana también queda pendiente alguna actividad, en este caso algún taller, ¿no?, para niños y jóvenes.
3: Sí. Sí, bueno, pues la semana pues con muchísima gente aquí en el museo y hemos programado las actividades del Día de los Museos en torno a nuestra exposición de Mauricio Antón, que inauguramos hace aproximadamente un mes. Y ya sabéis que es un paleartista muy conocido, muy vinculado al proyecto Atapuerca y que tiene una exposición aquí en el museo que lleva su nombre, Mauricio Antón, Arte y Paleontología. Y le hemos tenido aquí a él para dar una charla sobre cómo trabaja un paleoartista para reconstruir la vida del pasado. Hemos escuchado esa charla, ha venido mucha gente a escucharla y para este fin de semana, como bien has dicho, hemos programado una serie de talleres para niños y jóvenes de todas las edades sobre esta exposición de Mauricio Antón, para que ellos también dibujen y sean paleoartistas, por así decirlo, aquí en el museo, y les demos las claves para imaginar y reconstruir el pasado. Son talleres para jóvenes a partir de 13 años, el sábado por la tarde y luego el sábado y el domingo por la mañana, para menores de 4 a 7 y de 8 a 12 años.
1: Es muy importante, ¿no, Gonzalo, acercar el arte, la cultura a esos niños, a esas niñas, a los más jóvenes? No sé cómo se viven esas jornadas en el museo. ¿Qué significa para vosotros recibir a tantos alumnos y a tantas alumnas? Creo que sean días especiales, ¿no?
3: Pues sí, bueno, durante todo el año tenemos visitas de colegios, ya lo sabéis. Vienen de toda España. Y bueno, pues para nosotros, yo siempre lo digo, ¿no?, que nuestros mayores embajadores son los niños y los pequeños, porque, bueno, aparte de que les apasiona el mundo de la prehistoria y el mundo de la arqueología, luego el fin de semana suele entrar a los padres, ¿no? O sea, que son, al final son nuestros mejores prescriptores. Y bueno, sí, ya sabéis que además, no solo presencialmente, sino que también tenemos muchas visitas online de colegios de España que igual no pueden venir o que están muy lejos. Por ejemplo, te digo, no sé, de Andalucía, de Canarias, de Baleares, ¿no?
1: Qué bueno.
3: Que sí, y a través de una herramienta que es Microsoft Teams, les enseñamos en vivo y en tiempo real la parte del museo que ellos quieren ver, ¿no? Con uno de nuestros educadores, nos conectamos con ellos en plena clase y nos pueden ver desde clase y les respondemos a otras preguntas que tengan, les enseñamos ámbitos del museo que quieren ver. O sea, que es también una forma muy bonita de difundir el patrimonio también online.
2: Qué bueno, pues sí, porque claro, además así se llega un poquito más lejos de las fronteras habituales y bueno, como tú decías antes, Gonzalo, el día de mañana pueden ser futuros visitantes del museo también.
3: Sí, sí, no, además, bueno, que no sé, bueno, en nuestra época era más que quería ser de pequeño futbolista o incluso periodista, ¿no? Ahora hay como una fiebre de arqueología que hay muchos niños que no, queremos ser arqueólogos. Sí, sí, la verdad es que les encanta a los chavales.
2: Qué guay. Gonzalo, yo creo que todos los castellanos y leoneses conocemos el Museo de la Evolución Humana, pero bueno, en caso de que hubiera alguien que no lo conociera, ¿qué dirías que es lo más especial que tiene el museo?
3: Bueno, pues yo siempre digo que primero que expone fósiles originales de los yacimientos de Ataporca, que muy pocos museos en el mundo exponen originales, porque normalmente son réplicas. Esa es una parte muy importante de este museo. Dos, que bueno, pues que confronta la evolución humana desde diferentes puntos de vista y perspectivas, no solo el arqueológico paleontológico, sino el biológico, el cultural. Entonces, bueno, uno sale del museo conociendo no solo la evolución humana, sino a nosotros mismos mejor como especie. Y sobre todo, este museo hace plantear preguntas sobre qué nos espera en el futuro como especie, que es algo que también hoy en día nos preocupa mucho, ¿no? No hay más que ver la prensa. Entonces, bueno, yo creo que el visitante recibe una respuesta global a muchas preguntas y lo más importante, le deja con ganas de más. Sí, siempre digo que este museo no te da respuestas, sino que te hace plantearte preguntas, que al final, bueno, es lo más importante, ¿no?
1: Estabais hablando de esa evolución, Gonzalo, precisamente desde el Museo de la Evolución Humana estáis en constante evolución, ¿no? Porque os estáis reinventando, ofreciendo, bueno, pues diferentes exposiciones a los visitantes. Hace poquito tiempo, hace unos meses, hablábamos aquí con Raquel Martos sobre ese podcast de Atapuerca, que ha sido todo un éxito, un boom, la verdad es que ha llamado muchísimo la atención. También una forma de adaptarse a esas nuevas tecnologías, ¿no? Y de seguir reinventándose, que parece que no, pero siempre hay la posibilidad de ofrecer algo nuevo al visitante.
3: Pues sí, bueno, desde el inicio nosotros siempre hemos apostado por, digamos, dos patas, ¿no? Lo que había que sentar nuestra estrategia de comunicación. Bueno, primero la divulgación, recoger el guante, ¿no?, de los grandes divulgadores que había en Atapuerca, como los ex codirectores del proyecto, ¿no?, de Udal, José María y Juan Isarsuaga. Y dos, aprovechar todas las nuevas herramientas que te ofrece la comunicación, en este caso digital. Has hablado del podcast, ¿no?, que ha sido un éxito, pero es que estamos en las redes sociales, como sabéis, con mucha presencia. Por ejemplo, en TikTok tenemos más de 80.000 seguidores con gente muy joven.
1: Muy bien.
3: Sí, y luego esta aplicación que os acabo de hablar, ¿no?, que os presenté esta semana para que el visitante no repita la visita, ¿no?, que tiene el museo, sino que se le ofrezca una información complementaria para contextualizar su visita, darle más información. Tenemos también lo que os he dicho, por ejemplo, de ofrecer visitas online, ¿no?, a los coles. Siempre, bueno, intentamos llegar, aprovechar estas herramientas para llegar lo más lejos posible y a diferentes tipos de público y edades, ¿no? Que ya sabéis que hay una edad crítica para los museos, que no son los niños, sino los adolescentes, ¿no? A partir de 14, 15 años abandonan un poco los museos, ¿no? Hasta que se hacen más adultos. Y bueno, nuestro reto es también llegar a ellos, ¿no? Claro. Que no es fácil a veces.
2: Explícanos, Gonzalo, háblanos de esa aplicación que presentabais esta misma semana. ¿Cómo se llama? ¿En qué consiste?
3: Bueno, la aplicación se llama como el museo, Museo de la Evolución Humana. Y bueno, con completa información de las cuatro plantas del museo, ¿no? Son 15 paradas, con 32 audiodescripciones, algún vídeo también, que no solo explican lo que estamos viendo, sino que, como os decía, aporta información complementaria. Pues por ejemplo, ¿no? Os pongo un ejemplo, ¿no? Hace unos años implementamos las vértebras al cráneo 5 y dos premolares que no estaban en un principio en el museo. Pues la aplicación explica el proceso de cómo se hizo, ¿no? Uh-huh. O sea, no es que creo que al visitante le puede interesar. Entonces, bueno, como os decía, es un recorrido por las cuatro plantas y luego lo más importante, es una herramienta que no está acabada. Quiere decir esto, que en un futuro se pueden implementar mejoras o incluso nuevos fósiles que se incorporen a la exposición permanente o incluso hacerla en más idiomas. Ahora mismo está en castellano y en inglés, pero bueno, en un futuro podrá estar en más idiomas. Y bueno, la hemos desarrollado con una empresa internacional, Story, que trabaja en todo el mundo con los museos más importantes. Y bueno, creo que es que para nosotros bueno es también otra forma, ¿no?, de actualizarnos y de dar más contenido al visitante.
1: Hemos aprovechado esta excusa, entre comillas, del 18 de mayo, este Día Internacional de los Museos, para viajar hasta Burgos, hasta el Museo de la Evolución Humana. Siempre nos gusta a lo largo del año compartir unos minutos con vosotros, en este caso con Gonzalo de Santiago, sí. Bueno, pues conociendo un poquito la programación, esas novedades que nos estaba comentando ahora. Más allá de las actividades de estos días, Gonzalo, no sé si nos puedes adelantar algo, contar un poquito el calendario, la agenda que tenéis preparada para los próximos meses, también incluso de cara al verano, que está allí a la vuelta de las ¿qué tenéis preparado a corto o medio plazo?
3: Pues hombre, ahora estamos preparando la siguiente programación que va a ser de junio-septiembre, uh-huh. Pero no os puedo adelantar nada porque la presentaremos
1: vale.
3: La presentaremos muy prontito, a principios de mes, que es, ya sabéis que va a contener, por ejemplo, el concierto aniversario del museo, uh-huh. Porque cada 13 de julio cumplimos un año,
2: sí.
3: Un año más, entonces siempre hacemos un concierto especial aniversario. Va a tener muchas presentaciones de libros, muchas charlas científicas también, bueno, aprovechando la campaña de excavación de los yacimientos, que bueno, que es también algo muy importante para nosotros. Bueno, muchas actividades que no os puedo desvelar todavía, pero bueno, que pronto tendréis información de ello, ¿vale?
1: Si
3: la
1: no,
3: próxima
1: sí.
3: Semana, sí, no, te digo, porque la próxima semana, que todavía estamos dentro de esta programación, pues vamos a tener un concierto de electrónica el próximo jueves, uh-huh. Y algo muy, muy importante que quiero destacar porque hay gente que le interesa, un ciclo de conferencias con Emiliano Brunner, uh-huh. Ya sabéis que trabajó en el Centro Nacional de Investigación que está aquí al lado,
1: sí.
3: De Evolución
1: sí.
3: Humana, y que ahora es investigador del CSIC, que va a dar una serie de charlas sobre evolución humana y neurociencia, uh-huh. El viernes 22 de mayo, sábado 23 y domingo 24. Creo pues, que bueno, que la gente que le gusta, eso es, que también es una cosa que yo creo que es importante destacar.
1: No nos has podido desvelar esa programación porque todavía no se ha presentado, pero si nos permites, Gonzalo, nosotros sí que vamos a desvelar que va a merecer la pena, eso seguro, como siempre.
3: Sí, muchas gracias. Sí. Hombre, intentamos traer pues grandes escritores, grandes científicos, gente del mundo de la cultura y de la ciencia, porque bueno, yo siempre digo que no solo somos un museo científico, sino que somos un museo del Homo sapiens, ¿no? Y como museo de la especie, pues sí. Aquí cabe todo, cabe el arte, cabe la literatura, cabe sí, el cine, sí. Cabe el teatro, un poco, bueno, para todas las disciplinas culturales y artísticas que han rodeado nuestro crecimiento también como especie, ¿no?
1: Pues lógicamente tomamos nota de todo ello, estaremos muy pendientes a esa nueva programación y seguro que volvemos a hablar muy pronto con Gonzalo de Santiago, responsable de comunicación y promoción en el Museo de la Evolución Humana de Burgos. Gonzalo, como siempre, un placer. Gracias por estos minutos en Vive Castilla y León.
2: Gracias, Gonzalo.
3: Gracias por el interés. Hasta luego.

0: Que hemos prometido a los oyentes, Lucía, que íbamos a visitar más museos de la comunidad. Así que después de una charla interesante con el Museo de la Evolución Humana de Burgos, ¿qué te parece si viajamos, por ejemplo, hasta Zamora?
1: Me parece estupendo porque siempre hay motivos para viajar hasta Zamora y más en este caso si es para visitar el maravilloso Museo Etnográfico de Castilla y León.
0: Venga, pues vamos a saludar al director de este Museo Etnográfico de Castilla y León, Pepe Calvo. Buenas tardes.
1: Hola, Pepe.
2: Muy buenas tardes.
0: Bueno, ¿cómo se vive en Zamora, en el Museo Etnográfico de Castilla y León, esta fecha especial, este Día Internacional de los Museos?
2: Bueno, pues siempre sabéis que el día es el 18, pero es como la semana, ¿no? Que engloba el día particular y siempre uh-huh. es una semana intensa y una semana especial porque el museo pues tiene mucha vida, tiene un poquito más de programación de lo normal y estamos un poquito más ahí visibilizados, o sea que es una semana muy bonita.
1: Ahora hablamos propiamente del museo, Pepe, pero cuéntanos qué tenéis preparado para este fin de semana.
2: Bueno, pues mira, el día 16, el sábado, vamos a tener una visita especial que ya la hicimos en la última edición del Día Internacional de los Museos en colaboración con el Conservatorio Profesional de Música Miguel Manzano de Zamora y tenemos de 6 a 8 una visita guiada y gratuita pues que constituye como el recorrido por la exposición permanente del museo con nuestra guía explicando las salas pero sumando un recorrido musical con chavales del conservatorio que aportan pues esa cosita de estar tocando distintos instrumentos y además es gente muy buena y es una visita muy bonita que funcionó muy bien en la última edición y la hemos querido volver a repetir. Luego el día 17 tendremos una jornada de puertas abiertas el domingo por la mañana. Vamos a tener bastante jaleo, vamos a hacer una visita guiada también gratuita, bueno, es jornada de puertas abiertas, con un poco el eslogan del Museo Etnográfico de Castilla y León, MECIL, un museo que une un mundo dividido, uh-huh. Con este eslogan que ha sacado el Consejo Internacional de Museos este año. A nosotros siempre nos viene bastante al pelo el eslogan que saca, porque como somos un museo de corte antropológico, de corte etnográfico y bueno, la antropología siempre ha sido una disciplina que fomenta el diálogo, el entendimiento entre culturas, la comunicación y comparar culturas, ponerlas en comunicación y tal, pues nos sentimos muy, muy a gusto con este eslogan. Luego, pues oye, somos el museo regional, ¿no? Un poco de referencia que atañe al antropológico en una comunidad autónoma tan plural y tan diversa, pues que nos parece estupendo esto de que el museo sea un lugar donde se cohesiona una sociedad tan plural, ¿no? Un ente museístico que sirva un poco para lo que es la cohesión social en sentido estricto, ¿no? Que veamos que venimos juntos de un camino, que vivimos en un presente y vamos a un futuro sintiéndonos una comunidad, ¿no? Dentro de esta maravillosa diversidad y pluralidad que tiene nuestra comunidad.
1: Pepe, hablábamos del Museo de la Evolución Humana, de que mucha gente lo conocía, pero que para quien no lo conociera todavía, que se iban a encontrar, que era lo más llamativo del museo. En este caso, en el Museo Etnográfico de Castilla y León, ¿qué tipo de exposiciones, qué tipo de elementos vamos a poder ver si lo visitamos?
2: Bueno, pues el Museo Etnográfico de Castilla y León es un pedazo de museo. pues mira, os pongo en museos del corte antropológico etnográfico, pues uno de los museos de referencia puede ser el Museo de los Pueblos del Mediterráneo en Marsella, en el puerto de Marsella, ¿no? Que es un navío de toda Europa, incluso de todo lo que es la cuenca mediterránea, que es un museo de 15.000 metros cuadrados con muchísimas exposiciones y tiene mucha temporal y tal. Bueno, pues es un gran museo de 15.000 metros cuadrados. En Zamora está la sede del Museo Etnográfico de Castilla y León, que es un museo de 10.000 metros cuadrados. Es un museo pues de los más grandes que hay en España de esta naturaleza, con uno de los fondos también de colección más grandes, que ya pues supera las 15.000 piezas de patrimonio material, y tenemos inmaterial, tenemos muchísimo. Y bueno, pues el visitante siempre se va a encontrar la exposición permanente, que son cinco plantas visitables, aunque ahora son cuatro porque estamos modificando la tercera, la de más arriba, por donde se empieza la visita, que la hemos clausurado y estamos ahora mismo trabajando para reinaugurarla el próximo noviembre, uh-huh. con un proyecto precioso, pero bueno, esa es otra historia. Y luego, pues, tiene la gente que venga, pues podrá sumergirse un poco por el mundo de de la tradición de Castilla y León, por las cuestiones de típicas de un museo etnográfico, de los aperos, los enseres, la indumentaria, todas estas cuestiones de lo que sería la arquitectura sin arquitectos, el arte sin artistas, de la cultura popular, que es magnífico. Podrá contemplar una de las colecciones de arte pastoril mejores también del continente tenemos. Y bueno, es una exposición permanente muy larga, muy, muy, muy compleja y que deja un sabor de boca muy bueno y siempre con alguna exposición temporal abierta en paralelo. Ahora mismo tenemos una exposición preciosa, Máscaras, símbolos de identidad, que nos ha venido de la mano del Instituto de Estudios Patrimoniales Concha Casado de León y que es una maravilla porque el visitante pues puede ver estas mascaradas de invierno que tenemos tanto por el noroeste,
3: que son espectaculares,
2: que son espectaculares y bueno, pues está nutrida con mascaradas de Zamora, de León, pero también de Galicia, de Portugal, de Perú, sí, de México, incluso de Estados Unidos, de la tribu de los Macá y tal, y es un colorido y una de contagio cultural, porque puedes ver las concomitancias y las diferencias y tal. Tenemos otra exposición pequeñita en la rampa del museo, ahora mismo con unos dibujos de plumilla de un grupo de gente mayor que ha hecho un grupo en el museo que vienen por aquí con frecuencia y nos parecía muy bonito mostrar lo que hacía esta gente, estos vecinos de la ciudad. Estamos preparando la próxima de la rampa con Luis Díaz Viana desde Valladolid, nos va a traer una exposición muy buena. Y otro de los platos fuertes que tenemos para esta Semana Internacional de los Museos, que estamos súper contentos con este proyecto, es que el martes, el 19, vamos a inaugurar un nuevo espacio en la permanente, que lo hemos denominado Espacio Donación. Viene Mar Sancho, la viceconsejera de Acción Cultural, a inaugurarlo el próximo martes a las 11, porque nos dimos cuenta que se nos está produciendo aquí una tesitura preciosa, es que un tercio ya de la colección del museo pertenece a donaciones que ha hecho la gente, que han hecho nuestros vecinos y tal.
3: Es un
2: puntazo, porque, bueno, pues sin ánimo de comparar mucho por tal, pero bueno, que vemos un poco pues la situación que tiene otros museos, ¿no? De legitimar de dónde han venido sus piezas y todo el rollo este de descolorizar los museos, y a nosotros nos está pues sucediendo justamente lo contrario, ¿no? Que vemos que la gente tiene una sensibilidad por preservar el patrimonio y por compartirlo, que lo pueda disfrutar el resto de vecinos y de ciudadanos, y pues tanto particulares como familias, como entidades, pues nos están donando piezas muy valiosas para ellos, porque pues, tienen siempre el componente afectivo, familiar y todo esto, porque prefieren que esté aquí bien preservado, que esté a disposición de la gente, a disposición de los investigadores, y pues de las 16.000 piezas que tenemos, hemos pasado ya las 5.000 y pico donadas, y hemos generado un espacio donación en la planta cero del museo, que además es que ha quedado súper bonita, y la inauguramos el martes que viene, aprovechando el Día Internacional de los Museos, y la intención es que sea pues un lugar con un pálpito de cada 2 o 3 meses ir rotando las piezas para visibilizar lo generosa que es la gente, para hacer un poco de guiño también de nuestros intereses, de lo que nos interesa que nos donen ya. Tenemos muchas cosas del 19, mucha alfarería, mucha indumentaria, y ahora pues ya buscamos otro tipo de piezas y nos permite hacer esos guiños este espacio también. Y bueno, ahí vamos a exponer piezas de patrimonio inmaterial, pero también documental, bibliográfico, estas literaturas efímeras que nos donan mucho ahora, pues que te viene alguien con un álbum de cromos de ciclistas de los 80 y dices, joder, eso es una pasada, eso hay que ponerlo, ¿no? Y cosas así. Un cartel histórico de estos de No a la OTAN, con todo lo que está pasando ahora, ¿no? Que con el eslogan del Día de los Museos nos parecía también pues una cosa graciosa y tal. Y bueno, pues eso lo vamos a inaugurar el martes. Y pues estas cosas que tenemos los museos ahora de intentar generar espacios que estén más vivos, que no sean espacios expositivos que se tiran 20 años ahí sin renovar y tal.
0: Y sobre así todo, que, Pepe, pues, que te quería decir una última relacionado con esto que comentas, y lo decías en la primera respuesta, decías, esperamos mucho jaleo este fin de semana. Joder, que la gente se anime, no solo ahora con la excusa del Día Internacional de los Museos, sino durante todo el año, que ofrecéis, y lo estabas comentando, exposiciones, una oferta cultural muy interesante, que estáis encantados de que la gente se acerque, lo conozca, y que se pueden descubrir eso, desde una exposición de un artista desde cualquier rincón del mundo, a un álbum de cromos, como decías ahora, de unos ciclistas, o un cartel de No a la OTAN, que se pueden encontrar cosas muy variadas y que estáis encantados de que la gente vaya, lo conozca y lo descubra, que seguro que van a salir satisfechos de esas visitas.
2: Totalmente, Iván. Nosotros, bueno, el público zamorano más cercano y tal ya tiene mucha relación con el museo porque sabe que esto no es solo exposición, que aquí hay conciertos, aquí hay charlas, aquí se viene a bailar, tenemos un festival internacional de documentales y tiene muchísima vida el museo más allá de lo expositivo. Y la gente que viene de la comunidad y de fuera de la comunidad, la verdad es que cuando vienen dicen, joa, pues la verdad es que no nos esperábamos que un museo de esta naturaleza y en este rincón y tal pues tuviera todo este pálpito cultural. Y oye, es lo que se pretende, ¿no? Ser un museo con vida y que rebulla aquí la gente, claro que sí.
0: Pues estamos encantados, Pepe, de haber compartido estos minutos contigo aquí en Vive Radio, Vive Castilla y León, con Pepe Calvo, el director del Museo Etnográfico de Castilla y León, que se encuentra en Zamora, abierto durante todo el año, pero también durante este Día Internacional, esta Semana Internacional de los Museos, para disfrutar, como decimos, de muchísimas actividades relacionadas con la cultura y el arte. Pepe, gracias y un fuerte abrazo.
1: Muchas gracias, Pepe.
2: Un fuerte abrazo, gracias a vosotros.

0: Este Día Internacional de los Museos no solo se celebra en el Museo de la Evolución Humana de Burgos y en el Museo Etnográfico de Castilla y León, que se encuentra en Zamora. Por ejemplo, en el Museo de Arte Contemporáneo de Castilla y León, en el MUSAC, en León, también se suman a esta celebración con la entrada gratuita al museo durante todo el fin de semana, música en directo y visitas comentadas, Lucía, a la exposición de Yoko Ono.
1: Desde luego, un plan para no perdérselo. Por ejemplo, mañana sábado se celebra la Noche de los Museos con apertura extraordinaria hasta la medianoche y visitas guiadas a las 7, a las 8, a las 9 y a las 11 de la noche. A las 8 de la tarde actuará el trío Cimarrón y a partir de las 10 de la noche hay DJ en el museo, concretamente el DJ leonés José Noise, o sea que sin duda todo un planazo.
0: Sí, la verdad es que sí, tomamos nota. Vamos a seguir en la misma provincia leonesa, en este caso nos vamos a marchar hasta el municipio de Sabero. Allí se encuentra el Museo de la Siderurgia y la Minería de Castilla y León.
1: Un museo que personalmente considero que merece mucho la pena visitar porque es muy interesante y a lo mejor no es de esos primeros que se nos pueden venir a la cabeza. Están realizando durante estos días una programación también bastante variada y desde el domingo hasta el próximo 24 de mayo tienen programadas varias actividades. Concretamente el domingo, por ejemplo, a las 7 de la tarde van a entregar los premios Guardianes del Patrimonio Minero que celebran por segundo año. Celebran una segunda edición para reconocer a profesionales de los medios de la comunicación de la provincia de León por su labor en la defensa y promoción del patrimonio minero. Un patrimonio también que es muy rico en este caso en la provincia de León y del que no nos podemos olvidar en la comunidad.
0: Y tanto, hemos hablado de algunos de los museos más conocidos, más destacados en el panorama de Castilla y León, pero también tenemos que hablar, Lucía, de algunos de los museos provinciales, también muy importantes y con una programación muy variada para estos días.
1: Eso es, los museos provinciales de Ávila, el de Burgos, el de León, el de Palencia, Salamanca, Segovia, el numantino de Soria, Valladolid y Zamora. Todos ellos han preparado actividades específicas en torno al 18 de mayo, como visitas guiadas, conciertos, talleres y exposiciones. La entrada a estos museos provinciales va a ser gratuita desde ya hasta el 24 de mayo.
0: Y fíjate, si alguien quiere celebrarlo también por la noche, este sábado, con esa noche europea de los museos, va a haber aperturas nocturnas y actividades especiales, por ejemplo, en el Museo de Palencia, en el de Valladolid y también en el de Zamora. Así que muchísimas opciones, muchísimas alternativas para disfrutar de todas las actividades relacionadas con este Día Internacional de los Museos que se celebra el lunes 18 de mayo.

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0: Estoy convencido, y creo que no me equivoco si digo que muchos de nuestros oyentes estaban al menos tarareando esta canción, La Isla Bonita, de Madonna, una de las grandes artistas del pop internacional, y seguro que también mucha gente estaba directamente cantándola. Quien no lo conoce, ¿no? La Isla Bonita, lo conozco hasta yo, y eso que digamos que tampoco es que sea mucho de mi época, al menos de la época en la que yo comencé a salir de fiesta. ¿Por qué estamos escuchando a Madonna? Bueno, les tengo que confesar que no soy la persona más original del mundo. Tenemos que hablar de la octava internacional Madonna de los Centauros. Y como tenemos que hablar de la palabra Madonna, digo, bueno, pues vamos a elegir una canción de esta gran artista para relacionar esta cuestión. ¿Y qué es esta Madonna de los Centauros? Bueno, pues se trata de la reunión motociclista internacional más antigua del mundo. ¿Qué les parece? Se dice pronto. Tiene su origen en la ciudad italiana de Alessandria en el año 1946, es decir, hace 80 años. Y esta Madonna de los Centauros ha llegado nada más y nada menos que a Castilla y León, y concretamente al municipio leonés de La Bañeza. Es una concentración importante, con muchísima historia, como decimos detrás. Que nadie se asuste, no va a llegar Madonna a La Bañeza, aunque tengo que confesarles que alguien me ha dicho, bueno, con el dinerito que cayó por allí en el sorteo de la lotería de Navidad, a lo mejor se lo podían permitir. Bueno, de momento ha llegado esta Madonna de los Centauros, que como digo, merece mucho la pena, porque es una cita de gran importancia y que estamos convencidos que va a provocar un gran beneficio en la localidad y también en otros municipios de alrededor, porque atrae a muchos participantes, muchísimos visitantes que van a dejar, como es lógico, bueno, pues un beneficio económico con toda la inversión que puedan hacer durante estos días, porque esta octava internacional Madonna de los Centauros comenzó ayer jueves y se va a desarrollar hasta este próximo domingo. Participan moteros y moteras de muchos países, de Francia, de Italia, de Bélgica, de Suiza, de Portugal, de Mónaco, de San Marino, incluso de Perú, y por supuesto también muchos llegados desde diferentes rincones de España y también de la comunidad de Castilla y León. Esta Madonna de los Centauros, bueno, pues es una concentración que, como decimos, arroja muchas cuestiones interesantes, muchísimas actividades, como ocurre en cada una de estas concentraciones moteras. Estamos acostumbrados a hablar de concentraciones moteras invernales, como puede ser Pingüinos en Valladolid, Motauros en Tordesillas, La Leyenda Continúa en Segovia, en Cantalejo. Todas estas se desarrollan a principios de año, pero esta lo hace a mediados de mayo y además en un lugar como La Bañeza, con una gran tradición relacionada con el motor y concretamente con las motos, con ese gran premio de velocidad que se celebra cada mes de agosto. Ya nos escucha en la sintonía de Vive Castilla y León. Les tengo que confesar que estoy deseoso de conocer el origen, la historia de esta Madonna de los Centauros, y como digo, vamos a compartir unos minutos con uno de los organizadores de esta reunión, esta concentración motera internacional. Él es Carlos Sainz, aunque se le conoce como Carolo. Carolo, ¿cómo estás? Muy buenas tardes.
1: Pues mira, estamos en la Plaza de La Bañeza, rodeado de motoristas, un muy buen ambiente, abriendo inscripciones de la Madonna y esperando que empiece ya todas las actividades.
0: Qué bueno. ¿Desde dónde has viajado tú, Carolo, para llegar hasta La Bañeza? ¿Desde dónde vienes?
1: Yo este año muy fácil, porque al ser España y vivir en Madrid, pues en 300 kilómetros en moto en 2 horas lo hemos hecho. O sea, muy fácil.
0: 2 horas para un motero es como ir a la vuelta de la esquina para una persona normal.
1: Exactamente. No es nada.
0: Oye, cuéntanos qué es esta concentración internacional Madonna de los Centauros, porque estamos hablando de la reunión motociclista internacional más antigua del mundo, que se dice pronto.
1: Se dice pronto. Mira, la Madonna es un movimiento, porque no es un motoclub, no es una asociación, es un movimiento. Uh-huh. Básicamente europeo,

0: 24.
1: Y desde entonces, desde ese 1947, se viene desarrollando año a año.
0: Año a año, solo se ha parado, que no se hizo internacional, se hizo en Italia, la Madonna, o sea, no se ha dejado de hacer ningún año. Con continuidad. Y realmente el movimiento ahora mismo somos 6 países en Europa los que estamos moviéndolo. Está Italia, que es la matriz, España, Francia, Bélgica, Suiza, Alemania, y ahora ha entrado San Marino y Mónaco.
1: Qué bueno. Qué bueno.
0: Qué bueno.
1: Y claro, tiene ese origen en Italia, pero estamos hablando que no es la primera vez, ya son 8 ediciones las 8 que se celebran lejos de Alessandria. ¿Cómo llega esta Madonna de los Centauros hasta La Bañeza? ¿Por qué viene aquí a La Bañeza?
0: Pues mira, la Madonna rota siempre, Italia es todos los años, uh-huh. Cada sección, al haber 5, o sea, Italia y un país, Italia y un país. Entonces, España, que es la sección más moderna, lleva ya 8, esta es la 8ª edición. O sea, ya como Motoclub hemos construido como 34 años, ya tenemos como Motoclub. Entonces, vino a España porque unos moteros nuestros, conduciendo viajes por Europa, yo hablaba de la Madonina, y en el año 82 se trajeron la idea y el Motoclub se construyó en el 92.
1: Qué bueno.
0: Uh-huh. Y se construyó Motoclub y nos hicieron sección española oficial. Y ya llevamos 8 ediciones. Además, la ventaja de España o la particularidad es que España cambia cada año de sitio, porque tanto Francia como Italia, Suiza, Bélgica, siempre repiten el mismo lugar. Pero España, como potencia turística, cada año lo hacemos en un sitio. Y cada año tenemos más gente que viene a ver a España porque cambiamos de sitio. Hemos estado en Murcia, hemos estado en Estepona, hemos estado en Segovia, hemos estado en Lérida, hemos estado en Logroño. ¿Y qué mejor sitio como la ciudad de la moto? La Bañeza, está claro.
1: Claro, no lo quería decir yo, esperaba que me lo dijeras tú, porque
0: que
1: claro,
0: saliera.
1: Si hay una ciudad por excelencia, al menos aquí en Castilla y León, es La Bañeza.
0: Es La Bañeza.
1: Claro, que para la gente que no lo conozca, estamos hablando de una localidad de la provincia de León, en torno a 10.000 habitantes, es decir, no estamos hablando de una gran ciudad como otras que acabas de comentar, pero tiene ese arraigo, esa tradición motera, por ejemplo, con ese gran premio de velocidad que se celebra cada verano, cada mes de agosto.
0: Por eso, cuando contactamos con el ayuntamiento y le dijimos que esto era en mayo, fuera de temporada, no tenía, y era gente de moto, me dijo, bueno, pues no hay ningún problema, no tenemos feria, no tenemos nada que el pueblo esté
1: preocupado. El pueblo es para vosotros, ¿no?
0: El pueblo es para nosotros, exactamente.
1: ¿Y cómo se han recibido? Muy bien, imagino.
0: Pues mira, pues de maravilla, porque aparte de estar aquí y 200 motos, que luego esto aporta casi en torno de 3.000 personas que vienen de fuera, un fin de semana, pues se supone para la localidad, hemos llenado todos los hoteles, tenemos la hostelería llena, tenemos los bares llenos, la plaza con gente. Entonces, bueno, pues la animación va a ser diferente. Tenemos 2 desfiles con países con mucha bandera, mucho colorido, todas las instituciones uniformadas. Luego el domingo vendrá la Guardia Civil, viene la policía local.
1: Bueno.
0: Todo eso aporta un entorno pues de mucha amistad y mucha camaradería, está claro.
1: Y también permite a esa gente que viene de fuera, ya sean españoles o desde otros países, como comentabas, Carolo, conocer, por ejemplo, en este caso, La Bañeza y el entorno, ¿no? Porque tenéis rutas muy chulas organizadas a León,
0: claro,
1: a Astorga.
0: Exactamente. La Madonna empieza hoy con inscripciones, pero tenemos mañana la ruta, vamos a León. Tenemos ya cerrada la visita a la catedral, tenemos un free tour de 200 personas, tenemos el húmedo medio cogido para tomar tus aperitivos.
1: Luego eso os va a encantar, ya te lo digo, yo como leonés
0: seguro,
1: ya te digo que te va a encantar.
0: Ahí partimos. El sábado tenemos lo contrario, nos vamos a la Cruz de Hierro, partimos luego a la Fundación Club 45, que también colabora con nosotros, vemos los patios maragatos, comemos un cocido en Astorga, y de vuelta el sábado tenemos un acto muy bonito, que es en la plaza, cada centauro, que realmente es la Madonna de los Centauros, recibe a su madrina, que es la que la acompaña cuando el domingo meteremos la iglesia en la moto, la iglesia, las motos la llenaremos de motos, 8, nada más, cada centauro de un país, un representante.
1: ¿En qué iglesia será?
0: ¿Perdona?
1: ¿En qué iglesia has comentado que será?
0: En la iglesia de La Bañeza, en la plaza mayor.
1: Sí. Qué bueno.
0: Aquí es donde estamos.
1: Qué bien, qué bien. Te iba a decir, Carolo, que esto de la excusa, esto de la moto es una excusa, porque lo que queréis es conocer mundo, comer bien, porque madre mía.
0: Esto es un público ya talludito, gente de 40, 50, 60, 70 y 80. que parece mentira, lo de la moto se está en la vena y no sale. Y además vienen todos con las mujeres, ¿eh? Es lo bueno.
1: Claro, disfrutar en familia, pero es que además es lo que comentabas antes, y tú además como motero que llevas ya muchos años y lo conoces mejor que yo, por ejemplo, hemos visto imágenes el otro día, ¿no? El Gran Premio de Motociclismo en Jerez, que mucha gente se queja de, bueno, pues esas carreras ilegales, esos derrapes.

0: es todo el ruido
1: que, de ruedas.
0: Eso es, que ocurre en las jornadas previas, que sepa la gente que esto es todo lo contrario,
1: todo
0: no tiene contrario, absolutamente nada que ver con eso.
1: Contrario, no tiene nada que ver. Aquí viene un niño de 11 años que se pone al lado de las motos, no le va a pasar nada, la gente le va a dar una pegatina, le va a dar una camiseta de Italia, un parche de Alemania, y eso los chavales dicen, coño, le llena, porque las familias luego entran en el domingo a pasar aquí la tarde.
0: Claro.
1: Porque todo el mundo en silencio, las motos de espectáculo, te dejan subir a las motos, te dejan arrancarlas, pero todo, por supuesto, en un ambiente súper tranquilo, vamos.
0: Que es la intención, disfrutar. Y además lo que decías antes, que generáis un impacto económico muy importante para la zona, que sois personas que cogéis un hotel, coméis fuera, cenáis fuera, o sea, todo lo hacéis, no estáis lógicamente en vuestro lugar, es decir, que vais a estar todo el día, bueno, pues...
1: Todo el día...
0: Claro, sí, sí.
1: Regando la comarca, que es muy, muy importante, muy importante.
0: Qué bueno. Y hay posibilidad que en estas concentraciones internacionales, comentabas con otros países que siempre repiten, vosotros, vuestra intención, me imagino que cada año cambiar de lugar, o a lo mejor dentro de un tiempo se puede volver a La Bañeza o a otro lugar de Castilla y León.
1: A ver, entonces estuvimos hace 8 años en el Espinar, en Segovia.
0: Sí,
1: también
0: claro.
1: También es Castilla y León.
0: Sí,
1: entonces
0: sí.
1: También la Diputación y Consejería de Turismo, perfecto. De hecho, un padrino nuestro era el consejero de turismo que fue anteriormente alcalde del Espinar. Entonces fue un poco que nos abrió la puerta acá al ayuntamiento, también gente de Motero de La Belleza, para hablar con Javier, el alcalde, que ahora está el tío enamorado, y dice, es que esto no es lo normal, digo, pues nada. Así que todo el mundo que tiene contacto en turismo de la Castilla y León, comunidad, ayuntamiento, nos ha recibido fenomenalmente. La Concejalía de Deportes,
0: sí.
1: La señorita Laura, un abrazo para la que aquí se dedico, nos ha ayudado todo lo que ha podido, o sea, que muy bien, la verdad es que encantado.
0: Además, esto sirve para que otras localidades tomen nota de cara a futuras ediciones, si quieren acoger esta concentración internacional Madonna de los Centauros, que lo pueden hacer en próximos años. He leído además, Carolo, algo que es muy interesante y me parece que merece la pena destacarlo, que también vais a destinar 1 euro de las inscripciones a la investigación de la ELA, que me parece algo muy bonito y muy necesario. Sí,
1: colaboramos siempre con asociaciones moteras que se dedican a tomar altruistas, y este año, como nos conocimos hace tiempo, Biker con la ELA tiene 1 euro de colaboración y un agradecimiento, un trofeito. Entonces ellos vendrán el sábado la ceremonia de las madrinas y recibirán, es un pequeño donativo porque son 300 euros, pero todo ayuda, está claro.
0: Sí,
1: ellos tienen su cuenta particular, se les acumula y ya está. Pero sí, es hecho. 1 euro de cada inscripción va para Beque por la ELA, exactamente.
0: Qué bueno, pues nos alegramos muchísimo. ¿Cuánta gente esperas que participe durante el fin de semana, que se sume a la Madonna de los Centauros?
1: Pues mira, inscritos ya tenemos 220, porque aquí en La Bañeza había un grupo esperándonos, que no estaban, nos dijeron que iban a venir, pero no cuántos, 32 asturianos. Así, en frío.
0: Qué bueno.
1: Ya se han apuntado y dicen, no, si nos vamos a trabajar mañana, o sea, han venido a escribirse. Digo, pues perfecto. Ya bajarán, te quiere decir que, pues alrededor de 300 inscritos, o sea, pasados, ya hemos contado. Más luego el entorno, pues a lo mejor contamos 600, 800 aquí el fin de semana, ¿eh?
0: Qué bueno.
1: Se dice pronto.
0: No, está muy bien, está muy bien. Fíjate que tengo yo un grupo de amigos moteros muy cerquita, estamos como a 35 minutos más o menos de La Bañeza, en Valderas, y todos los fines de semana están organizando rutas. Además, estaban de morros porque ha hecho mal tiempo estos últimos fines de semana, entonces no han podido salir. Les voy a decir que se olviden de organizar nada por ahí, que vayan este fin de semana a La Bañeza.
1: Exactamente, y conozcan el ambiente de los madoninos y sin problemas.
0: Que les vais a coger con los brazos abiertos. Que sí.
1: Correctísimo, muy bien.
0: Oye, Carolo, pues te lo agradezco muchísimo. Disfrútalo, que te lo has ganado, te lo estás currando junto al resto de las personas que forman parte, esos moteros y esas moteras. Seguro que vais a disfrutar y además parece que el tiempo va a acompañar. Así que un fin de semana perfecto para disfrutar de esta Madonna de los Centauros en La Bañeza. Cuídate mucho y que vaya muy bien.
1: Muchas gracias. Un saludo.
0: Gracias,
1: a todos.
0: Carlos Sainz, Carolo, un fuerte abrazo.
1: Gracias, adiós.
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0: 10 minutos para las 2 de la tarde. Seguimos en directo en la sintonía de Vive Radio, Vive Castilla y León, en este viernes 15 de mayo. Sintonía de la cartelera. Ya está por aquí con nosotros Lidia Veiga. Lidia, ¿qué tal? Muy buenas tardes.
1: Muy buenas tardes a todos. Pues muy bien, porque cuando un viernes pasamos por aquí significa que estamos ya cada vez más cerca del fin de semana.
0: Eso
1: que
0: es
1: estamos
0: bueno.
1: Planeando bueno. Los próximos días, que nos gusta el cine y que hay nueva oferta. Me parece genial.
0: Por eso solo... Por lo general, salvo que nos tengas que ofrecer alguna que otra cuestión, solo apareces los viernes en este programa por eso, porque si entraras todos los días ya esa magia de viernes, fin de semana, se
1: claro,
0: perdería.
1: Se perdería, ¿no? Claro. Ya sería rutinario, ya no vendría yo con esa buena noticia de que ha avanzado la semana y que
0: termina. Si alguna vez nos quieres proponer cualquier tema, cualquier cuestión...
1: Creo que el miércoles he estado aquí a tope. Sí,
0: no te quedaba otra tampoco, pero bueno, sí.
1: Venga, pues llegan muchos estrenos a las salas de
0: ¿muchos?
1: Cine. Sí, llegan unos
0: pues
1: cuantos...
0: Pues siempre dices muchos, que yo creo que es una muletilla que tienes ahí para...
1: No.
0: Son muchos, vale.
1: Hoy sí son muchos y de hecho no creo que nos dé tiempo a repasar todos. Vamos a pasarnos así por principales títulos. Es verdad que muchas veces dejamos fuera a cine más internacional, que llega a un cine un poco más de autor y que hay muchos cines en la comunidad que tienen espacio para ese tipo de películas. Pero bueno, vamos un poco para las más comerciales y más generales, los títulos que llegan como esos. Si te parece, escuchamos el tráiler y hablamos de Jugada Maestra.
2: Vale. Si es a vida o muerte, ¿qué harías con 1.000.000.000 de dólares?
3: ¿Estoy obligado a responder? Desde que nací, mi madre me dijo que éramos diferentes. Sí, su familia la había desheredado. Pero un día yo sería el único heredero de mansiones, aviones... Una o dos islas.
1: Jugada Maestra. Beckett es un potencial heredero de una fortuna millonaria y solo tiene un pequeño problema, que es el octavo en la línea de sucesión. Por lo tanto... Tiene un pequeño gran problema y, según él, tiene una fácil solución. ¿Cuál sería para ti?
0: Bueno,
1: ¿cómo
0: pues
1: solucionar?
0: Que puedes ir escalando posiciones del octavo.
1: ¿Cómo las escalarías?
0: Eres el séptimo, el sexto. Bueno,
1: estamos hablando de una grandísima fortuna.
0: El ciclo natural de la vida.
1: Pues creo que es lo que él también piensa,
0: claro.
1: Porque su solución, su fácil solución, es matarlos a todos hasta que solo quede él y convertirse en el heredero de esa maravillosa fortuna. Así que tiene que pensar cómo hacerlo. Una
0: me
1: jugada.
0: Me la cabeza la corona de Inglaterra, así de repente.
1: Sí, bueno, ahí es que heredas muchas responsabilidades. Aquí es dinerito solo. No sé si todo el mundo querría llegar a heredar ahí en una monarquía. Así que si queréis saber si lo consigue o no lo consigue, podéis ir a ver Jugada Maestra a los cines. También llega Hocum.

0: Podía haber sido buena, podía haber esperado a que no saltase el ruido, pero ya sabéis que después de un silencio como ese viene un susto, porque es una película de terror. Un escritor de terror visita una posada irlandesa para esparcir las cenizas de sus padres, sin saber que se dice que la propiedad está encantada por una bruja. ¿Sabes lo que no me gusta de esta película?
1: Que es de miedo, tal vez.
0: Aparte de que es de miedo, que te la anuncian como hay imágenes que te perseguirán después de verla. No tengo ninguna necesidad.
2: Eso está bien, porque así ya te avisan, tú ya sabes a lo que entras, luego no te quejes.
0: O sea, ya, si te lo llevas a casa, luego no te
2: quejes. Claro, ya te lo están avisando.
0: Bueno, pues no hay necesidad de llevarte nada a casa, que se quede en las salas de cine, y si es de miedo, bueno, pues oye, eso para gustos los colores. Aquí sí que tenemos nombres bastante conocidos entre sus protagonistas, por ejemplo, Jennifer López. Uh-huh. ¿Te gusta como actriz? ¿Te gusta más como cantante?
2: Bueno, un mix.
0: Un mix, como todo, como artista en general.
2: Sí, eso,
0: ¿no?
2: Es la palabra.
0: Jennifer
2: artista.
0: López, Diego, la parte de artista, ¿verdad? Jennifer López y Diego Luna protagonizan El beso de la mujer araña.
3: Cuando entré en la cárcel creí que mi vida llegaba a su fin. Pero no había hecho más que empezar.
4: No puedo estar aquí.
3: ¿Por qué no vemos una película? Hay una que nunca olvidaré.
0: Valentín es un preso político que comparte celda con Molina, un escaparatista condenado por un escándalo público. Surge un vínculo entre ellos mientras Molina relata la trama de un musical de Hollywood que estaba protagonizado por su diva favorita, Ingrid Luna. Uh-huh. Así que este es un poco el argumento de este beso de la mujer araña. Y también llega, fíjate, decíamos que la de jugada maestra seguro que está bien, la siguiente también, porque tiene pinta así de comedia, de esas así graciosas que, bueno, yo lo tendría difícil, elegiría las dos seguramente. Movida celestial.
5: ¿Te cuento un secreto? Soy un ángel. ¿Ves las alas? He cambiado la vida de Arch.
6: No se puede dormir aquí.
5: Por la vida de Jeff.
7: Devuélvemela o este angelito te mandará al infierno para siempre. ¡Reviéntalo!
5: Ese no es mi departamento.
8: ¿Por qué lo has hecho?
5: Quería mostrarle que la riqueza no resolvería todos sus problemas.
8: ¿Y?
0: Gabriel, que está protagonizado por Keanu Reeves, es un ángel bien intencionado, pero bastante inepto. Así que baja a la Tierra con el propósito de ayudar a Ars. ARZ, ¿cómo lo pronunciarías tú? Un organizador de conciertos en apuros, y también a Jeff, que es un rico inversor de capital riesgo. Aunque las intenciones de Gabriel son buenas, las consecuencias de sus actos no van a ser las esperadas. Y además, pues Gabriel como ángel se tiene que hacer a la vida aquí en la Tierra. Mm. De repente empieza a trabajar en una empresa de cadena de comida rápida, empieza a fumar, le gusta de repente.
1: Bueno,
0: malos hábitos, y además con un toquito de humor. Venga, algo que te falte, que dices, algo que solemos tener en la cartelera.
2: Se va por los niños o por otra cosa, o te refieres a un género, una temática. No sé, yo, por ejemplo, películas españolas, así.
0: Por ejemplo, mira, no habíamos contado ninguna una película española, así que aquí llega Un hijo, protagonizado por Macarena García y Hugo Silva.
9: ¿Por qué no te sientas y me cuentas todo lo que sepa?
10: Desde el principio, hará como un par de meses. Hice la típica pregunta de...
11: ¿Qué quieres ser de mayor?
12: Yo quiero ser Beyoncé, pero en rubia.
13: Presidente del mundo.
14: Mbappé.
15: A mí me gustaría ser Mary Poppins.
10: Guillermo Antunes. Nuevo en el centro. Cambio de hogar. Padre separado.
16: Mamá va a estar fuera algún tiempo.
17: Yo soy María, encantada.
0: María es una psicóloga escolar sin experiencia e intuye que tras la aparente felicidad de un niño de 8 años recién llegado al cole, se esconde un secreto de imprevisibles consecuencias. Para averiguarlo, debe descifrar lo que la mente de Guille traduce en dibujos y además vencer la intransigencia de su padre. Es un niño que quiere ser Mary Poppins.
2: Y el que decía que quería ser también como Mbappé no vio el partido de ayer del Madrid ni cómo le recibió el Bernabéu, porque entonces hubiera elegido a otro seguro, la miña mal o quien fuera. Vamos.
0: Bueno, y ya que estamos abriendo el capítulo de cine español, vamos a por otra película y a ver si identificas alguna de las voces. Uh-huh. Pizza Movies.
18: Bueno, ya está.
19: ¿Y qué? Ya está.
18: Que no tengo que darle más vueltas. Crítica de cine, se acabó. Quiero montar una pizzería.
19: ¿Cómo que una pizzería? Por
18: pizzería
19: favor.
18: Pizzería temática de cine.
20: La
4: parece la peor idea que podías tener, vamos.
18: Ah, ¿te parece mal la idea?
4: Malísima.
9: Es importante que en vuestra casa...
0: ¿Quién es?
2: Alberto Romero, estaba escuchando.
0: Alberto Romero, Joaquín Reyes, bueno, una periodista cultural y crítica de cine en crisis, convence a su marido de dejarlo todo y montar un negocio, pero no uno cualquiera, sino una pizzería con temática de cine. Las pizzas... hacen la carátula de la película.
2: ¿Y tiene nombre también relacionado con las películas? Bueno, será la película en cuestión, ¿no?
0: Ah, lo tienes que ver, lo tienes que ver. Pizza Movie, jugada maestra y movida celestial, me lo están poniendo difícil. Venga, los niños se van a quedar en casa.
2: No, que se vean una de estas, que está muy bien. Pues muchas gracias, Lidia Veiga.
0: Gracias a todos, buen fin
2: buen fin de semana. 2 de la tarde, servicios informativos Vive Radio, 2:15, más Vive Castilla y León.

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1: Buenas tardes, momento para la información de Burgos en este viernes 15 de mayo. Hoy ha habido pleno en el Ayuntamiento. Los grupos de la oposición PSOE y Vox han reprochado al equipo de gobierno la tardanza en el pago de facturas en el primer trimestre del año. El concejal de Hacienda, Ángel Manzanedo, ha indicado que se han pagado 27 millones y medio de euros, de las cuales solo el 50% se han pagado dentro del periodo legal. Ha justificado el retraso en la tardanza del presupuesto.
2: Y yo estoy diciendo, y no estoy poniendo excusas, que evidentemente la tardía incorporación del remanente hay correspondiente con unos créditos en los cuales hay que visionar y dar esa conformidad. Eso es lo que nos ralentiza, no es otra cosa.
1: El portavoz del PSOE, Josué Temiño, ha suspendido al equipo de gobierno. Ha denunciado que 13 millones de euros de las facturas impagadas por el consistorio están fuera del periodo legal de pago.
3: ¿Tiene usted 317 facturas sin pagar más que el trimestre pasado? Ya son 1.669 facturas. Suma 2,2 millones de facturas sin pagar en estos tres meses.
1: El nombramiento del gerente de Cultura y Turismo ha provocado reproches entre el PP y el PSOE. La concejala socialista Blanca Carpintero ha señalado que la gerencia ha perdido toda la credibilidad.
4: Que ustedes están llevando por el buen camino la Gerencia Municipal de Cultura, lo acaba de decir. Pero de verdad, ¿usted se escucha cuando habla? Porque usted habla de que nosotros también teníamos lo nuestro, ¿no? Nosotros también éramos un desastre gestionando. Con el gobierno municipal socialista en ningún momento estuvo cerrada la escuela de música. Con el gobierno municipal del Grupo Socialista tampoco la escuela de teatro estuvo ninguna amenaza de juicio de la Seguridad Social. Tampoco estuvo años cerrado el Teatro Clunia. Hay muchas diferencias entre su discurso y el nuestro.
1: La presidenta del área, Andrea Ballesteros, ha afirmado que la gerencia va por el buen camino y ha recriminado a los socialistas todo lo que no hicieron en su mandato.
5: Ustedes son los que se ponen al frente del no, como siempre, al frente del no. Me dice ahora la escuela de música, por favor, que la señora Barrio, que lo hemos visto, abrió la escuela de música sin contrato en el año 2020, que lo conoce todo el mundo. ¿Cuándo se abonaban los convenios el 30% restante de los años anteriores a la escuela de teatro? Me lo puede decir, pero no se pongan medallas, no hagan una realidad paralela.
1: El casco histórico de Burgos volverá a convertirse en un gran jardín este fin de semana con la celebración de la Fiesta de las Flores, que este año se celebra mirando al planeta entero y bajo el lema Jardines del Mundo. La programación incluye música en directo al Club de Patinaje Artístico, al grupo musical Alfonso Ortiz, el musical Gris por parte de la SAFA y también circo. Las plantas serán reubicadas de distintas maneras, así lo explicaba la alcaldesa de Burgos, Cristina Ayala.
6: Un llamamiento, por favor, a los burgaleses para que disfruten de esta Fiesta de las Flores durante el fin de semana, pero por favor, para que las dejen en su lugar. Todas estas flores ya tienen una ubicación precisa y definida. Por ejemplo, los olivos. Los olivos van a ir al Parque Juan Pablo II. Son olivos que tienen entre 50 y 70 años y son provenientes de Jaén y, como les digo, van a ir a parar al Parque Juan Pablo II para darle un carácter un poco más mediterráneo a esta zona.
1: Hablamos ya de deportes. Al Burgos le quedan tres partidos por delante y el objetivo marcado por los blanquinegros solo contempla un escenario: ganar los tres. Se enfrentan mañana al Granada a partir de las 6:30 de la tarde. El Mirandés se juega mañana una buena porción de sus opciones de permanencia en Anoeta ante la Real Sociedad B. El Sanse ya está técnicamente salvado y los rojillos a tres puntos de la permanencia. En baloncesto, el Recoleta Salud San Pablo Burgos se impuso ayer a Unicaja en el Coliseum por 97-90 y da un paso crucial en su pelea por la permanencia en la Liga ACB. Se la juegan a cara o cruz este domingo a las 7 de la tarde en Andorra ante el Morabank. También mañana sábado, Burgos celebra la Fiesta del Deporte, una nueva iniciativa que convertirá distintos espacios urbanos en escenarios de actividad física con el objetivo de fomentar la práctica deportiva en la calle. Así despedimos la información de Burgos. Les deseamos un feliz fin de semana. Continúa toda la información aquí en Vive Radio.

0: ¿Qué tal? Buenas tardes. Alfonso Fernández Mañueco felicita por la festividad de San Isidro Labrador a los agricultores y ganaderos que con su trabajo hacen que Castilla y León sea la despensa de España. El presidente de la Junta en funciones también ha dedicado unas palabras para las localidades de la comunidad y para los madrileños que este 15 de mayo festejan el día de su patrón.
1: Lo primero que tengo que decir es que hoy es el día de San Isidro. Por tanto, hay que felicitar a todos los que celebran hoy su fiesta, a los madrileños y a tantas localidades de nuestra comunidad autónoma, y a los agricultores y ganaderos que hacen que nuestra tierra, que Castilla y León, sea la despensa de España y seamos un ejemplo por los productos de calidad que con el esfuerzo de los agricultores y ganaderos conseguimos en Castilla y León.
0: Mientras Fernández Mañueco felicita este día de San Isidro Labrador, el secretario general del PSOE en Castilla y León, Carlos Martínez, dice que el sector primario no pasa por momentos fáciles en la comunidad y señala directamente al Ejecutivo autonómico.
2: No están pasando unos momentos especialmente fáciles, si alguna vez lo tuvieron, pero que ahora siguen estando clamando, ¿no?, reivindicando, manifestándose una vez más. El próximo 20 de mayo tendremos una nueva reivindicación en Valladolid para poder plantearnos que la necesidad de la subsistencia de la producción alimentaria es una garantía, no solamente de fijación de personas, de población al territorio, sino también de creación de riqueza en esos ámbitos territoriales y de garantía de esa seguridad alimentaria que en tiempos de crisis económica, de crisis sanitaria, hemos visto que es absolutamente fundamental.
0: El Grupo Parlamentario Popular en las Cortes desmonta una a una las mentiras del PSOE sobre la gestión de la Junta. Dice su portavoz, Leticia García, que el señor Martínez no conoce los datos, no conoce la comunidad y ni siquiera pregunta.
3: Cerramos una semana de mentiras del Partido Socialista de Castilla y León. Es falso, rotunda y absolutamente falso, que la Junta de Castilla y León esté paralizada. Algunos ejemplos de las mentiras del señor Martínez de esta semana. Planes de empleo paralizados. Mentira. Los planes de empleo no solo están puestos en marcha, sino que se han puesto en marcha muchos de ellos antes que en otros años.
0: Desde la Junta de Castilla y León lamentan que la reordenación en las conexiones ferroviarias de la comunidad supongan una merma en Castilla y León. Palabras del consejero de Funciones de Movilidad y Transformación Digital, José Luis Sanmerino, que denuncia cierta inquina con Castilla y León y carga directamente contra el ministro de Transportes, Óscar Puente.
4: Porque de momento todas las actuaciones que han tenido que ver con el tren, al final, en el resultado final de la reordenación, siempre ha sido negativo para Zamora, para Sanabria, para Segovia, para Medina del Campo y para Castilla y León. Y en el caso concreto de Zamora, la previsión que tiene Renfe a partir del día 20 de mayo, efectivamente se recupera un tren madrugador que sale de Lugo y que pasa una hora propicia que demandábamos y que fue suprimida en el año 25 por Sanabria y luego por Zamora.
0: La Universidad de Valladolid tiene nueva rectora. Por primera vez en la historia, una mujer liderará la institución académica durante la próxima legislatura. Pilar Garcés, catedrática de Filología Inglesa, consiguió el 52,5% de los votos y se impuso en la segunda vuelta a Carmen Camarero, catedrática de Comercialización e Investigación de Mercados, que logró el 42,7% de los apoyos. De este modo, Garcés sustituye a Antonio Largo Cabrerizo, que ha dirigido durante los últimos 8 años la institución académica formada por el campus de Valladolid, Palencia, Segovia y Soria. Los vecinos de La Cañada, en Ávila, llevan 16 días consecutivos sin agua potable. Denuncian que la información facilitada por el ayuntamiento en todo este tiempo ha sido prácticamente inexistente. Todo comenzó a finales del mes de abril, a las puertas del Puente de Mayo, cuando el agua del grifo comenzó a salir oscura, con mal olor y con mal sabor. Y estamos a las puertas del fin de semana que va a dejar jornadas despejadas, pero también lluvias y fuertes rachas de viento en Castilla y León. Más información con Lucía Roales.

0: Buenas tardes, el vicesecretario de Política Autonómica y Municipal y Análisis Electoral del Partido Popular, Elías Bendodo, ha criticado la empatía y el tino, ha dicho, del Gobierno al tener previsto volver al 21% de IVA en la electricidad y carburantes en junio, cuando más gasto energético hay. Ese es el apoyo de la izquierda, ha dicho, a la clase trabajadora, por lo que ha pedido que se posponga esa subida.
1: Ahora mismo tenemos el IVA de la electricidad y de los carburantes más bajo, ¿no? Creo que está en el 10%. Bueno, pues el 1 de junio lo vuelve a subir el gobierno al 21%. Ahora que empieza el calor, ahora que empiezan a funcionar el aire acondicionado a tope en las viviendas, en las fábricas, ahora es hora de recaudar, ha pensado el gobierno. Subimos el IVA otra vez al 21% cuando más gasto eléctrico y de carburantes hay. Ese es el apoyo de la izquierda a la clase trabajadora, sin ninguna duda.
0: La ministra de Sanidad, Mónica García, ha informado de que el paciente español ingresado por antivirus en el Hospital Central de la Defensa Gómez Ulla de Madrid evoluciona favorablemente y se encuentra casi asintomático.
2: Como bien saben, hace un par de días uno de los compatriotas dio positivo y tenía síntomas. A día de hoy esos síntomas han casi remitido, han mejorado, lo cual es una muy buena noticia. El resto de los 13 pasajeros que iban en el Ondius se encuentran bien, están animados y bueno, desde Sanidad vamos a seguir todos los protocolos para que guarden la cuarentena en las mejores condiciones posibles.
0: El ministro para la Transformación Digital y de la Función Pública y secretario general del PSOE de Madrid, Óscar López, ha advertido de que la presidenta de la Comunidad de Madrid, Isabel Díaz Ayuso, y el presidente de la Junta de Andalucía, Juanma Moreno Bonilla, hacen lo mismo y ha asegurado que el PSOE está volcado en las elecciones andaluzas que se celebran, recordamos, este domingo. Por otro lado, el presidente de Vox, Santiago Abascal, ha afirmado que no entregarán la confianza de los andaluces gratis o la mal barata tras las elecciones autonómicas del próximo 17 de mayo de cara a un posible pacto de gobierno. La presidenta de la Junta de Extremadura, María Guardiola, ha anunciado la constitución en Extremadura de una comisión para la erradicación de los delitos de odio que permitirá coordinar mejor, ha dicho, las respuestas y para poder responder a las víctimas de delitos por LGTBI-fobia. Escuchamos a Alba Tena, una mujer trans extremeña que ha leído en el acto institucional del Día contra la LGTBI-fobia.
3: Y es que a veces la violencia no siempre deja moratones visibles, a veces te deja sin autoestima y te hace pequeñita y callada. A veces consigue que una persona llegue a su casa sintiéndose un estorbo, y eso también es violencia, aunque no salgan titulares ni quede bien resumido en un tuit indignado. La transfobia existe, y estas cosas empiezan con gestos constantes que por separado parecen tonterías. Bromas, imitaciones, risas en corrillo.
0: La oposición aprovechará la sesión de control al Gobierno de la próxima semana para exigir cuentas en el Congreso al ministro del Interior, Fernando Grande Marlaska, por la reciente muerte de dos guardias civiles en acto de servicio persiguiendo una narcolancha en Huelva y por su ausencia en el funeral, un examen que podría derivar en una nueva reprobación parlamentaria en el pleno siguiente. Relacionado con esto, les tenemos que contar que la embarcación Audaz del Servicio de Vigilancia Aduanera ha resultado dañada después de sufrir durante la pasada madrugada un choque con una narcolancha cargada con petacas de gasolina en el marco de una persecución en aguas del Mediterráneo sin que ningún agente haya resultado herido. En clave internacional, el director de la Agencia Central de Inteligencia, la CIA de Estados Unidos, se ha reunido en La Habana, capital de Cuba, con representantes del Ministerio del Interior y la inteligencia cubano. Así lo han confirmado tanto la propia CIA como el Partido Comunista de Cuba, que ha anotado la recepción de una delegación presidida por el director, aprobada por la Dirección de la Revolución. El ministro de Asuntos Exteriores, Unión Europea y Cooperación, José Manuel Álvarez, ha asegurado que el acuerdo entre la Unión Europea y Mercosur es literalmente un paso gigante hacia una Europa abierta, conectada e influyente. Y el presidente de Estados Unidos, Donald Trump, ha destacado durante su último encuentro con su homólogo de China los fantásticos acuerdos, ha dicho, a nivel comercial. Es todo.

0: 2:15 de la tarde, estamos de vuelta en la sintonía de Vive Radio, Vive Castilla y León, en este viernes 15 de mayo, en el que desde la una les estamos contando lo que está ocurriendo en Castilla y León. Tenemos ahora 45 minutos más por delante, hasta las 3, para seguir actualizando las noticias de la comunidad. 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Noticias de este viernes 15 de mayo. Lucía Roales, buenas tardes.
1: Buenas tardes.
0: Alfonso Fernández Mañueco felicita por la festividad de San Isidro Labrador a los agricultores y ganaderos que con su trabajo hacen que Castilla y León sea la despensa de España. El presidente de la Junta en funciones también ha dedicado unas palabras para las localidades de la comunidad y para los madrileños que este 15 de mayo festejan el día de su patrón.
1: Fernández Mañueco ha aprovechado esta fecha para reconocer la labor que realizan los hombres y las mujeres del campo que con su esfuerzo, ha dicho, hacen que la comunidad sea un ejemplo de productos de calidad.
2: Lo primero que tengo que decir es que hoy es el día de San Isidro. Por tanto, hay que felicitar a todos los que celebran hoy su fiesta, a los madrileños y a tantas localidades de nuestra comunidad autónoma y a los agricultores y ganaderos que hacen que nuestra tierra, que Castilla y León, sea la despensa de España y seamos un ejemplo por los productos de calidad que con el esfuerzo de los agricultores y ganaderos conseguimos en Castilla y León. Y cuando hablamos de productos de calidad, sin duda uno que destaca es el toro bravo, que gracias al esfuerzo, a la sabiduría, al buen hacer de los ganaderos, tenemos uno de los mejores productos de toro bravo de toda España, en Castilla y León, en nuestra tierra.
1: El presidente de la Junta en funciones ha recibido esta mañana en la sede de la Junta en Valladolid a los toreros alternantes que participarán este domingo en la primera corrida de la oportunidad de Castilla y León, que se celebrará a las 6:30 de la tarde en el Coso Vallisoletano. Fernández Mañueco ha asegurado que el toro bravo es el alma de España y apuesta por mimar el arte, ha dicho, de la tauromaquia.
2: Reconocimiento a quienes hacen posible que esto sea una realidad, de aliento y de apoyo a quienes os vais a enfrentar con vuestro arte para someter, dominar, emocionar al público que ahí esté presente. Desde luego, yo creo que es una iniciativa que tiene que tener su continuidad en el tiempo, que a mí me gustaría, y vamos a estar ahí a vuestro lado, seguir apostando porque algo que forma parte de nuestra esencia, de nuestro sentimiento, de nuestro patrimonio cultural, no solo lo tenemos que proteger, que cuidar, que mimar, sino que también tenemos que ayudar a difundirlo. El patrimonio hay que protegerlo, el patrimonio hay que cuidarlo, pero el patrimonio también hay que transmitirlo.
1: Hablando del sector primario, la consejera de Agricultura, Ganadería y Desarrollo Rural en funciones, María González Corral, ha señalado que entiende la situación que atraviesan los agricultores y ganaderos y ha considerado lícito que se manifiesten el próximo miércoles en Valladolid.
0: Por su parte, el secretario general del PSOE de Castilla y León, Carlos Martínez, ha reclamado apoyo institucional para la agricultura y ha ensalzado el papel fundamental del sector primario para garantizar el futuro del medio rural, fijar población y generar riqueza en Castilla y León.
3: No están pasando unos momentos especialmente fáciles, si alguna vez lo tuvieron, pero que ahora siguen estando clamando, ¿no?, reivindicando, manifestándose una vez más. El próximo 20 de mayo tendremos una nueva reivindicación en Valladolid para poder plantearnos que la necesidad de la subsistencia de la producción alimentaria es una garantía, no solamente de fijación de personas, de población al territorio, sino también de creación de riqueza en esos ámbitos territoriales y de garantía de esa seguridad alimentaria que en tiempos de crisis económica, de crisis sanitaria, ya hemos visto que es absolutamente fundamental.
0: Desde el Grupo Parlamentario Popular en las Cortes desmontan una a una las mentiras del PSOE sobre la gestión de la Junta. Su portavoz, Leticia García, dice que el señor Martínez no conoce los datos, no conoce la comunidad y ni siquiera lo pregunta.
4: Cerramos una semana de mentiras del Partido Socialista de Castilla y León. Es falso, rotunda y absolutamente falso, que la Junta de Castilla y León esté paralizada. Algunos ejemplos de las mentiras del señor Martínez de esta semana. Planes de empleo paralizados. Mentira. Los planes de empleo no solo están puestos en marcha, sino que se han puesto en marcha muchos de ellos antes que en otros años. Y se están ejecutando programas y con mayores cuantías en el ámbito del empleo. La Junta convoca y la Junta ejecuta sus políticas activas de empleo. Protestas por los profesionales de 0 a 3 años en educación. Es una protesta nacional, no es una protesta de Castilla y León. Que la Junta de Castilla y León se ha descolgado de las recomendaciones del Consejo de Rectores. Mentira. La Junta de Castilla y León fue una de las primeras comunidades autónomas en reclamar una PAU única para toda España. Así que falso también.
0: Escuchábamos hace unos minutos a la consejera María González Corral, que también ha repasado, Lucía, otras cuestiones de actualidad.
1: González Corral ha considerado que no le corresponde a ella pronunciarse acerca de las negociaciones para formar gobierno en la Junta de Castilla y León, ni sobre la decisión de quién estará al frente de su consejería.
5: Mire, a mí no me corresponde entrar a valorar las negociaciones que se estén realizando entre las dos formaciones políticas. Yo vengo aquí en calidad de consejera de Agricultura y lo que sí que puedo decir es que creo que durante estos casi 2 años que hemos estado al frente de la Consejería de Agricultura hemos atendido las demandas del sector y estoy convencida que con nuestro presidente Alfonso Fernández Mañueco se seguirán atendiendo esas demandas.
0: González Corral también ha subrayado que recientemente ha finalizado la presentación de la campaña de la PAC de 2026 con más de 58.000 solicitudes presentadas en la comunidad.
1: Ha apuntado que el fin de semana la Consejería de Agricultura, Ganadería y Desarrollo Rural hará una labor de análisis preliminar en base a las solicitudes y las imágenes disponibles.
5: Los registros preliminares que tenemos nos vienen a decir que más de 58.000 personas han solicitado la declaración de la PAC, de las ayudas de la PAC, y este fin de semana lo que haremos desde la Consejería de Agricultura, Ganadería y Desarrollo Rural es una labor de un análisis preliminar en base a las solicitudes y las imágenes que tenemos para que a partir del lunes 18 los solicitantes puedan comprobar, descargarse esa pre-solicitud y comprobar que está todo correctamente. Tienen hasta el día 31 de mayo para poder, si encuentran algún error, subsanarlo y que eso no tenga ninguna penalización. Nos encontramos ya en un momento en el que podemos empezar a estimar cuál va a ser los datos de la cosecha de este año 2026. Es pronto, evidentemente todavía, y hemos tenido una primavera que nos ha llevado a un mes de abril muy caluroso y sin lluvias, que nos hizo prever que la...
0: El secretario general del Partido Socialista de Castilla y León, Carlos Martínez, ha afeado el tufillo a interés partidista que, en sus palabras, despierta el apoyo del presidente en funciones de la Junta, Alfonso Fernández Mañueco, a la legítima manifestación del pasado domingo que reivindicaba mejoras en las conexiones ferroviarias de Salamanca.
1: El líder socialista se reunió con colectivos sociales para practicar la escucha activa ante las necesidades del transporte en la provincia.
6: Aquí hay un tufillo detrás de todo esto, que desde luego intenta utilizar las legítimas, insisto, reivindicaciones de la sociedad salmantina en beneficio, en interés partidista, ¿no? Clama al cielo, ¿no? Como podía ver que después de no haber movido ni un solo dedo desde hace ya 2 meses, el señor Fernández Mañueco se levante del sofá para acudir a la única manifestación, ¿no?, en la que podía poner encima de la mesa precisamente el foco en el gobierno de España sin asumir ningún tipo de responsabilidad ni competencia en algo que, como he dicho al principio, es absolutamente básico y fundamental, que es el transporte.
0: En este sentido, desde la Junta lamentan que la reordenación en las conexiones ferroviarias de Castilla y León suponga una merma en la comunidad. Raúl Díaz, buenas tardes.
7: Buenas tardes. Palabras del consejero en funciones de Movilidad y Transformación Digital, José Luis Sanz Merino, que denuncia cierta inquina con Castilla y León y carga contra el ministro de Transportes, Óscar Puente, porque no ha tenido, dice, la deferencia de recibir al presidente de la Junta.
8: Porque de momento todas las actuaciones que han tenido que ver con el tren, al final, en el resultado final de la reordenación, siempre ha sido negativo para Zamora, para Sanabria, para Segovia, para Medina del Campo y para Castilla y León. Y en el caso concreto de Zamora, la previsión que tiene Renfe a partir del día 20 de mayo, efectivamente se recupera un tren madrugador que sale de Lugo y que pasa una hora propicia que demandábamos y que que fue suprimida en el año 25 por Sanabria y luego por Zamora, pero lo hace a cambio de suprimir dos trenes que pasaban a una hora interesante, sobre todo para quienes trabajan en Sanabria, ¿no? Que les impide volver en tren, como antes sí que se producía, pues en torno al mediodía, es decir, a la hora de en torno a las 2:30, 3 de la tarde, ¿no? Y viceversa.
0: Desde el Ejecutivo Autonómico exigen al Gobierno Central que apruebe de una vez por todas el Estatuto Básico del pequeño municipio para flexibilizar sus exigencias legales, presupuestarias, contables y de contratación. El consejero de la Presidencia en funciones ha señalado que no es de recibo que un municipio pequeño tenga las mismas exigencias legales, presupuestarias, contables y de contratación que uno grande.
7: Además, Luis Miguel González Gago ha advertido de la transferencia de competencias a Cataluña y el País Vasco sobre el cuerpo de habilitación nacional que puede romper los criterios uniformes de control local.
9: Vemos con asombro el hecho que se está realizando por parte del Estado determinadas transferencias de competencias en el tema de habilitación nacional a determinadas comunidades autónomas, sobre todo en Cataluña y en el País Vasco, y que rompería la unicidad de este cuerpo, que precisamente es un cuerpo nacional único para toda España y control de la garantía de unos criterios uniformes en todo el Estado español. Asimismo, tenemos necesidad de habilitados nacionales en España. Hablamos en Castilla y León de 1.400 plazas. Muchas de ellas no están cubiertas y por lo tanto el Estado debe hacer un esfuerzo.
0: El consejero en funciones de Medio Ambiente, Vivienda y Ordenación del Territorio, Juan Carlos Suárez Quiñones, ha reclamado hoy al Gobierno Central que envíe ya a Europa el informe exigido sobre el estado de conservación del lobo, que debería estar allí desde finales del pasado mes de julio. Ha dicho el consejero en funciones que es una rebeldía intolerable, una rebeldía que está causando asombro.
1: Suárez Quiñones ha recordado durante su visita a Ponferrada que tanto Castilla y León como otras comunidades mantienen abierto un conflicto con el Gobierno central porque nos impiden, ha dicho, gestionar la especie e impide que haya controles de población allí donde hay daños desproporcionados. Y es que según las cifras aportadas el pasado año, el lobo mató 6.400 cabezas de ganado.
0: La UPL denuncia que la Junta tergiversa la historia para intentar arrebatar la cuna del parlamentarismo a León y entregarse la Castilla. Desde la formación leonesista lamentan que el Ejecutivo Autonómico financia actividades y proyectos en San Esteban de Gormaz, en la provincia de Soria, en que se afirma que el parlamentarismo europeo nació en Castilla en 1187, cuando a nivel mundial se reconoce que nació en León un año después, en 1188.
1: CESIF exige a la Junta de Castilla y León reforzar la educación especial tras aumentar los alumnos con necesidades específicas un 29% desde el año 2022, pasando de 806 a 1.043 estudiantes en el presente curso. La Central Sindical Independiente y de Funcionarios reclama a la Consejería de Educación un plan autonómico urgente y específico para reforzar la atención a la diversidad.
10: Desde CESIF Educación Castilla y León reclamamos a la Consejería de Educación un plan urgente para reforzar la educación especial. En solo 3 cursos, el alumnado con necesidades educativas especiales ha aumentado un 29% en la comunidad, pasando de 806 a 1.043 alumnos, mientras la red de centros y aulas permanece prácticamente igual. Estamos atendiendo una realidad cada vez más compleja con recursos insuficientes. Los centros de educación especial necesitan más profesorado especializado, más personal de apoyo, orientación propia, refuerzo sanitario y social, sustituciones ágiles, reducción real de ratios y mejoras en espacios e infraestructuras. CESIF exige también el reconocimiento profesional de quienes trabajan en estos centros con un complemento específico por la especial dificultad, penosidad y responsabilidad de estos puestos.
0: Información del tiempo. Se avecina un fin de semana inestable en Castilla y León, en el que vamos a tener un poco de todo. Jornadas despejadas, lluvias y rachas de viento. Todos estos fenómenos se van a suceder desde hoy y hasta el domingo en la comunidad. Este viernes se esperan precipitaciones débiles o localmente moderadas en cotas altas y la mitad oriental, sin descartar chubascos de modo disperso y débil en el resto de zonas que irán remitiendo al final del día.
1: Se van a producir nevadas con acumulados significativos en la cordillera cantábrica, aviso amarillo entre las provincias de Burgos y Palencia, con la cota de nieve en torno a 1.200-1.600 metros. Esto se traduce en un descenso de las temperaturas. La próxima madrugada y a primeras horas del día se registrarán valores especialmente fríos para la época. En ciudades como Ávila, Burgos o Soria rondarán los 0 grados. Estas capitales de provincia no van a superar hoy los 12 grados de máxima. León y Palencia y Segovia se sitúan en torno a los 14-15 en Valladolid y máximas entre 17 y 18 grados en Salamanca y Zamora.
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0: La Universidad de Valladolid tiene nueva rectora. Por primera vez en la historia, una mujer liderará la institución académica durante la próxima legislatura. Pilar Garcés, catedrática de Filología Inglesa, consiguió el 52,5% de los votos y se impuso en la segunda vuelta a Carmen Camarero, catedrática de Comercialización e Investigación de Mercados, que logró el 42,7% de los apoyos. De este modo, Garcés sustituye a Antonio Largo Cabrerizo, que ha dirigido durante los últimos 8 años la institución académica, formada por el campus de Valladolid, Palencia, Segovia y Soria.
1: En total, Pilar Garcés ha logrado 2.751 votos válidos, 487 más que su rival, gracias sobre todo al respaldo del alumnado de grado, donde consiguió una amplia ventaja. También ha sido la candidata más apoyada entre el personal docente e investigador, mientras que Camarero ha ganado entre el personal técnico de gestión y de administración y servicios. La participación en esta segunda vuelta se ha situado en el 19,1%, 3 puntos menos que en la primera ronda celebrada el 28 de abril. El descenso ha podido verse influido por el festivo local del 13 de mayo y el periodo de exámenes. Tras la proclamación provisional prevista para hoy viernes, se abre un plazo de reclamaciones hasta el 19 de mayo. La proclamación definitiva de Pilar Garcés como rectora tendrá lugar el próximo miércoles 20 de mayo. Una Pilar Garcés que celebraba la victoria y recordaba su compromiso con la institución universitaria.
14: Tanto mi equipo como yo nos comprometemos evidentemente para liderar una universidad para todos y para todas, tanto los que nos han votado como los que no nos han votado, porque esto es una institución y sabemos que tenemos que trabajar todos juntos. A todos nos interesa y a todos nos importa mucho la UBA y queremos que esta universidad sea una de las mejores universidades, no solo de España, sino del mundo, y podemos llegar a serlo si entre todos remamos en la misma dirección. Queremos que todo el mundo vuelva a sentir la emoción y la pasión de ser parte de la UBA 4, nuestros 4 campus, que tenemos que estar muy orgullosos de ellos. Y por último, por favor, sentiremos los colores de la Universidad de Valladolid.
1: Por su parte, Carmen Camarero felicitó deportivamente a su rival y trasladó que es un hecho histórico el que por primera vez una mujer esté al frente de la Universidad de Valladolid.
15: Y bueno, una vez dadas las gracias a todos, pues dar la enhorabuena a Pilar Garcés. Como decíamos, después de 800 años la Universidad de Valladolid va a tener una rectora, una mujer rectora. Estamos de enhorabuena. Y desde aquí pues quiero brindarle pues todo mi apoyo, tender la mano, como no puede ser de otra manera. Esto es la universidad, como decía el otro día, es la academia, estamos para contribuir y tiene pues todo mi apoyo para todo lo que necesite de aquí a estos 6 próximos años, donde lo que queremos es colaboración y lo mejor para nuestra universidad.
0: Los vecinos de La Cañada, en Ávila, llevan 16 días consecutivos sin agua potable. Todo comenzó a finales del mes de abril, a las puertas del Puente de Mayo, cuando el agua del grifo comenzó a salir oscura, con mal olor y sabor. Denuncian que desde entonces la información facilitada por el ayuntamiento en todo este tiempo ha sido prácticamente inexistente. Nuria Liébana, presidenta de la Asociación Vecinal Juntos por La Cañada. Buenas tardes.
16: Hola, buenas tardes.
0: Bueno, cuéntanos la situación que estáis viviendo los vecinos y las vecinas de La Cañada.
16: Bueno, pues nuestra situación ahora mismo es que no tenemos agua corriente. El día 1 de mayo, uh-huh. Desde un comunicado desde el ayuntamiento, nos dijeron que el agua no era potable, no era apta para consumo, a pesar de que los vecinos veníamos detectando eso días atrás. Y se hicieron varias quejas, pero hasta el día 1 a las 11:30 de la noche no hubo un comunicado por parte del ayuntamiento. Y a partir del día 11 de mayo no tenemos absolutamente nada de agua, nada de agua corriente, con lo cual imagínate el trastorno que supone para los vecinos no poderte asear, no poder fregar los cacharros, no poder utilizar electrodomésticos, y con lo cual nos está provocando unas molestias tremendas, teniéndonos que desplazar o bien a Ávila Capital a lavar nuestra ropa o a ducharnos o desplazarnos a casa de familiares, a otras poblaciones para poder hacer una rutina, digamos, de aseo diaria.
0: Claro, es que son ya 16 días desde el pasado Puente de Mayo, con además la afluencia de gente, ¿no?, que llega a los pueblos aprovechando esos días festivos. Y en todo este tiempo, Nuria, señaláis en una nota de prensa que habéis emitido hoy a los medios de comunicación que nada ha cambiado, y además el ayuntamiento prácticamente no se está aportando nada de información. ¿Cuál es esa relación con el consistorio? ¿Qué os están diciendo ellos sobre la situación que estáis viviendo en la Cañada?
16: Bueno, pues en estos 15 días solamente ha habido dos comunicados indicando cómo evolucionaba la avería. El primero, para decir que el agua no era apta y que había una avería, y explicaban más o menos en qué consistía la avería. Y el segundo ha sido el día 10 de mayo, indicando que a menos de 24 horas de que nos cortasen el agua por completo, que se iba a cerrar el agua para arreglar esa avería y en qué iba a consistir el arreglo de esa avería. También tengo que decirte que apenas hace una hora, hora y media, han enviado un comunicado diciendo que se restablecía el suministro de agua, pero sigue sin ser apta ni para consumo ni para uso doméstico.
0: Vamos, que es como decir, si no se hubiera restablecido.
16: Efectivamente, sí. porque en una primera instancia, cuando también nos dijeron que no era apta para consumo, resulta es que ni siquiera era apta para ducharnos, porque debido a la cantidad de cloritos o cloratos, no sé, algún tipo de químico que están echando, o los propios sedimentos, que hay una balsa que es de donde se extrae el agua, provocaba picores, urticarias, quemazón, con lo cual tampoco nos podíamos duchar con ese agua.
0: Iba a decir que recuerdo hace unos días que hablábamos también de esta situación en este mismo programa, y escuchaba a algunos vecinos de la Cañada que hablaban de ese color amarillento, agua con un tono oscuro, mal olor, claro, que lógicamente tampoco se podía consumir. Y nos decías tú antes, Nuria, claro, situaciones del día a día como el aseo personal, la higiene del hogar o el lavado de la ropa. El ayuntamiento ha repartido agua embotellada para el consumo humano, es decir, para que podáis beber, pero claro, con ese agua me imagino que no se llega a cubrir esas otras necesidades básicas que nos estabas comentando.
16: Efectivamente, están repartiendo agua embotellada que bueno, puede dar para beber y para cocinar, pero no para el aseo, no sabemos por qué no se ha gestionado un camión cisterna ahí que esté a disposición de los vecinos para lo que se necesite. De hecho, la mayoría de los vecinos estamos recurriendo para un mínimo aseo y fregar los cacharros a fuentes públicas, a caños, a teniendo que recopilar el agua y recoger agua por nuestra cuenta.
0: Y nos decías, Nuria, ya es la última, que habías recibido una comunicación esta misma mañana por parte del ayuntamiento que se había restablecido ese servicio de agua, pero no con las condiciones óptimas para poder consumirla y para utilizarla, como decimos, por ejemplo, para la ducha o para el lavado. No sé si tenéis algún tipo de mensaje, algún tipo de comunicación. Me refiero en cuanto a los plazos y a las fechas. Si sabéis cuándo se puede solucionar definitivamente este problema, o vais día a día viendo a ver lo que puede pasar.
16: Efectivamente, no nos han dado un plazo. En teoría, desde ayer debíamos de tener ya solucionado el problema, pero estamos a día 15, no lo tenemos solucionado, y lo único que sabemos es en este bando que han enviado hoy hace una hora, hora y media, es que volvemos a tener agua corriente, pero no apta para uso doméstico ni consumo. con lo cual pues poco nos soluciona y no hay previsión por ahora, o por lo menos el ayuntamiento no ha dado ninguna previsión de cuándo se va a solucionar este tema.
0: Pues es una situación muy grave, son más de 2 semanas las que llevan los vecinos y las vecinas de La Cañada en la provincia de Ávila sin agua potable, sin agua apta para el consumo, y es una situación que lógicamente se tiene que solucionar cuanto antes. Nuria Liébana, te agradecemos estos minutos en la sintonía de Vive Radio y estaremos muy pendientes para ver si la situación cambia. Si no, aquí tenéis vuestro altavoz. Un fuerte abrazo, buenas tardes.
16: Gracias a vosotros.
0: En Segovia, la Asociación Provincial de Autoescuelas reclama a la Jefatura Provincial de Tráfico una solución urgente ante la falta de personal y la reducción de pruebas prácticas de conducción, que según denuncia el colectivo, está generando un grave perjuicio tanto para las empresas del sector como para los alumnos.

0: Empresarial Segoviana.
1: A raíz de las últimas movilizaciones que hubo, sí que hemos tenido un tiempo que no digamos que el servicio haya sido un servicio óptimo, pero sí un servicio aceptable. Seguía habiendo listas de espera, seguía habiendo colas, pero es que ahora esto se está incrementando. Se está incrementando y especialmente hemos notado la disminución que está habiendo de plazas que nos ofrecen en las adjudicaciones directas para examinar desde enero y más concretamente desde marzo a esta parte. Nos pusimos a hacer cuentas y exactamente son 228 pruebas menos de enero a mayo del año 2025 al año 2026.
0: Buscamos el origen del problema y es fácil de detectar: la carencia de personal.
1: Debería de ser de 4 examinadores y un coordinador. Actualmente tenemos 3 examinadores y un coordinador. Un coordinador que, aunque examina, su función es coordinar. Por lo tanto, no examina las mismas pruebas que cualquier otro examinador. Que no nos vengan diciendo desde la jefatura que tenemos 4 examinadores, cosa que no es cierta. Tenemos 3 y un coordinador que tiene que dedicar mucha parte de su tiempo a realizar esas tareas de coordinación, que no son tareas nada sencillas.
0: Esta carga de trabajo obliga a la reorganización de esas tareas cotidianas. Juan Carlos Sánchez.
1: Al servicio de exámenes han cogido y le dicen, bueno, pues un examinador le vamos a destinar algún día, no es todos, algún día, a que haga tareas administrativas. Porque el servicio de exámenes estaba funcionando medianamente bien. Entonces, ¿qué ocurre? Quitamos a una persona de un servicio que está funcionando bien, ese servicio deja de funcionar bien. ¿Qué reclamamos? Que ese personal no se quite del servicio de exámenes, que ese personal le busquen por otros medios.
0: Además, Segovia en este caso tiene un aspecto específico que influye negativamente en esta situación.
1: Segovia es una provincia que asume también mucha carga de trabajo de gente que viene de, que se desplazan de Madrid, tanto para obtener el permiso de conducir como para otras tareas administrativas que realizan en la propia jefatura. De hecho, se está asumiendo mucha carga de la zona de Madrid. Segovia le adjudican los funcionarios en función de los habitantes que tenemos, pero luego tenemos los que nos vienen de propina de otras provincias.
0: Desde la asociación son conscientes de que la jefatura conoce muy bien el problema y dentro de sus posibilidades intentan ofrecer soluciones. Podríamos llamar a una de ellas los super sábados.
1: Tratan de poner parches que no sé quién les habrá pensado, pero son una, desde mi punto de vista y hablando claro, una verdadera chapuza. Pretenden coger y mediante horas extraordinarias de los examinadores que examinen sábados, pero que examinen sábados de una forma bestial y descontrolada. Que cada sábado examinadores de distintas provincias vayan yendo a una provincia a realizar pruebas de actitud, a realizar exámenes de circulación. Que a lo mejor te lleguen 20 examinadores para reducir bolsas en una provincia.
0: Juan Carlos Sánchez insiste que es algo que les han anunciado sin tener aún fechas concretas para esas concentraciones de exámenes los sábados, que además a su juicio suponen o supondrían una discriminación para el entorno rural.
1: Y discriminando a los centros desplazados. En el caso de ejemplo, en el caso de Segovia, se quedaría sin haber examen en Cuéllar. Solamente se haría en Segovia capital. En el caso de Valladolid, no habría examen en Medina del Campo. Solamente se habría en Valladolid capital. Y así iría surgiendo todo el tema en todas las provincias. No harían permisos profesionales tampoco. Hay una demanda de conductores profesionales impresionante.
0: Casi 180 alumnos esperan en Segovia poder obtener un permiso profesional que les permita conseguir un trabajo y 1.800 personas en la bolsa de alumnos que siguen pendientes de acceder a la prueba de circulación en nuestra provincia.
2: Pues estaremos muy pendientes de cómo se van sucediendo los acontecimientos. Gracias, compañero Alberto Guerrero. 15 minutos para las 3 de la tarde. Vamos con la agenda cultural.
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2: Vamos con la agenda cultural. Como cada viernes, comenzamos, Lucía, con la provincia de Ávila.
4: Vamos a hacer un aviso aquí. Hemos dicho que se celebra el Día de los Museos. Sí. Hay programación en todos los museos de la provincia, de la comunidad, de todas las provincias. Por eso, eso ya lo damos por hecho y apuntado. Ávila, hoy a las 8 de la tarde, primer certamen de Tunas, Ciudad de Ávila, concurso de rondas, que me ha encantado. Hoy en el Teatro Santo Tomás, No me toques el cuento. Mañana

0: en el Teatro Santo Tomás, El Barbero de Picasso, con Pepe Villuela y Antonio Molero.
1: Muchas ganas de verla.
0: ¿Sí?
1: Muchas. Estaba buscando entradas. ¿Sabes qué es lo peor? Que estuve buscando entradas y cuando me di cuenta, la semana pasada había estado en La Bañeza y en Benavente. O sea, lo tuve al lado y no me di cuenta.
0: En Ávila. Mañana a las 12, Día de los Museos, visita teatralizada. Esta fue mi morada en el Palacio Superunda.
1: Provincia de Burgos.
0: En Burgos. Hoy es el Festival Internacional de Títeres. Continúa en el Teatro Principal. Mañana Metal Souls Fest en Andén 56. Y el domingo, Viejos Tiempos en el Cultural Caja de Burgos.
1: Viajamos hasta León.
0: Pues mira, en la Feria del Libro, que está hasta el día 24. Los nombres más destacados son, por ejemplo, Pablo Rivero, Susana Martín Gijón, Ana Iris Simón y Bob Pop. Y mañana un concierto itinerante de la banda La Tira entre la Térmica Cultural y la Fábrica de la Luz.
1: Viajamos hasta Palencia.
0: En Palencia, hoy concierto de Embusteros en Universo Sonoro, fiestas de San Isidro en Torquemada, fiestas de la Ascensión en Villamuriel, fiesta de San Isidro en Dueñas, un montón de fiestas en un montón de pueblos.
1: ¿Qué tenemos en Salamanca?
0: En Salamanca, cita teatral con Miura, el último comediógrafo, este sábado a las 8 de la tarde. Concierto mañana de Colectivo Panamera, que es lo que estamos escuchando, en la sala B del CAEM. Mañana no, mentira, es hoy, a las 9 de la noche.
1: Que alguien vaya mañana y les digan que ya cantaron.
0: Y Feria del Libro hasta el domingo.
1: ¿Qué tenemos en Segovia, Lucía?
0: En Segovia acaba Titirimundi ya este domingo. Todo el fin de semana hay Burger Fest. No. Y Feria Flamenca en Turégano.
1: Bueno, tomamos nota. Provincia de Soria.
0: En Soria continúa el festival On Foto Soria. Todo el fin de semana hay campeonato de danza urbana. Hoy hay concierto de Pedro Guerra y Javier Álvarez en el Palacio de la Audiencia. Mañana es el Día del Gaitero en la Plaza de Toros. Y está el 14º Festival de Canto Coral Ciudad de Soria.
1: Tenemos cosas interesantes también en Valladolid.
0: En Valladolid mañana y varios días hay varias funciones del musical Tutsi en el Teatro Calderón. Y mañana también concierto de Sidoní en la Acera Recoletos con motivo de una especie de, bueno, un evento que tiene que ver con las tapas, que se llama Vino Más Tapas, y tiene, es todo el fin de semana en la Acera Recoletos. Puedes comprar un bono por, creo que son 15 euros, te dan dos vinos o tres y tres pinchos y un portacopas, la copa, y hay ambientación musical que en este caso mañana le corresponde a Sidoní.
1: Pues es interesante para disfrutar del fin de. Y rematamos con Zamora.
0: En Zamora hoy concierto de Folkabilis, que me habría encantado ponerte una canción, pero no los he encontrado, pero me parece una propuesta bastante chula, en la Cueva del Jazz. Todo el fin de semana, Exquisiteza en la Plaza de Viriato, productazos zamoranos de la tierra, y mañana concierto de OBK en el Teatro Ramos Carrión.
1: Ay, qué bueno, pues una agenda cultural muy completa para este fin de semana en la comunidad. El lunes estaremos de vuelta con Lucía Roales, porque el lunes, Lucía, muy rápidamente tenemos
0: bueno.
1: programa especial en Palencia para hablar de ese gran eclipse total que vamos a vivir el próximo 12 de agosto.
0: Estamos emocionados. Tenemos tantas preguntas que hacer a todos los expertos que van a pasar por el programa que yo creo que ya vamos a poder resolverlas todas.
1: Eso es, será el lunes a partir de la una con ese evento especial que se organiza en Palencia. Allí estará Vive Radio Castilla y León para hablar de ese gran eclipse. Disfruta del fin de semana, Lucía Roales.
0: Igualmente, adiós.
1: También le deseamos un buen fin de semana a nuestro compañero Raúl Díaz. Raúl, a disfrutarlo.
2: Buen fin de semana.
1: Ya está por aquí con nosotros Diego Rivera. Vamos a hablar del deporte en Vive Castilla y León.
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1: Vamos con el deporte. Diego Rivera, muy buenas tardes.
4: Hola, buenas tardes.
1: Quedan 3 jornadas en segunda división. Todavía muchas cosas en juego, algunos por abajo, otros en la parte alta. Una jornada que para los equipos de la comunidad comienza mañana sábado a las 2 de la tarde.
4: Y acaba también, hablando de solo el día, a las el mismo sábado. Todos, los 4 juegan mañana, eso es. Así que lo vamos a conocer todo ya en esta jornada de sábado a las 2. Como bien decías, comenzará todo con el partido del Club Deportivo Mirandés frente al Sanse, al filial de la Real Sociedad B, así que podríamos estar hablando de un duelo relativamente directo, aunque es verdad que el Sanse ha conseguido ahí una victoria importante en estos últimos encuentros y se ha despegado un poco. El Mirandés sigue igual a 3 puntos del Cádiz, que es ahora mismo el rival a batir y el equipo que marca la permanencia. Los de Anchón Muneta, es verdad que han sumado 2 derrotas consecutivas frente a Eibar y Almería, pero ahora llegan a un partido, como decimos, ante un conjunto también en parte baja de la tabla. El técnico cree que ahora es momento sobre todo de personalidad y de cabeza dentro de su plantilla.
5: Yo creo que es un tema de personalidad, de mostrar personalidad en el campo, de hacer un partido importante que viene mañana, sacar esa personalidad que tienen los jugadores, que demuestren los futbolistas que quieren ser, que demuestren que todo el trabajo que vienen haciendo todos estos meses ha sido por un objetivo que vamos a conseguir. Hemos reforzado mucho eso, que llevamos mucho tiempo trabajando de una situación muy, muy, muy, muy complicada, con todo el mundo dándonos por muertos, como nos hemos ido levantando, hemos ido avanzando, avanzando, avanzando sin parar.
4: Pues tiene que seguir avanzando el Mirandés porque sigue en puestos de descenso, donde también está la Cultural y Deportiva Leonesa. Es colista el equipo de Rubén de la Barrera y podría certificar su descenso de categoría este mismo fin de semana. Juega a las 4 y cuarto en el Reino de León frente a la Sociedad Deportiva Eibar, un equipo que está peleando por meterse en puestos de playoff. Lógicamente el objetivo es conseguir los 3 puntos, ganar y esperar a que los resultados acompañen, aunque la situación es realmente complicada. Están a 6 puntos y quedan 9 en juego con respecto al Cádiz. Vamos a escuchar precisamente al entrenador de la Cultu, A de la Barrera.
2: No, pues que si el rendimiento se parece al del otro día en Albacete, el Eibar ya no solo te gana, sino que te revienta. Esa es la realidad, esa es la particularidad. ¿Por qué? Pues porque es un equipo que a mí particularmente y desde un punto de vista defensivo me parece de lo mejor de la categoría, y de porque tiene jugadores diferenciales, ¿no? Arriba tiene experiencia atrás, tiene mucho nivel, pero medio campo también hacia adelante, por dentro.
4: Pues partido complicado para la Cultu frente al Eibar, y el Burgos, que juega lejos de casa, lo va a hacer frente al Granada, uno de esos equipos que no se juega absolutamente nada, salvado y sin aspiraciones de ir para arriba, así que debería prevalecer la necesidad del conjunto de Luis Miguel Ramis, que ahora mismo está a 2 puntos del Castellón, que es quien marca los puestos de playoffs. En una semana en la que se ha hablado mucho, muchísimo, del tema arbitral, quejas de Michu, el director deportivo, quejas también del técnico por la actuación en el último partido. Vamos a escuchar precisamente al entrenador hablar sobre este asunto.
6: No me muevo ni un centímetro en todo lo que dije, lo tenía clarísimo, pero lo tenía clarísimo a los 10 segundos de ver la imagen en el banquillo. La única decisión que había que tomar no era técnica, era disciplinaria solo. Porque la decisión técnica era muy clara, que era penalti. La decisión disciplinaria sí es donde puede entrar la explicación que da el árbitro en cuanto el balón va hacia afuera y no tiene impacto.
4: Bueno, pues mucho enfado en Burgos con el tema arbitral. Y también a las 6:30 de mañana sábado, en los campos de Sport del Sardinero, Racing de Santander, Real Valladolid. El Racing se juega el ascenso directo, podría incluso conseguirlo este fin de semana, y el Real Valladolid no se juega ya nada, consiguió matemáticamente la permanencia. Por eso, Fran Escribá ha preguntado por la motivación en estos 3 partidos para sus jugadores.
7: Vamos a jugar en las próximas 3 semanas con los 3 equipos en principio que se están jugando nada menos que el ascenso directo. Yo creo que mejor motivación saber que vamos a encontrarnos el sábado en concreto un ambiente de mucha euforia, de un equipo que va lanzado, que es un gran equipo. Yo creo que motivación absolutamente toda, porque desde luego nuestra idea, y lo hemos hablado, que nos ganen a muchas cosas o que sean mejores en otras cosas, lo aceptaremos.
1: Los equipos de la parte baja, Cultural y Mirandés, muy pendientes de lo que haga hoy el Cádiz, que juega en Castellón. Penúltima jornada, Diego, en Primera Federación.
4: La 37, todos los partidos en los que hay algo en juego. El domingo a las 5 de la tarde, Arenteiro, Ponferradina, Mérida, Unionistas, ambos buscando el playoff. El que ya lo tiene garantizado es el Zamora, que recibirá al Cacereño.
1: Estamos pendientes de los partidos de vuelta en el playoff de ascenso a Primera Federación.
4: Y ahí está el Numancia, que tiene que remontar. Jugará el domingo a las 12 de la mañana en el campo del Poblense, que consiguió ganar 1-0 en Los Pajaritos.
1: Y también arranca el playoff en el grupo octavo de Tercera Federación.
4: Mañana a las 5 de la tarde, Unión Deportiva Santa Marta, Guijuelo. Domingo a las 12, el Derby Palentino, Palencia Club de Fútbol, Palencia Cristo Atlético.
1: Jornada en baloncesto.
4: En la Liga Endesa, después del importante y gran triunfo del San Pablo Burgos frente a Unicaja de ayer, el domingo a las 7, partido clave frente a rival directo. Además, lejos de Burgos, en Andorra concretamente. En la Primera Federación arrancan los playoffs de ascenso a ACB. Hoy a las 9:30 el Superagropal Palencia recibe a Fuenlabrada. El domingo a las 8, también en la capital palentina, se jugará el segundo partido.
1: Un encuentro en balonmano.
4: En la Liga Guerreras femenina, el playdown clave para la permanencia del Caja Rural Aula Valladolid, que viaja hasta las Islas Canarias. Mañana a las 9 se mide al Lanzarote.
1: Otro partido en rugby.
4: En las semifinales ya de la División de Honor femenina, el domingo a las 12:30, el Colina Clinic El Salvador recibe al Rialta Coruña. Y cerramos con boxeo. La vallisoletana Isa Rivero pelea este domingo por retener el cinturón de campeona del mundo del peso átomo frente a la tailandesa, a ver si lo digo bien, Wacharapor Namphon.
1: No te voy a hacer repetirlo. Gracias, Diego Rivera. Disfruta del fin de semana.
4: Igual, adiós.
1: Vamos con el tiempo.
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1: Daniel Angulo, buenas tardes.
9: Hola, muy buenas tardes a todos, amigos oyentes de Vive Radio y Vive Castilla y León. Castilla y León, que está celebrando hoy la festividad de San Isidro en todos los pueblos, es fiesta. No en las capitales, pero sí, porque celebran, como digo, a ese santo patrono de agricultores y ganaderos a los que trasladamos nuestras felicitaciones. En una jornada en la que hemos visto nevar, ha estado nevando durante toda la mañana en el norte de León y norte de Palencia, y además lo sigue haciendo, y allí en algunos espesores por encima de los 1400 metros se están acumulando espesores importantes. Una jornada de fría debido al paso de ese frente frío y a la entrada de ese aire polar por el norte de nuestro país. Un aire polar que, eso sí, un episodio que va a ser breve, va a ser pasajero, puesto que mañana ya esta tarde se va a ir retirando hacia el este y por lo tanto dejará de nevar en esas zonas montañosas del norte de Castilla y León. También ha estado nevando algo por el norte de Soria y en la Sierra de la Demanda por encima de los 1500 metros. Y en el resto, pues hemos visto cómo ha estado lloviendo de forma abundante en el norte de León, también norte de Palencia y norte de Burgos. Y como digo, ya esta tarde el frente se va a ir alejando, por lo tanto las precipitaciones van a ir cediendo. Ya no va a nevar más en esa zona, o si no nieva será algún chubasco débil. Y mientras tanto, esta tarde, donde sí esperamos lluvia, será en la provincia de Soria. En el resto, las nubes van a ir dando paso a claros, se verá el sol y ojo, porque toma el protagonismo ahora, esta tarde, el viento. Viento de componente norte que va a afectar sobre todo a Palencia, Burgos, también norte de Soria, zonas de Segovia. Un viento de componente norte, frío, desapacible, pues que va a mantener el ambiente, como digo, bastante fresco en esta jornada de San Isidro, con temperaturas, de hecho, que en Burgos, por ejemplo, y Soria no van a pasar de los 11 grados, aunque las sensaciones térmicas van a estar sobre los 9 debido a la presencia de ese viento. Para encontrar así temperaturas un poquito más primaverales, pues nos tendríamos que ir al suroeste, a Salamanca, donde, bueno, tienen los cielos más despejados. Al ser una situación del norte, sabemos que las provincias del norte son las más afectadas, mientras que el sur, en Ávila y en Salamanca, pues ahora tienen algunas nubes con claros. Sí que va a soplar viento esta tarde, viento de componente norte, pero allí las temperaturas máximas estarán sobre los 16 grados, tanto en Salamanca como en Zamora. Bueno, en Zamora incluso pueden llegar a los 17 grados. Y estamos ante un fin de semana, tercer fin de semana de mayo, que va a traer ya una calma, una situación más primaveral. Mañana ya únicamente se espera algo de lluvia por el norte de Palencia, norte de León, norte de Burgos, algunas lloviznas. En el resto, ojo, amanecer con cielos despejados o poco nubosos y con heladas en algunas zonas de la sierra, algunas zonas altas. Luego habrá un aumento de nubes, pero sin más. Mañana sin lluvias y con subida de temperaturas.
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1: El lunes volvemos con un programa especial desde Palencia. Buen fin de semana, adiós.
3: 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Son las 3 de la tarde. 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
10: Buenas tardes, momento para la información de Burgos. En este viernes 15 de mayo ya ha habido pleno en el ayuntamiento. Los grupos de la oposición PSOE y Vox han reprochado al equipo de gobierno la tardanza en el pago de facturas en el primer trimestre del año. El concejal de Hacienda, Ángel Manzanedo, ha indicado que se han pagado 27 millones y medio de euros, de las cuales solo el 50% se han pagado dentro del periodo legal. Ha justificado el retraso en la tardanza del presupuesto.
11: Y yo estoy diciendo, y no estoy poniendo excusas, que evidentemente la tardía incorporación del remanente hay correspondiente con unos créditos en los cuales hay que visionar y dar esa conformidad. Eso es lo que nos ralentiza, no es otra cosa.
10: El portavoz del PSOE, Josué Temiño, ha suspendido al equipo de gobierno. Ha denunciado que 13 millones de euros de las facturas impagadas por el consistorio están fuera del periodo legal de pago.
12: ¿Tiene usted 317 facturas sin pagar, más que el trimestre pasado? ya son 1.669 facturas. Suma 2,2 millones de facturas sin pagar en estos tres meses.
10: El nombramiento del gerente de Cultura y Turismo ha provocado reproches entre el PP y el PSOE. La concejala socialista Blanca Carpintero ha señalado que la gerencia ha perdido toda la credibilidad.
13: Que ustedes están llevando por el buen camino la Gerencia Municipal de Cultura, lo acaba de decir. Pero de verdad, ¿usted se escucha cuando habla? Porque usted habla de que nosotros también teníamos lo nuestro, ¿no? Nosotros también éramos un desastre gestionando. Con el gobierno municipal socialista en ningún momento estuvo cerrada la escuela de música. Con el gobierno municipal del Grupo Socialista tampoco la escuela de teatro tuvo ninguna amenaza de juicio de la Seguridad Social. Tampoco estuvo años cerrado el Teatro Clunia. Hay muchas diferencias entre su discurso y el nuestro.
10: La presidenta del área, Andrea Ballesteros, ha afirmado que la gerencia va por el buen camino y ha recriminado a los socialistas todo lo que no hicieron en su mandato.
13: Ustedes son los que se ponen al frente del no, como siempre, al frente del no. Me dice ahora la escuela de música, por favor, que la señora Barrio, que lo hemos visto, abrió la escuela de música sin contrato en el año 2020, que lo conoce todo el mundo. ¿Cuándo se abonaban los convenios el 30% restante de los años anteriores a la escuela de teatro? Me lo puede decir, pero no se pongan medallas. No hagan una realidad paralela.
10: El casco histórico de Burgos volverá a convertirse en un gran jardín este fin de semana con la celebración de la Fiesta de las Flores, que este año se celebra mirando al planeta entero y bajo el lema Jardines del Mundo. La programación incluye música en directo al Club de Patinaje Artístico, al grupo musical Alfonso Ortiz, el musical Gris por parte de la SAFA y también circo. Las plantas serán reubicadas de distintas maneras, así lo explicaba la alcaldesa de Burgos, Cristina Ayala.
14: Un llamamiento, por favor, a los burgaleses para que disfruten de esta fiesta de las flores durante el fin de semana, pero por favor, para que las dejen en su lugar. Todas estas flores ya tienen una ubicación precisa y definida. Por ejemplo, los olivos. Los olivos van a ir al Parque Juan Pablo II. Son olivos que tienen entre 50 y 70 años y son provenientes de Jaén y, como les digo, van a ir a parar al Parque Juan Pablo II para darle un carácter un poco más mediterráneo a esta zona.
10: Hablamos ya de deportes. Al Burgos le quedan tres partidos por delante y el objetivo marcado por los blanquinegros solo contempla un escenario: ganar los tres. Se enfrentan mañana al Granada a partir de las 6:30 de la tarde. El Mirandés se juega mañana una buena porción de sus opciones de permanencia en Anoeta ante la Real Sociedad B. El Sanse ya está técnicamente salvado y los rojillos a tres puntos de la permanencia. En baloncesto, el Recoleta Salud San Pablo Burgos se impuso ayer a Unicaja en el Coliseum por 97-90 y da un paso crucial en su pelea por la permanencia en la Liga ACB. Se la juegan a cara o cruz este domingo a las 7 de la tarde en Andorra ante el Morabank. También mañana sábado, Burgos celebra la Fiesta del Deporte, una nueva iniciativa que convertirá distintos espacios urbanos en escenarios de actividad física con el objetivo de fomentar la práctica deportiva en la calle. Así despedimos la información de Burgos. Les deseamos un feliz fin de semana. Continúa toda la información aquí en Vive Radio.

0: ¿Qué tal? Buenas tardes. Alfonso Fernández Mañueco felicita por la festividad de San Isidro Labrador a los agricultores y ganaderos que con su trabajo hacen que Castilla y León sea la despensa de España. El presidente de la Junta en funciones también ha dedicado unas palabras para las localidades de la comunidad y para los madrileños que este 15 de mayo festejan el día de su patrón.
1: Lo primero que tengo que decir es que hoy es el día de San Isidro. Por tanto, hay que felicitar a todos los que celebran hoy su fiesta, a los madrileños y a tantas localidades de nuestra comunidad autónoma, y a los agricultores y ganaderos que hacen que nuestra tierra, que Castilla y León, sea la despensa de España y seamos un ejemplo por los productos de calidad que con el esfuerzo de los agricultores y ganaderos conseguimos en Castilla y León.
0: Mientras Fernández Mañueco felicita este día de San Isidro Labrador, el secretario general del PSOE en Castilla y León, Carlos Martínez, dice que el sector primario no pasa por momentos fáciles en la comunidad y señala directamente al Ejecutivo autonómico.
2: No están pasando unos momentos especialmente fáciles, si alguna vez lo tuvieron, pero que ahora siguen estando clamando, ¿no?, reivindicando, manifestándose una vez más. El próximo 20 de mayo tendremos una nueva reivindicación en Valladolid para poder plantearnos que la necesidad de la subsistencia de la producción alimentaria es una garantía, no solamente de fijación de personas, de población al territorio, sino también de creación de riqueza en esos ámbitos territoriales y de garantía de esa seguridad alimentaria que en tiempos de crisis económica, de crisis sanitaria, hemos visto que es absolutamente fundamental.
0: El Grupo Parlamentario Popular en las Cortes desmonta una a una las mentiras del PSOE sobre la gestión de la Junta. Dice su portavoz, Leticia García, que el señor Martínez no conoce los datos, no conoce la comunidad y ni siquiera pregunta.
3: Cerramos una semana de mentiras del Partido Socialista de Castilla y León. Es falso, rotunda y absolutamente falso, que la Junta de Castilla y León esté paralizada. Algunos ejemplos de las mentiras del señor Martínez de esta semana. Planes de empleo paralizados. Mentira. Los planes de empleo no solo están puestos en marcha, sino que se han puesto en marcha muchos de ellos antes que en otros años.
0: Desde la Junta de Castilla y León lamentan que la reordenación en las conexiones ferroviarias de la comunidad supongan una merma en Castilla y León. Palabras del consejero de Funciones de Movilidad y Transformación Digital, José Luis Sanmerino, que denuncia cierta inquina con Castilla y León y carga directamente contra el ministro de Transportes, Óscar Puente.
4: Porque de momento todas las actuaciones que han tenido que ver con el tren, al final, en el resultado final de la reordenación, siempre ha sido negativo para Zamora, para Sanabria, para Segovia, para Medina del Campo y para Castilla y León. Y en el caso concreto de Zamora, la previsión que tiene Renfe a partir del día 20 de mayo, efectivamente se recupera un tren madrugador que sale de Lugo y que pasa una hora propicia que demandábamos y que fue suprimida en el año 25 por Sanabria y luego por Zamora.
0: La Universidad de Valladolid tiene nueva rectora. Por primera vez en la historia, una mujer liderará la institución académica durante la próxima legislatura. Pilar Garcés, catedrática de Filología Inglesa, consiguió el 52,5% de los votos y se impuso en la segunda vuelta a Carmen Camarero, catedrática de Comercialización e Investigación de Mercados, que logró el 42,7% de los apoyos. De este modo, Garcés sustituye a Antonio Largo Cabrerizo, que ha dirigido durante los últimos 8 años la institución académica formada por el campus de Valladolid, Palencia, Segovia y Soria. Los vecinos de La Cañada, en Ávila, llevan 16 días consecutivos sin agua potable. Denuncian que la información facilitada por el ayuntamiento en todo este tiempo ha sido prácticamente inexistente. Todo comenzó a finales del mes de abril, a las puertas del Puente de Mayo, cuando el agua del grifo comenzó a salir oscura, con mal olor y con mal sabor. Y estamos a las puertas del fin de semana que va a dejar jornadas despejadas, pero también lluvias y fuertes rachas de viento en Castilla y León. Más información con Lucía Roales.

0: Buenas tardes. El vicesecretario de Política Autonómica y Municipal y Análisis Electoral del Partido Popular, Elías Bendodo, ha criticado la empatía y el tino, ha dicho, del Gobierno al tener previsto volver al 21% de IVA en la electricidad y carburantes en junio, cuando más gasto energético hay. Ese es el apoyo de la izquierda, ha dicho, a la clase trabajadora, por lo que ha pedido que se posponga esa subida.
1: Ahora mismo tenemos el IVA de la electricidad y de los carburantes más bajo, ¿no? Creo que está en el 10%. Bueno, pues el 1 de junio lo vuelve a subir el gobierno al 21%. Claro, ahora que empieza el calor, ahora que empiezan a funcionar el aire acondicionado a tope en las viviendas, en las fábricas, ahora es hora de recaudar, ha pensado el gobierno. Subimos el IVA otra vez al 21% cuando más gasto eléctrico y de carburantes hay. Ese es el apoyo de la izquierda a la clase trabajadora, sin ninguna duda.
0: La ministra de Sanidad, Mónica García, ha informado de que el paciente español ingresado por antivirus en el Hospital Central de la Defensa Gómez Ulla de Madrid evoluciona favorablemente y se encuentra casi asintomático.
2: Como bien saben, hace un par de días uno de los compatriotas dio positivo y tenía síntomas. A día de hoy esos síntomas han casi remitido, han mejorado, lo cual es una muy buena noticia. El resto de los 13 pasajeros que iban en el Ondius se encuentran bien, están animados y bueno, desde Sanidad vamos a seguir todos los protocolos para que, bueno, pues para que guarden la cuarentena en las mejores condiciones posibles.
0: El ministro para la Transformación Digital y de la Función Pública y secretario general del PSOE de Madrid, Óscar López, ha advertido de que la presidenta de la Comunidad de Madrid, Isabel Díaz Ayuso, y el presidente de la Junta de Andalucía, Juanma Moreno Bonilla, hacen lo mismo y ha asegurado que el PSOE está volcado en las elecciones andaluzas que se celebran, recordamos, este domingo. Por otro lado, el presidente de Vox, Santiago Abascal, ha afirmado que no entregarán la confianza de los andaluces gratis o la mal barata tras las elecciones autonómicas del próximo 17 de mayo de cara a un posible pacto de gobierno. La presidenta de la Junta de Extremadura, María Guardiola, ha anunciado la constitución en Extremadura de una comisión para la erradicación de los delitos de odio que permitirá coordinar mejor, ha dicho, las respuestas y para poder responder a las víctimas de delitos por LGTBI-fobia. Escuchamos a Alba Tena, una mujer trans extremeña que ha leído en el acto institucional del Día contra la LGTBI-fobia.
3: Y es que a veces la violencia no siempre deja moratones visibles, a veces te deja sin autoestima y te hace pequeñita y callada. A veces consigue que una persona llegue a su casa sintiéndose un estorbo, y eso también es violencia, aunque no salgan titulares ni quede bien resumido en un tuit indignado. La transfobia existe, y estas cosas empiezan con gestos constantes que por separado parecen tonterías. Bromas, imitaciones, risas en corrillo.
0: La oposición aprovechará la sesión de control al Gobierno de la próxima semana para exigir cuentas en el Congreso al ministro del Interior, Fernando Grande Marlaska, por la reciente muerte de dos guardias civiles en acto de servicio persiguiendo una narcolancha en Huelva y por su ausencia en el funeral, un examen que podría derivar en una nueva reprobación parlamentaria en el pleno siguiente. Relacionado con esto, les tenemos que contar que la embarcación Audaz del Servicio de Vigilancia Aduanera ha resultado dañada después de sufrir durante la pasada madrugada un choque con una narcolancha cargada con petacas de gasolina en el marco de una persecución en aguas del Mediterráneo sin que ningún agente haya resultado herido. En clave internacional, el director de la Agencia Central de Inteligencia, la CIA de Estados Unidos, se ha reunido en La Habana, capital de Cuba, con representantes del Ministerio del Interior y la inteligencia cubano. Así lo han confirmado tanto la propia CIA como el Partido Comunista de Cuba, que ha anotado la recepción de una delegación presidida por el director, aprobada por la Dirección de la Revolución. El ministro de Asuntos Exteriores, Unión Europea y Cooperación, José Manuel Álvarez, ha asegurado que el acuerdo entre la Unión Europea y Mercosur es literalmente un paso gigante hacia una Europa abierta, conectada e influyente. Y el presidente de Estados Unidos, Donald Trump, ha destacado durante su último encuentro con su homólogo de China los fantásticos acuerdos, ha dicho, a nivel comercial. Es todo.

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0: Son las 4 de la tarde. 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
1: ¿Qué tal? Buenas tardes. El vicesecretario de Política Autonómica y Municipal y Análisis Electoral del PP, Elías Bendodo, ha criticado la empatía y el tino del gobierno al tener previsto volver al 21% de IVA en electricidad y carburantes en el mes de junio, cuando más gasto energético hay. Ese es el apoyo de la izquierda a la clase trabajadora, ha afeado Bendodo, por lo que ha pedido que se posponga esa subida. Además, la ministra de Sanidad, Mónica García, ha informado de que el paciente español ingresado por antivirus en el Hospital Gómez Ulla de Madrid evoluciona favorablemente y se encuentra casi asintomático. La oposición aprovechará la sesión de control al gobierno de la próxima semana para exigir cuentas en el Congreso al ministro del Interior, Fernando Grande-Marlaska, por la reciente muerte de dos guardias civiles en acto de servicio. Y en clave internacional, el director de la Agencia Central de Inteligencia de Estados Unidos se ha reunido en La Habana, capital de Cuba, con representantes del Ministerio del Interior y la inteligencia cubanos. Así han confirmado tanto la CIA como el Partido Comunista de Cuba, que ha anotado la recepción de una delegación presidida por el director de la CIA, además celebradas en aras de contribuir al diálogo político.

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0: Son las 5 de la tarde. 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
1: ¿Qué tal? Buenas tardes. El vicesecretario de Política Autonómica y Municipal y Análisis Electoral del PP, Elías Bendodo, ha criticado la empatía y el tino del gobierno al tener previsto volver al 21% de IVA en la electricidad y carburantes en el mes de junio, cuando más gasto energético hay. Ese es el apoyo de la izquierda a la clase trabajadora, ha afeado Bendodo, por lo que ha pedido que se posponga esa subida. Además, la ministra de Sanidad, Mónica García, ha informado de que el paciente español ingresado por antivirus en el Hospital Gómez Ulla de Madrid evoluciona favorablemente y se encuentra casi asintomático. La oposición aprovechará la sesión de control al gobierno de la próxima semana para exigir cuentas en el Congreso al ministro del Interior, Fernando Grande Marlaska, por la reciente muerte de dos guardias civiles en acto de servicio. Y en clave internacional, el director de la Agencia Central de Inteligencia de Estados Unidos se ha reunido en La Habana, capital de Cuba, con representantes del Ministerio del Interior y la inteligencia cubanos. Así han confirmado tanto la CIA como el Partido Comunista de Cuba, que ha anotado la recepción de una delegación presidida por el director de la CIA, además celebradas en aras de contribuir al diálogo político.

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0: Son las 6 de la tarde. 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
1: ¿Qué tal? Saludos, muy buenas tardes. El vicesecretario de Política Autonómica y Municipal y Análisis Electoral del PP, Elías Bendodo, ha criticado la empatía y el tino del gobierno al tener previsto volver al 21% de IVA en la electricidad y carburantes en junio, cuando más gasto energético hay. Ese es el apoyo de la izquierda a la clase trabajadora, ha afeado Bendodo, por lo que ha pedido que se posponga esa subida. La ministra de Sanidad, Mónica García, ha informado de que el paciente español ingresado por antivirus en el Hospital Central de la Defensa Gómez Ulla de Madrid evoluciona favorablemente y se encuentra casi asintomático. El ministro de Exteriores, José Manuel Álvarez, ha asegurado que el acuerdo entre la Unión Europea y Mercosur supone un paso de gigante para reforzar la cooperación entre Europa y Latinoamérica. La oposición aprovechará la sesión de control al gobierno de la próxima semana para exigir cuentas en el Congreso al ministro de Interior, Fernando Grande Marlaska, por la reciente muerte de dos guardias civiles en acto de servicio. Y en clave internacional, el director de la Agencia Central de Inteligencia de Estados Unidos se ha reunido en La Habana, capital de Cuba, con representantes del Ministerio del Interior y la Inteligencia cubanos.

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amiguetes, ¿qué tal? Muy buenas tardes, Vivers. Bienvenidos una tarde más a la cinta de Viver Radio, compartiendo los temas que tanto gustan, lo mejor de siempre con los chicos de Aja, Jacob Me o, por ejemplo, un gran artista de la música internacional como es David Guetta. I'm good. Por supuesto que estoy muy bien estando contigo, ¿qué puedo más pedir? En la producción musical, mi querido Mario Mood. Vive lo tuyo, vive tu radio, vive tu tarde con Robin Cozzi. Bienvenidos.

través de redes sociales, como siempre, nos encanta encontrarte con esos mensajitos de apoyo y sobre todo saludarnos, como por ejemplo Fernando y María, que nos escuchan desde Salamanca y nos dicen que quieren seguir escuchando buenas canciones, como por ejemplo esta que tenemos preparada por aquí, Michael Bublé, It's a Beautiful Day. Un beso para vosotros dos y, como siempre, gracias por vuestra sonrisa. Vive lo tuyo, vive tu radio, vive tu tarde con Robin.

Nenada Conte, y es que tenía tanto que darte que son 20 años ya de buena música y seguro que serán muchas más canciones. Es una gran artista, Mai Meneses. Así de bien suena nuestro Vive de la Semana. Disfrútalo.

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1: ¿Qué tal? Saludos, muy buenas tardes. El vicesecretario de Política Autonómica y Municipal y Análisis Electoral del PP, Elías Bendodo, ha criticado la empatía y el tino del gobierno al tener previsto volver al 21% de IVA en la electricidad y carburantes en junio, cuando más gasto energético hay. Ese es el apoyo de la izquierda a la clase trabajadora, ha afeado Bendodo, por lo que ha pedido que se posponga esta subida. La ministra de Sanidad, Mónica García, ha informado de que el paciente español ingresado por antivirus en el Hospital Central de la Defensa Gómez Ulla de Madrid evoluciona favorablemente y se encuentra casi asintomático. El ministro de Exteriores, José Manuel Álvarez, ha asegurado que el acuerdo entre la Unión Europea y Mercosur supone un paso de gigante para reforzar la cooperación entre Europa y Latinoamérica. La oposición aprovechará la sesión de control al gobierno de la próxima semana para exigir cuentas en el Congreso al ministro del Interior, Fernando Grande Marlaska, por la reciente muerte de dos guardias civiles en acto de servicio. Y en clave internacional, el presidente de Estados Unidos, Donald Trump, ha asegurado que la única forma de entenderse con Irán es que el país ofrezca garantías de que llevará a cabo un plan de desnuclearización de 20 años.

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Y si quieres saber cuál es el secreto de estar tan bien, es sobre todo escuchar buena música y vayas donde vayas y estés donde estés. También recuerda, nos puedes llevar a través de tu smartphone, a través de la app Vive Radio y viveradio.es. Disfrutamos en esta nueva hora de grandes canciones, estos chicos maravillosos e atacados con este tema tan positivo, Agárrate de la Vida, nos da pie para encontrarnos de nuevo con la guapísima Aitana. 6 de febrero, así de bien suena como siempre la mejor sintonía, la cinta de Vive Radio.

los palos, todos los gustos musicales y por supuesto todas las canciones. Aquí están All Apologies a cargo de Nirvana, más música a tomo del Another Love. Como siempre, la mejor sintonía a través del asiento de Vive Radio. Vive lo tuyo, vive tu radio, vive tu tarde con Robin Cutsy.

Nena da Conte, sin duda una gran mujer, gran profesional y sobre todo la humildad que le lleva consigo en su mochila. ¿Por qué? Porque es pura dulzura. Y así lo interpreta en esta canción, con estos 20 años a sus espaldas, repleta de buenos amigos. Vive de la semana, disfrútalo.

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placer. Así nos vamos y además es genial encontrarte cada tarde en la cinta de Vive Radio. Si vas al volante, mucho ojito en carretera, que es mejor llegar un pelín más tarde, pero sobre todo es mejor disfrutar las canciones más suavemente. Vive lo tuyo, vive tu radio, vive tu tarde con Robin Cutsi. Nos vemos. Chao.

0: las 8 de la tarde. 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
1: ¿Qué tal? Saludos, muy buenas tardes. El vicesecretario de Política Autonómica y Municipal y Análisis Electoral del PP, Elías Bendodo, ha criticado la empatía y el tino del gobierno al tener previsto volver al 21% de IVA en la electricidad y carburantes en junio, cuando más gasto energético hay. Ese es el apoyo de la izquierda a la clase trabajadora, ha afeado Bendodo, por lo que ha pedido que se posponga esta subida. La ministra de Sanidad, Mónica García, ha informado de que el paciente español ingresado por antivirus en el Hospital Central de la Defensa Gómez Ulla de Madrid evoluciona favorablemente y se encuentra casi asintomático. El ministro de Exteriores, José Manuel Álvarez, ha asegurado que el acuerdo entre la Unión Europea y Mercosur supone un paso de gigante para reforzar la cooperación entre Europa y Latinoamérica. La oposición aprovechará la sesión de control al gobierno de la próxima semana para exigir cuentas en el Congreso al ministro del Interior, Fernando Grande Marlaska, por la reciente muerte de dos guardias civiles en acto de servicio. Y en clave internacional, el presidente de Estados Unidos, Donald Trump, ha asegurado que la única forma de entenderse con Irán es que el país ofrezca garantías de que llevará a cabo un plan de desnuclearización de 20 años.
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Pues espero que estés preparada porque se nos avecina un programa de vértigo. Hoy hemos decidido ponernos las botas bien puestas, bien de cuero, bien de tachuela. No, no vamos a ir de heavies, que para eso hay otros programas. Nosotros hoy nos volvemos completamente rockeros, como habéis podido apreciar al principio, con el temazo para mí abrumador llamado Hangover in Hanover, de los Electric Boys, en su disco The Ghost World Diaries. Pues una resaca en Hanover, ya a quien no le ha pasado alguna vez, que se le ha escapado el rollito de las manos y todo ha acabado como ha acabado, ¿verdad? Pues aquí no hace más que empezar un fin de semana nuevo en el que os vamos a proporcionar mucha energía con poco detalle, simplemente demasiada música para que la vayáis procesando durante todo el fin de semana de forma gratuita y a todo lujo, como vosotros os merecéis, como vosotras os merecéis, aquí en Vive Radio, en Vive Rock Deluxe. Y espero que estéis muy preparados, preparadas, porque ahora es el momento de coger vuestra selección de cerveza rock and roll y cada uno sabrá lo que hace con lo que elige, pero por lo menos que lo disfrute el sabor auténtico de la cerveza en el rock, con Monster Truck, que nos va a pasar por encima con el tema Thunder Truck de su disco True Rockers. Vamos para allá, compañía.

soplaba el viento, soplaba con Blow. Y es que ni siquiera Satán se toma vacaciones en ningún momento. Satan Takes a Holiday es una banda bastante curiosa, bastante interesante, con esa mezcla entre el stoner, el punk y el hard rock. Y hemos puesto este Blow del tema A New Sensation para dar continuidad a nuestros gaditanos favoritos de Electric Alley con el tema Go. Vamos, venga, que se diga que hoy es viernes, que hoy hay ganas de fiesta, o en cualquier momento, si estás escuchando nuestro podcast, que al menos te arranquemos una sonrisa y que también, pues oye, se te venga ahí toda la bilirrubina, venga, oye, que te sientas como que estás de fiesta sintonizando Vive Rock Deluxe, su disco Get Electrified, toda una declaración de intenciones, ¿no? ¡Go!

o lo haces o mueres. Eso nos proponía Coritney con su disco Rolling y este temazo que, bueno, pues había que completar ese punch de energía que necesitamos para seguir adelante. Y es que vamos a tirar la casa abajo, como dicen Hardcore Superstar en su disco You Can Kill My Rock and Roll. A nosotros el rock and roll no nos lo quita nadie de nadie, ¿eh? Venga.

Y ahora con unos China Plates de Massive Wagons despedimos de su disco Full Nelson nuestra primera parte Luxon, para pasar a nuestra joya de la corona, nuestro Planet.

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2: Venga, vamos, tatúatelo en la cabeza. Voy pidiendo cita en Tattoo Rock. Yo creo que sí, el mejor sitio para ponerte bien claro ahí en la cocorota, para cada vez que te mires en el espejo recuerdes que la figura femenina en el mundo del rock es indispensable. Y para eso está Planet Women y un servidor, para ilustraros y meteros en este mundo que va creciendo necesariamente y que tiene que igualarse al mundo de los hombres, por lo menos en esta escena. En todo lo demás, yo creo que habrá mucha más gente empujando para que esto acontezca. Abrimos con The Amorettes, con el tema Born to Break, de su disco Born to Break. Women Power On.

sintonizábamos radio con las Barbecue Barbies de aquel maravilloso disco Barbie Time, para pasar a Lizzy's con el tema Rosa María en su disco On Thin Ice. Soy nuestras Lizzy's de aquí, de Spain.

0: Lo que tú quieras, eso nos ofrecían Shadow Queen en su disco Don't Tell. ¡Vaya temazo! ¿Qué? ¿Me vas a decir que esto es Peccata Minuta, no? No te lo crees ni tú, ni me lo compares con lo anterior ni con lo posterior. Esta sección es más que especial. Por eso vamos a poner Radio Rebelde, o Radio Rebelde, como dicen ellas, de Baboon Show. ¡Venga! Que no digan que aquí nos conformamos con cualquier cosa.
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Después de esa rebeldía hemos escuchado Castaway Crash de la banda Sick and Beautiful del disco Hell Over Hell, dejando claro que aquí no se puede dejar nada, nada, nada por sentado. ¿Por qué? Porque las mujeres no dejan de sorprendernos. Si crees que un disco tiene que ser completamente homogéneo para llamar tu atención, quizás esta no sea tu sección. Bueno, sí lo es, porque debes concienciarte de la realidad. Pero en cuanto a lo musical, te van a dar una masterclass nuestras damas. ¿Por qué? Porque no todo tiene que sonar como los, vamos, esos cánones impuestos por la música y por los hombres. Aquí hay mucha creatividad, mucho matiz en la voz y mucha pasión en esas gargantas. ¿Que no te lo crees? Pues siente tu miedo, porque nos lo dicen Supernova Plasma Jets, Feel Your Fear, en su disco homónimo. Bueno, con esto cerramos el capítulo de hoy, donde espero que tanta caña que querías no se haya rebajado ni un poquito, sino que se haya propulsado a tu mente y estés eufórico de endorfinas, eufórica de buenas sensaciones, y que tires para adelante, sea el momento que sea, siempre con Planet Women en tu cerebelo.

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No podía ser de otra forma. Una mujer, Nita Strauss, la grandiosa guitarrista en su disco Controlled Chaos, que nos introduce en, bueno, el preludio a nuestro Classic Thunder Rock, que hoy viene también cargadito de gasolina. Y eso que, fíjate cómo está la cosa con los combustibles, ¿eh? Pues es que le da igual a Jesús Mujico, porque él tira la cerilla y hace que todo explote. Pero nosotros antes vamos a poner un temazo de los City of Thieves, una banda que tuvo poca repercusión a pesar de sacar un grandioso disco de hard rock llamado Beast. Ya no me acuerdo si fue en 2018 o 2019. Poca carrera han tenido los tíos, la verdad. El tema Animal, que va a sonar así de salvaje para que pase nuestro Aníbal el Caníbal del hard rock y nos pegue un bofetón de realidad que, vamos, nos lo merecemos, pero más que muy merecido. Vamos con City of Thieves y después con Classic Thunder.

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Buenas noches, luxianos. Bienvenidos y bienvenidas a una nueva edición de Classic Thunder Rock, donde nos siguen diciendo que el rock ha muerto, pero es porque esa gente todavía no ha escuchado lo que suena en este programa. Ayer alguien muy pedante me dijo que la guitarra eléctrica era el vino que llenaba la copa del silencio. Pues en Classic Thunder Rock tenemos la botella entera. Y esta noche vamos a pinchar lo mejor del hard rock and roll americano, así que os sugiero que subáis el volumen hasta que los vecinos llamen a la policía. No olvidéis abrir los oídos porque el rock va a empezar. Estáis escuchando Rock Deluxe en Vive Radio. Soy Jesús Mujico y comenzamos. Hoy sí que hay curso acelerado para rockeros de élite, y las características del hard rock and roll USA es que, a diferencia de la vertiente más bluesera del hard rock and roll británico, muchas bandas incorporaron la inmediatez y la suciedad del punk rock y el garaje de los años 60. Y vamos con la primera de las dosis prácticas, y desde Filadelfia nos llega una formación con un sonido crudo, visceral y melódico a la vez, con una mezcla de garaje, punk y stoner metal de altísimo octanaje.

Si te gusta la distorsión fuzz, la actitud punk y riffs que pueden recordar a Black Sabbath, Benin Brides es tu banda. Y nos vamos a la ciudad de Atlanta, porque allí nació, se desarrolló y vivió la banda de Ruther Suisse, que muestra una energía a todo gas, obscena y sexual, y liderando un caos absoluto.

La lideresa de Nashville Pussy define a la banda como el pequeño y sucio secreto del rock and roll. Y nos vamos hasta la ciudad de los rascacielos, donde surgió otra de esas bandas de puro rock and roll, donde su líder Michael Monroe nos recordaba la falsedad de la mayoría de las formaciones que se veneraban. Demolition 23.

Demolition 23 fue conocida en los 90 por recuperar la actitud más cruda, punk y directa del rock and roll, alejándose del sonido pulido de la época. Y nos vamos hasta Pittsburgh con una banda que son la verdadera definición de excesos del sábado por la noche y remordimiento.

Battlebones son un auténtico cóctel molotov de sonido que mezcla el hard rock blues de los 70, la actitud punk y el grano del garaje. Y cerramos el garito, apaguen las luces, bajen el volumen y prendan fuego a la rutina. Y sobre todo, gracias por estar al otro lado de la locura. Pero antes vamos a cerrar con una fuerza de la naturaleza. Directamente desde Riverside nos llega una banda que llevan 3 décadas demostrando que la música se trata de 2 cosas, emoción y energía. ¡Qué barbaridad de cañonazo! The Bell Race.

Bueno, pues ya ves que Jesús venía a por todas, así que nosotros vamos a darle réplica, que hoy no nos hace sombra, vamos, nadie, hombre. Si todos los españoles pusieran una peseta, nos hacíamos millonarios, ¿verdad, Lola? Pues venga, vamos con nuestro tratamiento, con The Treatment y el tema I Want Love de su disco This Might Hurt. Y esto no va a doler, no, solo es otro bofetón de realidad rockera.

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2: Vamos, hombre, que la fiesta no pare antes de llegar a nuestro espacio, a nuestro lugar, a nuestro santuario en Cauce Molina, Residencial Castañares. Vamos a poner otro temita subido de volumen, vamos ahí a darle cera, porque es como si estuviéramos a puntito de llegar a casa y la carretera nos llamara, ¿no? Y estamos ahí en el coche y decimos, venga, que puedo subir un poquito, no pasa nada. Vamos con Bam to Bam de Hank Bonghel, cantante de aquella bandaza que vamos, a mí me vuelve loco, llamados Turbo Negro, de su disco Ecomanía. Y después damos paso al maestro del melódico, a nuestro querido José Luis Vigi, para que con Vigilux nos dé ese punto de relajación, ese espacio melódico para salirnos de esta hecatombe musical que estamos propiciando hoy y entrar tranquilamente a nuestra casa en Cauce Molinar, Residencial Castañares, y disfrutar de los últimos momentos del día antes de emprender un viaje hacia donde tú quieras. Es el poder de la música, es el poder de Vive Radio, es el poder de Vive Rock Deluxe.

Una semana más, Vigilux en Vive Radio y en Rock de Luz. Microespacio dedicado a la OR y el Melody Rock. Y como te anunciábamos la semana pasada, volvemos a bandas canadienses y al principio, a la primera época. Me apetece mucho rescatar estas cosas de esos años maravillosos de comienzos de los 80, como es la banda elegida hoy. Y ya sabes que nos gusta ponerte primero la canción y posteriormente contarte algún detalle, ¿eh? Tampoco entrar en demasiado detalle. Y yo creo que lo más importante es disfrutar del temazo que vamos a escuchar.

Working for the weekend, trabajando para el fin de semana. Esta canción me encanta ponérmela entre el miércoles más o menos o el jueves. Para llegar, una de mis bandas favoritas, sin duda, la de la semana pasada, te comentábamos, Chilliwack, que comenzaban en el 70 exactos, pues ellos grabaron el primer disco en el 80 exacto. Te estoy hablando de la banda de Calgary, Loverboy. Y ese tema que escuchamos abría su álbum del 81, que es Lucky, Working for the Weekend. Maravillosos. Banda increíble, la verdad. Actualmente siguen, En My Reno el amigo está ya potente, pero ahí siguen, Buena voz. Estas grandes bandas nunca se acaban, La verdad es que le costó, un poco grabar. Y una curiosidad, el nombre, el Loverboy. Pues bueno, estaban un poco de fiesta con las novias y tal.

0: Y bueno, desde luego, si no estás muy introducido en el mundo de la Oriel Melody Rock, Lover Boy, imprescindibles. Desde luego tienen canciones impresionantes. Grabaron algún tema para los Juegos Olímpicos. Mike Reno también salía con Colin Wilson de Hart en la película Footloose. Te podría contar mil y mil cosas de los grandísimos Lover Boy, pero el tiempo es el que es. Gracias de nuevo por la escucha, gracias a Vive Radio, gracias a Jesús al Hijo, y una semana más, hasta aquí llega Vigilux. ¡Hasta pronto!
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Bueno, pues es lo que tiene no tener vecinos ni a un lado ni al otro, nada de paredes compartidas, y así tú, pues dices, hoy no me quiero relajar del todo, hoy quiero subir el volumen sin que nadie me llame la atención en mi hogar, en mi residencial Castañares. Sí, señor, aquí tranquilamente, Cauce Molina. Y cojo y me pongo a los Cry of Love, maravilloso disco, aquel Brother editado hace ya unas cuantas décadas, y vamos con la intención de relajarnos, de fumar la pipa de la paz, de que nuestros demonios se calmen y estemos tranquilitos con nosotros mismos. No nos hace falta nadie más. Peace by Cry of Love.

Acá de regalo nos hemos llevado un Days Since I Saw the Sun. Tampoco es para que te quedes todo el rato en casa, por muy guay que esté, ¿eh? No, no, que no pasen días sin que veas el sol. Pero sí que es un temazo de los Doomsday Outlaw, del tema Hard Times. Todo el mundo tenemos momentos más difíciles, momentos que hay que pelear, que apretar los dientes y tirar para adelante. Eso no significa que no te puedas permitir el estar chungo, el estar chunga, ¿vale? Son cosas de la vida. Así que, a pesar de los malos tiempos, energía para superarlos. Y nos vamos a despedir esta semana, después de estos temazos, pues con la máxima de nuestra filosofía: no dejéis de soñar en ningún momento, que nadie consiga apartaros de vuestros sueños. Un abrazo gigante, nos escuchamos la semana que viene. Con menos decibelios, ya veremos cómo tenemos el día. Que paséis buen fin de semana.

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son las 11 de la noche.

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